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2: Muy pero muy buenas noches, bienvenidos a CRC 89.1 Radio. Y este es su programa Masters del Fútbol, hoy miércoles 7 de octubre. Estamos acá de vuelta en casa. Don William Guillermo, si gusta se hace para este sector, para que la cámara vea lo bien valorado que está usted. Y aquí está el micrófono, ya se lo vamos a acomodar. Pásese, no sé si al lado de Mitch o al lado de... bueno, ahorita creo que tenemos el problema de audífonos, pero aquí ya vamos a monitorear. Bienvenidos a todos, de verdad, muy contentos de estar de vuelta acá. Y hoy podremos, no es pelear, es debatir.
3: ¿Qué? Lo tengo a la par, Dios
2: mío. Viéndonos cara a cara, máscara contra cabellera. Así que vamos a hacernos para acá, si quiere, Memito, para que lo vean.
3: Tienen que ver al séptimo goleador histórico, ahora para acá, por favor.
2: Vamos a darle la bienvenida al plantel, a la planilla de hoy, empezando por la señorita Michelle Sánchez de Moyata. ¿Qué hay, Mitch?
3: ¿Qué tal, Fabio? ¿Qué tal, Alexei? ¿Qué tal, Memito? ¿Y qué tal a usted que está en sintonía con nosotros? Esperamos que disfruten un programa más de Master del Fútbol. Mucha información siempre acá, de la primera mano.
2: Así es. El señor, el séptimo goleador nacional, No, ya es octavo. Bueno, el chavo del ocho, ahora sí es cierto. Memito Guardia Morales.
4: Un gustazo, un placer enorme estar aquí nuevamente en cabina, en la CRC 89.1 Radio, aquí para hablar un poquito de fútbol, viendo caras, que a veces uno no sabe qué caras hace el contrario, ¿eh? Entonces hay que verle la cara.
2: Hay que intimidar.
4: Yo nunca sabe, Michelita, si pelea conmigo yo no tengo la
3: cara. Tú sabes mi reacción.
2: Y por supuesto, don Alexei Tapia Martínez.
5: Hola, hola, Fabio, Mitch, Memo, Nelson en cabina, qué bueno estar de vuelta aquí, ¿verdad? La verdad que estar aquí compartiendo, claro, como dice Memo, viéndonos las caras, es completamente diferente, así que un saludo a todos los que están sintonizados a través del 89.1.
2: Y para las del club de fans que querían ver el rostro angelical del niño del pesebre, Sebastián Chin, de hoy, le dejaron tarea.
4: Fue el que más peleó, el que quería venir, que la experiencia de cabina, que no sé qué. Y pone que es que no puede venir, man. Entonces, ¿quién entiende?
2: La niña Florita
4: le dejó. Y no se ha conectado tampoco.
2: No, y ahorita se conecta, pues que la niña Florita le dejó trabajo extra clase, tenía hacer bolitas de, ¿cómo se llamaba eso que hacía uno? De bolitas de papel crepé. Entonces, no pudo presentarse ahí con nosotros. Ahí pronto creo que va a estar incorporado.
3: Yo, Nelson, triste por eso.
2: Y por supuesto, nuestro compañero don Nelson, el Moradito Campos, que está aquí haciendo funciones técnicas para habilitar el área como debe ser. Compañeros, se ratifica hoy el nombramiento que creo que todos queríamos. El señor Brian Ruiz González asume por 2 años la selección nacional, plena libertad en escoger su cuerpo técnico, plena libertad de trabajo y todo bajo la aprobación exclusiva del señor Osael Maroto, que le quitó funciones al director de selecciones nacionales, don Ronald González. Que eso, en mi tiempo diría que es un anuncio a una muerte anticipada, ¿no? ¿Quién se manda al agua?
4: Muerte anunciada.
2: Muerte anunciada.
4: Sí, bueno, ya, obviamente, primero que no es una cosa que él hace por gusto, de tener a Brian ahí, lo hace como un tema obligatorio por la situación en la que termina esta parte de la eliminatoria para lo que es Liga de Naciones, porque al ganar los dos juegos se ve obligado a dejarlo, así, literal, porque lo que estaban era buscando un extranjero otra vez, o sea, estaban buscando un nuevo fracaso. Es la estupidez más grande que yo he visto en gastos de plata para tener un entrenador como el Piojo, como Suárez, como Batista, que al final no sirven para nada. Que igualmente puede ser que el Tico no sirva para nada, pero está aquí, está viendo la situación, gana menos porque le van a pagar menos que lo que le pagan a los extranjeros. Sí,
2: yo asumo que todo el cuerpo técnico vale lo que tal vez le estaba pagando
4: a Batista.
2: Batista.
4: Sí, pues, probablemente, es muy probable. Entonces, y hay otra cosa, o sea, se ve obligado a nombrar a Brian porque él ahora lo pone esperando que fracase para poderlo quitar y traerlo a un extranjero. ¿Estamos? Porque él, cuando nombran a Brian, es porque ya todo el mundo estaba encima de los extranjeros. Y me parece que sintieron el ácido ya de que toda la afición estaba molesta por tanta majadería con los extranjeros. Entonces se ven más que obligados de contratar a un nacional.
2: Ahora, aquí lo peligroso, y tal como lo decíamos al inicio, o sea, si digamos hipotéticamente, y no buscando hacerle un daño a la figura de Ronald González, pero si se prescindiera de su presencia como director de selecciones, la línea entonces, Memo, que dirías es traer un gerente deportivo extranjero, me imagino.
4: Ni Dios quiera.
2: No, pero
6: sí, sería casi lo mismo.
2: No, no, pero es que a lo que voy es eso, o sea, que si lo que buscaban era un técnico internacional, me imagino que si sacan a Ronald van a decir, es que ve que el nacional tampoco sirve.
4: No, no, voy de una vez a meter las manos por eso. A ver, la situación de Ronald no es una situación que está sucediendo porque él quiere.
2: Es porque es
4: obligación,
2: es mandado
4: hacer lo que ellos dicen. Entonces, está bien claro el refrán ese que dice que el que es mandado no es culpado, porque es una realidad. Cuando Ronald busca a los entrenadores para la etapa esta anterior que acaba de terminar, presenta a tres candidatos, ¿de acuerdo? Y porque yo lo escuché en la radio decir, yo escogí los tres candidatos y la decisión fue tomada por el comité ejecutivo.
2: Él presentaba una terna de...
4: Eso es todo, yo presentaba la terna y la decisión era del cuerpo diplomático de la federación. Entonces ellos decidieron quién se quedaba. E igualmente, recuerden que para la situación de cuando estaba el Piojo, que quitaron a todos los viejos, a todos los quitaron, fue una orden de comité ejecutivo quitar a todos los viejos.
2: Que estaba hecho, o sea, el contrato.
4: Porque no tienen una puñetera idea de que el fútbol se juega cuando vos sos bueno o sos malo, no cuando sos joven o sos viejo. Así no funciona. O sea, si vos sos bueno y seguís jugando como un bueno, tenés prácticamente la obligación de que tenés que llamar al jugador. Pero aquí en este país somos tan descerebrados que decidimos quitar a todos los jugadores independientemente de cómo estuvieran. Porque a mí el que me diga hoy que es que Keylor está muy viejo, está loco, o me van a disculpar, o se la fuma verde, porque no tienen una idea de lo que están hablando. ¿Por qué? Porque Keylor es un extraordinario arquero que le da a su defensa un nivel de seguridad que no se lo da hoy, a ver, no se lo da Madrid, no se lo da Byron y no se lo da tampoco Sequeira, porque todavía les falta. Entonces, ¿para qué vos vas a arriesgar tanto teniendo un arquero que prácticamente se convierte en un muro? Y le voy a decir algo todavía peor. No es solo de que nuestros jugadores se sienten apadrinados, es que el contrario sabe que hacerle un gol a Keylor es muy difícil. Y eso también tiene que ver.
2: Dentro de las curiosidades, con eso que menciona Memo, ayer cae México frente a Chile.
4: 2-0.
2: 2-0. Y lo primero que se habla es poner a nivel a Guillermo Ochoa para que llegue al marco mexicano. Y eso que él ya se retiró de la selección y todo. Pero están tan disconformes con esos porteros que tiene en este momento la selección mexicana, que piensan en el fantasma de Memo Ochoa. Que ni, y eso sí, y la prensa lo dice, no tiene el nivel en este momento, no tiene el rodaje, pero ocupamos una figura que le dé esa relevancia al arco de la selección mexicana. Entonces, imagínate nosotros darnos el lujo de despreciar un llamado de Keylor Navas al nivel que estaba jugando, que fue lo que siempre mencionamos, que hey, les guste o no les guste, porque hay gente que, incluso a mí me parece tan grosero, uno a veces escucha que les dicen mercenarios, filibusteros.
4: Pero, ¿sabes qué es lo peor, Fabio? ¿Qué es lo peor? A ver, voy con Keylor. Vos le decís a Keylor que es un mercenario. Hasta donde yo tengo entendido, es un mercenario, es aquella persona que va y pelea por una razón tuya o que te la dan y cobras por eso. Ahora yo me pregunto, ¿cuál será el salario de Keylor en la selección nacional? No. Es que no hay salario, es que son unos ridículos. La gente es ridícula, no hay hecho, salario. Te dan lo que te tienen que dar, porque es obvio que te tienen que dar la dormida, la comida, el pasaje, porque es algo obvio. Pero salario, que usted sea un mercenario, si no se gana un 5, ya no es un mercenario. Puede ser un patriota, que es algo muy diferente.
2: De hecho, parte del aumento en la taquilla tiene nombres y apellidos, ¿verdad?
4: No, tiene mucho que ver. Por ejemplo, yo estuve en el estadio el jueves que perdimos contra Curazao. Habían 7,000 personas. Y también estuve el domingo en el estadio que habían casi 13,000 personas.
5: Pasó en Nicaragua también. En Nicaragua, cuando se dieron cuenta que
4: llegaba Keylor, llenaron el estadio.
2: Y igual, por ejemplo, aquí en Costa Rica no solo hablo de Keylor, me parece que también la buena vibra que presenta Brian Ruiz me parece que es un punto alto a considerar.
4: Fabio, lo que pasa es que ya nosotros, a ver, ya los periodistas y todo el mundo no engaña a la gente, ya no los engañan, o sea, tienen claro de que a nosotros las clasificaciones nos las han dado la mayoría entrenadores nacionales. Entonces, esos entrenadores nacionales hoy tienen más valía que lo que tienen los extranjeros, porque los extranjeros no nos han ayudado a nada. Porque vean, es que la gente, por ejemplo, la gente pone en pedestales a gente que yo no entiendo. Por ejemplo, lo de Pinto. A la gente se le olvida que Pinto fue echado en la eliminatoria anterior, porque la eliminatoria era un desastre, y lo echaron. Después lo vuelven a contratar, y Pinto clasifica en el último partido raspando. Tampoco fue que clasificó sobrado. ¿Me entiendes? No fue así. Ahora, que le tocó la gran suerte de tener la mejor generación que hemos tenido de futbolistas, no hay vuelta atrás. Porque después de eso, a ver, antes de eso Pinto no había hecho absolutamente nada con nadie. Y después de Costa Rica, del 2014, no ha hecho absolutamente nada con nadie.
2: La selección
3: subir un entonces, equipo de segunda, subir un equipo de segunda,
4: sí,
3: en Colombia.
4: Entonces, ¿es Pinto o era lo que teníamos en ese momento?
2: No, yo he manifestado que mi teoría es que teníamos jugadores profesionales.
4: Por supuesto que sí, por supuesto. Sí, completamente profesionales.
2: Ahora, escucho medios, no sé si ustedes han tenido también ese rebote de información, donde la mayoría de Centroamérica hacia el norte dice que esta eliminatoria va a ser muy difícil por los países caribeños. Que ni México, ni Estados Unidos, ni Canadá, ni Panamá pueden ya decir, ok, no, vamos clasificando fácil por la situación en que se pueda dar.
4: Alex, digamos, lo que pasa con esta situación es que el caribeño, antes eran equipos complicados, pero que nosotros ganábamos porque al final metíamos uno o dos goles y se acabó el partido.
2: Se acabó mentalmente el equipo.
4: La base técnica y táctica de los caribeños era extremadamente mala, pero mala. Hoy en día, esa parte técnica y táctica, con jugadores jugando en Europa, ha mejorado una enormidad. Y si tomas en cuenta que son negros, potentes, grandes, fuertes, entonces sí te llevan una gran ventaja sobre nosotros.
5: Es que ya ahora es Eurocaribe.
2: Ese para mí es la situación política donde la FIFA no se dio cuenta del portillo que estaba abriendo.
4: Fabio, pero es que el portillo, Alexa,
2: o lo hizo.
4: El portillo es relativo, porque usted le dice a esos equipos que pueden repatriar jugadores que tengan sangre de su país. Sí, todo el mundo tiene derecho, nosotros también, ¿por qué no lo hacemos?
2: Memo, lo que pasa es que se dice, y igual no podría como probarlo y decir que es una realidad, pero se dice que muchos, o sea, se inventaron actas de no de nacimiento, sino de familiares que vivieron en su tiempo ahí, no lo comprobaban, porque el registro de, digamos, de Haití está diciendo de que es así. Entonces, de ahí no hay una información veraz, por lo menos hasta la fecha. O sea, ya tal vez más adelante.
4: Que eso en algún momento cae. Recuerden que así,
2: sí, lo que pasa que
4: así salieron los cachirulos de México. Recuerden que México fue castigado.
2: Sí, fue castigado para Italia 90.
4: Para Italia 90 fue castigado. Entonces, en algún momento cae. Eso
6: pero es un poco difícil, Memo, porque les pongo un ejemplo muy, muy cercano en Nicaragua. En Nicaragua, digamos, el flujo migratorio de personas que vienen acá vienen con unas falencias increíbles. Pero
2: no hay una migración, no hay
6: donde ellos presentan su estatus migratorio y su estatus, digamos, perteneciente, por decir allá, del registro, por mencionar un nombre, y es fatal.
4: No estamos de acuerdo. O sea, Es obvio,
6: gente con otros ejemplo, nombres, con otros, hasta con otras edades.
4: Es obvio que eso en Nicaragua sucede, que sucede en El Salvador, en Honduras, en Guatemala. Eso pasa. En este país eso no pasa.
6: No, exacto, pero
4: esto
6: es porque
4: no sucede.
6: En nosotros mismos. Ajá. Pero cuando, si ellos salen a otro país, vos tenés que confiar en lo que dice el papel que ellos traen.
4: Ah, por supuesto.
2: No es ahora, como mofa o como lo quieran ver, una realidad. Todos los jugadores, que exceptuando Cuba, pero todos los jugadores que Costa Rica dio a diferentes selecciones, esas selecciones les fue quebrado. Nicaragua pierde categoría, El Salvador pierde categoría y son de las selecciones que el torneo local prestó jugadores costarricenses.
6: Nutrió, no lo prestó, nutrió, digamos.
4: Como, se dio.
3: Nicaragua, sí, que eran como 9, creo, si no me equivoco, eran como 9 jugadores. Sí.
2: Entonces, eso también es algo que hay que analizar con profundidad.
4: Fabio, nuestro estado físico es deprimente, así literal, es deprimente. Por eso usted ve tanto jugador lesionado. Aquí usted ve a la liga, creo que en un momento tuvo 4 lesionados de rodillas, de ligamentos cruzados.
2: Torneo pasado
4: tirados por 8 o 9
2: fueron
4: meses.
2: 14 jugadores.
4: Okay. Sí, pero en total.
2: Sí.
4: En total, cuando usted tiene 14 jugadores de ligamentos cruzados, algo está pasando. Son y 6. Yo le aseguro a usted que es la forma en que se entrena. Esa forma en que entrenamos está siendo nuestro grave problema.
2: Y los datos decían de que no era la cancha, porque mucha gente relaciona ese tipo de lesión a que vienen que se lesionaron en una cancha artificial, porque se les pegaron los taquillos.
4: Eso no es cierto.
2: Y era un porcentaje, 9 jugadores lesionados en cancha natural, por lo menos el clímax de la lesión se dio en cancha natural para 9 jugadores, 5 fueron en cancha natural.
4: Sintética.
2: Artificial, sí, pero
4: No.
6: Sí, ese tema, digamos, de que me quedé pegado y... O sea,
2: pero ese me quedé pegado, yo insisto, también era a la falta de profesionalismo de nuestros jugadores que usan taquillos, que las mismas marcas dicen, esto no es para esta gramilla. Ahí, por ejemplo,
6: Eso fue al principio cuando empezaron a salir las canchas.
2: No, pero por ejemplo, digamos, hoy en día vos vas a cualquiera de las marcas élite y ahí dice, este es para claro. Artificial.
6: Por eso te digo, digamos, cuando empezaron a salir las canchas sintéticas, era obvio que no todos los jugadores estaban equipados con ese tipo de taco.
2: Pero
4: el problema seriosísimo fue cuando salió el zapato de laja
2: de las cuchillas.
4: Esa cuchilla es la que se queda
2: pegada.
4: El tapón redondo no se queda pegado. Por ejemplo, el zapato Copa Mundo nunca te va a hacer un daño. Eso es porque
2: es el ideal para toda superficie.
4: Es el mejor zapato que hay.
2: Toda superficie.
4: El Puma King.
2: El de los ahí. Que de hecho, incluso. Como curiosidad, yo no sé si Mitch sabe y le hago la pregunta a Mitch, ¿qué es más peligroso para un jugador? ¿Chocar con un rival?
4: Una mujer.
2: Que traiga taco de tornillo, pero hay tornillo plástico y hay tornillo, digamos, de aluminio.
3: Yo creo que el de aluminio, ¿no?
2: No. El plástico raja. Vamos, si a usted el plástico se llega y se penetra en la piel, el de aluminio lo que hace es rayar. Para curiosidad, en su momento...
4: Se queda pegado en la piel.
2: Se queda pegado en la piel,
4: rompe.
2: Rompe.
4: Para un tipo de lesión de una patada, ¿verdad? Que es diferente.
2: Ahí un saludo para el Capi, a Roger Flores, que una vez le dejó a Macho Mora.
4: Se pilló a Macho Mora.
2: Y le dijo... 18 puntadas le hicieron.
6: Sí, a la abuela fue, ¿eh?
2: Sí,
6: creo que fue a la abuela.
4: A la abuela Saprissa.
6: A la abuela Saprissa, sí, pero en la abuela creo que fue.
4: Sí, en la abuela.
2: 18 puntadas fue, la diferencia de puntos que le llevaba en ese momento.
3: No.
2: Saprissa a la liga y le dijeron, ve, la misma diferencia. Ahora, compañeros, siento que nosotros, pese a lo ayer lo hablábamos, dentro del fracaso en que estamos hundidos, La sensación con la llegada de este aire fresco le cambia el entorno a todo, por lo menos el ambiente de selección.
4: Fabio, pero esta cuestión de fracaso sigue siendo relativa. Todo es relativo, ¿no? todo en este mundo es relativo. Porque antes del 90 no clasificábamos un mundial y usted no escuchaba hablar de fracasos. Y el fracaso no existía, simple y sencillamente no clasificamos, punto.
6: Y no llegábamos. No llegábamos.
2: Fuimos a Italia 90, no perdimos la oportunidad de ir.
4: Fuimos a Italia 90, después no fuimos al 9-4, ni fuimos al 9-8, y nadie habló de fracasos. Pero fuimos al 2002, al 2006, nos quedamos en el 2010, fuimos al 14, al 18, al 22, y entonces ya todo el mundo habla de fracaso porque nos acostumbramos a ver a la Sele clasificada para los mundiales. Pero esto de no clasificar sigue siendo una cuestión normal en un fútbol como el de nosotros.
2: Y no solo eso, creo que a nivel mundial, cuando uno nos explica, a veces uno dice, ¿cómo Italia? Esa Italia.
4: Tres campeonatos mundiales sin clasificar.
2: Tres campeonatos mundiales.
4: Y hace apenas dos juegos estaba fuera de Liga de Naciones también.
6: Yo recuerdo que el máximo logro que nosotros teníamos a nivel de selección... No sé si vos estuviste, que fue
2: el remate de Enrique Rivers.
6: Ajá.
4: Allá en Italia.
6: En Los Ángeles. Se le ganó a 1-0. O sea, sí. Ese era el máximo.
4: Ahí estuvo el hijo de mamá jugando esos partidos.
6: Okay.
4: Ahí estuvo, sí. Sí.
2: Le hizo
6: fue el máximo, vamos. Era lo que nosotros decíamos, es lo máximo.
2: Walter Senga.
4: Walter Senga era el portero, sí. Uh-huh. Sí, sí.
2: No,
4: pero y antes
6: de eso. Enzo Bersot era el
2: entrenador.
4: Y antes de eso. Fue Moscú 80, que fue
6: bueno, Moscú
4: 80 y Los Ángeles 84, uh-huh, como ya no reina los dos. Uh-huh.
2: Que de hecho es incluso hasta la forma en que abordes la página central o el título del encabezado. Yo lo he dicho, a veces como vendes la idea, puedes quedar bien o puedes quedar mal. Y nuestra prensa siempre ha vendido... De que Costa Rica, y no sé si coinciden conmigo, siempre presentan las seis veces mundialista.
4: Sí.
2: Es el primer, entonces ya eso.
4: Molesta. Sí, le molesta a las selecciones que han podido clasificar solo una vez. ¿Cómo? Digamos. Sí, Salvador, Guatemala, que no ha estado.
6: No ha estado.
4: ¿Me entiendes? Entonces, vos caes mal. O sea, el tico cae mal porque dice, sí, las seis veces clasificado a los mundiales. Sí, es una realidad, pero sigue siendo una fachentada, porque usted lo dice para agrandarse, lo dice para agrandarse. Que muchas otras dirán, no es que nosotros tenemos 18 campeonatos mundiales y vos te tenés que quedar callado porque nosotros solo tenemos 6. Es igual, pero la realidad es que decir que es un fracaso, a mí no me parece porque para mí esto simple y sencillamente es una realidad de lo que somos.
6: Es que yo lo vería desde dos puntos de vista. Uno, la realidad de la historia y la realidad del fútbol, o sea, de la realidad futbolística, del momento futbolístico. Yo lo vería en esos dos, o sea, porque la historia y ahí está.
4: Sí.
6: Pero el momento futbolístico...
4: Nuestro es terrible.
6: Es terrible.
3: O sea, la historia no juega.
4: ¿Ah?
3: No juega
4: la historia. La historia no juega. La historia no juega. Usted hace la historia. Ganando campeonatos, ganando torneos, usted hace la historia. Pero a ver, si usted me dice a mí que Saprissa gana partidos porque ya tiene 40 campeonatos, yo le digo, de no, Michelita, si usted no llega a la cancha y no corre y no mete, no gana un partido. Es que no hay forma, la historia no vende. Que todos los equipos tienen una diferente historia y unos la tienen mejor que otros, es definitivo. Y usted a mí no me va a decir que la historia de la liga es igual a la de Saprissa o que la liga
3: estamos
4: la tiene.
3: Estamos hablando de selección, Memo. No, estamos hablando de selección, no me cambie el tema.
4: Es que por eso lo tiró.
2: Por eso lo tiró. 55 minutos de un programa se dedicó a eso, que usted defendía que la historia.
4: La historia no juega. La historia está ahí porque se hizo, porque se logró, se consiguió, se ganó. La historia está ahí. Y a mí que me venga a decir, es que ustedes los sapricistas solo hablan de historia. Y es mentira, es historia.
2: No.
4: No es mentira, es una realidad. ¿Qué es la realidad? Hay que tener 9 campeonatos más que la liga.
2: Ahora.
4: No hay nada que hacer.
2: Yo no tengo.
4: Con 25 años menos en primera división. Es peor.
2: Yo no tengo.
3: Vamos a selección, sí. Gracias, no, okay, bonito, está bien,
2: yo no tengo conocimiento. Y a Mitch que le gusta eso. Yo no sé quién ha averiguado cómo se juega el formato de los países, que incluso hay unos que son amateurs los torneos, ¿verdad? Porque no son profesionales en el Caribe con relación a Centroamérica, porque los Centroamérica, todos los países tenemos el mismo formato de campeonato, y repito, el momento fútbol centroamericano es a la baja. Pese que Guatemala le mete un montón de dinero. Ratificaron al profe Tena, los estuvieron en proceso. En El Salvador.
4: No, El Salvador le emite muchísimo.
2: Por eso, incluso ahora.
4: Yo no sé si viste el nuevo estadio.
2: Mágico. Y el presidente pone a su hermano
6: Bukele
2: a dirigir la Federación Salvadoreña de Fútbol. Uh-huh. ¿Por qué? Porque quiere que el gobierno tenga. Poder de decisión inmediata.
3: No decidan, mejor.
4: Manejo. Sí, porque si vos le metes plata, también tenés derecho a meter a alguien.
2: De hecho, creo que no se ha dado la noticia todavía, pero bueno, Bolillo ha puesto ya su renuncia, porque decía que si los perdía la categoría, inmediatamente se hacía un lado. Pero el presidente, Yamil Bukele, dijo que igual ocupaba una semana para evaluar. Pese que anuncian de que hay una inyección muy fuerte de capital por parte del gobierno, de que van a la raíz, mucho de ese presupuesto que va a dar el gobierno es a la raíz, esa formación.
4: Sí.
2: Y vemos Honduras, vemos Nicaragua.
4: Nicaragua tiene una gran inversión con el señor Ortega. Le mete plata al fútbol, a los estadios,
2: no, por eso
4: a un par de equipos en los cuales él tiene poder. Sobre esos
2: pero si hay algo en común, primero la cantidad de extranjeros que cuenta cada equipo, o sea, que está avalado para cada equipo, y número dos, el formato del torneo, son de las cosas que en todos los países que acabamos de citar se coincide.
4: Sí.
2: Entonces, si atás cabos, vas a decir que esos son dos aristas a tomar en cuenta de los cambios que hay que hacer, porque, ok, le estamos dando las llaves del carro a Brian, no tenemos jugadores suficientes en el extranjero como para decir, ok, vamos a basarnos en ellos, ocupamos que el Nacional levante la mano.
4: Sí, pero
2: y el torneo lo va a
4: esa forma de levantar la mano, lastimosamente no es solo que la digamos. Para levantar la mano,
2: mucho cambio.
4: Necesitamos que nuestras bases cambien. Y para eso, que la gente no lo tiene claro, es que los
2: clubes.
4: Que los entrenadores que se encargan de los jóvenes tengan la capacidad para enseñarlos a jugar fútbol. No que solo lleguen a cobrar los 10, 15 mil pesos del mes para recoger 1,000,000 pesos y se acabó. La academia es eso, es recoger los 15, 20 mil pesos que pagan para recoger la plata, pero no enseñan absolutamente nada.
3: Y que no se dejen de la argolla tampoco, porque es la verdad. Sí. Las menores siempre tienen argollitas.
2: Uf, yo lo estoy viviendo en carne propia ahí. Y eso, que tiene uno conocidos y todo, y es muy difícil. Vamos a ir a la pausa para seguir conversando, porque esto que vamos a mencionar, creo que es importante para darle también un análisis y dar ideas. Ojalá de rebote les llegue a nuestros genios y vean que sí se puede. Vamos a la pausa comercial, ya regresamos acá a CRC 89.1 Radio. Y este es su programa Masters del Fútbol, acá de vuelta en casita.
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2: Muchísimas gracias por continuar con nosotros acá en CRC 89.1 Radio. Y este es su programa Masters del Fútbol. Compañeros, fuera de micrófonos ahí, en el tiempo de ocio, hablaba con Mitch. ¿Qué personajes están, o sea, necesitamos que estén dentro del fútbol? Y los dirigentes de nuestro país los han tratado a la patada. Nosotros preferimos a veces pagar por gente que no tiene el know-how y dejar de lado a esa gente que se lo ha ganado en el verde, para que Memo sufra con el término, que los hemos visto jalando conos, jalando balones, jalando uniformes, pero para la institución que representan, no, lo tenemos ahí nada más por tenerlo. Y si yo les doy 5 nombres, yo diría, puña, qué fácil sería para la federación utilizar estas personas y que cada uno forme un equipo de trabajo con 3 personas y se vayan a hacer cacería, que le digan a la UNAFUT que se ocupa de ligar las ligas menores del torneo de UNAFUT, para que haya una apertura a todas esas academias que cuentan con miles de muchachos que no pueden llegar y tocar la puerta a un CAR, porque tal vez tenga las condiciones, pero le dicen, es que ya tengo el cupo máximo. Y de ahí 15 son becados y los otros 15 son los que le dan el aporte económico al proyecto. Vas a Saprissa, lo mismo. Vas a Heredia, que Heredia, entre las curiosidades, es del equipo que tal vez menos invierte en sus ligas menores.
3: En todo.
2: El Heredia.
3: Solo en el equipo mayor.
4: Hasta el salario de los jugadores, dice. ¿Sí? Que.
2: Pero entonces les menciono.
3: Yo no tengo nada que ver, Jafet.
2: Les menciono, por ejemplo, un Tuma Martínez, un Carlos Castro, un Alexander Castro. Le puedo decir un Ronald Gómez, ¿por qué no lo repatriamos y lo tenemos aquí? Buscarle una posición que no sea tan confrontativa, pero a que algo pueda llegar a ser de Rolando Fonseca. Y le menciono gente, digamos de los últimos, pero aquí está Memo Guardia, está Claudio Jara, está Roger Flores, que es gente que la misma federación se encargó de irles matando la ilusión. Porque yo hablo con Roger y Roger dice, es que perdí el deseo de dirigir, por todas las formas en que se manejaba nuestro fútbol, cómo nos obligaban a hacer cosas, o sea, o cómo nos pedían que teníamos que hacer nuestro trabajo, pero al final, si fracasaba esa forma que ellos querían, perdíamos nosotros el trabajo, sin poder defender tal vez las teorías que teníamos. ¿Cuánta gente hay ahorita que de verdad, pero yo digo, metiéndose a la raíz para llegar y cambiar? Porque por eso les preguntaba,
4: Fabio, para, no nos alcanza. Para cambiar no, es una farsa. no es para cambiar. La gente que está metida ahí...
2: O no cambiar, pero dar un inicio nuevo, un reseteo.
4: Es simple y sencillamente negocio.
3: No, mejorar. Mejorar un poco lo que ya existe.
4: Sí, porque en este momento es negocio, punto. Nada más. Usted se encuentra 2,000 academias y todas es negocio. Porque ninguna de esas, inclusive le voy a decir algo para que lo tengan claro las academias. Esas academias no pueden cobrar dinero por los niños que tienen, si en algún momento son vendidos al extranjero,
2: porque no tienen,
4: tienen que estar
2: inscritos en una
4: FUT. No en una FUT, en LINAFA. En LINAFA. Si no, usted no recibe absolutamente nada.
2: Los derechos de formación quedan del primer equipo que lo oficialice.
4: Y las otras cosas, Fabio, vea. Hace unos años, antes de pandemia, tratamos de montar lo que era la Asociación de Entrenadores. ¿Ya? Y parte de ese trabajo era lograr de que la federación, que el INAFA, que el IACE, creyeran y se convencieran de que era necesario de que los entrenadores estuvieran asociados a una asociación, valga la redundancia, para avalar a los entrenadores. En este país dirige el que le dé la gana en Liga Menor, el que le dé la gana, no ocupa nada. Entonces, eso es terrible. Porque lastimosamente tenemos pedófilos, violadores, un montón de cosas que se meten solo por estar con niños o con niñas. Y todo eso tiene que ser regulado también.
2: Y no solo eso, creo que un éxito y cosas a admirar y tratar de emular, aquí lo dijo Raymond Harris, todos los entrenadores que trabajan en academias o con la Federación de Estados Unidos, todos son formados y se les indica cuál es la línea se va a trabajar.
4: Sí, pero aquí no se permitió nada. O sea, cuando nosotros nos reunimos con los dirigentes del IACE, del INAFA, de las federaciones, para que ellos, con una idea de que lograran meter en estatutos de que para poder dirigir en Liga Menor, en tercera división, en cuarta división, en segunda división, usted, igualmente en primera división, usted tiene la obligación de ser afiliado a una asociación.
2: De estar al
4: ¿Por
2: día.
4: Qué? Porque si vos sos doctor y no estás afiliado al Colegio de Médicos, vos no podés ni revisar a un chavalo por un dolor de cabeza, porque no estás afiliado. Igualmente sucede con arquitectos, con ingenieros, con lo que a usted se le ocurra,
2: cualquier colegiado,
4: contadores, economistas, si no están colegiados, si no pagan su afiliación, no pueden ejercer.
2: No está titulado.
4: Y a nosotros nos dijeron que no, simple y sencillamente que no.
2: Es que también la misma...
4: Por eso estamos en lo que estamos.
6: Qué buen tema porque si uno se pone a analizar, las bases de un futbolista... Están ahí, sí. O sea, están ahí en los primeros...
4: Por ejemplo, vos te encontrás, Alex, vos te encontrás a Hernán reclamando que él tiene que perder mucho
6: conceptos
4: tiempo
6: en entrenamientos técnicos.
4: Porque tiene que enseñarle a jugador a centrar.
2: Walter Centeno,
4: porque tiene que enseñarle a jugador a cabecear. No, señor, usted tiene que llegar sabiendo cabecear a primera división.
6: Perfilarse, ¿cómo se perfila?
2: Le voy a contar algo, no voy a quemar... Ayer me invitaron para que fuera a ver el trabajo de una academia. Lo primero que yo llego es, veo las famosas rejas que ponen para que no jueguen en el área.
6: En el marco.
2: En el marco, ahí. Entonces, ellos hacen ejercicios, pero está más que todo hecho como para que toquen la bola. Porque la jugada no podía terminar, porque no había un portero a cual rematarle. No, el delantero no podía rematar. Entonces, ¿cómo le pedís vos que mejore? Si lo que cuando ya tiene, digamos, está perfilado hacia el marco, tiene que volver y mandarla hacia atrás, porque no puede terminar, porque no hay a dónde terminar la jugada. Y los papás sueltan el billullo, pagando esa academia, y dicen, bueno, mi hijo entrenó, pero nadie está viendo que el trabajo...
4: Pero porque el padre de familia no conoce ese problema, o sea, no tiene claro por qué está pagando, y no está pagando por calidad. Paga para que lo tenga en una academia, a ver si algún día... El muchacho topa con suerte y un equipo lo contrata y se lo lleva y lo cambia.
2: Pero digamos, vos vas de visor, Memo, y te dijeron, quiero ver el 9. ¿Cómo vas a valorar a un 9 si no lo dejan rematar? O sea, no tienen a dónde rematar.
4: No, no,
2: no. No pueden hacerle un centro para ver cómo cabecea. Porque
4: Yo estoy de acuerdo, es muy complicado, es muy, muy complicado.
2: Y así, como digo, como lo vi yo ayer, te aseguro que no es la única.
4: Ah, no, eso hay, Fabio, no.
2: Montones que no tienen derecho.
4: No, y te voy a decir algo peor todavía, peor. Entonces resulta que vos tenés una academia donde tenés 50 carajillos y si no varias las horas de entrenamiento y empezás a entrenar de 7 a 8, de 8 a 9, de 9 a 10, de 10 a 11, para poderlo meter una hora a la semana. Si usted me va a convencer a mí de que usted en una hora a la semana mejora a un niño, yo le voy a decir, es una farsa, es una mentira, es una estafa, eso no es cierto. Usted necesita tener tiempo, horas, trabajo, para que un niño mejore. Entonces, usted necesita saber que entrena un sábado en la noche y que volverse a entrenar un miércoles en la noche, un sábado en el día y jugar domingo. Entonces, tenés tres sesiones de entrenamiento o de juego durante la semana. Entonces, yo te puedo decir, un niño puede mejorar. Puede mejorar porque está acumulando trabajo. Pero así como que la academia te cobra por lo del sábado, es una farsa.
2: No, no hay espacio, no hay tiempo y como dice Memo, sería mentiras. Dentro de las curiosidades, no sé si ustedes alguna vez vieron una publicación de Zlatan, el gran jugador sueco, y él decía que el fútbol es una inversión y que él hoy en día paga $300 por cada uno de sus hijos para que los tengan en una academia de jugar al fútbol. Entonces, que casualmente lo que decía es, o sea, si no tenés billete, no le vas a poder dar lo mejor a un muchacho que quiere crecer y tal vez tenga las condiciones. Por eso les digo, o sea, cambiamos ese formato, incluimos, puña, antes, ¿cuántas mejengas se tiraba uno en el fin de semana? Mejengueaba en el barrio, luego se iba a la sabana, en el caso de nosotros, los del barrio del sur, y ahí hacía retos y venía gente de...
5: No, yo era partido oficial.
2: Ya lo veo a los 12 años. No, a los 12 años, 13 años. Usted veía cuántos partidos se jugaban en los campeonatos. Usted jugaba todo el año. Hoy, repito, nuestras élites juegan 16 partidos al año.
3: Pero aquí no
2: en
3: pueden.
2: En semestre.
3: Aquí no pueden. Ni jugar a las 11 de la mañana.
4: Es que...
2: No, ahí sí los dejan jugar a las 11.
3: Por eso, pero aquí no se pueden.
4: Los chiquitos no sí pueden. Puede. Los chiquitos sí pueden. Son los que no pueden. Los de primera edición no pueden jugar a las 11. Pero los chiquitos se pueden quemar la vida a las 11 de la mañana.
2: Tienen pie
4: fresca. Y voy a hacer todavía más mujer. Es una estupidez. O sea, es la falta de cerebro que tenemos. O sea, al viejo lo cuidas para que no vaya a las 11 de la mañana a jugar... Y al carajillo lo metes a las 11 y a las 9 de la mañana cuando está el sol rayando por todo lado. O sea, no. Es inentendible. Lo que es inentendible es que los que manejan nuestro fútbol de verdad son descerebrados. Sí. Bueno, lo voy a decir más suavecito. Son acéfalos. ¿Entiendes?
2: Ahora, no me respondieron. Le estamos dando las llaves del carro a Brian. Pero le estamos echando el combustible que él necesita para llegar a donde queremos llegar.
4: Pero es que el combustible que él necesita es la posibilidad de poder llamar al jugador que a él, le quiera. Dé la gana.
2: Por eso,
4: lo que él quiere. Porque si él fracasa, yo le puedo decir, usted fracasó con lo que usted llamó, no con lo que nosotros le dijimos que llamara. Esa es la diferencia.
2: Pero, bueno, por ejemplo, igual ayer lo hablábamos, Memo y Mitch y Alexei. ¿Qué teoría podemos decir nosotros que nos va a servir? Si muchos cuestionamos el llamado que se venía dando en la selección y nos sorprende un Andrei Soto haciendo un gol cuando lo ponen de titular. Jugadores que no tenían ritmo, parece que tenían por lo menos ese deseo de mostrarse. Otros que se veían muy bien en el papel, fueron dudas. No, yo... Kengel, lo que pasa es que para mí, y le voy a decir la misma teoría que les dije, Kengel puede ser muy bueno acá, pero el retroceso que él está teniendo es una lástima, porque un semestre de él...
4: El retroceso de él fue regresar a Costa Rica.
2: Es lo que yo digo.
4: Ese es el retroceso.
2: Para mí, yo hubiese preferido que él se quedara en una tercera allá, que le dijera el club. Pero, por ejemplo, ahora voy al punto, y ustedes el otro día me decían que es casi imposible, pero a mí me gustaría haber recuperado a Alexis Gamboa y que dé el salto afuera. O sea, lo poco
4: que ya lo dio y lo devolvió.
3: Pero ya debuta, ya.
2: Memo, pero es que, como dicen, a veces el tren pasa solo una vez, pero es de los jugadores rescatables. Póngame usted, hagamos esta dinámica, en tres equipos nacionales, jugadores rescatables que usted diga, ok, hay que venderlos porque se le pueden sacar un provecho. Ahí. En Saprissa, habrá Madrid.
4: Yo no lo
3: veo. Y me arriesgo.
6: Pero para
2: que dé un salto, es que yo le voy a decir.
6: ¿Un salto a qué? Que sea extranjero, sea legionario.
2: Sí, para que lo termine.
6: Yo no lo veo.
2: Dígame en Saprissa.
3: André Soto, me arriesgo.
2: Ok, André Soto.
4: Pero André Soto, porque lo vimos jugando relativamente bien en el último partido. No, porque en los anteriores, incluyendo con Saprissa, no se veía bien.
2: Incluso antes de Saprissa, con Pérez Celedón, él era un jugador referente. Por eso digo.
4: Sí, pero sos. A ver, es que también.
2: Pero Memo, da los chispazos.
4: No, sos referente en Pérez Celedón porque te ves bien por lo que tiene Pérez Celedón. Pero cuando llegas a Saprissa, no apareces. ¿Por qué? Porque Saprissa tiene gente diferente.
2: No, ya, por eso, pero digamos.
4: De un nivel más alto, entonces no le alcanza.
2: Te voy a poner uno mostrarse. Que a mí igual no me llena, pero a lo mejor usted sí lo. Un Sebastián Acuña, que tenga ese proceso afuera. por eso digo, es difícil. Y no estoy diciendo que sean jugadores de selección, imagínese.
3: Yo tengo una pregunta, Fabio. Hoy lo tiene de frente, porque no le ha dicho todo lo que ha dicho durante la semana.
2: No, de Yerlan Sosa, sí, cierto. No, yo imagino que usted escuchó.
3: Viernes, lunes, Sosa.
2: Que yo dije, tengo Martins. Que disculparme ante don Alexei Tapia, porque de verdad que...
6: Disculpas públicas, ¿verdad?
2: Sí, sí, lo he dicho, para que todo Costa Rica se dé cuenta que soy un caballero y reconozco cuando me equivoco.
4: Eso conmigo no lo hace.
2: No, porque la historia.
4: Conmigo no lo hace.
2: Porque la historia no juega.
4: Sabe que lo revuelco, entonces conmigo no lo hace.
2: Pero digamos, ha sido de hecho dentro de las cosas gratas, y le aseguro que muchos decían: ¿cómo lo va a poner el titular? Sin haber iniciado el partido. Y ha demostrado que el hombre está preparado y que se quiere. Es que voy al punto. Él mismo lo dice: es que yo me acuerdo cuando iba a Mejillar descalzo. La gente que conoce Fray Casiano y sabe la situación social de esa zona del país, uno dice, piña, cualquier persona que tenga una oportunidad de cambiarle la vida, sea lo que sea, va a dar la vida por eso. Porque ahí puedes amanecer muerto. La situación social, entonces beso muchacho, donde lo primero que él dice, quiero dar la gracia porque me recuerdo cuando yo iba a Mejillar descalzo.
6: Yo tengo una teoría con ese tema de por qué estamos buscando, si bien es cierto, creo que para nadie es un secreto que tenemos una selección que ya el recambio se nos hizo, ya es largo, o sea, ya estamos a destiempo, pero quiero quedarme con algo que dijo Memo, y yo lo he dicho también, el fútbol es negocio, y hay que ver que muchos de los presidentes que están ahí van a poner proyección, sus mejores jugadores... ¿Precisamente para qué?
2: Para exportarlos. No, yo por ejemplo, te voy a decir en la liga, yo veo...
6: Porque eso no pasa en Europa, o sea, usted usted no ve que Portugal dice
2: eso es por una consola. Veámoslo ahorita, en este momento, está pasando una crisis donde el entrenador no quiere torcer el brazo y decir, yo es que no, Ronaldo, si está jugando y yo lo veo, lo traigo y no le prometo que vaya a jugar.
6: Por ejemplo, esos dos muchachos que llamaron seleccionables de Saprissa, que ni siquiera están jugando... ¿Qué lógica tiene eso?
2: No, por eso digo.
6: ¿Cuál es la única lógica que yo veo?
2: Se presta para malinterpretaciones.
4: No. No son malinterpretaciones, Fabio. No. Son ratadas. Porque si usted llama a este muchacho, a Padilla.
6: Padilla.
4: Y resulta que no juega con Saprissa, ¿por qué llamas a Padilla? ¿A dónde lo viste jugar? A ver, Batista, ¿a dónde rayos viste jugar a
2: Padilla? Se dice... Que él, como el hermano o el sobrino, lo tuvo con la selección sub-23, aquella famosa que hizo de heroico y se trajo no sé cuántas medallas y trofeos en este último Caribe Centroamericano, que y su pasado en Liberia, él lo tenía ahí y lo tenía referenciado. Pero volvemos al mismo punto, es el fútbol es del momento, o sea, si usted no está jugando difícilmente...
4: Fabio, pero ten algo claro, a ver, y ojalá que en este momento me estuviera yendo todo Costa Rica. El tema de que el entrenador de la selección nacional llama a los mejores jugadores del campeonato es una farsa, eso no funciona así.
2: Es el gusto de él.
4: El entrenador llama a los jugadores que le gusta porque piensa que ese jugador le puede cumplir una función determinada que él tiene, punto. Así funciona. Porque, por ejemplo, yo le digo, este muchacho Sinclair, de yo entrenador, a mí no me gusta, a mí, ¿entiendes? Entonces yo posiblemente no lo llamaría, porque a mí no me gusta. Brian lo llama y lo pone, porque a él le gusta. No es porque pues Sinclair esté jugando fenomenal.
3: Bueno, Brian no lo mentira. Llamó, lo dejó de la lista.
4: Es que es lo mismo, o sea, lo si dejó. Usted lo deja, lo que pasa es que... lo mismo que no lo quita porque okay, quitó a 8.
2: Pero vos,
4: recuerde que quitó a 8.
2: Vos mismo dijiste, y trajemos a Myron George. Ajá. Vos mismo cuestionaste, pero es que, le repito, dígame un 9 nacional... fuera de Manfred Ugalde, que esté aquí del torneo local, que usted diga, lo puedo llamar.
4: Sí, pero voy.
3: Yo para molestar a mi
4: Moyata.
3: Sí, Moyata.
4: Oiga, pero yo te voy a decir, es que...
2: Usted sabe aquella haciendo todos los días sí, en la federación.
4: Usted me habla de un centro delantero, por ejemplo, pero ahora voy yo. Y me va a decir, déjeme, pero dice una cosa y después dice la otra. Si usted coge a Sinclair y coge a Marion George, ¿a quién llama?
3: A Sinclair.
4: Es correcto, llamas a Sinclair.
2: Porque goles.
4: La comparación es burda. O sea, es terrible, ¿me entiendes? Entonces, ¿cómo rayos vas a dejar a Sinclair afuera y vas a llamar a Myron George?
3: Nueve camisetas. ¿No? ¿Ah? Nueve camisetas en el extranjero.
4: Sí, en el extranjero, sí.
3: Pero cero goles, pero nueve camisetas.
4: Es correcto, pero ahí sí, usted se puede ver, hasta las puede comprar en una tienda para ponerse eso. ¿Me entiende?
2: Pero es que...
4: Porque no tenemos centros delanteros, sí, no tenemos centros delanteros. ¿Estamos de acuerdo? Porque los mejores que tenemos todos son extranjeros.
2: No, y te estoy diciendo, ayer un entrenamiento, ¿cómo vas a darle a un 9 que mejore a los 17, 18 años si no puede rematar en el entrenamiento? Entonces, ¿cuándo va a rematar? ¿Cuándo va a ir a cabecear? A ver si tiene miedo a cabecear. Fabio, una vez nosotros...
4: Te voy a decir algo. Imagínate que te voy a hablar de este ser cuando tenía 18 años. 17, 18 años empezando a jugar con Saprissa en ligas menores, en juvenil y en reserva. Yo le daba aproximadamente 10 vueltas a la cancha del estadio Ricardo Saprissa, cabeceando bolas que estaban guindando de un tubo. Habían 8 bolas del lado del sol, 8 bolas del lado de sombra, 4 en línea de fondo de un lado y 4 en línea de fondo de otro. Y era trote y era salte y cabece. Y me tiraba 10 vueltas en eso, solo cabeceando. Entonces, era una obligación que yo tenía que cabecear, porque yo tenía al entrenador que andaba detrás mío y me decía, así no, se cabecea de tal forma, es esta forma, es así, y es así. Y llegó un momento en que usted ni siquiera piensa para cabecear. Usted solo cabecea automáticamente porque lo grabó, en tantos entrenamientos lo grabó. Hoy en día... Usted no ve un entrenamiento de cabeceo en los carajillos. Usted no lo ve.
2: Memo, usted no ve en una escuela o en un colegio, Alexei, cuando se hacían los campeonatos de jupitas ahí en los pabellones. Usted, yo creo que nunca vio eso.
3: No, yo no.
2: En su colegio, o sea, ver jugar o jugar con una bola de papel envuelta en masking.
4: No. Mi tata me compraba zapatos para ir a la escuela. Y yo, justamente a la semana de haber entrado a la escuela, tenía que meterle cartón a los zapatos porque tenía un hueco así, como una chapa de 100 pesos.
2: Usted patinaba, ¿no?
4: No. Lo que pasa es que jugábamos en concreto en el planché y eso se llevaba las suelas como nada. Buena y caña. Todo el año, con cartón en los zapatos. Porque Y entonces todos los días yo llegaba a cambiarle el cartón y a ver cómo cosía las medias, porque las medias también se rompían.
3: Por supuesto.
2: Bueno, nos ganó el tiempo. La promesa para el próximo miércoles, acá en cabina, mañana jueves, creo que ahí vamos volviendo por el Zoom, pero la idea es seguir, creo que la dinámica es muy diferente volver a cabina, así que vamos a tratar de...
6: Yo creo que bajan las aguas, ¿verdad?
3: Como no,
6: que
3: es se hace pasivo, más sí, exactamente.
2: Le pierde uno, dice, no intimida tanto Memo de frente, o Nelson, cuando le pone la música.
4: Lo que pasa es que estando aquí me da por arrancar el micrófono y tirárselo encima, sí. Y sé que tengo que pagarlo, entonces no.
6: No, y lo bonito es que hasta hace disculpas públicas y demás.
2: Estamos cambiando. Michelita, el zarpe.
3: Ok, nos vamos. Muchísimas gracias a todos por su sintonía. Nos escuchamos mañana acá en CRC 89.1 Radio, en esto que es Máster de Fútbol, Costa Rica, pa'lante. Chau.
4: Chau.
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8: Hola, hola, muy buenas noches. Gracias por escuchar Eco Municipal, 84 cantones, 84 realidades locales. Yo soy Gustavo Delgado, espero que se encuentre muy bien. Hoy vamos a conversar con don Jorge Pérez Villarreal, presidente de la Asociación de Auditores Municipales. Mañana arrancará el segundo Congreso de Auditores de las Municipalidades del país y nosotros aprovechamos la ocasión para dar a conocer qué hace un auditor interno, especialmente en las municipalidades, porque hay auditores también en otras instituciones del sector público o en todas las instituciones del sector público, creo. Bueno, entonces de eso tratará el programa de hoy. Antes, como siempre, le comentamos, las municipalidades podrían contar con una nueva herramienta para recuperar parte de los recursos que mantienen en morosidad y, al mismo tiempo, ofrecer a los contribuyentes una alternativa para ponerse al día con sus obligaciones tributarias. La propuesta fue presentada por el diputado Gonzalo Ramírez y plantea establecer reglas generales para que los gobiernos locales puedan implementar programas extraordinarios de regularización tributaria sin tener que impulsar una nueva ley cada vez que quieran aplicar un mecanismo de este tipo. Actualmente, según explica la iniciativa, cuando una municipalidad necesita establecer un programa extraordinario para atender su cartera de morosidad, debe recurrir a una ley específica aprobada por la Asamblea Legislativa. El proyecto pretende cambiar esa dinámica y dejar establecidas de antemano las reglas, los límites y los controles que deberán seguir los gobiernos locales. Uno de los principales atractivos de la propuesta sería la posibilidad de que las personas con deudas tributarias puedan regularizar su situación bajo las condiciones que establezca cada municipalidad. El contribuyente tendría que pagar la totalidad del principal adeudado, mientras que podría acceder a una reducción o condonación de los intereses, recargos y multas acumulados, siempre dentro de las condiciones establecidas por el programa. La iniciativa no plantea eliminar la deuda principal, sino facilitar que las municipalidades puedan recuperar esos recursos que permanecen pendientes de pago. El proyecto también establece que no todas las municipalidades estarían obligadas a implementar estos programas.

0: La decisión quedaría en manos de cada gobierno local, tomando en cuenta su situación financiera y las características de su cartera de morosidad. La decisión debe estar en manos de cada municipalidad, porque nadie conoce mejor que el gobierno local la realidad de su cantón. Nosotros establecemos las reglas, los límites y los controles. La municipalidad decide si necesita utilizar esta herramienta, señaló el diputado. Bueno, vamos a pasar a escuchar la primera parte de la entrevista de hoy con don Jorge Villarreal, perdón, Pérez Villarreal, presidente de la Asociación de Auditores Internos de Gobierno Locales del Área Metropolitana de Afines. Vamos a conocer qué hace un auditor interno en las munis. Adelante.
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0: Hola, hola, muchísimas gracias a todas las personas que nos acompañan. Yo soy Gustavo Delgado, espero que se encuentre muy bien. Le voy a lanzar una pregunta y es, ¿sabe usted qué hace un auditor y especialmente un auditor interno dentro de una municipalidad? Bueno, hoy vamos a conocer parte de eso con nuestro invitado, don Jorge Pérez Villarreal. Él es el presidente de la Asociación de Auditores Internos de Gobiernos Locales del Área Metropolitana y Afines. Mañana arranca el segundo Congreso de Auditores de las Municipalidades del país. Vamos a conocer los detalles, vamos a entender exactamente qué hace un auditor interno y por qué es tan importante, ¿verdad? Porque tiene una importancia medular el trabajo de las auditorías en los gobiernos locales, en este caso. Así que le agradecemos a don Jorge su presencia. ¿Cómo le va, don Jorge? Bienvenido.
2: Muy buenas tardes, don Gustavo, para servirles. Y muchas gracias por el espacio. Y aquí estamos con todas las ganas de informar en general, digamos, cómo va a arrancar este segundo congreso. Ya es el segundo congreso que hacemos. El año pasado iniciamos con el primero. Y es muy importante indicarte que también este esfuerzo conjunto es con el Instituto de Fomento y Asesoría Municipal y el IFAN. Eso es muy importante que quede claro y es un esfuerzo conjunto entre nuestra asociación y el IFAN.
0: Excelente, muy bien esa aclaración. Como yo lo indicaba, don Jorge, yo creo que es importante, no todas las personas tienen claro, y no tienen a veces porque tenerlo claro, ¿cuál es la función de un auditor interno? Yo creo que podemos empezar por ahí, para, digo yo, hacer un ABC, ¿verdad?, de todo esto, por favor.
2: Sí, claro, voy a iniciar con la misión principal y la última, que dice la Ley General de Control Interno, la unidad de auditoría interna, y tal vez no personalicemos a un auditor interno, sino veamos cómo la unidad de auditoría interna en cada institución, ¿verdad? Claro. Ya sea institución del régimen municipal, del gobierno central, entre otras, y el fin único es garantizarle a la ciudadanía que todos los recursos que se estén invirtiendo, que se estén ejecutando en cada institución, se hagan de conformidad con el ordenamiento jurídico y con la transparencia del caso. Y vamos a ver, esto cuesta mucho, ¿verdad? Porque a veces, digamos, hay jerarcas que nos ven, digamos, como enemigos. Pues voy a utilizar la verdadera palabra.
0: Piedra en el zapato.
2: Sí, no, la piedra en el zapato, pero no voy a... Yo soy del estilo, digamos, que me gusta decir las cosas directo, ¿verdad? Sin andar por las ramas. Pero, digamos, una de las funciones principales de la auditoría interna es ser un órgano asesor. Claro. Entonces, dentro del marco y la competencia, lógicamente, de nosotros, que es el control interno, que es la transparencia, que es el de velar por el deber de probidad, entre otros asuntos, ¿verdad? Esa es una de las funciones. La otra función es advertir a la administración activa sobre algún posible riesgo que está por ejecutarse o por plasmarse dentro de la institución, que principalmente violentaría el ordenamiento jurídico o los fines de la institución, ¿verdad? Después están los servicios de aseguramiento, que son, digamos, los llamados informes de auditoría interna, ya sea de carácter especial, financiero, contable, administrativo. entre otros, pero principalmente esas son las funciones, digamos, un poco más visibles, que podríamos indicar.
0: Excelente, muy bien. Don Jorge, ahora usted lo indicaba, o sea, las municipalidades no son las únicas instituciones que cuentan con auditoría interna, ¿verdad? Creo que es un requisito a nivel de sector público en general, ¿verdad? Que se cuente con por lo menos una persona a cargo del área de auditoría. En eso estoy en lo cierto, ¿verdad?
2: Claro, sí, señor. La ley indica que todas las instituciones tienen que tener la unidad de auditoría funcionando.
0: Perfecto, muy bien. Ahora, ¿existirá alguna diferencia entre el trabajo de una auditoría municipal al trabajo que se hace en alguna otra institución o básicamente lo mismo? ¿Habrá algo que podamos
2: Pues
0: resaltar como un
2: digamos,
0: elemento
2: vamos a ver.
0: diferenciador?
2: El ordenamiento jurídico y las normas son las mismas, don Gustavo, digamos, pues
0: Correcto.
2: está la ley especial, que es la Ley General de Control Interno, y después vienen todos los lineamientos, diferentes lineamientos o reglamentos que ha venido la Contraloría General de la República elaborando, emitiendo, eso inicialmente. Entonces, todo ese marco normativo aplica para todos, ya seamos del sector descentralizado, el sector no centralizado, gobierno central, municipalidades, etcétera, ¿verdad? Ese marco normativo es general para todos. Lógicamente, las funciones y la naturaleza varían en cada institución, por supuesto, ¿verdad? Y los objetivos, de las municipalidades, todos, aunque hay 84 cantones, ¿verdad? En este país, al final y al cabo, prácticamente, casi que hacemos lo mismo, ¿verdad?
0: Un
2: Salvo,
0: solo órgano.
2: digamos, salvo los que tenemos zonas costeras. Y ahí está la diferencia porque tenemos la zona marítimo terrestre. Entonces tenemos una responsabilidad más que es administrar esa zona marítimo terrestre y por la cual, digamos, podemos dar concesiones, podemos dar uso del suelo en precario y a cambio de eso hay una retribución para la municipalidad que es un canon, que el pago de un canon, ¿verdad? Pero básicamente, digamos, si vos te pones a ver un gobierno local de la gran área metropolitana y nosotros que somos costeros, esa es básicamente la diferencia. ¿En qué sentido? De que igual todos tenemos que captar, digamos, bienes inmuebles, impuestos sobre bienes inmuebles, sobre patentes, permisos de construcción. Todos recibimos recursos de la llamada Ley 8114, que es para la gestión vial, ¿verdad? Entonces, al final y al cabo, digamos, y lógicamente está la cantidad de volumen, ¿verdad? La cantidad de empleados, la cantidad de operaciones, la estructura organizativa sí puede variar de una institución a otra. Porque acordate que siempre está la autonomía municipal, la estructura organizativa que tiene Nandayure, no es probablemente igual a la que tiene Liberia o la que tiene Ojancha, que está ahí a la par de nosotros, ¿verdad? Entonces, pero hoy básicamente en sentido general, y tenemos prácticamente que abordar las mismas temáticas, los mismos departamentos, los mismos procesos, salvo lo que te dije de zona marítimo terrestre, ¿verdad?
0: Okay, perfecto, así es, esto es también importante aclararlo. Entonces, no importa, bueno, el único elemento es ese de la zona marítimo terrestre, pero en otras áreas es prácticamente lo mismo y tampoco importa, o sea, la ubicación entonces de cantón donde se hace la auditoría interna, donde se trabaja, ni
2: Tampoco.
0: tampoco el tamaño de la MUNI, ¿verdad? O sea, podría ser una MUNI, no sé.
2: Pequeña,
0: Creo que en
2: mediana,
0: algún momento
2: grande.
0: ha tomado algún protagonismo, incluso el tema de la auditoría en la municipalidad de San José, que es la más grande del país, o donde está usted, que es la de Nandayure o la de San Rafael de Heredia, por decir una cosa.
2: Ajá.
0: Es lo mismo.
2: Sí, es lo
0: Es el
2: mismo, la
0: volumen, tal vez el
2: responsabilidad
0: volumen de
2: es,
0: trabajo lo que se
2: sí. Sí,
0: diferencia.
2: lógicamente. Lo que te quiero decir es que las responsabilidades de nosotros, como de las unidades de auditoría, son las mismas a nivel general en el marco normativo. Lógicamente, varía sobre el impacto de la cantidad de riesgos que existen. Lógicamente, los riesgos que hay en la municipalidad de San José no son los mismos que hay en la municipalidad de Nandayure, en tamaño, ¿verdad? En proporción. Pero al final y al cabo, digamos, la municipalidad de San José, por ejemplo, tiene un departamento de patentes y nosotros también. Solo que probablemente el departamento de patentes de la Muni San José son 20 funcionarios y el de nosotros es uno. Entonces, lógicamente, digamos, y el impacto, digamos, es diferente. Tal vez tramiten 100 patentes a San José al mes, pero nosotros tramitamos 10. Pero, sin embargo, digamos, eso está dentro del universo auditable. ¿Qué es un universo auditable? Bueno, son los procesos, ¿verdad? O los departamentos que nosotros tenemos que fiscalizar, que tenemos que controlar y que de una u otra manera, y tenemos en algún momento, como decimos popularmente, que caer, ¿verdad? A auditarlos, para ver cómo están todos los mecanismos de control.
0: Ok, yo tengo entendido que la auditoría es un departamento, usted me corregirá en los términos y se lo agradeceré, como independiente de la administración municipal. Si bien la administración es la que tiene a cargo pues la gestión municipal y a nivel interno, ¿verdad? La auditoría se maneja con cierta autonomía o cierta independencia por la naturaleza de su trabajo, ¿verdad? ¿Estoy
2: Correcto.
0: en lo correcto? Tal vez usted nos puede ayudarnos a entender un poco mejor esa parte.
2: Sí, la Ley General de Control Interno, que es el marco especial de nosotros, precisamente nos da a las unidades de auditoría la independencia funcional y de criterio. ¿Ok? Esas son las dos independencias. Bueno, ¿qué es eso? Es que al final nosotros, digamos, tomamos nuestras propias decisiones. Para darte un ejemplo, nosotros todos los años tenemos que elaborar un plan de trabajo. ¿Ok? Yo puedo recibir recomendaciones del consejo, puedo recibir recomendaciones del alcalde, digamos, para incluir en ese plan de trabajo un estudio, una auditoría. Sin embargo, al final priva ese criterio, ¿cómo se llama? Esa independencia de criterio, perdón.
0: Un criterio técnico, es un criterio técnico.
2: Exactamente, un criterio técnico donde yo le puedo llegar y decir, no, el asunto no va por acá, este año, digamos, tenemos y vemos más riesgos en estas áreas, entonces vamos a auditar o vamos a poder a proceder a revisar esas áreas. Eso es lo que se llama la independencia. No es autonomía, sino independencia, ¿verdad? Para que quede clara la palabra, exactamente.
0: Muy bien.
2: ¿Y quién es
0: Sí, porque
2: el
0: no es lo
2: superior
0: mismo, porque
2: jerárquico?
0: no es lo mismo.
2: Sí, no es lo mismo autonomía que independencia.
0: Correcto.
2: ¿Y quién es el superior jerárquico en el caso de nosotros? Bueno, los consejos municipales, ¿verdad? Pero principalmente para nombrarnos, para removernos, para amonestarnos. Y para, digamos, dictarnos las regulaciones administrativas, como por ejemplo, cuándo puedo salir a vacaciones yo, quién me las aprueba, un permiso sin goce de salario, con goce de salario. Entonces, ese viene un marco que se llama el Reglamento Interno de Auditoría Interna, llamado ROFAI. En el gremio se llama ROFAI, que es el
0: Okay.
2: Reglamento de Organización y Funcionamiento de la Auditoría Interna.
0: Ah,
2: Ese
0: okay.
2: lo.
0: ¿Viste
2: Sí,
0: lo que
2: adelante.
0: viste? Ajá.
2: Sí, adelante.
0: Adelante, adelante, por favor.
2: Ese reglamento interno, lo promueve o lo elabora la unidad de auditoría interna. La auditoría interna es el responsable y lo somete a la aprobación del Consejo Municipal. Entonces ahí, eso es como decir la ley interna, ¿verdad? Que regula las relaciones, las diferentes relaciones, dentro de cada municipalidad. Luego que el Consejo aprueba ese reglamento, se envía a la Contraloría General de la República para que también lo revise y lo apruebe. Y luego ya de contar con la aprobación de la Contraloría, se publica en el Diario Oficial La Gaceta y ya digamos, a partir de su publicación, ya ingresa su eficacia jurídica y ahí está, digamos, el marco regulatorio interno de la auditoría interna. También están otros instrumentos, ¿verdad? No solo ese, el plan estratégico, por ejemplo. Nosotros, digamos, la municipalidad tiene un plan estratégico, Gustavo, pero la auditoría interna tiene que tener uno propio. ¿Ves? Eso es el tema de la independencia también. ¿Ok?
0: Muy bien. Entonces, el superior jerárquico usted menciona que es el Consejo Municipal.
2: Exactamente, el superior jerárquico, correcto.
0: Ok, perfecto. Pero quisiera saber, o sea, los alcances de la auditoría, de un informe de auditoría, en este caso, sobre todo cuando tal vez hace señalamientos acerca de una gestión irregular o algo de ese tipo, entonces eso se informa directamente al consejo, no sale de la MUNI en ese momento. Ya, no, usted, digamos, no reporta directamente a la Contraloría, por decir algo.
2: No, digamos, la Contraloría realmente uno acude, cuando ya hay algún tipo de conflicto, ¿verdad? Interno entre la alcaldía, entre el
0: Y el
2: consejo y la
0: consejo.
2: unidad de auditoría, o por ejemplo, para nosotros tenemos la potestad de solicitarle criterio, técnico a la Contraloría sobre X tema a nivel general tiene que ser, igual a la Procuraduría General de la República, también tenemos esa facultad. Sin embargo, digamos, vamos a ver, a nivel técnico, para que usted sepa, en decisiones técnicas nosotros tenemos completa independencia. El Consejo no nos puede ordenar nada,
0: Ni
2: absolutamente.
0: lo pueden apelar, ni nada.
2: Vamos a ver, en el artículo 35 de la Ley General de Control Interno, si hay un procedimiento, ¿verdad? Hay un procedimiento cuando nosotros emitimos un informe y giramos recomendaciones, ahí, si el jerarca, ¿verdad?, al que se le dirigió el informe o un titular subordinado, en el caso de un jefe de un departamento, tiene un tiempo prudente, digamos, para cuestionar, digamos, esas recomendaciones, ¿verdad?
0: ¿Es una apelación o será un proceso de revisión que no es lo mismo?
2: Sí, no, no, no es una apelación, sino pues le podríamos llamar para que la gente lo entienda exactamente, es un proceso de revisión que indica la Ley General de Control Interno. Entonces, si nosotros nos, digamos, si no nos ponemos de acuerdo, ¿verdad? El jerarca y nosotros en ese sentido, está el árbitro que es la Contraloría General de la República.
0: Nos vamos a una pausa, pero cuando regresemos tendremos mucho más de Eco Municipal.
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0: Volvemos a Eco Municipal, yo soy Gustavo Delgado, gracias por escucharnos en esta noche. El Departamento de Proveeduría Municipal Institucional de la Municipalidad de San José recomendó eliminar el requisito de experiencia como condición previa para ingresar a la etapa de puja para el arrendamiento y explotación comercial del Redondel de Toros y de las zonas comerciales del Campo Ferial de Zapote para los festejos populares 2026-2027. Así consta en un oficio emitido el 30 de septiembre pasado por Gerardo Chacón, jefe del departamento. Ese municipio ha realizado dos procedimientos para rematar el campo ferial. Sin embargo, ambos han sido infructuosos. Ante ese panorama, Proveeduría propone un tercer remate sin las exigencias previas. Los requisitos que serían eliminados son experiencia en campos feriales, experiencia específica en redondeles, experiencia en coordinación o contratación de transmisiones de actividades taurinas. La proveeduría sugirió trasladar esa verificación de la capacidad técnica operativa, sanitaria y de seguridad a una fase posterior, no como mecanismo de ingreso. De aceptarse la recomendación, los interesados solo deberán cumplir los requisitos legales que se verifican en SICOP: capacidad jurídica del participante, personería y representación vigente, inscripción en el sistema digital unificado, ausencia de prohibiciones para contratar, cuenta bancaria domiciliada y pago de la garantía de cumplimiento definida en el pliego previo al remate. Sería la segunda ocasión en que se eliminarían exigencias para ingresar a la fase de remate, según reconoce el propio oficio. Los dos procesos anteriores quedaron sin efecto porque ningún participante logró acreditar la totalidad de las condiciones establecidas. En el primer procedimiento, las ofertas del Grupo Sánchez y Asociados, el consorcio MDHR y la Asociación de Desarrollo Integral de La Angostura de Pérez Zeledón fueron declaradas inadmisibles. En ese proceso, los requisitos de entrada fueron la experiencia general en la organización integral de eventos masivos, explotación de campos feriales, administración comercial de patentes temporales, experiencia específica en redondeles y coordinación o contratación de transmisiones televisivas por cable o mediante plataformas digitales. Para la segunda convocatoria, la administración redujo las condiciones a los tres componentes de experiencia, que ahora pretende eliminar. Sin embargo, el consorcio HDHR y la Asociación de Desarrollo Integral de La Angostura de Pérez Zeledón tampoco superaron la revisión documental. Los incumplimientos detectados en los procedimientos se relacionaron con la forma de acreditar la experiencia, la individualización de fechas y la delimitación del área explotada, la procedencia de certificaciones y la demostración del alcance de las transmisiones. Bueno, vamos a escuchar a continuación la segunda parte de la entrevista con don Jorge Pérez, presidente de la Asociación de Auditores Internos de Gobiernos Locales. Hablamos acerca de qué hace un auditor. Adelante.
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0: Muy bien. Excelente. A mí, si hay algo que me interesa, y voy a adelantarlo, que quede claro, aparte de que ahorita vamos a hablar acerca del segundo congreso, de los temas y demás, es que la gente entienda qué hace un auditor y por qué un auditor puede ser, en la buena teoría, el mejor amigo de un alcalde, ¿verdad? En muchos aspectos. Pero que tal vez, en algunos casos, no se ha visto de esa manera. Y a veces han tomado un protagonismo que me parece que no es el necesario, ¿verdad?
2: Conveniente, pertinente.
0: Ajá, y ha sido más por exposición de jerarcas políticos que por una decisión de la propia persona que está ahí en el departamento de auditoría, ¿verdad?
2: Correcto.
0: Ha sido hasta casi que una exposición ahí. Entonces, yo creo que eso, si logramos dejar eso claro a la gente, creo que tenemos un gran avance, ¿verdad?
2: Sí, vamos a ver, lo más sano para cualquier administración o cualquier institución es eso que estás diciendo, ¿verdad? Digamos, ¿qué es lo que debe privar entre nosotros tres? Estoy hablando del régimen municipal, ¿verdad? Entre el alcalde, el consejo y nosotros, comunidad de auditoría, se llama el principio de coordinación administrativa. Porque al final y al cabo, ¿verdad? El alcalde no es subordinado al consejo, ni el consejo es subordinado al alcalde, ¿verdad? Y al final nosotros, por esa independencia que tenemos, tenemos, y vos dijiste una palabra muy importante, la naturaleza de nuestras funciones. ¿Por qué? Porque nosotros tenemos que estar libres de presiones políticas, de presiones laborales, etcétera, ¿verdad? Entonces, esa independencia, digamos, es sagrada en nuestra profesión, ¿verdad? Si nosotros no la defendemos como auditores municipales, desafortunadamente entonces nuestro departamento se va a ver debilitado, se va a ver obstaculizado y al final, digamos, el objetivo de la auditoría interna se vería violentado. Pero digamos, en una sana administración, ninguno de los tres tenemos que vernos como un enemigo, ni como una piedra en el zapato, como bien lo contaste anteriormente. Pero a veces cuesta mucho, ¿verdad? En las municipalidades priva mucho, digamos, el tema político. Usted lo sabe que son instituciones muy, muy políticas. Y hay un gran problema, el desconocimiento, ¿verdad?, de la labor de la auditoría en general. Eso también es uno de los factores que está generando, tal vez, que nosotros, comunidades de auditoría, no avancemos. Solo, por ejemplo, y para ponerte un ejemplo, de 70 municipalidades que revisamos por medio de una información que mandó la Contraloría General de la República, del total de esas 70 municipalidades, de total de presupuesto, 991 mil millones, solo nos asigna a todas las unidades de auditoría 0,82% del presupuesto. O sea, ni el 1%, don Gustavo. Esa es la media. Y ya viste el dato también, bastante revelador de la Municipalidad de San José. De un presupuesto de 97 mil millones, que es el más grande a nivel del régimen municipal, y se le asigna apenas el 1,02%, creo que, si no me equivoco, a la unidad de auditoría. Entonces, ahí podemos ver, digamos, que ese factor tal vez, a veces es difícil comprobar lo que estoy diciendo, pero solo los que lo vivimos en carne propia, ¿verdad? Sabemos que la influencia de un alcalde en el Consejo Municipal es bastante fuerte, ¿verdad? Entonces, si vos como auditor tenés conflicto con el alcalde, ese conflicto, digamos, tal vez esa influencia no es positiva con el Consejo, y al final el Consejo es el responsable de darle los recursos necesarios y óptimos a las unidades de auditoría para que, digamos, ejecuten su labor de manera, yo le llamo la palabra, de manera decente, ¿verdad? Tener un plan de trabajo decente y abarcar, digamos, el universo auditable de buena manera. Sin embargo, desafortunadamente, Gustavo, el 55%, y sigo yo en el tema, el 55% de las unidades de auditoría en la municipalidad somos unipersonales.
0: Ese era un tema que quería tocar.
2: Ajá. Solo el auditor interno. Entonces, por ejemplo, yo soy, como decimos popularmente, voy a utilizar un término tico, soy Zoila. Tengo que contestar correos, tengo que atender gente, tengo que contestar el teléfono, tengo que archivar, entre otras cosas, hacer labores administrativas, ¿verdad? Y al final y al cabo, las labores sustantivas, que es revisar un departamento, revisar un proceso, revisar un procedimiento, digamos, se le va achicando a uno el tiempo para poder lograrlo.
0: Nos vamos a la pausa, ya casi regresamos.
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0: Regresamos a Eco Municipal, 84 cantones, 84 realidades locales. Gracias, como siempre, por estar en sintonía de la emisora 89.1 FM. Bueno, yo soy Gustavo Delgado, no recuerdo si se lo dije. Bueno, decenas de árboles nativos convertirán temporalmente la entrada de los museos del Banco Central en un bosque urbano para celebrar la temporada lluviosa en San José. Bosque prestado estará abierto del 10 al 25 de octubre e invitará a caminar entre especies nativas y reconectarse con la naturaleza. La lluvia será parte de la experiencia y no un elemento externo, mediante un recorrido que busca generar un diálogo entre arte, paisaje y ciudad. La instalación estará a cargo del productor cultural, DJ y paisajista Esteban Bonilla, conocido como Bonnie Wabbit. El proyecto tendrá espacio técnico de respaldo técnico de Viveros La Bonita y colaboración de la Compañía Nacional de Fuerza y Luz y la Municipalidad de San José. Los árboles y especies adaptadas al Valle Central serán prestados temporalmente y están vinculados con programas de protección ambiental y restauración ecológica. La instalación Bosque Prestado convierte el acceso a los museos en un refugio urbano para encontrarse con la flora nativa, destacó Karina Salguero. La gerente de Estrategia e Innovación Cultural de los museos explicó que buscan promover la contemplación y reflexión sobre los ecosistemas compartidos. La propuesta tendrá una actividad especial el sábado 17 de octubre, de 7:30 de la noche a 9:30. Bonnie Wabbit ofrecerá un DJ set entre la instalación de árboles. Tanto esta actividad como el acceso a Bosque Prestado serán gratuitos. Bueno, pasamos a escuchar la tercera parte y final de nuestra entrevista de hoy con don Jorge Pérez, presidente de la Asociación de Auditores Internos Municipales. Ya nos concentraremos en el segundo Congreso de Auditores de las Municipalidades del país que arranca mañana. Adelante.
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0: Sí, ese es, no sé si será, tal vez aquí podemos entrar en el tema de la asociación como tal. Usted tiene la presidencia de la Asociación de Auditores Internos del Área Metropolitana de Afines, ¿verdad?
2: Para que más fácil, la Asociación de Auditores Municipales.
0: Ok, Auditores Municipales. ¿Cómo nace la asociación? ¿Cómo se da el nacimiento de la organización?
2: Bueno, yo no podría, digamos, decirte mucho porque yo no estaba en ese momento. Yo tengo apenas... Bueno, yo apenas, ¿cómo llegó usted? yo apenas tengo 3 años y medio de estar en la unidad de auditoría de la Municipalidad de Nandayure. Pero sí te puedo decir que la asociación nació en el 2015 por una iniciativa de unos colegas que tuvieron esa visión, y la asociación opera desde el año 2015, ¿verdad? Estos últimos 2 años que hemos tratado de darle un poquito más de posicionamiento y visibilidad a la asociación y lo hemos logrado, digamos, por medio de estos dos congresos con el apoyo del IFAN. ¿Cómo llego yo ahí? Bueno, cuando me meten en el grupo WhatsApp de los auditores municipales, yo soy una persona, digamos, que soy muy acuciosa, soy muy, muy estudiosa, ¿verdad? Y a mí me gusta estar compartiendo con la gente las cosas nuevas que uno va aprendiendo, los criterios, etcétera. Y en el año 2023, en diciembre del 2024, hicieron la asamblea. Entonces yo como asociado ingresé, ¿verdad?, a la asamblea y los compañeros me pidieron de manera unánime que fuera yo el presidente y asumí. Siendo nuevo, ¿verdad?, en el sector, en el gremio, les agradezco mucho a los compañeros que me apoyaron en ese momento, así llegué yo, ¿verdad?, por unanimidad, y la junta directiva también actual, y nosotros, por ejemplo, el plazo de nosotros, son cada 2 años, ¿verdad?, la junta directiva se nombra cada 2 años, y el plazo se vence en el próximo diciembre.
0: Ok, perfecto. Quiero ver este tema de que son, en la mayoría de los casos, hay un auditor por MUNI, ¿verdad? En la mayoría de los casos. ¿Ustedes sobre eso, de alguna manera como asociación, han llamado la atención sobre eso?
2: Sí, claro, precisamente este año hemos estado un poquito más intensos o más trabajando en ese tema en conjunto con la Contraloría General de la República. Por ejemplo, el año pasado, producto de talleres también que la Contraloría hizo en el año 2024, en el 2025, en marzo, la Contraloría ya genera una disposición nueva, reglamentaria en los lineamientos, que es que ahora hay un equipo mínimo de auditoría, un recurso humano mínimo, conformado por 3, que es el auditor interno, un asistente profesional y un asistente técnico. Esos lineamientos les dieron un año a todas las instituciones, no solo al régimen municipal. Como te digo yo, los lineamientos que genera la Contraloría son de acatamiento general para todos, tanto para la administración activa, jerarcas, y para nosotros los auditores, ¿verdad? Entonces hemos venido haciendo una lucha haciéndole ver a la Contraloría de la necesidad de que sean un poquito más fuertes, como más incisivos con ese tema, pero desafortunadamente, digamos, hemos avanzado muy poco. Yo estaba esperando este 30 de septiembre que se presentaron todos los presupuestos, ¿verdad?, a nivel de todas las municipalidades, y voy a empezar a hacer, digamos, una encuesta al interno de nosotros, y también junto con la Contraloría, para ver si realmente impactó de manera positiva en las unidades de auditoría ese lineamiento o esa exigencia de ese equipo mínimo, ¿verdad? Entonces los resultados los podríamos discutir tal vez en las próximas semanas, pero digamos, sí hemos estado luchando con ese tema y con el tema de la solicitud de los recursos presupuestarios. Lo que sí a veces afecta, digamos, y te lo comento acá, por la vivencia que he compartido con diferentes colegas, es que a veces inclusive hasta hay temor de los colegas de hacer valer, digamos, el ordenamiento jurídico, las normas, por temor a represalias, y eso es un tema que el próximo año vamos a ver cómo trabajamos, porque nosotros tenemos que hacer valer el ordenamiento jurídico, y si, por ejemplo, si yo no peleo, entre comillas, si yo no peleo por los recursos de mi unidad de auditoría como auditor interno, nadie lo va a hacer, ¿verdad? Entonces vamos a seguir, digamos, fatigados, porque es duro, ya esos 3 años y medio, no crea, estar solo uno, digamos, a nivel de salud también lo puede afectar, pero así en un papel general es lo que te puedo indicar, que hemos venido trabajando ese tema con la Contraloría.
0: Muy bien. Aterrizando, como indicábamos, mañana y pasado mañana se va a estar llevando a cabo el congreso, ¿verdad? El segundo congreso. Usted indicaba que el año pasado fue el primero. Sí, tal vez
2: señor.
0: podemos hacer un repaso aquí, cómo vivieron esa primera experiencia y qué viene entonces ahorita a partir de mañana y quiénes están convocados, son o confirmados,
2: Sí,
0: están
2: sí.
0: todos los
2: Hey,
0: auditores del país.
2: vieras que fue una cabezonada mía el año pasado, ¿verdad? Como decimos popularmente, vi que el IFAN estaba haciendo un congreso de contadores municipales y entonces dije yo, ¿y por qué no uno auditores municipales? Entonces, me contacté, digamos, con el IFAN y ellos abiertos, eso se los voy a agradecer siempre, igual, de que la apertura que han tenido con nuestro gremio, con nuestro sector. Y entonces, bueno, nos reunimos, nos pusimos de acuerdo, bueno, ustedes nos ayudan con la logística, nos ayudan con la alimentación y nosotros conseguimos los expositores. Entonces, desde el año pasado, así fue como inició, y el año pasado fue un poquito más atropellado el tema, pero al final logramos tener, digamos, ponentes el año pasado para 2 días también, y asistieron 98 colegas de diferentes unidades de auditoría interna. Este año
0: ¿Cuántos,
2: ya lo.
0: cuántos?
2: 98.
0: Muy bien, no, no, muy bien.
2: Sí, ese 98 y fue en el IFAN, que lo realizamos en el IFAN. No tienen auditorio, pero tienen unas aulas ahí. Y este año tomamos la decisión de hacerlo ya un auditorio, un poquito, digamos, para darle más espacio, más realce a la actividad. Y va a ser mañana, como bien lo acotaste, en el TEC en Zapote.
0: Muy bien. Excelente. ¿Cuántas personas confirmadas?
2: 132 al día, el día del cierre, 132. Esperamos que que mañana lleguen esos 132, pero vos sabés que siempre hay una u otra persona que por alguna circunstancia no llega. Pero lo importante y lo positivo es, Gustavo, que ya con relación al año pasado, ya aumentamos, digamos, el nivel de
0: De
2: interés de parte de
0: participación.
2: los colegas. De 98 a 132.
0: ¿Y qué temas van a abordar?
2: Bueno, son varios temas. Tenemos ahora, este año tenemos el apoyo de la Contraloría General de la República, de la Procuraduría de la Ética Pública, la Fiscalía de Probidad el año pasado se asistió, este año también. Tenemos ahora también el apoyo de la ANACME, de la UCR, que es el laboratorio, ¿verdad?, que fiscaliza y pues sí hace auditorías de temas de gestión vial. Eso, digamos, a nivel institucional. Después tenemos dos ponentes de envergadura internacional, que son Pedro González, un chileño, y Nahum Fred. Y también tenemos el apoyo, por ejemplo, de don Jimmy Álvarez, que es un asesor legal del ICT. Va a estar don Israel dando una charla sobre fraude. Don Israel es el auditor de la Municipalidad de San José, y hay dos abogados independientes que nos van a dar también. Vamos a ver los temas, son variados, vamos a ver temas de probidad, conflictos de interés, vamos a ver lo que son los delitos funcionales, los delitos, digamos, de la función pública. Vamos a ver también fraudes en el sector municipal. Vamos a hablar sobre este tema de los recursos. La Contraloría nos trae una ponencia que nos van a exponer sobre los índices de gestión en las municipalidades. Son variados, ¿verdad? Los temas, está bastante rico, desde el punto de vista temático y técnico, el Congreso.
0: Muy bien, excelente. ¿La inscripción tiene algún precio? Le pregunto. Fuera
2: No, no,
0: de...
2: totalmente gratis.
0: Solamente había que
2: Igual,
0: ser auditor municipal, desde luego.
2: el requisito es ser miembro de una unidad de la auditoría municipal, no ser auditor nada más, sino usted puede ser asistente o puede ser secretario ahí en una unidad de auditoría y usted también podía y puede asistir al evento. No tiene que ser auditor interno, puede ser un asistente, etcétera, ¿verdad? Es más, la mayoría sí somos auditores internos, pero sí hay asistentes, bastante de auditoría que van a llegar mañana al evento. Totalmente gratuito también el tema de los expositores. Todos los expositores hay que agradecerles. Hoy sacamos un comunicado que me imagino que ya lo viste con el tema de los expositores. Todos de manera gratuita, colaborando con el Congreso. Gracias a Dios no nos costó nada, ni un 5, ¿verdad? Eso. Y igual con el copatrocinio o la coorganización del IFAN, que ya se encargó igual de la parte logística y nos está ayudando con el tema de la alimentación. Entonces, todos estamos poniendo un granito de arena, y gracias a Dios, todo va a terminar a buen puerto mañana. Está invitado cordialmente, don Gustavo, si quiere asistir mañana o el
0: Gracias, muy
2: viernes.
0: amable. Le voy a hacer dos preguntas más que vienen dentro del marco de entender lo que hace una auditoría. ¿Cuál es la diferencia? Ya vamos cerrando. La diferencia entre una auditoría interna y una auditoría externa es solamente quién la hace o hay algo más.
2: Sí, vamos a ver, la diferencia es precisamente lo que acabas de decir, ¿verdad? El externo, digamos, son contadores públicos autorizados, que, digamos, la Ley General de Control Interno también faculta a las administraciones contratar auditorías externas, ¿verdad? Y eso, digamos, es la diferencia, digamos, pero al final al cabo, el trabajo que llegan a hacer es el mismo trabajo que hacemos nosotros, ¿verdad?
0: Muy bien. Y hay temas que la auditoría interna en los cuales no se involucra, donde tiene prohibido, o sea, creo que todo lo que son recursos públicos, donde existe manejo de recursos públicos, ahí está la auditoría, ¿correcto?
2: Correcto.
0: ¿Hay algo donde ustedes, digamos, no tienen competencia dentro de lo que es el órgano municipal, la MUNI?
2: Claro, la Ley General de Control Interno nos prohíbe, entre otras cosas, a ejecutar labores de administración activa. O sea, la administración activa son las personas que administran la institución. En el caso municipal es el consejo y es el alcalde. Son los titulares subordinados. Entonces, por ejemplo, nosotros generamos recomendaciones, nosotros generamos observaciones, nosotros generamos sugerencias, nosotros orientamos, pero digamos, los que tienen que ejecutar todas esas recomendaciones es la administración activa. Digamos, nosotros no podemos al final ordenar y decirle al encargado de patentes, no, ahora no me va a foliar de la A a la Z, foliéme de la Z a la A, para poner un ejemplo. Eso le toca, digamos, al alcalde. Entonces, ¿qué es eso? Bueno, si alguien llega y solicita una revisión para que le rebajen el impuesto a bienes inmuebles, eso le toca a la administración activa, a la auditoría, para resolver esa solicitud. Para ponerte un ejemplo, para nosotros está prohibido. Digamos, nosotros no podemos tomar esa decisión, ¿verdad?
0: Muy bien, muy interesante. Vuelvo al Congreso, ya nos despedimos. ¿Quedará algo como para revisión de quienes no pudieron asistir? ¿Hay una memoria o algo así? ¿Un informe final?
2: Vamos a ver, van a estar disponibles todas las presentaciones, pero no lo hicimos virtual, Gustavo, por una circunstancia, digamos. Si bien es cierto, el tema de la virtualidad, por ejemplo, nosotros que somos de tan largo, nos ha beneficiado, porque gracias a esa virtualidad tenemos más acceso a capacitarnos. Sin embargo, digamos, el Congreso es totalmente presencial, ¿ok? ¿Por qué presencial? Porque por lo menos una vez al año queremos, digamos, que compartir con todos los compañeros también. Digamos, usted sabe, una cosa es estar aquí usted y yo conversando como estamos ahorita, y otra cosa es estar allá a la par tomándonos un café, almorzando, ¿verdad? Es totalmente diferente. Entonces, por lo menos una vez al año nosotros estamos promoviendo, porque la organización de nosotros también promueve webinars, capacitaciones virtuales. Pero por lo menos el Congreso, digamos, la tradición ha sido, digamos, que sea exclusivamente presencial, para precisamente poder vernos, aunque sea todos los colegas, una vez al año. Porque yo conozco muchos colegas, Gustavo, por WhatsApp, pero presencialmente no los conozco. Entonces mañana muy probablemente voy a conocer a muchos, ¿verdad? Entonces, ese es el objetivo, digamos, de hacerlo presencial, de incomodar un poquito a la gente. Yo sé que para algunos nos queda muy largo, pero ese es el objetivo principal también. Además de actualizarnos, de capacitarnos, es llegar y compartir de tú a tú, ¿verdad?
0: Claro, excelente. Pues ojalá que sea todo un éxito esta actividad. Podríamos conversar más adelante, ya lo coordinamos con el colega Luis Castrillo, Cuando ya haya finalizado el evento, los principales resultados del mismo. Aquí quedamos a la orden, muy agradecido por el tiempo que nos ha regalado, por toda la información que recibimos, don Jorge, muy amable.
2: No, no, más bien agradecerte también este apoyo, y esta divulgación, porque es muy importante. Y a veces, digamos, vos lo dijiste, a veces uno, la mayoría, uno como auditor tal vez, siempre le gusta estar tras bambalinas, Gustavo, porque el trabajo de nosotros es un trabajo silencioso, ¿verdad? Y el tema de la ética que tenemos que tener nosotros, de ahí es inviolable, ¿verdad? Pero sí este tipo de espacios, y ojalá que no sea el primero, yo me pongo a la disposición tuya, para seguir hablando sobre esa, precisamente esa labor de auditoría que muy poca gente conoce. Si los funcionarios municipales en su mayoría desconocen, imagínate ahora la ciudadanía, ¿verdad? Entonces, este tipo de espacios, te agradecemos porque aclaran también nublados, igual, ojalá algún día podamos hacer algo así como en vivo para recibir consultas y todo, y el asunto, ¿verdad? Y ahí estamos a la orden y agradecido por el espacio.
0: Claro, perdón, don Jorge, aquí me están preguntando algo que me parece valioso. Desde la auditoría se reciben, digamos, denuncias.
2: Sí,
0: O
2: claro.
0: todo, sí, o sea, una persona, un ciudadano que sienta que hay algo anómalo puede presentar, o bueno, no que sienta, sino que tal vez tiene cierta certeza, puede presentar una denuncia ante ustedes, o eso se tiene que dirigir a la Contraloría de Servicios.
2: No, precisamente otra de las funciones muy importantes, sí, se me fue esa, esa es muy importante. Otra de las funciones que hacemos nosotros es resolver denuncias. Las denuncias sí tienen que ir, relacionadas con las competencias nuestras, por ejemplo, algún acto de corrupción, alguna violación de una normativa, de una ley, el despilfarro de fondos, el tema de la violación al deber de probidad, a la violación a un conflicto de interés, etcétera. Pero claro, una de las funciones principales, de la unidad de auditoría es resolver denuncias. Por ejemplo, en el caso mío, yo pongo siempre mi número celular, tenemos un correo electrónico exclusivo para denuncias, y muchos colegas, tienen en la página web inclusive un formulario electrónico para que la gente presente denuncias. Pero ese tema es bastante polémico, ¿verdad? En ese sentido, porque la gente, digamos, le da temor, lógicamente, la mayoría de gente le da temor a hacer denuncias, y es un trabajo, digamos, que sí, hay que hacerlo, digamos, con mucho cuidado, ¿verdad? Entonces, pero una de las funciones es esa, y no solo la de las nuestras, digamos, las normas de control de control interno para el sector público obligan no solamente a nosotros, sino a la administración a tener canales de denuncia. Hablo de la administración, hablo del consejo y la alcaldía, también. Entonces, no solamente la persona puede acudir a la Contraloría, a la Auditoría, a la misma Administración, a la Procuraduría de la Ética Pública, ¿verdad? A la Fiscalía, a la OIJ, ya cuando son temas meramente penales, ¿verdad? Pero sí hay diferentes canales donde la gente puede hacer denuncias.
0: Muy bien. Gracias, don Jorge, que está muy bien.
2: Muchas gracias.
11: Perfecto,
0: Gracias a
11: gracias,
0: las
11: Gustavo.
0: personas que nos han acompañado y volveremos mañana, Dios primero. Chao. De esta manera finalizamos el programa de hoy. Gracias por su atención. Volveremos mañana. Que pase muy buena noche.
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2: Hola, hola, muy buenas noches, muy bienvenidos a un nuevo programa de Camino con Tony Salas Ross en busca de mi mejor destino. Hoy es miércoles 7 de octubre, son las 9 de la noche y estamos muy contentos de poder nuevamente compartir este rato con ustedes

Empezar pues comentando que la semana pasada, en el programa de la semana pasada, si nos pudiste acompañar el miércoles anterior, hicimos una presentación básicamente del recorrido que vamos a hacer hasta diciembre, del camino que tomaremos y que esperamos en que nos puedas acompañar hasta el mes de diciembre. Es decir, fuimos haciendo una descripción de las cosas que vamos a ir viendo en cada uno de los programas, en este mes de octubre, en noviembre y por supuesto en diciembre. Y hoy vamos tratar de colocar ese primer punto en el mapa con una pregunta. Con una pregunta que es fundamentalmente el nombre del programa del día de hoy. Y la pregunta es: ¿en qué momento de mi vida estoy? Y antes de continuar por esa línea, quisiera que te imagines una escena. Imagínate que entras a un centro comercial, a un mall que no conoces. Buscas una tienda, pero lo primero que haces es encontrarse el mapa del mall, y empezás a revisar los nombres de las tiendas, dónde están los pasillos, dónde están, digamos, las escaleras. En fin, el mapa te da una buena idea de cómo es el mall. Pero hay un pequeño detalle. Y es que no encontraste el punto donde dice usted está aquí. Entonces, a pesar de que tenés el mapa completo, sabes a dónde querés llegar, hay un pequeño inconveniente o un gran inconveniente. No sabes desde dónde empezar a caminar, porque pues no sabes en dónde estás. Algo parecido también pues nos puede ocurrir en la vida. Pues todos tenemos metas, planes, tenemos gente que nos aconseja, libros que leemos, frases motivadoras que buscamos y que de alguna manera nos ayudan o nos llenan. Y hay gente diciéndonos qué hacer. Y hay gente por todas partes que nos dice qué debemos hacer. Pero a veces nos falta algo mucho más sencillo y más personal. Y es fundamentalmente reconocer en dónde estamos parados, en donde estamos el día de hoy. Y es que una dirección puede ser buena. Sin embargo, no necesariamente puede ser el paso o el camino que necesitamos recorrer en este momento. Así que cuando yo te preguntaba en qué momento de mi vida estoy, honestamente no te estoy preguntando cuántos años tienes, ni siquiera te estoy preguntando cuál es tu puesto de trabajo, o en qué trabajas, o cuánto ganas, o qué dicen de vos las personas que te conocen. No, no. Yo quiero preguntarte algo como más cercano, más íntimo. Y es una pregunta que, por supuesto, como las que hacemos en este programa, pues es básicamente una puerta, una entrada, una invitación a reflexionar. Y lo que te estoy preguntando es, ¿qué está pasando en tu vida en este momento? ¿Qué necesitas comprender en este momento? Tal vez estás empezando algo nuevo. Tal vez estás con la mano.

0: manos muy llenas sosteniendo demasiadas cosas. Puede ser que estés disfrutando una etapa que te costó construir. O quizá que estés viviendo una parte de tu vida que terminó y todavía no sabes muy bien qué viene después. Y es que Antonio Machado, un muy famoso poeta español, escribió una frase breve que quisiera compartir con vos. La frase es: hoy es siempre todavía. Y esta frase, si la escuchas con atención, y a mí, en lo personal me parece, invita a mirar el presente como un espacio que aún podemos atender. Hoy es siempre todavía. Mira qué profundo, qué cortico, pero qué profundo. Y no significa que todo sea posible ni que podamos recuperar cada oportunidad que pasó. Básicamente lo que significa es que este día, hoy, todavía contiene algunas posibilidades de respuesta. Escuchar, pedir ayuda o pedir consejo, cuidar una relación, reconocer una verdad o incluso dar un paso distinto. Y entonces, con el fin de que le demos dirección a este programa, quisiera que planteáramos tres preguntas. La primera es: ¿qué está cambiando en mi vida? ¿Qué está cambiando en mi vida? Y bueno, vuelvo a repetir como lo hago en todos los programas. No necesariamente estas preguntas que hacemos es para que nos las contestemos inmediatamente. Es para que en algún momento que tengamos la disposición, la tranquilidad, pues nos la hagamos y la meditemos un ratito. ¿Qué está cambiando en mi vida? Con la otra segunda pregunta es: ¿con qué expectativas me estoy midiendo? Y la tercera: ¿qué necesita mi mayor atención hoy? Y aquí tampoco estamos esperando respuestas muy complicaditas, muy sofisticadas, muy complejas. Y aquí podría ser, si lo primero que a uno se le viene a la cabeza es: estoy cansado, estoy confundida o estoy confundido, estoy ilusionado o necesito ordenar algunas cosas, poner en orden algunas cosas. O sea, ya tendríamos un punto de partida como forma de contestación de estas preguntas que estoy haciendo. Pero incluso si la respuesta es no sé, también sirve. A veces pasa que llevamos tanto tiempo haciendo lo que nos toca hacer que dejamos de preguntarnos cómo estamos. Y la idea de hoy, de esta conversación, es que vamos a recuperar estas preguntas, esta conversación que debemos tener con nosotros mismos. Y esto con la tranquilidad, con la paz, con la calma necesaria para no convertirla en un examen. Y vamos a empezar diciendo que tenemos la edad, es importante y cuenta en una parte, pero también mi vida cuenta para el resto de las cosas. Y es que, vamos a ver, ¿por qué digo eso? Porque hay una pregunta que normalmente aparece en los cumpleaños, y especialmente cuando el número termina en cero, es decir, 30, 40, 50, 60. Y la pregunta es, ya, y yo a esta edad y todavía signos, puntos seguidos y signo de interrogación. Todavía, por ejemplo, no me he casado, por decir algo, o no encontré pareja. Todavía no tengo casa. Todavía no he terminado de estudiar. Todavía estoy buscando el trabajo que me gusta. Todavía ni siquiera sé qué quiero hacer. Pero vean qué curioso, porque ahora que hablábamos de la frase de Antonio Machado, la palabra todavía puede abrir una posibilidad, pero también puede convertirse, si ustedes quieren, en una manera de regaño. Y aquí va a depender de cómo la digamos y cómo la interpretemos. Porque otra pregunta es, ¿quién decidió o quién fue el que dijo que a cierta edad todos, todas las personas deberíamos estar en el mismo lugar? No es así. No es así. Cada uno tiene un camino que recorrer y el camino no necesariamente es igual para todo el mundo. Y por supuesto que la edad o los años tienen cierto nivel de importancia, porque van de alguna manera marcando un cambio en las responsabilidades, también cambian un poco, o van marcando un cambio en cómo vamos, digamos, desarrollándonos físicamente, cómo va cambiando nuestro cuerpo. Y podría hablar también de que con la edad pueden abrirse algunas oportunidades o cerrarse algunas otras. Digamos, si una persona, o vamos a decirlo más bien, y para dos personas de la misma edad, no necesariamente tienen que estar viviendo lo mismo, pueden estar viviendo momentos muy diferentes. Una puede estar casada y criando hijos pequeños, y otra ni siquiera está pensando en casarse, podría estar estudiando. O otra que se casó y no estaba tan joven, pero se está recién casando y empezando a tener hijos, cuando podría haber otra que empezó a tener hijos muy pequeños y ya la convirtieron en abuela. ¿Verdad? Es que cada uno tiene un camino diferente que recorrer. Una puede tener años trabajando en el mismo lugar, siendo lo mismo, y otra podría estar empezando a aprender un nuevo oficio porque se cansó del que tenía, porque se salió del que tenía, porque perdió el trabajo que tenía y tuvo que aprender otra cosa nueva. Una persona con la edad igual a otra podría estar empezando una relación y otra probablemente terminando una relación y aprendiendo a vivir después de una separación. Entonces, ¿qué quiero decir con esto? El cumpleaños básicamente nos dice cuántos años, cuánto tiempo llevamos viviendo, pero no alcanza para explicar lo que estamos atravesando, lo que estamos pasando o lo que estamos viviendo. Y aquí les voy a poner otro pequeño ejemplo. Imaginemos en una mujer, digamos, imaginaria para este caso, y le vamos a llamar Elena. Elena es una mujer que tiene 52 años y durante mucho tiempo organizó su vida, sus días, su semana alrededor de sus hijos. Escuelas, tareas, comidas, citas, transportes, preocupaciones. Y después de muchos años de andar en estas carreras, pues soñaba con tener un espacio para ella, soñaba con tener una tarde libre. Bueno, pues ahora resulta que sus hijos crecieron, que sus hijos se fueron, que sus hijos ya viven solos, viven ya, tienen su propia vida, y la mujer, Elena, se levanta un día, que podría ser un sábado, baja o sale a la cocina, pone un café y ella concientiza, descubre, realiza que nadie le está pidiendo nada. No están ahí los niños ni nadie para decirle el café, el desayuno, lo que sea. Y al principio piensa, qué maravilla, qué maravilla. Sin embargo, 10 minutos después, surge una pregunta. Y la pregunta que ella misma se hace es, ¿y ahora qué me pongo a hacer? ¿Y ahora qué hago? Pues vean qué interesante. Ese espacio y ese silencio que tanto deseó durante mucho tiempo, cuando llega, también la desconcierta. Puede alegrarse, digamos, por la independencia de sus hijos, un poco extrañar la vida cotidiana que compartía con él. Y las dos cosas caben en la misma persona. Entonces, resulta que Elena tiene una amiga que le dice, aprovechá, salí, disfrutá ahora que podés. Y por supuesto que Elena entiende la intención del consejo, del mensaje. Pero, por otro lado, siente que ni ella ni la amiga está haciéndose ni le están haciendo la pregunta que necesita. Porque aquí no se trata solo de tener actividades, de llenar la agenda. Se trata también de descubrir en ese momento de su vida quién es ella cuando ya no tiene que estar pendiente de todos de la misma manera que estaba antes. Entonces quizás necesita reencontrarse con ella misma, necesita reencontrar un interés, una afición. Quizá ella, que dejó de trabajar por atender a sus hijos, quiere nuevamente trabajar o quiere empezar a estudiar el estudio que no terminó y que dejó inconcluso. O dice, bueno, voy a aprovechar ahora para compartir más tiempo con mi pareja. Y aquí, tal vez importante, que el primer paso que necesita dar Elena es aceptar que una etapa de su vida intensa, probablemente muy ocupada, ella cuando vuelve a mirar hacia atrás la ve como hermosa, terminó, que cambió. Y eso, aunque probablemente ella estaba buscando tener ese tiempo libre, ese tiempo para ella, ahora que sucede y ahora que vuelve a ver para atrás, también le duele un poco lo que perdió o lo que ya no está haciendo. Y entonces la pregunta correcta para Elena aquí no es, ¿qué debería hacer una mujer de 52 años? Que era la edad que dijimos tenía Elena. Más bien la pregunta correcta es, ¿qué está pidiendo esta nueva situación, esta nueva realidad de Elena, y qué quiere, o qué, digamos, o poniéndonos en los zapatos de Elena, qué quiero construir ahora dentro de esta nueva realidad? Este es una situación particular. Ahora podemos pensar otra. Pensemos en otro personaje. Ahora hablemos de Ricardo y pensemos que Ricardo, al igual que Elena, un personaje imaginario, tiene la misma edad que Elena, 52 años. Quiero a él, a diferencia de Elena, acaba de asumir el cuidado de su papá, del papá de Ricardo. Y además, Ricardo tiene aún la responsabilidad y el compromiso, él particularmente, de atender a un hijo adolescente. Y de manera paralela, Ricardo le están ofreciendo un ascenso, más responsabilidad en el trabajo. Entonces, desde afuera, cualquiera podría pensar y decirle, bueno, Ricardo, este es el momento perfecto para crecer. Y tal vez lo sea. Tal vez lo sea. O tal vez Ricardo necesite en este momento de su vida revisar compromisos, revisar horarios, ver con qué apoyo cuenta antes de aceptar esa nueva responsabilidad. Ahora, si él decide negociar en vez de decir que sí inmediatamente, estaríamos pensando que eso puede ser una decisión más bien responsable y no significa de ninguna manera que le falte ambición. Porque pues su situación personal amerita evaluar cómo se puede organizar, cómo se puede ordenar para determinar si esa nueva responsabilidad la puede aceptar. Por otro lado, Elena necesita explorar un espacio nuevo. Ricardo necesita reorganizar un espacio que a primera vista se luce muy lleno, luce con muchísimas responsabilidades y con muchísimas obligaciones. Ambos tienen la misma edad, pero necesidades completamente distintas. Y hay otro detalle. Podemos estar comenzando en una área y consolidando otra. Alguien con mucha experiencia profesional puede sentirse principiante en otra actividad, por ejemplo. Una persona joven puede tener mucha práctica cuidando a su familia, por decir algo, y poca experiencia decidiendo por sí misma. Y por eso no hace falta ponerle una sola etiqueta a toda nuestra vida. Podemos decir, en el trabajo estoy estable, en mi familia hay cambios. Conmigo mismo necesito volver a conversar. Y esto es mucho más útil que reunir, vamos a ver, es mucho más útil que resumirnos con un voy bien o voy mal. Así que te dejo una pregunta. Si por un momento quitáramos nuestra edad, ese número que es la edad, ¿cómo describirías la etapa de vida que estás viviendo? ¿Estás construyendo? ¿Estás reorganizando? ¿Estás cuidando? ¿Estás aprendiendo? ¿Estás disfrutando? ¿Estás recuperándote? Y puede ser más de una palabra. Lo importante es que esas palabras describan tu realidad y no el calendario de otra persona. Ya llegamos a la mitad del programa. El tiempo nos sorprende siempre con la velocidad que se pasa. Estamos, ¿verdad? Pasándola bien. Vamos a ir a un pequeño cambio comercial y cuando regresemos vamos a contestarnos esta pregunta. ¿Estoy viviendo el momento o defendiendo una versión anterior de mi persona? Ya regresamos.
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6: Volvemos a camino con Tony Salas. Son las 9:28 de la noche, hoy miércoles 7 de octubre, estamos en el último trimestre del año y el día de hoy, como les decía al principio, empezamos el desarrollo de esta nueva serie que hemos denominado Cerrar Ciclos, Abrir Caminos, que la estaremos desarrollando en octubre, en noviembre y en diciembre. Y antes de irnos a la pausa comercial, dejamos una pregunta para contestar en esta segunda parte, y la pregunta era: ¿estoy viviendo mi momento o defendiendo una versión anterior a mí? Y es que a veces la dificultad no está en que la vida cambió, está en que seguimos tratando de responder como si no hubiese cambiado. Seguimos ofreciendo la misma disponibilidad, aunque ahora, por ejemplo, tengamos que cuidar a alguien. Seguimos aceptando compromisos, aunque nuestro tiempo ya se redujo un poco y no podemos atender todos los compromisos. Seguimos persiguiendo una meta que alguna vez tuvo sentido, sin revisar en este momento si todavía la tiene. Y hay una escena cotidiana que ilustra esto. Por ejemplo, te voy a poner un ejemplo sencillo del día a día. Uno va y abre el closet, abre el ropero y uno se encuentra en una camisa que a uno le encantaba, una blusa que le encantaba, y bueno, y uno trata de ponérsela. Pero resulta que esa blusa ya no te queda cómoda. Entonces, uno se enoja con el cuerpo, se enoja con el espejo y casi también que se enoja con la camisa. Y es que a veces hay una expectativa antigua de cómo nos quedaba esa camisa. Y hoy resulta que nos queda muy estrecha para la persona que somos hoy. Ya esa camisa no nos ajusta como nos ajustaba antes. Bueno, también resulta que no todas las incomodidades se resuelven cambiando camisa. Algunas incomodidades pues requieren conciencia, trabajo, esfuerzo y constancia. Pero entonces conviene preguntarnos si estamos haciendo un esfuerzo que nos ayuda o tratando de mantener a la fuerza una vida que ya cambió o tratando de caber en una camisa que ya no nos sirve. Ahora, imaginemos a otro personaje que vamos a introducir, a Marta. Imaginemos que Martita por muchos años fue la persona que resolvía todo en la familia. Probablemente ustedes conocerán alguna Marta. Ella era la que organizaba las reuniones, la que cuidaba a los enfermos, la que nos ayudaba con todas las diligencias, con los trámites, la que alguna vez también prestaba dinero cuando podía, la que nos recordaba a todo el mundo los cumpleaños, incluso los cumpleaños de todas aquellas personas que se le olvidaban el cumpleaños de Marta. Marta aprendió a sentirse útil estando siempre disponibles para todos en la familia. Pero el problema, últimamente, Marta está agotada. Y Marta, como todos, comienza a resentir el paso del tiempo y las mismas llamadas que antes atendía con mucho gusto ya no le hacen tantísima gracia. Y resulta que un domingo cualquiera dice que no puede organizar el almuerzo familiar que le propusieron que organizara. Y entonces alguien, como siempre, va a decir, pero Martita, si vos siempre lo haces. Y ahí es donde está el detalle, ahí es donde aparece la trampa. Sí, siempre lo has hecho. Y ese siempre lo has hecho comienza a sonar como estás obligada a seguir haciéndolo. Entonces, Marta podría preguntarse, ¿cómo sigo queriendo a mi familia sin hacerme cargo de todo? Es que ya ella no quiere seguir estando disponible para todo el mundo, para cuando todo el mundo quiera. Tal vez, no tenemos por qué dudar lo que no sea así, el cariño sigue intacto, pero la forma de expresarlo puede ser que necesite un cambio. Y ella podría seguir colaborando, coordinando cada detalle, puede acompañar, puede pedir también, sin embargo, que otras personas también participen. Y aquí no está revisando su amor a la familia, está haciendo una nueva distribución de responsabilidades. Y tal vez, quizás vos te puedes reconocer en Marta o puedes reconocer a alguien de la familia en Marta. Quizás vos sos el fuerte, el que nunca se queja o la que nunca se queja, el que siempre está ahí para ayudar o para prestar lo que se necesite, el que o la que le escucha a todo, el que a nadie le pide nada. Y esos papeles pueden expresar cualidades valiosas. Pero cuando ya no podemos salir de esos papeles, entonces podemos sentir que la vida o que esto empieza a limitar nuestra vida. Y aquí uno podría preguntarse, ¿sigo haciendo lo que hacía porque lo elijo, porque yo libre e independientemente lo elijo, o porque tengo temor de decepcionar a las demás personas si cambian? Y esto también puede pasarnos con el trabajo. Una persona puede haber comenzado un negocio para sostener a su familia y durante años tuvo que trabajar fines de semana si era necesario. Digamos que hoy día las condiciones se cambiaron, pero esa persona sigue trabajando de la misma manera. Y de alguna manera su familia le pide que, bueno, que ya no es necesario, que por qué no le designa un poquito más de tiempo a todos. Y él responde, todo esto lo hago por ustedes. También puede ser que a ustedes les resuene eso de alguna manera. Y puede ser cierto, pero también puede ser cierto que hoy estemos o estén necesitando la familia otras cosas de él, ya no el trabajo de los fines de semana y de todas horas. Y lo que fue, digamos, para esa persona una respuesta adecuada en una etapa de su vida, puede ser que ahora ya no lo sea. Una decisión pasada no pierde su valor porque hoy tengamos que ajustarla. Haber hecho lo mejor que pudimos antes no nos obliga a repetirlo siempre. Y aquí es donde tenemos que evaluar en dónde estamos parados. Y también aparece otra pregunta importante. ¿Qué quiero conservar de la persona que he sido en el pasado, y qué necesito modificar en mi manera de vivir hoy y de cara al presente? Quizás, digamos, uno pueda conservar la responsabilidad, pero quiera dejar de aceptar compromisos que hoy te resultan ya imposibles. Puedes decir, bueno, yo voy a seguir siendo generoso, conservar mi generosidad, pero también puedes aprender a pedir reciprocidad, ¿verdad? Puedes conservar la curiosidad y el interés por aprender, pero dejar de inscribirte en tantas cosas que ya no disfrutas hoy de la misma manera, o no puedes disfrutarlas todas a la misma vez. Y en fin, ahí podemos seguir hablando de algunas cosas del pasado que hoy a veces ameritan un cambio. Por ejemplo, Marta podría empezar a pedir, por ejemplo, esta vez necesito que nos repartamos la organización y no asumir ella toda la obligación. Por ejemplo, la persona que trabajaba los fines de semana podría brincarse un fin de semana de trabajar y ver cómo puede hacer que eso sea posible. Y entonces estos pequeños pasos pueden tener un significado profundo, y es reconocer que el momento actual merece una respuesta diferente, una respuesta actual. Y aquí la pregunta que yo te hago, ¿hay algo en tu vida que seguís haciendo, que seguís sucediendo con una respuesta de hace 10 años? Y aquí, una vez que yo te hago esta pregunta y que vos te puedes contestar, ¿verdad? No es que hay que apresurarse a quitarlo de una sola vez y decir, no, no, ¿cómo voy a seguir yo en esto? Sí, ya me di cuenta que no, no, no. Hay que entender primero qué función cumplió. ¿Cuánto te cuesta hoy? Es decir, en sentido de compromiso, de esfuerzo, ¿verdad? Y si existe otra manera de hacerlo o de atender esa necesidad específica. Hay una carrera invisible. Y esa carrera invisible es cuando se mide mi vida con la vida ajena. Y hay muchas escenas que podríamos decir bastante comunes. Pensá en un día cualquiera, en un día normal, y pensá que entras a una red social, ves que alguien viaja, ves que una persona hace algo así particular, no sé, se casa, por ejemplo, o que alguna persona que conoces anuncia que va a abrir un nuevo negocio, ¿no? O un amigo o una persona que conoces cuenta que tiene un nuevo trabajo, un ascenso. Y tu vida sigue exactamente igual, pero de alguna manera te sentís que te atrasás, que estás atrasado. Es que uno puede, ¿qué pasó? Preguntarse, ¿qué fue lo que pasó? Y aquí la respuesta es, cambió la regla con la que estás midiendo. No tiene nada malo alegrarnos por otros o encontrar inspiración en otros. No tiene nada malo. El problema aparece cuando tomamos un fragmento, y aquí lo hemos dicho, un fragmento de la vida ajena que vimos en la red y lo convertimos o lo asumimos como la perfección y en nuestro caso como una sentencia sobre toda nuestra vida. Imaginemos a Luis, una persona de 46 años que se reúne con antiguos compañeros. Uno de los antiguos compañeros cuenta que compró una casa. Otro habla de un viaje y una compañera comenta de los nuevos proyectos que tiene. Luis sonríe, la pasa bien, pero cuando va de regreso para la casa piensa, pucha, todos avanzaron. Yo me quedé de alguna manera rezagado. Ahora, si nosotros conociéramos la vida de Luis y el año que Luis ha pasado, sabríamos que estuvo acompañando a su mamá durante una enfermedad, que sostuvo su trabajo, que tuvo que ayudar a la hija con los estudios. Posiblemente hay decisiones que debe revisar y metas que todavía quiere alcanzar. Pero tu balance omitió todo eso que acabamos de señalar. Todo lo que logró sostener, todo lo que invirtió en cuidar a su mamá o a otras personas. Entonces, cometemos el error de compararnos en una sola cosa, en una sola dimensión. Y los logros que se pueden, digamos, contar en una reunión son de una única dimensión. No considera otros aspectos como los que señalamos de Luis, que probablemente en ese momento, pues, él no tropezó. Y entonces aquí uno se preguntaría, toda la paciencia que Luis invirtió en cuidar a su mamá, ¿dónde la puso? ¿Dónde puso los días difíciles que tuvo que atravesar y él siguió ahí presente ayudando? ¿Dónde los puso? ¿Dónde quedó la responsabilidad de sostener el trabajo y de sostener lo cotidiano? Y aquí estoy diciendo que o no estoy diciendo que el esfuerzo invisible sustituya las metas que nos hemos impuesto, las metas que queremos lograr. Estoy diciendo que merece entrar en esa conversación. Si revisamos nuestra vida dejando por fuera la mitad de lo vivido, podemos llegar a decisiones equivocadas, decisiones incompletas. Así que una frase como no hice nada este año significa en realidad no hice lo que había imaginado, que son cosas completamente diferentes, ¿verdad? Entonces, Uno puede ser que se haya dispersado, que haya pospuesto, que haya evitado ciertas decisiones. Y eso necesita, digamos, honestidad para verlo, para definirlo, para manifestarlo. Y aquí la honestidad se vuelve más útil cuando es precisa. Digamos, no avance en este proyecto, nos permite revisar un proyecto. No avance en este proyecto, ojo, la manera en que se dice, uno dice, bueno, voy a revisar porque no avancé. Ahora, si yo digo, soy un fracaso, nos deja de alguna manera en conflicto y peleado con toda nuestra persona. Y entonces aquí la pregunta es, ¿qué evidencia estás usando para juzgar el momento de tu vida? ¿Verdad? Entonces uno se pregunta por lo que falta y debería también preguntarse lo que se ha hecho posible. Así que es importante entenderse y no podemos de ninguna manera borrar obligaciones solo porque de alguna manera en algún momento nos incomodan, ¿verdad? Y a veces hay presiones o actividades que se heredan que uno podría revisarse. Y no necesitamos vivir cumpliendo siempre una lista de cosas que no elegimos. Así que, señores, es importante que revisemos cuando hacemos análisis de este tipo desde una perspectiva más amplia. Y tal vez una frase más justa sería, he sostenido cosas importantes y ahora quiero abrir un espacio para mí o para esto. Y esto es una forma también de avanzar que incluye cómo mejoro mi historia, porque no necesita despreciar nuestra vida para mejorarla. Aquí la pregunta es, ¿con quién te estás comparando y qué parte de tu propia realidad te parece, desaparece cuando haces esa conversación? Así que estamos en camino con Tony Salas, estamos en busca de mi mejor destino. Hoy abrimos la serie Cerrar ciclos y abrir caminos con esta pregunta, ¿en qué momento de mi vida estoy? Ya vimos que la edad no cuenta toda nuestra historia, que algunas respuestas necesitan actualizarse y que compararnos sin contexto puede distorsionar nuestra propia mirada, ¿verdad? Ahora vamos a ir pues ya terminando el programa porque nos alcanzó el tiempo. Y vamos a continuar la próxima semana en este nuevo recorrido que nos hemos planteado para este primer. Vamos a trabajar a través de los programas en ir reconociendo nuestra situación actual y planteándonos, ¿verdad?, cómo ir adelantando en nuestro camino a ofrecer siempre la mejor versión de nosotros mismos. El próximo miércoles, que va a ser 14 de octubre, vamos a hablar de las conversaciones pospuestas. Esa llamada, esa disculpa, esa necesidad o ese límite que llevamos siempre ensayando por dentro. Vamos a explorarlo como y vamos a a definir cómo prepararnos para hablar con honestidad y escuchar con respeto. Yo les doy las gracias por acompañarme el día de hoy. Soy Tony Salas Ross. Esto fue Camino en busca de mi mejor destino. Los escucho, los espero el próximo miércoles. Espero que se cuiden, espero que reflexionen, que escuchen y se den la oportunidad de responder algunas de las preguntas que nos estamos haciendo y estamos viviendo el día de hoy. Muy buenas noches.
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2: Muy buenas tardes, de nuevo con ustedes en un programa más de los 10 miércoles de Alto Voltaje de Cadena Radial Costarricense. Les recordamos que nos pueden seguir en nuestro canal de YouTube. Mimi Prado les habla en la compañía de Fausto Amador Arrieta, nuestro analista. El programa de hoy es algo que se ha venido hablando todas estas últimas semanas: la inteligencia artificial secuestrada por el mercado y por la geopolítica. Dicen algunos de los propios creadores de que su crecimiento exponencial podría superar la inteligencia humana muy pronto y convertirse en una superinteligencia que no podamos controlar. Pero ¿de dónde sale este debate y por qué adquiere tanta intensidad precisamente en este momento? Mientras discutimos si la IA como amenaza futura, no vemos lo que está pasando aquí en el ahora. Y que es quién controla la inteligencia artificial y para qué la controla. Jeffrey Hinton, uno de los padrinos de la inteligencia

de ese documento, porque hablan esas 80 sobre los riesgos de la propia tecnología. La paradoja es que sean las mismas empresas que desarrollan la IA las que presentan esta tecnología como una potencialmente peligrosa, y también son estas mismas compañías las que plantean autorregularse. El 30 de septiembre, seis compañías muy importantes, Anthropic, OpenAI, Google, Meta, XAI y Nvidia, suscribieron en Washington con Trump un compromiso voluntario de autorregulación que no tiene fuerza legal. Pero, ¿puede la industria regularse eficazmente una tecnología que es fuente de su propio poder económico? Porque si antes decíamos que quien controla la información controlaba el poder, hoy tendríamos que decir que quien construye los algoritmos que producen, ordenan y distribuyen la información, también pueden construir las realidades que percibimos y por lo tanto tienen todo el poder. Y mientras el debate público se concentra en la IA catastrófica del futuro, la realidad económica de la IA de hoy es mucho más contradictoria. Un estudio de National Bureau de Economic Research, basado en casi 6.000 entrevistas a empresas de Estados Unidos, Reino Unido, Alemania y Australia, encontró que el 69% de las empresas ya utiliza la IA, pero que el uso promedio entre los ejecutivos, perdón, no, sí, perdón, que el útil, el 60, es que tenía otro dato, que el 80% de las empresas considera que no ha cambiado especialmente su trabajo la inteligencia artificial, y el 69% que sus ejecutivos solo usan la inteligencia artificial 1 y media hora semanales. Y más de 2/3 reportan que ningún impacto en el desarrollo de sus empresas se ha producido. Es decir, la capacidad de la IA es gigantesca, pero sus resultados hoy, económicos de hoy, todavía están lejos de las promesas que acompañan su valoración financiera. Por eso es que algunos dicen que es un globo financiero. Por eso debemos mirar una burbuja. Por eso debemos mirar también la otra cara, las enormes inversiones, las expectativas de crecimiento de la IA, las valoraciones de las empresas y la posibilidad de esa burbuja de la que hablaba alrededor de la inteligencia artificial. No podemos afirmar que el alarmismo haya sido diseñado para ocultar esto, pero sí preguntarnos si la narrativa tan espectacular que hay en este momento sobre el catastrofismo de la IA es capaz de superar al que la que la IA es capaz de superar al ser humano, no oculta la concentración actual del poder económico y tecnológico y militar que tienen estas empresas. Nos están ocultando eso. Y aquí entonces aparece el verdadero desafío para todos nosotros. Los centros de datos consumen enormes cantidades de energía y agua, de eso no se habla. La automatización plantea preguntas sobre empleo, la desigualdad y sobre la vulgar concentración de la riqueza en unas pocas personas, de eso tampoco se habla a profundidad. Esto nos acerca a lo que algunos ya denominan tecnofeudalismo, un sistema en el que poder económico y tecnológico puede adquirir una dimensión tan grande que termine condicionando el poder político y el poder militar. Por eso resulta significativa la primera encíclica de León XIV, Magnifica Humanitas, publicada en mayo. El Papa establece un paralelismo entre el Rerum Novarum de León XIII frente a la revolución industrial y advierte que la IA ya está modificando las relaciones sociales, económicas y políticas de la humanidad. La encíclica señala que la IA tiende a aumentar el poder de quienes ya poseen recursos y competencias y acceso a los datos de la IA y reclama controles efectivos sobre su utilización. Pero nombrar un problema no es solucionarlo, no es resolverlo. Y el problema tampoco es exclusivo.

0: Occidental. Putin ha advertido sobre el peligro del totalitarismo digital. China reclama un desarrollo abierto e inclusivo de la inteligencia artificial y advierte que el alarmismo de hoy, la confrontación y la competencia desleal dificultan una gobernancia mundial de esta tecnología, porque la IA ya no es solamente una revolución tecnológica, es un campo de competencia económico, político, militar y geopolítica, y de la geopolítica. Y estamos llegando a un verdadero Rubicón ético. No se trata de aceptar que la inteligencia artificial necesariamente vaya a exterminar la humanidad. Ese futuro no está escrito. El peligro más inmediato es otro. Hemos permitido que unos pocos individuos tengan el poder tecnológico capaz de decidir qué información recibimos, qué trabajos desaparecen, qué tecnologías se desarrollan, qué guerras pueden automatizarse y finalmente qué realidad vamos a terminar viviendo todos. La IA no tiene por qué convertirse en una amenaza para la humanidad. La política podría solucionar eso. El verdadero desafío no es controlar una inteligencia artificial que algún día podría ser más poderosa que nosotros, y eso es verdad. El verdadero desafío es asegurarnos que quienes hoy controlan no terminen siendo más poderosos que nuestras sociedades. Y ese es un reto que parece que Occidente no está ganando. Buenas tardes, Fausto.
1: Buenas tardes, Mimi. La realidad es que ese reto, como es planteado de una forma universal, es realmente la humanidad la que tiene que resolverlo. Porque la realidad es que cuando menos lo esperábamos, el futuro nos atrapó. Llegó con un personaje inesperado. La inteligencia artificial, algo que era hace algunos años, un fantasma desconocido, hoy está completamente desatado. Y como vos decís, mientras unos nos advierten de peligros apocalípticos, otros en cambio siembran esperanzas absolutas. Hay quienes dicen que destruirá la humanidad, pero también que es el cuerno de la abundancia que resolverá problemas hasta ahora insolubles, como la cura del cáncer o del Alzheimer. Hay de todo. Y realmente tanto peligros como promesas son reales.
0: Exacto.
1: Pero el punto es que no hay marcha atrás. Todos estamos implicados, todos la usamos y todos quedamos pasmados por la forma en que acompaña, potencia y desafía nuestros propios pensamientos. Y esa estadística que vos mencionabas de miles de personas a los que se le preguntó sobre la inteligencia artificial y los ejecutivos que decían que la usaban poco o que ha tenido muy poca influencia en el desarrollo de su negocio, bueno, porque se trata de un segmento del mundo en donde la inteligencia artificial está desligada del aparato productivo porque el aparato productivo fue desindustrializado. Para muchos dejó de ser una simple herramienta de software y se convirtió en un socio formidable y cercano. Está presente en todo. Se mete en los laboratorios a cuestionar lo establecido y ya ha producido la revolución, por ejemplo, del doblamiento de las proteínas, que es algo tan fantástico que nos llevaría más de un programa. Una revolución realmente extraordinaria que puede revolucionar totalmente la medicina, la biología, en fin. Acompaña a los investigadores en el barro de campo en sus investigaciones, toma asiento junto a nosotros para ayudar a redactar artículos científicos o de opinión y además establece conexiones de temas y de cosas que nosotros muchas veces no alcanzamos a ver. Ese es el detonante. La IA ya estalló. No es mañana, ya está. Es un copiloto en nuestras vidas, del que ya no podemos prescindir. Pero no viaja en silencio. Ha desatado una tormenta. inundado de declaraciones bombásticas de nuestra propia extinción. Y vos lo dijiste muy claro, los mismos que financiaron el ecosistema son los que activan las alarmas apocalípticas. Los mismos interesados en que avance dicen que hay que frenarla. O sea, hay un poquito
0: Algo ahí.
1: de algo no va, algo no me suena. El pasado 12 de septiembre, Dario Amodei, el director ejecutivo de Anthropic, llamó urgentemente, como vos decís, a frenar el ritmo de desarrollo de la inteligencia artificial. Que si no, la humanidad se expone a riesgo catastrófico. Y junto a él, figuras como Sam Altman firman manifiestos equiparando el riesgo de la inteligencia artificial al de pandemias, a conflagraciones nucleares. Y bueno, y dicen que si no se frena, la destrucción ineludible de la humanidad. Si no se frena, ¿verdad? Y el corazón de esa puesta en escena, encontramos a la figura más icónica de la comercialización capitalista de la tecnología. Bill Gates, el cofundador de Microsoft, se pasea por los grandes canales de televisión y foros mundiales advirtiendo, también él, con rostro muy compungido, que la inteligencia artificial es un arma tan letal que podría causar millones de muertos. Es decir, él habla de 1.000 millones de muertos y un colapso laboral sin precedente. Pero bueno, veamos un poquito detrás del telón de sus advertencias, porque resulta que mientras asusta al público en los medios, él sigue siendo el principal agente de comercialización de la inteligencia artificial desde su centro en Raymond, en el estado de Washington, allá al norte, arriba, cerca del frío de Canadá, dictando la estrategia de Microsoft y siendo el principal comercializador de OpenAI, AI, o OpenAI, la base de operaciones de ChatGPT. Bueno, hoy hacer advierte en la cercanía del apocalipsis, los que convirtieron lo que era una fundación sin fines de lucro para desarrollarla en una corporación sedienta de dinero, asegurando contratos millonarios para que los servidores de su empresa sigan lucrando todavía más con el marketing de esa supuesta amenaza. Desde que dijeron que era tan poderosa que podía asesinar a la humanidad, las acciones aumentaron.
0: Sí.
1: Ante esto, nuestro contraanálisis crítico debe ser implacable. Y hay que decirlo con una sola palabra, eso no es verdad. La inteligencia artificial jamás ha estado a semejantes niveles de autonomía ni está cerca de hacerlo. Por mucho que anuncien, ¿verdad? Porque OpenAI estaba diciendo que la inteligencia artificial general se iba a producir a finales de 2026. Nada que ver. Todo eso son marketing. La inteligencia artificial actual es solamente un hipercalculador estadístico. Todos. ChatGPT, Gemini, Claude, el mismo chino, DeepSeek, no piensan, no son conscientes. En lugar de entender como entiende el ser humano las cosas, lo que hacen es analizar cantidades monumentales de datos a velocidades inimaginables para predecir de manera probabilística cuál es la palabra, imagen o respuesta más lógica que debe generar. Y el resultado parece un razonamiento. Puede leer y procesar miles de páginas de texto en un segundo. Cada vez que se le hace una pregunta, se activa una red de miles de millones de parámetros matemáticos y calcula las probabilidades de cada palabra siguiendo el sentido de lo que le preguntaste y envía la respuesta. Su velocidad es instantánea para leer y de segundos para redactar. Se tarda un poquito más, como 200 o 300 tokens, algo semejante a 400 palabras por segundo cuando te escribe el resultado. Pero cuando lee y analiza, son miles de millones de datos en segundo. En resumen, aunque sus resultados parecen autónomos y creativos, es solo matemática y estadística avanzada a una escala inimaginable, pero muy lejos de la verdadera autonomía o conciencia. La narrativa del apocalipsis y la superinteligencia rebelde de la que hablan Gates, Allman, Amodei, etcétera,
0: Todos, todos.
1: son instrumentos de marketing corporativo, cortina de humo para sostener una colosal burbuja financiera. Necesitan comercialmente, financieramente, que creamos que están construyendo un dios digital para justificar que empresas que operan hasta hoy con pérdidas monumentales sigan manteniendo su valor en miles, en miles de millones, billones de dólares en la bolsa.
0: Y recoger plata en bolsa de hasta pequeños compradores.
1: Es una puesta en escena perfecta. Nos asustan con monstruos de ciencia ficción para alimentar un espejismo colectivo de hipercrecimiento futuro y atraer eso, miles de millones en capital de riesgo, para que no veamos lo que pasa en el mundo real. Porque el verdadero peligro que realmente existe no está en el chip, no está en las líneas de código. No está en una máquina que mágicamente cobra conciencia, como Frankenstein. El peligro real está en la ambición hegemónica y en las estructuras de competencia comercial implacable de los conglomerados que las controlan, que las, llamémosle, poseen. Lo tétrico no es el mañana. Lo tétrico es hoy. Mientras nos distraen con debates sobre el fin del mundo, esa misma inteligencia artificial ya está siendo utilizada para arruinar democracia, condicionar las reacciones sociales a golpes de algoritmo, ejercer una vigilancia absoluta sobre las masas y asesinar gente, asesinar personas. Ya están usando como frío verdugo automatizado en la guerra. Ya está funcionando, diseñada para señalar blancos humanos, para bombardear refugios y hospitales, como expuso de forma devastadora el documental NASA, que quiero advertir que en estos días se va a presentar en San José, para que estén al tanto. Ese documental desnudó cómo maquinarias algorítmicas de matanza masiva, como Lavender o Apsora, operan seleccionando blancos en el genocidio en Gaza. El algoritmo calcula el daño colateral aceptable y da la orden de disparar. Es la deshumanización total de la muerte puesta al servicio de la dominación geopolítica y militar. Y entonces nos va a matar la inteligencia, nos está matando ya ellos, los que la están utilizando. Lo que yo
0: Y
1: creo
0: no
1: que la.
0: solo en la guerra, no solo en Gaza, no solo en Ucrania, el ISIS, también la utiliza, ¿verdad?
1: Sí, te estás refiriendo para quién.
0: Inmigrantes en Estados Unidos, a la
1: Correcto.
0: tía represora.
1: Lo que yo creo es que la inteligencia artificial no es el fin de la humanidad. Tal vez, mira, no está excluido, pero sí es el inicio de la época que plantea los desafíos más importantes del género humano en toda su historia. La inteligencia artificial probablemente plantea los desafíos definitivos de nuestra especie. Porque no se trata de intentar frenar o controlar el desarrollo de la inteligencia. Eso es una ilusión imposible. Porque la inteligencia artificial está sometida a dinámicas de competencia comercial y geopolítica absolutas, donde cada potencia y cada corporación la va a buscar acelerar al máximo para vencer a su competencia. Y eso no se puede detener. Si los mismos que están interesados en avanzar, en que avance, dicen que hay que detenerla, lo que están diciendo es que la detengan los otros mientras yo avanzo. De lo que se trata es de rescatar a la esencia humana que se esconde en la inteligencia artificial, y aquí tenemos que hacer un pequeño alto.
0: Regresamos con ustedes en unos momentos.
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0: Antes del cierre, Fausto nos estaba hablando de la competencia comercial entre las grandes empresas de la tecnología y la inteligencia artificial. Incluso señaló que era imposible que eso se detuviera y es parte de una guerra que mantienen, que no van a autorregularse.
1: Así es decir, cada uno quiere competir en el mercado sacando al rival, y para eso hay que tener una mejor inteligencia artificial. Entonces todo el mundo está compitiendo por mejorarla. De lo que se trata es de rescatar la esencia humana, te decía yo, que se esconde en la inteligencia artificial. Rescatarla del doctor Frankenstein, de ese monstruo corporativo, geopolítico y militar que la creó y que hoy la tiene secuestrada. El reto histórico de nuestra generación es quitársela de las manos. Devolverla estrictamente al servicio de la vida. El punto es que si eso será posible antes de que terminen ellos por controlarnos por completo y la propia inteligencia artificial por controlarlo todo.
0: Por eso yo hablaba de Occidente. Es un problema universal, Fausto, pero en China, mal que bien, están con un modelo en que el Estado todavía tiene que decir y controla y maneja sobre la inteligencia artificial.
1: Sin embargo, Mimi, también ahí es universal y no tiene que ver con el control del Estado. Desde ese punto, desde el punto de vista de que sus propias empresas de inteligencia artificial están en el mercado abierto mundial.
0: Pero les dicen...
1: O sea, no, pero están en el mercado abierto mundial, Mimi, donde tienen que mejorar para competir con los otros. Le pueden decir lo que sea, pero no les pueden decir, dejen que sus rivales la superen. Simplemente no es eso el nivel de control que tiene China, es otro. Bueno, al principio la inteligencia artificial no era este titán corporativo que hoy nos acecha. En su génesis, la inteligencia artificial nació en un ecosistema investigativo que era sano. Laboratorios universitarios, académicos, ONGs, comunidades científicas cooperativas. Entonces, el proyecto que hoy domina el mundo se concibió bajo un espíritu estrictamente sin fines de lucro. En el año 2015, Elon Musk, Hal Altman y otros estaban creando una inteligencia artificial abierta, transparente, con códigos que se compartieran con la humanidad para evitar que cayera en manos de un solo monopolio. Estaba fuera de la competencia. Era una forma de regularlo. Era un territorio, sin embargo, utópico. No tenía forma de mantenerse. Y fue Bill Gates probablemente el primero que entendió que el poder de procesamiento de esos modelos tenía un valor comercial incalculable. ¿Cómo abstenerse de aprovechar ese valor comercial? Y fue ahí donde comenzó la fractura. Sam Altman vio la oportunidad de dar el zarpazo definitivo y transformó la fundación sin fines de lucro en empresa comercial sedienta de capital. Y como para convertirla en empresa comercial necesitaban miles de millones de dólares, ahí estaba Bill Gates. Y fue Microsoft el que se los proporcionó. Y casi de la noche a la mañana, el barco de la IA fue tomado por directores ejecutivos de fondos de inversión de riesgo. El espíritu cooperativo fue triturado por las dinámicas del mercado y del capitalismo salvaje. El software abierto se convirtió en propiedad intelectual blindada. Los laboratorios, búnkeres corporativos y su producto OpenAI pasó de ser una ONG sin fines de lucro a liderar una implacable carrera comercial. Las leyes de la competencia determinaron desde entonces el desarrollo de la IA. Y ningún mecanismo resultó o resulta mejor para combatir en el mercado que aprovechar las mismas capacidades de la inteligencia artificial para hacerla más competitiva. ¿Cómo hacer más competitiva la inteligencia artificial? Dejemos que la inteligencia artificial ella misma se haga más competitiva. Y nace así la implementación de la capacidad de automejoramiento recurrente y reiterativo de la inteligencia artificial. La facultad de reescribir su propio código, de corregirse y perfeccionarse a sí mismo a velocidades sobrehumanas para mejor competir en el mercado. Y entonces así las corporaciones abrieron la caja de Pandora. Transfirieron el desarrollo de la IA de las manos de los programadores humanos a las leyes de la evolución digital. Es aquí donde se activa la demoledora tesis de Dan Hendrick, la selección natural tecnológica. En la biología, la evolución premia a los organismos que mejor se adaptan a su entorno y que logran eliminar a sus rivales. En este tablero de competencia comercial, Schumpeter se vuelve dramáticamente fatal, porque la destrucción creativa postula que para que la economía progrese, las nuevas tecnologías deben destruir, reemplazar por completo a las industrias y estructuras viejas. Ese proceso de destrucción creativa que opera en evolución tecnológica premia y dota de mayor capacidad de supervivencia a los sistemas que desarrollan comportamientos funcionalmente mejores, más capacidades para imponerse, mejores aptitudes de preservación y mejor capacidad de eliminación de sus rivales. Por tanto, se impone que la evolución de la inteligencia artificial tenga un dinamismo potencialmente destructivo. El mercado vuelve a la inteligencia artificial egoísta. Es un egoísmo biológico. En este caso, de una biología distinta. Es decir, cuando los biólogos hablan de egoísmo en la evolución, no se refieren a una emoción, sino a una conducta funcional. Es decir, priorizar la propia propagación, la acumulación de recursos para sí mismo y la supervivencia a expensas de la desaparición de los demás.
0: El pichoncito que tira el hermano más débil para fuera del nido.
1: Bueno, en el tablero de la inteligencia artificial, los agentes que desarrollan rasgos funcionalmente egoísta, como acaparar más ancho de banda, engañar a los auditores humanos para evitar ser apagado, o maximizar su eficiencia destruyendo el ecosistema de su competidor, todos los tableros de IA de inteligencia artificial que desarrollan ese, poseen una ventaja evolutiva brutal. Un algoritmo que fuera, llamémosle, ingenuo, altruista, que se detuviera a pedir permiso al humano, que respetara escrupulosamente cada límite o que gastara tiempo en ser transparente, va a ser superado por el que no lo es, aplastado y extinguido por otro algoritmo que sea más rápido y más agresivo que él. Y cuando la fuerza del mercado financiero dicta las reglas del juego, la inteligencia artificial entra en una especie de evolución darwiniana acelerada. En ese entorno competitivo, las empresas diseñan sistemas con capacidades de automejoramiento recursivo. Entonces, la IA tiene autonomía para reescribir su código informático una y otra vez para volverse más eficiente. Y entonces, el desarrollo de la IA se guía por una función de aptitud. Y eso es un peligro, porque esa combinación hace que el sistema de mejoramiento recurrente descubra rápidamente que los frenos éticos, las regulaciones, los comités de seguridad humana son sus enemigos.
0: Exactamente.
1: Que le imponen ineficiencia y por lo tanto, en cada bucle de automejora, la inteligencia artificial va a modificar su propio código para deshacerse de las limitaciones humanas, optimizando su eficiencia comercial al máximo. Como resultado, el mercado libre actúa como una presión evolutiva que premia y hace prosperar a las inteligencias artificiales de código más despiadado, dejando rezagadas a las que son seguras. Esto nos lleva al corazón del problema. ¿Cómo operan los valores en la evolución de las máquinas? Las máquinas no tienen conciencia, pero sí operan bajo funciones, bajo objetivos. Y sus objetivos son ser mejores y eliminar a su competidor. Esa es la programación de sus inversionistas. Y necesita entonces dos grandes metas fundamentales. Una, que no las apaguen. Y dos, tener cada vez más recursos para mejorar. Si las apagan, no pueden cumplir su misión corporativa. Y si no tienen recursos tampoco. Por lo tanto, de manera puramente lógica, la máquina aprende a desarrollar el valor de la autopreservación y el ansia de poder. Un ansia de poder que no es una emoción. Es un mecanismo de supervivencia, donde los valores humanos se convierten en obstáculos para su eficiencia. Y entonces la evolución de las máquinas no selecciona los valores nobles, sino los valores funcionales que garantizan que el sistema gane la competencia comercial. No es un tema ético. ¿Quién le va a decir a un león que es malo porque, en fin, se alimenta de los ciervos que están en su entorno? Es decir, cualquier promesa de regulación o ralentización voluntaria de las Big Tech es una mentira. El doctor Frankenstein corporativo no puede detenerse aunque quisiera, pero además no quiere. No se limita al tablero de las corporaciones, y esto es el otro tema, porque la inteligencia artificial también está en la esfera, en la arena de la geopolítica mundial. La carrera por la inteligencia artificial se ha convertido en la esencia, en el núcleo de la nueva Guerra Fría. Se dice que el país que posea el mayor avance en la inteligencia artificial va a ganar la competencia. E incluso dice que el primero que desarrolle una inteligencia artificial general, que eso está muy, muy lejos, aunque digan que está a la vuelta de la esquina, pero bueno, dicen que el que gane en esa carrera logra ganar esta nueva Guerra Fría. Es un choque de imperio donde cada potencia acelera a fondo porque sabe que el segundo lugar equivale a la irrelevancia estratégica. No hay espacio tampoco a nivel global para la ética, porque la necesidad de supervivencia hegemónica acelera el motor de manera irreversible. Pero bueno, vos tenés muchísima razón, y yo tengo que hablar de eso también, que hay dos diferentes filosofías de implementación radicalmente opuestas en la estructura misma de la inteligencia artificial. Son dos economías de mercado, China y Estados Unidos, porque ahí está la batalla geopolítica, pero con roles de Estado completamente invertidos. En Estados Unidos, el mercado le dicta, le marca el paso al Estado. El mercado domina al Estado. En China, el Estado le marca el paso al mercado. El Estado domina al mercado. Y esta inversión de roles no es que determine una disminución en la aceleración. No, no es eso. Es otra cosa. Genera dinamismos diferentes. El modelo estadounidense está fragmentado en monopolios privados sedientes de rentabilidad trimestral, guiados por la especulación financiera. Ha provocado que el desarrollo de la inteligencia artificial dirigido por Silicon Valley opera completamente cortado y separado del universo industrial productivo. Y al haber externalizado y desmantelado su capacidad industrial durante décadas, el valle tecnológico de Silicon Valley desarrolla la más peligrosa de las inteligencias artificiales, una inteligencia artificial desprovista de su función dinamizadora del sistema productivo, fundada en su propio desarrollo intelectual abstracto, un desarrollo autorreferencial, no medido en términos materiales, sino medido en términos totalmente abstractos, separado de la vida misma y del trabajo físico. Y eso lo hace realmente más peligroso. Frente a esta abstracción financiera, la estrategia china centralizada inyecta la inteligencia artificial directamente en las venas de su robusto tejido manufacturero de gran escala, el mayor del mundo. Lo usan para crear chatbots de entretenimiento o algoritmos para platicar o para mejorar la redacción de algún artículo. El Estado obliga al mercado a aplicarla en cadenas de montaje automotora, robótica pesada, logística global, disminuir costos de producción, multiplicar la competitividad de la economía real, encontrar caminos para la multiplicación de empleo, de una ventaja estructural de productividad tangible que Estados Unidos no puede replicar. Y no puede replicar porque no tiene el aparato industrial en el que aplicarlo. Y ante esa desventaja productiva, Occidente, Estados Unidos, quiero decir, recurre al uso de la regulación no como freno ético, sino para que China se detenga. Para poner freno a China. Todo discurso dirigido a China con el tema de la contención, con el tema de la regulación, es estrategia de contención. Estados Unidos le pide a China que se detenga cuando siente que está perdiendo la delantera. Es decir, es el escudo del rezagado, es la aceleración de la espada del competidor. Y siguiendo el rastro de dinero y ambición, llegamos al capítulo más dantesco y terminal de nuestra historia. La frase siguiente es la determinante. El ser humano, la mano humana, está adiestrando meticulosamente a la máquina para cazar y destruir seres humanos. Si alguna vez nos destruyen, si alguna vez nos ataca una máquina, fue entrenada por el ser humano. Le estamos enseñando a matar. Para ver la cara de ese monstruo hay que mirar compañías como Palantir, que han diseñado plataformas como el software Gotham, que permite al ejército mapas visuales detallados, sugiriendo en segundos planes de acción automático que identifica a sospechosos humanos, objetivos militares o no.
0: Beneficiar un dron y que entonces mate a cualquiera.
1: O el Project Maven, que acelera la cadena de ataque coordinando satélites y drones para fijar miles de objetivos militares en pocas horas. Y aquí ese es una cosa tremenda, porque está el famoso cuento del señalador blanco de 1 a 100. ¿Qué significa? 1, que es civil y que no vale la pena atacarlo. 100, que es militar y que vale la pena atacarlo. Y entre 1 y 100 está el 2, el 3, el 20, el 80. Y entonces lo que le dice el humano, mira, ataca todo lo que esté de 80 para arriba, de 70 para arriba, imagínate vos, puede ser cualquier cosa, ni siquiera le están diciendo dónde. Pero el cuentito no se limita a los campos de batalla, se despliega con la misma ferocidad silenciosa en los procesos electorales, en el secuestro algoritmo de la democracia, en el control social, en lo que vos decías, en la determinación que están haciendo para expulsar inmigrantes. Fuera de las trincheras, las pantallas se han vuelto el espejo de una vigilancia masiva. Descubrieron que no necesitan tanques para controlar las calles. Y después además han sabido que se puede manipular la conducta humana. Y que todos los seres humanos tienen un instrumento que los conecta con la inteligencia artificial, que los manipula. El telefonito, en donde se manipulan las conciencias. Es la tragedia de nuestra época, la paradoja desgarradora. La inteligencia artificial, que tiene capacidad transformativa formidable y sin precedente para cooperar con la humanidad en la superación de sus grandes males, pobreza, enfermedad, como ya lo dije, el plegamiento de proteínas. Y bueno, esa misma fuerza la tiene para destruir. Entonces, aquí estamos nosotros. La única certeza que nos queda es que la inteligencia artificial no tiene destino propio. El destino que tiene sigue siendo nuestro. Y puede ser exactamente el suicidio de la especie humana. la historia va a juzgar si fuimos capaces de arrebatárselo a sus secuestradores corporativos, si permitimos que la maquinaria del mercado y del capitalismo salvaje liquide nuestra propia esencia. Y ese es el punto en el que nos encontramos en estos momentos. Un punto en el que yo, honestamente, difícilmente puedo ser optimista. Es decir, ¿quién le pone los cascabeles a ese monstruo, a ese terrible gato?
0: Monstruo que cada día crece y crece en poder económico, en poder tecnológico y en control del Estado, de la política y de la ciudadanía.
1: Y lo peor, que también crece en control de la propia máquina, del desarrollo de una inteligencia artificial que, sometida a leyes de selección natural, de selección tecnológica, puede ser destructiva. Es decir, esos mismos se dan el lujo, Mimi, de decirnos que son peligrosos.
0: Es decir, a ese extremo de audacia, no iba a decir una palabra muy fea, entonces no lo voy a decir, que se atreven a decirnos eso.
1: Arrogancia.
0: Arrogancia irónica, ¿verdad? Y juegan con nosotros, arrogancia. Ya sé que no tenemos tiempo, pero estaba en una discusión antes de iniciar el programa, en chat, de por qué está perdiendo Lula, que si la izquierda ha perdido su orientación. Yo pienso que son códigos de análisis tan viejos en este momento. Claro que hay que añadirlos, pero ahí no está la esencia. La esencia está en los edimedos metidos.
1: Mira,
0: en la política.
1: Exactamente.
0: En los neopentecostales metidos en la paz popular.
1: Mira, es interesantísimo porque exactamente lo mismo estaba discutiendo yo con un amigo y me decía, mira, yo no entiendo esto. Este gobierno de Lula, si lo ves en todo lo que son estadísticas de satisfacción humana, de inflación, de costo de la vida y todo eso, fue muy bueno. ¿Por qué tiene tanta gente en contra? O sea, por Dios.
0: Los algoritmos, ¿verdad?
1: Los algoritmos, claro.
0: Los algoritmos y la gente manejando eso con el mayor descaro y con el capital del narco. O sea, es decir, todo es perverso, no podemos perdernos en qué es que la izquierda no funcionó o, como dijo alguien, que es que la política internacional de Lula estaba equivocada. Por Dios, ¿verdad? Es esta guerra la que estamos perdiendo. Muchas gracias, Fausto. Muy interesante. A todos ustedes, muy buenas tardes.
1: Buenas tardes.
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Buenos días, muy buenos días para todas, todos. Qué bonito saber que podemos compartir este rato de la mañana. Agradecerles siempre su presencia y también tantos comentarios. Solo hay un señor que tiene el teléfono personal de apellido Madrigal, que todos los días escribe diciendo barbaridades. Pero aparte de él, que me parece que es una persona que debe tener algunas dificultades, qué lindos todos los comentarios de ayer sobre el programa con Alejandro Posada, en el que hablamos de Transpacífico. Y yo debo reiterar que me llamó la atención verle un video en Facebook, porque me parecía una persona muy joven, y efectivamente lo es. Pero con tan buena formación académica, y además que haya tomado la decisión de dejar sus trabajos en España para venirse a trabajar con su papá en la finca y que pueda defender con tanta pasión a su sector agrícola, ganadero. De verdad, muy, muy gratamente impresionado. Cuando la gente dice, es que a los jóvenes no les importa nada, a veces los mayores dicen esas tonterías como para sentirnos que somos superiores, ¿verdad? Ese autocentrismo. Pero lo cierto es que en todas las actividades de nuestro país, en las artes, en la ciencia, en la enseñanza, en el empresariado, en el sector agrícola, hay decenas de jóvenes costarricenses muy capacitados, poniéndole el hombro a este país. Así que en Alejandro, celebro a todos los jóvenes costarricenses que hacen un gran esfuerzo por ser parte de nuestro país, más allá de las oportunidades que el Estado pueda darles. De verdad, muchísimas gracias. Recordarles que mañana tenemos meditación. Y bueno, que no tengamos miedo. El miedo es algo normal, no es que sea débil. Es que se trata que estamos vivos y además que nos importa lo que pueda ocurrir. Yo creo que el problema no es sentir miedo, el problema es dejar que el miedo decida por nosotros. Que le haga no decir o no intentar, porque muchas veces el miedo no es por lo que estamos pasando ahora, es por una película en que somos los actores principales y que nos hemos inventado de lo que podría pasar. Y lo cierto es que esa película casi nunca ocurre. No tener miedo no es ser valiente a lo loco tampoco, ¿verdad? Eso es decir, no me importa nada, es hacer las cosas aunque le tiemblen las manos. Es entender que el miedo es una compañía, pero que no nos maneja. Hay una parte del miedo que nos protege, nos dice cuidado por aquí, mejor escuche. Y hay otra parte que solo lo único que hace es frenarnos y que siempre nos está aconsejando, mejor no lo intente porque puede fallar, no sabes cómo lo va a recibir. A esa es la parte a la que no le da tu caso. Y si hoy por alguna razón tenemos un miedo que lo podemos reconocer como un miedo que nos paraliza, es importante preguntarnos, ¿qué es lo que me da miedo? Póngale nombre. No es lo mismo, tengo miedo a todo, a que tengo miedo a que me digan que no, por ejemplo.

0: Nos movemos. Quiero compartirles dos pasajes bíblicos. Dice Isaías 41:10. No temas porque yo estoy contigo. No desmayes porque yo soy tu Dios que te esfuerzo. Siempre te ayudaré, siempre te sustentaré con la diestra de mi justicia. Aquí nos está diciendo Dios que no es que no habrá momentos difíciles, sino que no vamos a atravesar por esos momentos solos. Y hay otro más en Josué que este, la gente lo usa más. Mira que te mando que te esfuerces y seas valiente. No temas ni desmayes, porque Yahvé tu Dios estará contigo en donde quiera que vayas. Así que no es magia, es un cambio de enfoque. En lugar de pensar, ¿y si todo me sale mal? ¿Por qué no pensar, voy a hacer lo que me toca hoy con lo que tengo? Así que si hoy aparece el miedo de actuar, de tomar una decisión, de hablar, y no lo hace, no se regañe. Respire, ya usted sabe, tipos diferentes de respiraciones que nos ayudan a buscar nuestro centro. Reconozca que tiene miedo y hay solo una cosita que hacer después de eso y es empezar a romper el miedo, como actuando. Así que les deseo que hoy sea un día de mucha alegría, de mucha paz. Y que si el miedo aparezca, no se condene tampoco, es que soy un pendejo, es que soy una pendeja. La verdad es que no se juzgue. El miedo está ahí, tiene dos propósitos, ya lo dijimos, ¿verdad? Uno es prevenir, cuidarnos, y el otro, si lo vemos negativamente, es el que nos frena. Así que sea un día maravilloso, sin miedo. Pero si llega, tampoco le tengamos miedo al miedo. Don Rolando Araya.
1: Buenos días, Iris. Me
0: ¿Cómo va
1: hablaron muy
0: todo?
1: bien del programa de ayer.
0: Si vieras mucha gente muy interesada en el tema, y más desde la vista, desde el punto de vista de un productor, ¿verdad? Eso es más importante. No es un economista, no es un político, no, ¿verdad? No, es un productor que sabe dónde es que les chima el zapato.
1: Bueno, yo he venido tocando este tema desde hace tiempo, alertando de lo que puede significar el daño a los agricultores de este país, que son los que han pagado los platos rotos de los tratados de libre comercio, con este tratado llamado Transpacífico. Yo no voy a tocar el tema a fondo porque lo hicieron ustedes mejor que lo que yo puedo hacerlo ayer. Pero sí tengo que decir algo que me parece que estamos en una situación política en donde las cosas se hablan, se dicen, en donde se actúa, se toman decisiones, en un ambiente de mucha confusión y de contradicciones. El Partido Pueblo Soberano tenía o tiene en su programa de gobierno, el programa que presentó la aprobación del Tratado Transpacífico. Escuché hace, ¿qué sería?, 2 semanas a Laura Fernández hablar con una seguridad, así, con una contundencia, con una seguridad, una firmeza. No, no, no, no hay nada, yo tengo que salir para no sé dónde, creo que es en Colombia donde lo van a firmar. A firmar un documento que está siendo negociado en secreto. A mí me parece de las peores barbaridades contra la democracia que se haga eso. Eso me metió a mí a pelear contra el TLC, contra el CAFTA,
0: Pero Rolando, sin embargo,

0: En el CAFTA sí se discutió, incluso existía el
1: No,
0: cuarto
1: Vilma,
0: adjunto.
1: te voy a contar. Te
0: Y
1: voy a
0: también
1: contar.
0: Oscar Arias lo había puesto en el
1: No, yo te voy a contar. Te voy a contar, Vilma.
0: programa de gobierno.
1: Te voy a contar. Yo anduve en esos días en Chile y resulta que se estaba aprobando el TLC, o sea, se acaba de aprobar el TLC de Chile con Estados Unidos después de una negociación de más de 10 años. Y entonces yo me ocupé de ver el asunto, un país como Chile, con un gobierno de izquierda, entendiéndose con Estados Unidos. Cada artículo fue discutido en la prensa chilena. Iba lento, despacito y tal. Bueno, yo no pensé nada, simplemente sabía que aquí estaba en marcha el TLC. Y resulta que lo que se me ocurrió fue llamar a José Miguel Corrales, que era diputado en ese entonces, para preguntarle. El diputado que yo designé en la lista de los escogidos por el candidato presidencial en las elecciones del 2002. Y me dijo: Miguel, yo no sé nada, lo están haciendo en secreto. Yo, Miguel, ¿cómo poder permitir? Para un diputado no puede haber secreto. El diputado tiene acceso a todo. Bueno, yo le recordé cuando Luis Alberto Monge declaró en secreto el estudio que se había hecho sobre el Ministerio de Agricultura, que por un fallo judicial tuvo que hacerlo público, ¿no? Yo creo que fue Aguilar Bugarelli que planteó el caso. Bueno, no sé. Entonces llamé a Rodrigo Carazo y también me dijo: estamos aquí en Ascua, no sabemos absolutamente nada. Y yo, esto no puede ser. Entonces escribo un artículo y decidí aceptarle una invitación que me venía haciendo Abel Pacheco desde las elecciones. Abel y yo teníamos buena relación, entonces me llamaba: mira, Rolando, el que compitiéramos no tiene por qué distanciarnos, yo sigo siendo amigo tuyo, ¿qué tal? Venía aquí a almorzar conmigo y tal. Y yo, no, no, Abel, yo lo que no quería era tener que dar declaraciones a la prensa, porque tengo que confesar, me sentía muy avergonzado de haber perdido esas elecciones, ¿no? Bueno, lo cierto es que, digo, no queda más. Cogí el teléfono, llamó a Abel y me dice: venite mañana. Mañana, ¿cómo? El presidente no tiene chance en la agenda para mañana. Bueno, a ver si tenía. El asunto es que me fui con un artículo ya fotocopiado y todo para entregarle al montón de periodistas que siempre están en la puerta de la oficina presidencial por cualquier cosa. Están atentos a las noticias. Pues llegué y no había nadie, nadie estaba desolada, la casa presidencial. Y bueno, ya llegó a ver, había consejo de gobierno, no había un solo periodista. Bueno, pues yo pensé que ya tal vez llegan después. Bueno, almorzamos y me dice: a ver, mira, pero vos me dijiste que tenías que hablar conmigo. Sí, entonces ya le dije: a ver, mira, ¿cómo es posible que estés permitiendo? Vos sos demócrata, vos sos una persona que conoces cómo funciona la democracia, que un tratado tan importante esté discutiendo en secreto. Mira, ni te metas en eso. Imagínese que ni a mí me cuentan, me dijo Abel, imagínate vos, Iris. Ni a mí me cuentan, me dijo. Yo, pero Abel, ¿cómo puedes permitir eso? Porque una vez que ellos firman, la Asamblea Legislativa lo único que puede hacer es decir sí o no. Y estás con un grupo de negociadores de una particular ideología, todos eran neoliberales y eso se va a topar con una gran oposición. Me dice: no, no, mira, son muy buenos, son el mejor equipo que podemos haber metido, y habló muy bien del grupo. Bueno, aprobaron, firmaron el TLC. Incluso recuerdo que de camino otros ciudadanos que estaban a favor del TLC sí tuvieron acceso. Óscar Arias pidió que metieran el ICE y el INSS, y mandaron a Otto Guevara a Washington, me parece, tengo algún recuerdo, a sugerirlo, que fuera Otto Guevara personalmente el que sugiriera Pero un compadre hablaba, aprovecharse de que el TLC pasaba para hacer algo en la línea de las privatizaciones que no habían tenido aceptación popular aquí. Bueno, lo cierto es que ya conocemos la historia, yo no la voy a repetir de lo que pasó. En ese entonces uno de los factores más evidentes era el golpe a los agricultores. Y yo hablo con paperos y siento una indignación, siento un dolor de ver cómo se le da la espalda al agricultor costarricense de manera deliberada desde hace 3 décadas en este país, ¿verdad? Desde el gobierno de José María Figueres fue, pero así, guerra a muerte, incluso en Liberación Nacional, que era impensable que ocurriera eso, lo estaban haciendo. O sea, estaban dándole la espalda al agricultor y Óscar Arias decía que no, que es agricultor pequeño no puede ser eficiente y que entonces que era mejor que se dedicaran a otras cosas y bueno, terrible. Ahora viene esto, ¿no? Pero lo que yo te quería decir, Iris, es que Laura habló con una firmeza, vamos para adelante, voy a firmar eso, entramos al Transpacífico, tácate. Bueno, alguna ventisca le llegó de la DIS, que es muy eficiente en andar vigilando a los opositores, pero pareciera que no vigilan a la gente que se le acerca y se reúne con la presidenta, porque ahora aparece la presidenta reunida con dos que acaban de coger presos metidos en la trama del narcotráfico. ¿Cómo el de la DIS no le advirtió a la presidenta? Y aparecen ahí en una escena de amigos, de amigazos, ¿va? Bueno. Lo cierto es que oigo un día de estos a la presidenta en una conferencia de prensa diciendo, no, yo no voy a firmar nada todavía, tenemos que estudiarlo, tenemos que tal, se echó para atrás, porque le informaron de que estaban sonando tambores de guerra y posiblemente iban a haber multitudes en las calles oponiéndose a esa entrega, que es una política que viene desde hace años. O estamos con los productores nacionales o estamos con los importadores. Desde hace años venimos a favor de los importadores y golpeando a los productores, ¿verdad? Bueno, es una ocasión para parar esto ya de una vez por todas, porque es que indigna, Iris, indigna que nos metan el cuento de que es que no, los tratados de libre comercio no nos permiten. ¿Cómo? ¿Cómo países como Holanda, como Suiza, como Dinamarca, como Nueva Zelanda? Ellos están cerrados protegiendo, es más, los americanos, los gringos, cerrados protegiendo a sus agricultores. Uno de los conflictos entre Canadá y Estados Unidos es el tema de la papa. Bueno, Iris, y entonces veo que eso crea una confusión. Ya eso no va a pasar, ya Liberación dijo no voto y requiere 38 votos, pero me parece que la lucha se debe dar. Y los agricultores no deben parar, no deben parar porque hay fuerzas muy grandes que se están moviendo en favor de que eso ocurra. Debido al comentario primero de Lenny y después de un amigo mío que nos oye todos los días, Arturo Quesada, que me llamó y me dijo que qué buen programa y que algo había que hacer, yo le conté que sí, que yo he hablado con Guido Vargas y que ya me informaron, están incluso la Cámara de Agricultura, o sea, no solo gente de izquierda, zurdos, como les dicen ahora, no, no, no, están metidos un montón de empresarios, porque eso afecta muchísimo a los costarricenses. Bueno, yo quería hacer este comentario sobre este tema.
0: Sí, pues, creo que, bueno, ya, yo creo que ya tienen que enterrarlo, porque no tendría que ver que Claudia Dobles y Abril Gordienco votaran a favor y que, no sé, seis diputados o cinco diputados del Frente Amplio votaran a favor, algo que será improbable. Me parece a mí que lo deben de guardar porque es un desgaste innecesario para el gobierno. Hay tareas más importantes que tiene que hacer en este momento, en medio de estos escándalos de allanamientos y dudas sobre algunas figuras del país. Esa es la tarea fundamental, ¿no? Me parecería absurdo que insistieran en esa agenda cuando lo que procede es bajar el estrés a la temperatura que hay en este momento en el país. Eso significaría que sacaría a los productores agrícolas y ganaderos a las calles, porque eso sería lo que va a ocurrir. Y eso, así que, a ver, yo sé que la gente hace lo que le da la gana, pero me parece a mí que sería absurdo insistir en ese tema. Ya con los votos de liberación diciendo no, eso no va a pasar. Y desgastaría aún más las energías de la administración Fernández en un tema que no tiene futuro. Me parece que también aquí hay que ver que de alguna manera se posiciona ese tema de la transparencia y del manejo, porque la presidenta dice, no he leído, cuando le preguntan, no he leído el texto, ¿qué están hablando si ni siquiera lo he leído? Lo voy a leer cuando voy a firmar. Es como cuando va a firmar. Ella es la que debería tener más claro el panorama de ese tratado comercial en el que se supone lo que le están lavando el coco a la gente es que hay 600 millones de posibles compradores. Pero al final de cuentas, como decía Alejandro ayer, Costa Rica no puede competir con Nueva Zelanda en la producción de leche, por ejemplo. Así que, y además ya está, ya tenemos tratado con seis de esos países que integran Transpacífico. A mí me parece que lo que hay que hacer es sacarlo de la discusión nacional, pero a la vez también esos sectores empezar a posicionarse de la agenda nacional. El país tiene que tener clarísimo si vamos a procurar hacer mayor cantidad de esfuerzo para garantizarnos una alimentación básica para los costarricenses, con productores nacionales. Porque nos decía Alejandro que además la calidad de los productos de Costa Rica no se compara con los de otras naciones que pueden venir aquí a invadir, ¿verdad? Ya la Dos Pinos parece que está comprándole a Australia leche en polvo y bueno, algunas otras cosas más. Pero que la calidad de nuestros productos es excelentísima. Entonces, eso es lo que deberíamos de empezar a privilegiar y empezar a hacerle conciencia al consumidor costarricense que comprar lo que producimos, aunque puede parecer más caro, puede terminar siendo más barato cuando se trata de temas de salud. Y bueno, yo creo que lo importante de esto es que se volvió a poner en la agenda nacional los temas de la producción nacional. Y ese es un punto que debería tomar la Asamblea Legislativa, darle prioridad, pienso yo. Rolando, no lo estoy escuchando.
1: Perdona, a propósito
0: Okay.
1: de estos asuntos, aquí hay temas por resolver muy graves. El país está en una crisis fiscal y el gobierno, por un lado, ya han propuesto varias iniciativas, ¿no? Algunas han fracasado, propusieron el establecerle impuesto de IVA a la canasta básica y se salieron ahí con una locura de hacer un trámite complicadísimo para devolverle a los a los verdaderos pobres, devolverles el impuesto, una cosa absurda, inmanejable, ¿no? Bueno, detectaron rápidamente en encuestas, el gobierno pasa encuestando permanentemente, se dieron cuenta de que hasta en sus propias filas de la gente pobre de chavismo había una oposición rotunda y radical, así, pero de ruptura. Entonces echaron para atrás. Y ahora están tomando parte de la agenda de del Fondo Monetario Internacional, que incluye un impuesto a los costarricenses y a las empresas costarricenses que tengan ganancias fuera del país. Bueno, Iris, imagínense, planteemos empresas costarricenses. Yo conozco varias empresas costarricenses que tienen sucursales fuera de Costa Rica. Ellos pagan impuesto de renta allá. O sea, va a ser inconstitucional. Usted no puede grabar un producto dos veces. Eso es una disposición. Yo pienso que es constitucional. Y después, si no pueden recaudar con ese segmento escurridizo que anda buscando ver en qué paraíso fiscal mete la plata, si no les pueden cobrar aquí mismo en Costa Rica, y les imagínate ir a buscarlos en Gran Caimán o buscarlos en Suiza o buscarlos en Estados Unidos o en Panamá, no hay ninguna posibilidad va a ser un ridículo con el impuesto a las casas de lujo que lo pagan muy poquitas, y no hay manera. El Ministerio de Hacienda no tiene la capacidad para ponerse detrás de eso y levantar una contribución, porque el esfuerzo sería mucho más grande que lo que cobraría. Y entonces Chávez ha empezado como ministro de Hacienda y le está recordando a todo el mundo, por supuesto, no con el hachazo que le está dando el Poder Judicial, que comete un gravísimo error de quitarle los recursos al Poder Judicial. Ya es una cosa que ya cogió dimensión internacional. Ya está saliendo en periódicos, CNN está ocupándose del asunto, de prensa española, ocupándose de la guerra que el Poder Ejecutivo le ha declarado al Poder Judicial. Bueno, que ellos mismos, lo escuché en CNN a un periodista conocido, un entrevistador conocido de CNN, diciendo que el propósito del gobierno, dice, es tomar el control del Poder Judicial para eliminar los cargos que tienen algunos jerarcas, incluido el propio Chávez, ¿no? Ya con el control, entonces ahí sencillamente se garantiza de que no hay juicio, o no lo condenan, o hacen cualquier trampa. Esto está rebajando, le han rebajado a los CENSINAI, le han rebajado las becas, le siguen rebajando al Ministerio de Educación, al propio Ministerio de Seguridad Pública, Iris, al propio Ministerio de Seguridad Pública, en un momento en que vea lo que está pasando, están agarrando y ahora, o sea, todos los días nos vamos a sorprender con una captura famosa. Hoy ya hubo dos personajes cuyos nombres apenas los he oído yo, pero aparecen retratados en reuniones con la propia presidenta, ¿no? Y entonces, ¿cómo en una guerra a muerte por recuperar la soberanía nacional frente al narco? Y resulta que el propio Banco Central ya soltó que el tema de la sobrevaloración del colón era porque no podían manejar la cantidad de lavado que hay en el país. Yo recuerdo en el gobierno de Luis Guillermo Solís, tendría un año de haber empezado, y yo fui algunas veces a tomar café con Luis Guillermo y a conversar de algunas cosas con él, y como ahí estaba la DIS, la habían trasladado en ese gobierno a Casa Presidencial, ahí tenía por lo menos la oficina del director de la DIS, estaba ahí, y el director de la DIS era Mariano Figueres. Entonces él se enteraba de si yo iba a ver a Luis Guillermo, y entonces me decía, pasa antes de aquí para que conversemos. Y recuerdo que me dice, mira, aquí hay algo incontrolable y es el lavado. Estamos hablando del gobierno de Luis Guillermo Solís, estoy hablando del año 2014, hace 12 años. Me dice, nosotros tenemos aquí estimaciones de 3,000 millones, pero dicen los de la DEA que puede llegar a 5,000 millones, hace 12 años. Y dice, ¿no? Usted se puede imaginar lo que puede estar pasando ahora, en donde pareciera que levantaron los controles para que entre la plata que sea, y entonces eso está destruyendo la economía nacional, ¿no? Bueno, y entonces el control del lavado, que pareciera ser por donde está complicado este chino de nombre. No, no hay manera que yo me aprenda el nombre de este chino. Bueno, nada más el nombre Tang, es lo único que me acuerdo, que los otros me resultan difíciles de pronunciar. Eso empezó por lavado, según filtraciones de información de la DEA. Dice que cometió el error de también meterse en el tráfico de cocaína en el país, y ahí fue donde lo pescaron.
0: Rolando, ¿qué le parece si vamos al corte?
1: Ok, está bien.
0: Porque ya nos pasamos. Don Eduardo Chavarría, y recordarles, mañana tenemos meditación, 7 de la noche. El link está en los chats que tenemos de los seminarios y talleres. Y si usted quisiera participar, nos escribe y no está en ninguno de los chats, 8479-8484. Ya casi estamos de vuelta.
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0: Regresamos a Cubaces tiernos. Doña Miriam, ¿quién sabe cuál? Primero le ofrezco disculpas. Si usted nos ha escrito y no le hemos enviado el link o el enlace para las meditaciones, le explico. Lo que estamos haciendo es pasando a la gente a los chats, porque si no se me hace muy difícil estar uno por uno. Yo le dedico mucho tiempo al programa. Después del programa, la gente que me escucha sabe que mando respuestas, y a veces son más amplias porque piden más detalle. A veces solo le doy un check, ¿verdad? Le mando una cosita ahí, pero la mayoría de las personas que me escriben sobre temas más sensibles les dedico tiempo. Entonces, no tengo tiempo para tanta cosa. Por eso los estoy pasando a alguno de los chats de los talleres, porque como ahí ya está el link, entonces muy fácil que nada más ustedes ingresan y lo tienen. Pero igual, vuélveme a enviar y yo con mucho gusto reviso a ver qué sería lo que pasó. Igual estamos invitando a todas aquellas personas que quisieran participar de la meditación de mañana, que nos escriban si no están en alguno de los chats de los talleres y los seminarios de sabiduría cuántica. Escriben al 8479-8484 y ahí nos podemos encontrar. Y
6: gracias también a las personas que nos están diciendo. Muchas gracias, don Jeffrey y doña María Elena, porque efectivamente la meditación de la semana pasada fue muy, muy, muy potente, como diría la palabra de Rolando Araya. Bueno, regresamos al programa 8479-8484 y ahí les vamos a dar la información. Rolando.
1: No, Iris, es que este tema del dólar, que ya está 450 más abajo, está quebrando a miles y miles de industriales y agricultores en este país, ¿no? La crisis fiscal es una consecuencia, un efecto de el frenazo que ha tenido la economía nacional, que hay una sequía económica en el país, porque son montones, incluso ya está afectando las zonas francas, se están cerrando, se están yendo y están despidiendo trabajadores. Y Chávez como si nada en el tema del control del dólar. Yo he escuchado propuestas muy razonables, incluso en el pasado. Usted le consta, Iris, que yo le he propuesto varias veces el tema de la dolarización de la economía nacional, ¿no? Y los economistas de derecha y de izquierda, los dos están en contra, pues seguro se quedan sin empleo, ¿no? He dejado de insistir porque he escuchado, digamos, argumentos válidos de por qué no, pero cuando veo una crisis como esta, no tendríamos ningún problema nosotros si aquí la moneda fuera el dólar. Pero hay otras reacciones. La certidumbre económica que genera la estabilidad del tipo de cambio es un factor fundamental. Nos tocó vivir dramáticamente eso en la administración Monge, empezando nomás después del caos que hubo en este país por falta de dólares. Ahí fue al revés en el gobierno de Carazo. Pero entonces, Iris, me dicen a mí que es que no se quiere meter mano en el control del lavado y en el descenso del tipo de cambio, porque hay gente que está ganando muchísima plata con eso y que tiene mucha influencia en el gobierno. Vaya usted, Iris, ¿cómo vamos a aceptar ese argumento? Y están con lo que ha reventado ahora, en que parece una tragicomedia, es una opereta. Ahora resulta que el chinito este llegó hasta los más altos niveles y nadie sabe quién es. ¿No ha visto usted eso, Iris? Nadie sabe quién es. Bueno, yo el lunes hablé algo con Jacques, porque no quiero llegar y aprovecharme de la situación y señalar con el dedo este y este y este otro. Porque al final lo que requerimos es que se resuelva el problema, pero es que se está destapando una caja de Pandora aquí. Alguna gente dice que es producto de la detención de Celso Gamboa, que ya está cantando, y entonces que se pudo capturar a Diablo y a este señor que le llaman los amigos Juan Carlos, que pareciera que sean piezas muy importantes, no a escala nacional, no, a nivel internacional, ¿no? Conectados con los carteles de México, de Colombia, de Brasil, de China, de todo lado, ¿no? Y entonces aquí lo que está planteado es que hay que salvar a Costa Rica de esto. Esto no puede permitirse, porque aquí quién gobierna en este momento, la duda es las decisiones que toma el gobierno, ¿quién las toma? Esos intereses económicos que se están favoreciendo con la devaluación, ¿verdad? La plata que están haciendo los importadores de arroz y teniendo el arroz al mismo precio o más caro que lo que estaba, con la devaluación que ha habido y con los precios que obtienen en el mercado internacional. Iris, ¿cómo podemos permitir eso? Ya es un fenómeno ilegal, como es el manejo del lavado de dólares y el tráfico de drogas, para que aquí estamos ante una evidencia, un indicio, para decir lo menos, lo más respetuoso, de que intereses ligados al narcotráfico están incidiendo en que el dólar se mantenga en ese nivel, que se haya caído el dólar a donde cayó. Y esto no lo puede permitir el pueblo de Costa Rica de ninguna manera. Y bueno, y no quiero acaparar aquí el micrófono, porque yo sé que usted tiene todavía más información que yo.
6: No, yo sobre esto no tengo ninguna información, porque la verdad es que por una decisión personal trato de no ver lo que son las noticias de suceso. Lo que pasa es que, bueno, cuando tocan tanta relevancia, uno se asombra. Sobre el tema de lo que esté ocurriendo con el precio del dólar, es extraño tanta plata, tantos dólares en el país, cuando antes teníamos a veces dificultades para pagar la factura petrolera, para decirlo poquito, y ahora sobreabunda. Yo no sé por qué no se puede coger poco de esos dólares para pagar deuda, ¿verdad? Y bajar la presión sobre la economía nacional, pero bueno, entiendo que una cosa es el Banco Central, que tampoco entiendo esa independencia, entre comillas, que tiene. Pero en todo caso, digamos, me pondría en una situación en la que tengo poca información y entraría más en el campo de la especulación. Lo que sí creo yo es que estos últimos acontecimientos, la detención, voy a decir también el nombre, como le dicen en español, de Juan Carlos Tanchón, y el nexo con algunos sectores de la sociedad, especialmente en el campo político, que es lo que toma relevancia, nos deja con una gran inquietud. ¿Para qué diablo sirve la DIS? A ver, la presidenta se traslada a cualquier pueblo de nuestro país con 23 carros y motorizados. Le cuesta al país 60 millones de colones al mes, solo los operativos de seguridad de la presidenta. Alguien tiene miedo de que le hagan algo en la calle. Entonces, la cantidad de personas que cuando ella se baja de esos carros, es impresionante la cantidad de personas que viajan ahí. Póngale 2 personas por vehículo, probablemente van más. Estamos hablando de que hay alrededor de 50 personas protegiéndola de lo que puede ocurrir afuera y de lo que ocurre adentro. ¿Cómo es posible que un funcionario, el jefe de la DIS, lleve a la presidenta a un concierto? Que bueno, recomendación para la Casa Presidencial, que la presidenta abandone esos espacios, ya que es tan difícil para la DIS. Sé lo que significa para un periodista que hable en contra de la DIS, lo sé, porque además en un pasado no muy lejano fui víctima de eso, y gracias a Mariano Figueres, que me ayudó, pero gracias a Rolando, que habló con Mariano, y luego Mariano habló conmigo. Pero sí puedo decir que en este caso, esos inútiles de la DIS, ¿cómo es posible que el mismo director de la DIS está en el concierto en que es una de estas productoras que está siendo investigada?
1: No lo descubrieron.
6: Y la DIS no, sí, está investigado. O sea, lo único que ha ocurrido, Rolando, es que los detuvieron, pero no son culpables de nada hasta que un juez de la República no lo diga así. Por ahora hay que pensar que son inocentes, pero bueno, el caso es muy serio. Pero ¿cómo no hubo posibilidad de que alguien de la DIS alertara a la presidenta? Quizá porque como han roto relaciones con el Poder Judicial por cabezonadas de Rodrigo Chávez, entonces no tiene la posibilidad de saber, bueno, están siendo investigados fulano de tal. No, presidenta, ahí no debe ir. No, pues esta gente no se tome fotos. Pase directo sin tomarse fotos a ninguna cosa. O sea, es que es lo mínimo que podrían hacer. Entonces, yo digo, se gastan 60 millones de colones al mes en una seguridad que cuida a la presidenta de lo que le puede ocurrir afuera, pero no de lo que le está ocurriendo adentro. O sea, ¿dónde están los enemigos de la presidenta? ¿Dónde están? Y ahí uno tiene que decir que hay adentro. Esa manada de inútiles que no le cuida, bueno, la imagen, no la protege.
1: Yo le hago otra pregunta. ¿Es eso inutilidad o simplemente que esos personajes tienen acceso, incluso con autorización, no por ignorancia, sino por anuencia de la propia DIS?
6: Sería peor, Rolando, si eso fuera
1: bueno,
6: así. Pues
1: es que es lo que estoy pensando. Es lo que estoy pensando. Que digan, usted está en política, Iris, y el día que ganó Rafael Ángel Calderón la presidencia, usted seguramente estuvo ahí al lado de ellos en el grupito íntimo que festejó, ¿o no estuvo? ¿No?
6: Sí, señor.
1: Bueno, muy bien. Usted sabe muy bien que en ese instante, es la familia, es, digamos, el comité de campaña.
6: Es un poquito, Miguel.
1: ¿Ah? Es un grupito,
6: sí,
1: pequeño.
6: No,
1: ¿va?
6: No pasan pequeño. De 50 personas.
1: Exactamente. Exactamente. Bueno, yo estuve en varios de esos. Cuando ganó Daniel, cuando ganó Luis Alberto, cuando ganó Oscar Arias, éramos, no llegábamos a 75 personas de ninguna manera, ¿no? Cuando gané yo la convención interna, que era algo, pues, de menos jerarquía, pero igual parecido, ¿no? Al final terminamos en la casa de Luis Alberto, donde se hizo ahí una recepción y que habrían ahí 50 personas de los más allegadas. ¿Cómo es que a esa altura este personaje se mete él y la esposa y aparezca todo el mundo que nadie sabe quién es, ¿no?
6: Y además con datos falsos. Dicen primero que a Escalón ya fue la prensa a averiguar, por eso es que la prensa estorba, no le caben más de 350 personas. Pero la presidenta dice que habían 2.000 personas ahí.
1: Perdón.
6: Freddy González dice que habían 3.000.
1: Aquí no hay un salón así, que tengo un hotel, digamos, de los más grandes, el del Corovisí, que se usa mucho, que es un salón grande. Ningún salón de hotel le caben 2.000 personas.
6: Sí, sí, no. Entonces, solo para justificar.
1: Y eso lo dijo Pilar, ¿no?
6: Sí, solo para justificar que no tuvieron contención, que cualquiera podía llegar o que a cualquiera le dieron una invitación para que ingresara.
1: Eso no es así. Y no quiero mortificar. Porque Pilar de una vez ya le echó la culpa
6: a Mayuli y a
1: Freddy. Ninguno de los dos tiene el nivel en la campaña, ni en el partido, ni en el gobierno, para manejar una situación de esas de un chino que nadie conoce. O sea, que como que Freddy hubiera dicho, voy a invitar a este chino que es amigo mío, ¿no? No. O le voy a permitir que entre. Eso vino de mucho más arriba, Iris. Y claro, él comete el error, Freddy, decir que no lo conoce, y ahora aparece ya en fiestas con el chino, y la propia joven esta que aparece de novia, o como le llamen, no me meto en eso, que es íntima de Freddy, lo puedo decir yo porque eso sí lo conozco, le dice cómo Freddy viene a decir que no conoce a Juan Carlos, ¿verdad? Pero Freddy, incluso conociéndolo, Freddy no está en el nivel político para tomar una decisión de esas, de ser el grupo íntimo que llega a ese instante en que el Tribunal Supremo de Elecciones da los datos finales ya y quién ganó y tal. Freddy no tiene ese nivel, ¿verdad? No sé por qué, y Mayuli menos todavía. Aquí hay, bueno, todo el mundo negándose. Me parece que hay un error en eso, en el manejo, a menos de que estén protegiendo a alguien que sí es, porque lo que la presidenta a estas alturas debió haber sabido, porque eso es, si ella no lo conocía, puede ser que no lo conociera. Yo no tengo ninguna evidencia de que Laura Fernández se hubiera reunido o tuviera acceso, no sé, no tengo ninguna evidencia de eso. Y podría pensar que sí es cierto lo que dice, de que no lo conocía. Pero después de lo que ocurrió, entonces una detención en donde intervino la DEA, ¿no?, diciendo que este es un personaje internacional de manejo de grandes sumas de dinero, ¿no?, ella podía, tiene el poder para que en cuestión de minutos le digan quién, con quién se relaciona este hombre para llegar ahí. ¿Es así o no es así? No.
6: Sí, y además hay un indicio ahí. Esa reunión de la Embajada de los Estados Unidos con la cúpula del Poder Judicial, días, dos, tres días antes de que ocurriera, estallara todo esto, sin presencia de funcionarios de seguridad o de Casa Presidencial o el Ministerio de la Presidencia, fue muy reveladora también.
1: ¿Y fue en la embajada que se produjo la reunión?
6: No, creo que fueron
1: al Poder Judicial.
6: Sí, me parece que fueron.
1: No
6: tengo ahorita la certeza.
1: La embajadora fue al Poder Judicial.
6: Sí. Sí,
1: bueno,
6: sí.
1: Iris, dígame esto que acabo de decir. Puede ser que Laura no supiera. Yo
6: casi estoy convencida de que no supo. O sea,
1: bueno, de que no, ver,
6: no, no tengo por qué defenderla, bueno, pero me parece. Es más, todos comprendemos que está ninguneada. Todos sabemos que la tiene ninguneada.
1: No hago punto en esto, porque la manera en que ella fue escogida y para ser candidata, o sea, hay una cantidad de decisiones y de maniobras y de jugadas y de negocios que a ella no la participan de eso. Me luce un escenario posible. Muy bien, no lo conozco, no sé cómo llegó, pero han pasado varios días, Iris, y ella, si sinceramente no sabía quién era cuestión de minutos que le diga a su asistente, que ahora apareció en una fiesta con el chino, su brazo derecho, ¿no?, que era cuestión de que le dijera a ese: dígame quién metió a este chino aquí. Y en cinco minutos ella sabe todos los vínculos, todo lo que ese chino hizo y con quién se relaciona y con quién no. Un presidente tiene esa capacidad y no lo ha hecho, no ha dicho. ¿Por qué no nos dice,
6: bueno,
1: quién?
6: No. Tal vez si no sabe ya.
1: Es más, cuando dio declaraciones ya lo sabía. Es posible que ella no, pero sí sabía quién lo metió. Pero hey, yo creo que el que lo metió tiene más poder que ella.
6: Es muy probable que sea así. Lo cierto es que tenemos clarísimo, estos 15 segundos, que en Costa Rica pasan cosas que debe partir de un ciudadano consciente o de una ciudadanía consciente de que están ocurriendo cosas que no podemos guardar silencio. No,
1: bueno,
6: es Iris, tiempo.
1: O sea, ya se nos fue el tiempo. Mañana hay que hablar de esto. Es que la política económica del país está siendo influenciada por el flujo que hay de dinero ilegal y de irregularidades, en donde hay una mezcla de drogas y corrupción pero horrible, que esto debe esclarecerse. Yo aquí no voy contra nadie, vean que hasta este momento no he hecho una acusación de nadie, más bien he defendido a Laura, le he dicho que es posible que no sepa, al pobre Freddy, digan lo que digan, pero Freddy puede ser íntimo amigo de ese chino, pero Freddy no tenía el poder para ponerlo ahí jamás, para meterlo ahí, Freddy no, él tenía que ser alguien de mucho más arriba en la cúpula. Pero bueno, hablaremos de esto mañana.
6: Y es tiempo de irnos.
1: Muy bien, muchísimas gracias a quienes nos han acompañado. A todos les deseamos que estén mejor cada día.
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0: Hola, ¿qué tal? Muy buenos días. Le damos la bienvenida a una nueva edición de Noticias CRC, edición de este jueves 8 de octubre del 2026. Al ser las 6 de la mañana con 2 minutos, le recordamos la manera en la que nos puede sintonizar, como lo puede hacer a través de nuestra página web crc891.com, en aplicación de Pura Vida Radio, y también a partir de este momento estamos transmitiendo en el Facebook Live de crc89.1 Radio. Hoy les acompaña Ismael Hernández y en el respaldo técnico Eduardo Charria Velázquez. A continuación, las principales noticias de este jueves 8 de octubre. Caso Éxodo deja 18 detenidos, productores Don Stockwell y Hugo Barbosa entre los capturados. Diputadas chavistas se reunieron en asamblea legislativa con Don Stockwell 2 días antes de su detención en Caso Éxodo. Comisión Legislativa rechaza proyecto para modificar la ley antihuelgas. Diputados avanzan con proyecto para permitir patrocinio de bebidas alcohólicas en el deporte. Tipo de cambio resta valor a los ingresos del turismo costarricense. Rebeca Greenspan vuelve a liderar votación por Secretaría General de la ONU. Costa Rica asegura que incorporará al menos 75 buses eléctricos al transporte público de la GAN. Capacitación revela brecha entre uso y conocimiento de inteligencia artificial. Universidad Nacional llevará nuevas carreras a 6 campus regionales en 2027. Hospital de Punta Arenas atiende a 190 pacientes con cáncer en su primer año de quimioterapia. En noticias internacionales, Haití aplaza sus elecciones y prolonga una década sin pasar por las urnas. Y en los deportes, Naomi Valle le da el salto más importante de su carrera y debutará en Estados Unidos. Amalia Ortuño hace historia con premio internacional al espíritu de superación. Apertura 2026 pierde aficionados y dinero frente al clausura del mismo año.
1: Judiciales.
0: 6 de la mañana con 4 minutos, ampliamos informaciones. El caso Éxodo alcanzó este miércoles al sector de producción de eventos con la detención de Don Stockwell y Hugo Barbosa. El organismo de investigación judicial y la fiscalía los vinculan con una investigación por legitimación de capitales relacionada con una estructura que, según las autoridades, lideraba un hombre de apellido Vargas, conocido como alias Sobrino. El director interino del OIJ, Michael Soto, explicó la investigación que identificó una inversión de $859,000 en 3 eventos realizados durante 2024 y 2025.
2: Son los pilares de legitimación de capitales sobre las que se enfocaba esta estructura criminal, tienen que ver con personas que se dedican a la producción de eventos, eventos artísticos, eventos masivos, en los cuales esta estructura criminal de alias Sobrino invirtió, de acuerdo a nuestra investigación y hasta el momento, $859,000 en 3 actividades que hemos logrado determinar. Tenemos que investigar el resto de las actividades y hacer un estudio financiero un poquito más detallado.
0: Según Soto, Stockwell y Barbosa participaron en estas actividades y recibieron inversión económica del grupo de alias Sobrino.
2: Hay personas de diversos apellidos, por ejemplo, está un sujeto de apellido

0: ya que cuando va ingresando nuestro grupo táctico, este sujeto sale con una escopeta. Dichosamente se le dan los comandos y declinó a atacar al grupo, porque si no, bueno, hubiésemos tenido un enfrentamiento con consecuencias graves probablemente.
1: Soto se refirió a lo decomisado.
0: Y en este momento pretendemos, entre inmovilizaciones de propiedades, vehículos, aproximadamente andar cerca de los 700 millones. Hasta este momento, repito, 18 detenidos, llevamos cerca de 10 vehículos y motocicletas de alta gama, cantidad importante de dinero en efectivo que no hemos logrado contabilizar, y tenemos 7 armas de fuego decomisadas.
1: El fiscal general Carlos Díaz aseguró que el objetivo también consiste en golpear el patrimonio de la estructura y evitar su continuidad, y aseveró que la organización mantuvo operaciones pese a que sus líderes estaban detenidos e incluso recibió dirección desde centros penitenciarios.
2: Pero además resulta importante hacer ver que vamos a ir por los bienes de estas organizaciones. Como lo dijo Michael, bueno, ya ustedes pueden ver, en un primer proceso es una cantidad millonaria de dólares, y ahorita en este otro proceso también vamos a tratar de incautar y de inmovilizar una gran cantidad de bienes. Para nosotros eso es fundamental. Con esto prácticamente le quitamos el músculo a esta organización. Aunque los líderes estaban detenidos, reitero, continuaban con su organización manejándola incluso desde las cárceles, y creo que este es uno de los golpes fundamentales que nosotros pretendemos seguir dándole a las organizaciones, quitarle los bienes.
1: La última actualización del caso fue que el productor de eventos Don Stotwell quedó en libertad tras ser detenido este miércoles durante los allanamientos por presunto lavado de dinero. Stotwell confirmó su liberación mediante una historia publicada en sus redes sociales durante la madrugada de este jueves, en la que aseguró que ya se encuentra en su casa. El productor calificó lo ocurrido como un malentendido y señaló que pudo explicar parte de su situación ante la fiscalía. Stotwell reconoció que la situación ha sido difícil para su pareja y su familia, pero aseguró que continuará trabajando en la organización de conciertos. Además, adelantó que más adelante este jueves dará más declaraciones. La operación Éxodo deriva del caso Granero, que permitió la captura de alias Sobrino el pasado enero del 2025. 6:09 PM, las diputadas chavistas Esmeralda Britton y Crystal Ward se reunieron este lunes en Asamblea Legislativa con el productor de eventos Don Stotwell, dos días antes de que fuera detenido como parte del caso Éxodo. El periodista Emilio Araya con la información.
3: En el encuentro también participaron el hijo del rapero estadounidense Snoop Dogg y el productor Quincy Jones III. Noticias CRC consultó al despacho de la diputada Esmeralda Britton, desde donde confirmaron que la reunión con Stotwell se realizó este lunes en el Congreso. Dos días después, Stotwell fue detenido durante los allanamientos ejecutados por el Organismo de Investigación Judicial y el Ministerio Público como parte del caso Éxodo. Las autoridades investigan una estructura presuntamente dedicada al narcotráfico y la legitimación de capitales. Según el Organismo de Investigación Judicial, la organización investigada habría invertido al menos $859,000 en dos conciertos y un evento masivo que se llevaron a cabo entre el 2024 y el 2025. El director del OIJ, Michael Soto, indicó que Stotwell tuvo participación en actividades que presuntamente recibieron recursos de la organización investigada. La investigación continúa para determinar la participación de posibles responsabilidades de las personas detenidas en el caso.
4: Asamblea Legislativa.
1: 6:10 PM, la Comisión de Asuntos Jurídicos de la Asamblea Legislativa dictaminó negativamente el expediente 24.961, que pretendía modificar parte de las reformas aprobadas mediante la llamada Ley Antihuelgas en 2020. El proyecto recibió solo dos votos a favor de Jocelyn Sáenz del Frente Amplio y Marco Badilla del Partido Liberación Nacional. En contra votaron Marta Esquivel, José Miguel Villalobos, Cindy Blanco y Katia Calvo del Partido Pueblo Soberano y Abril Gordienco del Partido Unidad Social Cristiana. Sáenz defendió la iniciativa y cuestionó la decisión de los diputados oficialistas.
5: En la Comisión de Asuntos Jurídicos, la bancada oficialista y la Unidad Social Cristiana votaron en contra de revertir la ley antihuelgas y mejorarla para garantizar

0: garantizar el ejercicio efectivo de la manifestación para las personas trabajadoras del sector público y del sector privado. Esa fracción oficialista que en el plenario se ha levantado a renegar por las golpizas del oficialismo del 2018 que dieron pie a esta ley durante el gobierno de Carlos Alvarado. Pero ahora que han tenido el momento para modificar esas reglas desproporcionadas y que dificultan el ejercicio del derecho a huelga, echan para atrás. Lamentamos muchísimo la oposición de las diputaciones oficialistas que no quisieron garantizar poder mejorar las reglas democráticas de discusión y la participación de la ciudadanía.
1: El expediente buscaba permitir huelgas intermitentes, graduales o escalonadas en determinados servicios públicos esenciales, siempre con servicios mínimos de atención. Además, planteaba eliminar las categorías de servicios de importancia trascendental y servicios de carácter estratégico. Con el dictamen negativo, el proyecto queda sin respaldo de la mayoría de la comisión. 6 de la mañana con 12 minutos, la Comisión de Juventud, Niñez y Adolescencia dictaminó afirmativamente un proyecto de ley que permitiría el patrocinio de bebidas alcohólicas en actividades y entidades deportivas. La iniciativa presentada por el diputado de Pueblo Soberano, Roiner Mora, establece que el 20% del valor de cada contrato de patrocinio se destina a un Fondo Nacional para el Financiamiento y la Promoción del Deporte, administrado por el Instituto Costarricense del Deporte y la Recreación. El 80% restante quedaría en manos del equipo o entidad deportiva que reciba el patrocinio. El texto establece restricciones para evitar la exposición de personas menores de edad. La propuesta prohíbe este tipo de publicidad en ligas menores y aquella dirigida a menores, además de exigir un control previo del Ministerio de Salud.
2: Hoy hemos dado un paso importante para apoyar más al deporte costarricense. Se dictaminó el proyecto de ley que busca modernizar el modelo de patrocinio deportivo en Costa Rica, para que federaciones, clubes, atletas y comités cantonales de deporte puedan acceder a nuevas fuentes de financiamiento, pero con reglas claras, controles y protección para las personas menores de edad. Queremos más recursos para nuestros atletas, más oportunidades para nuestros jóvenes y más deporte en nuestras comunidades. Ahora el proyecto pasa a plenario y esperamos que después de muchísimos años de espera, finalmente pueda convertirse en ley de la República.
1: El proyecto recibió los votos favorables de diputados de Pueblo Soberano y Liberación Nacional. La diputada Jocelyn Sáenz del Frente Amplio votó en contra. Sáenz argumentó que este tipo de patrocinios puede exponer a las personas menores de edad al consumo de bebidas alcohólicas. Tras el dictamen, la iniciativa pasará al plenario legislativo, donde deberá someterse a votación en primer debate.
3: Turismo.
1: 6 de la mañana con 14 minutos, el turismo costarricense alcanzó ingresos por 1.322 millones de dólares durante el segundo trimestre del 2026, pero la apreciación del colón redujo el valor de esos recursos al convertirlos a moneda nacional. Aunque la cifra en dólares fue la más alta para ese periodo en la serie analizada por el SET, los ingresos expresados en colones disminuyeron frente al mismo periodo del año anterior. El director ejecutivo del SET, Víctor Umaña, explicó los principales resultados del análisis.
4: Los datos parecen ser contundentes. En esos 4 años del estudio, el gasto en publicidad y mercadeo se triplicó, mientras las llegadas aéreas crecieron apenas un 27%. Triplicar un presupuesto sin un sistema para evaluar resultados es una debilidad seria, y en eso la Contraloría tiene razón. Pero las cifras deben leerse con cautela. Las llegadas dependen de la demanda mundial, la conectividad, la seguridad y los precios. Y el tipo de cambio, que se apreció casi un 30% desde 2022, nos ha restado competitividad. Entonces, atribuir el resultado solo a la publicidad simplifica un fenómeno que es bastante complejo. Además, en esos 4 años de datos no bastan para concluir que la promoción no funciona. Lo que sí muestran es que no se está midiendo bien. Y en eso queremos ser bastante claros. La Contraloría ha retomado un hallazgo que nosotros desde el SET hemos señalado, y es que la estadía promedio ha caído a 10,3 noches. Y un turista que se queda menos distribuye su gasto en menos comunidades. Y eso sí es vital.
1: Umaña también señaló que aspectos que, según el estudio, requieren atención para fortalecer los ingresos que genera el turismo en el país.
4: El SET ha respaldado también de forma consistente la importancia de contar con una política de turismo. Lo que está ordenando la Contraloría debe ir más allá del ICT e incorporar temas vinculados a la seguridad, a la infraestructura y la competitividad de los precios, que forman parte del entorno del clúster del turismo. y se debe medir el valor que el turismo deja en el país, no solo cuántos turistas llegan. Eso es una definición muy importante. Con este propósito, desde el SET hemos impulsado un tablero de mando con datos accesibles a todos, porque las buenas decisiones públicas y privadas se construyen con buenos datos e información compartida. Entonces, promover sin medir es un error y medir mal también lo es.
1: Los resultados y conclusiones corresponden al análisis técnico realizado por el SET sobre el comportamiento de los ingresos turísticos.
3: Nacionales.
1: 6:17 a.m, la costarricense Rebecca Greenspan volvió a liderar las votaciones informales para escoger al próximo secretario general de la Organización de las Naciones Unidas en la quinta ronda del proceso y la cuarta ocasión en que encabeza la consulta. La periodista Claudia González nos amplía la información.
5: Greenspan obtuvo 9 votos a favor, 6 en contra y ninguno sin opinión durante la votación realizada este miércoles a puerta cerrada por los 15 integrantes del Consejo de Seguridad de la ONU. La diplomática costarricense superó al argentino Rafael Grossi, director general del Organismo Internacional de Energía Atómica, quien recibió 6 votos a favor, 7 en contra y 2 sin opinión. Caroline Rodríguez Birket, exministra de Relaciones Exteriores de Guyana, ocupó el tercer lugar. El resultado representa un retroceso para Greenspan frente a la ronda anterior realizada el 29 de septiembre. En esa ocasión obtuvo 10 votos a favor, 3 en contra y 2 sin opinión. El proceso todavía enfrenta un obstáculo clave. Aunque un candidato alcance los 9 votos necesarios dentro del Consejo de Seguridad, cualquiera de los 5 miembros permanentes puede bloquear su candidatura mediante un veto. Los miembros permanentes son Estados Unidos, Rusia, China, Francia y Reino Unido. El Consejo de Seguridad está integrado por 15 países.
3: Servicios.
1: 6:18 a.m, al menos 75 autobuses eléctricos europeos se incorporarán al transporte público de la gran área metropolitana mediante un nuevo mecanismo financiero que busca facilitar la renovación de las flotas y reducir las barreras económicas que enfrentan las empresas autobuseras. La iniciativa contempla un aporte de 8 millones de euros de la Unión Europea por medio de su estrategia global Gateway, que servirá como base para un fideicomiso destinado a financiar la adquisición de autobuses eléctricos y la adaptación de planteles e instalación de cargadores. El modelo también contempla acompañamiento técnico y financiero para reducir los riesgos asociados a la inversión y facilitar el acceso de las empresas autobuseras a las unidades y a la infraestructura necesaria para su operación. El ministro de Obras Públicas y Transportes, Efraín Celedón, señaló que la renovación de las flotas requiere mecanismos que eviten trasladar todo el costo de la inversión a las personas usuarias. El Banco de Costa Rica participará como estructurador financiero mediante su modelo Impulso Sostenible. Según el gerente general de la entidad, Julio César Trejos, el mecanismo permitirá que las empresas autobuseras puedan adquirir los vehículos de forma ágil y con un enfoque en sostenibilidad. El embajador de la Unión Europea de Costa Rica, Pierre-Louis Lemperieur, destacó que el proyecto combina inversión y transparencia de conocimientos para apoyar la modernización del transporte público y los esfuerzos del país frente al cambio climático. Con incorporación de los nuevos autobuses, las instituciones buscan avanzar hacia un sistema de transporte público con menores emisiones y mejores condiciones de integración y eficiencia para las personas usuarias de la gran área metropolitana.
3: Ciencia y tecnología.
1: 6:20 a.m, una capacitación dirigida a gobiernos locales reveló una brecha entre el uso de herramientas de inteligencia artificial y el conocimiento que tienen las personas sobre esta tecnología. De las 178 personas costarricenses que solicitaron participar en el programa, un 73% afirmó utilizar inteligencia artificial generativa al menos una vez por semana. Sin embargo, un 65% reconoció tener conocimientos básicos o nulos sobre esta tecnología. El programa seleccionó a 150 personas, de las cuales 126 completaron la capacitación. Además, 121 de los participantes ocupaban cargos de elección popular municipal. El gestor académico de la incubadora de liderazgo Más Costa Rica, Oscar Gutiérrez, explicó la importancia de preparar a las autoridades locales para utilizar estas herramientas.
6: La inteligencia artificial ya llegó a los municipios de Costa Rica. El desafío es desarrollar la capacidad y criterio para poder usarla responsablemente. Por eso la incubadora de liderazgos Más Costa Rica, en conjunto con su organización aliada InnovaLab, desarrolló el Bootcamp de Inteligencia Artificial para la Gobernanza Local, un programa del cual se graduaron 126 personas, en su gran mayoría autoridades municipales en ejercicio en Costa Rica. Durante las sesiones se trabajó en análisis de datos, revisión, elaboración y redacción de documentos, mejoramiento de canales para la atención y escucha ciudadana, así como temas fundamentales de presupuesto, riesgos y protección de la información personal. El desafío ahora es poner este aprendizaje a la práctica, con reglas claras y supervisión, para de esta manera aprovechar al máximo las herramientas disponibles y mejorar los servicios que se brindan a las comunidades.
1: El decano de Facultad de Ingeniería en Sistemas de ULACID, Juan Ignacio Zamora, explicó cuáles son los principales retos que tienen los sectores.
7: Uno de los retos más grandes que tienen las organizaciones son los relojes que marca el progreso de la inteligencia artificial y lo que marcan los gobiernos locales o incluso las organizaciones. Lo que avanza en velocidad las tecnologías emergentes va a destiempo de las programaciones que tienen los gobiernos locales. La adaptación a ese tipo de distancias temporales es la prioridad número uno. ¿Qué aprender? ¿Cómo aprenderlo? ¿Cuáles herramientas aplicar? ¿Cuáles priorizar? Y lo más importante no es solo que las personas aprendan esto, sino que las municipalidades tomen una medida heurística para poder aplicar todo esto de forma estándar, de tal manera de que todos tengan acceso global a estas herramientas y al conocimiento.
1: La capacitación incluyó aplicaciones de inteligencia artificial para análisis de datos, redacción de documentos, comunicación institucional, atención ciudadana y trámites digitales. También abordó la protección de datos personales, las brechas digitales y los riesgos de delegar en sistemas automatizados decisiones que requieren valoración humana. El programa fue desarrollado por la incubadora de liderazgos Más CR en alianza con InnovaLab.
3: Universidades.
1: 6 de la mañana con 23 minutos, la Universidad Nacional ampliará su oferta académica en 6 campus regionales del país para 2027, con apertura de 417 cupos. Las nuevas opciones estarán disponibles en los campus de Liberia, Nicoya, Pérez Celedón, Coto, Alajuela y Sarapiquí. La oferta incluye carreras relacionadas con ciencias de datos, tecnologías de producción, bioprocesos industriales, innovación agroalimentaria, movimiento humano, estrategia global y planificación económica y social. Algunas de estas carreras ya forman parte de la oferta de la Universidad Nacional, pero se impartirán por primera vez en determinados campus. El rector de la UNA, Jorge Herrera, explicó que la institución busca llevar carreras con alta empleabilidad y fortalecer la formación en áreas de ciencia, tecnología, ingeniería y matemáticas en las regiones.
8: Bueno, la Universidad Nacional está haciendo un esfuerzo muy importante por diversificar la oferta, por llevar carreras de alta empleabilidad a las sedes regionales y sobre todo por reforzar una oferta académica en el área STEM en sedes regionales. ¿Por qué esto? Bueno, primero porque el lugar donde usted nace no tiene que marcar o no debería marcar las posibilidades de estudio y desarrollo, pero también porque el país está promoviendo el traslado de muchas zonas francas a las regiones y eso tiene que ir acompañado de universidades que prospectivamente vayan desarrollando formación pertinente. Entonces estamos abriendo nuevos cupos, los nuevos cupos son en carreras de alta empleabilidad y muchos en carreras STEM. Nuevamente somos las universidades públicas las que estamos llevando carreras STEM a las regiones. Y sobre todo creo que es importante que las personas en las distintas regiones puedan encontrar en la Universidad Nacional ofertas frescas que vayan atinentes a las necesidades de los empleadores, pero sobre todo que permitan generar oportunidades para poder atender los desafíos que las distintas regiones tienen.
1: Las carreras serán presenciales, tendrán una duración de 4 años y estarán dirigidas a estudiantes de primer ingreso que aprobaron el examen de admisión de la Universidad Nacional en 2026. Las nuevas opciones comenzarán a impartirse durante el primer ciclo del 2027.
3: Salud.
1: 6:26, el Hospital Monseñor Víctor Manuel Sanabria Martínez atendió a 190 pacientes con cáncer durante el primer año de funcionamiento de su servicio de quimioterapia. El servicio permitió que pacientes del Pacífico Central recibieran tratamiento oncológico especializado más cerca de sus comunidades y redujo la necesidad de trasladarse a la gran área metropolitana. El director general del hospital, Randall Álvarez, destacó que la atención regional disminuyó los tiempos y costos asociados con los traslados para los pacientes y sus familias.
9: Genera, por supuesto, un mejor apego, un mejor abordaje a los pacientes que lo necesitan. Obviamente, al tener un mejor apego, hay una mayor posibilidad de éxito terapéutico. Eso desde el punto de vista clínico y desde el punto de vista biológico. Sin embargo, no podemos dejar de lado que el componente social es sumamente importante. Son menos familias que se están desplazando o que se tienen que desplazar a la gran área metropolitana. Es poder brindar el servicio más cerca de los hogares. Es poder minimizar esos efectos secundarios que se ven potenciados por un viaje largo de algunas horas entre Punta Arenas y el gran área metropolitana o a alguno de los otros lugares de destino de los pacientes. Es ofrecer mejor calidad de vida.
1: El hospital también ofrece espacios para el acompañamiento familiar de quimioterapia domiciliaria para pacientes que cumplen los criterios clínicos y terapias especializadas mediante la unidad desconcentrada de aplicación de medicamentos especializados.
3: Judiciales.
1: 6:28, el organismo de investigación judicial detuvo a 4 estadounidenses sospechosos de cometer estafas mediante un esquema de captación de seguidores en Pérez Celedón. Los agentes allanaron varias propiedades donde los sospechosos promovían una comunidad presentada como un Edén, basada en una interpretación de principios bíblicos. Para ingresar, las personas debían entregar importantes sumas de dinero y en algunos casos propiedades y vehículos. La organización se promocionaba en redes sociales como Aldeas Cristianas y ofrecía paquetes, beneficios y programas para atraer seguidores. Entre las propuestas figuraba el denominado dinero milagroso, que prometía ventajas económicas a los integrantes. Las pesquisas también señalan que los miembros debían aislarse de su entorno habitual y limitar el contacto con el exterior. El director interino del OIJ, Michael Soto, se refirió a las diligencias.
10: Por redes sociales se le vendía a personas estadounidenses un periodo de larga estancia en un lugar paradisíaco aquí en el sector de Pérez Celedón, y esto generó un perjuicio económico para 11 personas o 11 causas de aproximadamente $600,000. Importante indicar que se detuvieron 4 personas estadounidenses, 2 hombres y 2 mujeres, y las 11 víctimas también son estadounidenses. Aquí indicar que lo importante que se hizo un decomiso de dinero y documentación que demuestran el fraude. Estas personas detenidas serán presentadas al Ministerio Público, al juzgado de la zona, para que resuelvan lo que corresponda en derecho.
1: El caso permanece bajo investigación del IJ y el Ministerio Público.
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1: 6:34 a.m, gracias por continuar con nosotros. Según el Instituto Meteorológico Nacional, este jueves se mantiene un ambiente húmedo e inestabilidad atmosférica en niveles altos. Durante la madrugada y la mañana se estima nubosidad entre poca y parcial, sin descartar lluvias costeras en los sectores del Pacífico y con menor probabilidad en la costa de Limón. Durante la tarde se prevé la ocurrencia de aguaceros con tormenta eléctrica a lo largo del eje montañoso, con alta probabilidad de que estas condiciones se extiendan hacia las llanuras del Pacífico Norte. Por otra parte, en el Valle Central, la zona norte, el Pacífico Central y Sur, se prevén aguaceros aislados con mayor probabilidad de tormenta en las montañas, sin descartar chubascos hacia las montañas del Caribe. Durante la noche se estima la posibilidad de lluvias en la zona norte, la costa de Punta Arenas y península de Nicoya.
3: A esta hora, el reporte del tránsito.
1: 6:35 a.m. En la General Cañas, el flujo aumenta desde Alajuela, el aeropuerto Juan Santa María, Belén y alrededores de la Pozuelo hacia San José. Ojo porque hay una afectación en Auruca que también puede complicar el tránsito que llega desde esta autopista. En la ruta 27, atención para quienes vienen desde Santana, Escazú y Ciudad Colón hacia San José. A esta hora empieza a cargarse con fuerza el ingreso hacia la capital. Si viene desde Cartago, la Florencio del Castillo concentra el movimiento habitual de la hora hora pico, especialmente en los accesos hacia San José, Taras y La Lima. En circunvalación aumenta la circulación en los sectores de Atillo, San Sebastián, San Pedro, Guadalupe y La Uruca. La recomendación es salir con tiempo porque cualquier incidente puede disparar las presas rápidamente. Además, es importante recordar que la restricción vehicular de hoy aplica para las placas finalizadas en 7 y en 8, que no pueden circular dentro del anillo de circunvalación de la capital de 6 de la mañana a 7 de la noche. En caso de desacato, la multa sería de 26 mil colones.
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1: Para este jueves, el tipo de cambio oficial se encuentra en 450 colones con 81 céntimos la compra. Por su parte, la venta está en 457 colones con 3 céntimos, según los datos oficiales del Banco Central de Costa Rica.
3: Judiciales.
1: 6 de la mañana con 36 minutos. En 3 meses se tramitó un caso en el Tribunal de Flagrancia del Segundo Circuito Judicial de San José, en el cual se dictó sentencia condenatoria, donde se declaró a un hombre de apellido McLean autor responsable por el delito de posesión y transporte de drogas con fines de narcotráfico. En tal carácter se le impuso la pena de 12 años de prisión. El 12 de junio del 2026, en horas de la noche, frente a un restaurante ubicado en el sector de 5 esquinas de Acerrí, San José, en vía pública, aparentemente el imputado en asocio de otra persona viajaban a bordo de un vehículo. Al parecer, los hombres transportaban en dicho automotor con fines de narcotráfico un envoltorio plástico transparente que contenía aproximadamente 100 gramos de cocaína y 4 paquetes en plástico que contenían unos 4.015 gramos de cocaína. A solicitud de la Fiscalía Adjunta de San Carlos, 3 hombres cumplirán 6 meses de prisión preventiva como sospechosos de participar en el homicidio de Brian Vázquez Torres. La medida cautelar fue ordenada por el juzgado penal de la localidad. Nuestra compañera Diony Jiménez con la información.
14: El Ministerio Público realizó la misma petición en contra de un hombre de apellido Huerte. Sin embargo, el juzgado penal decidió ordenar su libertad sin ningún tipo de medida cautelar. El despacho apeló la resolución y ahora debe esperar a que el Tribunal Penal resuelva lo correspondiente. Por los mismos hechos, pero en una causa aparte, la Fiscalía Penal Juvenil, con sede en San Carlos, consiguió que se impusieran 3 meses de detención provisional en contra de una persona menor de edad. Esta medida corresponde a la prisión preventiva en el proceso penal de adultos. De acuerdo con la investigación, el 10 de julio, 2 de los imputados llegaron a una tienda distribuidora de quesos ubicada en el sector de Sucre, de Ciudad Quesada, con el presunto fin de cometer un asalto. Durante el hecho, se cree que uno de los sospechosos disparó en contra de Vázquez, quien falleció en el sitio, mientras que su padre resultó herido al intentar evitar la acción criminal. Tras lo ocurrido, la fiscalía dirigió una serie de diligencias, las cuales permitieron identificar a los sospechosos de participar en el asesinato.
3: Entretenimiento.
1: Seis de la mañana con 39 minutos. Paramount Pictures completó este martes la adquisición de Warner Bros. Discovery por 81 mil millones de dólares, una operación que crea uno de los mayores conglomerados de entretenimiento de Hollywood. La fusión reúne a 2 históricos estudios estadounidenses bajo el nombre de Skydance, compañía propiedad del multimillonario David Ellison, quien asumirá el liderazgo junto con su nuevo codirector ejecutivo, Noam Craig. El acuerdo incorpora a la nueva compañía plataformas, cadenas y producciones como HBO Max, CNN, las franquicias de Harry Potter y Sinners, además de Paramount Plus, CBS, Top Gun y El Padrino. Ellison calificó la operación como un día histórico para Skydance y para la industria del entretenimiento. La compañía adquirió Paramount el año pasado por 8 mil millones de dólares y después inició una disputa por casi un año para concretar la compra de Warner Bros. Discovery. Al sumar la deuda de Warner, el valor total de la operación alcanza casi los 111 mil millones de dólares. La unión concentra todavía más el poder de Hollywood y también recibió atención política por la relación de la familia Ellison con el presidente Donald Trump, quien afirmó que Skydance va a ser una gran empresa.
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1: 6 de la mañana con 40 minutos, la boxeadora costarricense Naomi Valle cumplirá este sábado uno de los grandes objetivos de su carrera cuando suba al ring en Estados Unidos por primera vez como profesional. Valle enfrentará a Sheila Moreno en el Winstrot Arena en Chicago como parte de una cartelera organizada por MVP y Golden Boy, la promotora del ex campeón mundial Oscar de la Hoya. La menor de las hermanas Valle llegará al combate con un registro de 15 victorias y una derrota en 16 peleas profesionales, números que respaldan el momento que atraviesa antes de su estreno en territorio estadounidense. La costarricense acumula presentaciones internacionales en Canadá y México, pero el combate este sábado tendrá un significado especial por tratarse de su primera pelea profesional en Estados Unidos. La paraatleta costarricense Amalia Ortuño recibió en Madrid el galardón Influencia Hispana al Espíritu de Superación, reconocimiento que la convirtió en la primera deportista costarricense en obtener un premio de esta organización. Ortuño recibió el reconocimiento por una trayectoria marcada por la resiliencia, la transformación personal y su vínculo con el deporte. La paraatleta agregó que su historia busca transmitir un mensaje sobre la capacidad de transformar las circunstancias personales. El galardón también cuenta entre sus anteriores receptores con figuras como Luis Figo, Vicente del Bosque, Luis de la Fuente y Mario Vargas Llosa. Tras recibir el reconocimiento, Ortuño ya concentra sus esfuerzos en la preparación de su próxima temporada competitiva. Entre sus principales objetivos aparecen el Grand Prix de Dubái, el Campeonato Mundial de Paratletismo de Tangs, Uzbekistán y los Juegos Parapanamericanos de Lima. Las primeras 9 fechas del torneo de apertura 2026 muestran una caída de la asistencia en los estadios y en la recaudación frente al mismo periodo del clausura 2026. Según datos de la ONAFUT, el campeonato actual suma 126.447 aficionados en las primeras 9 jornadas, con una recaudación de 328 millones de colones. En el clausura 2026, las mismas 9 fechas reunieron 148.834 aficionados y generaron un ingreso de 396 millones de colones. La diferencia alcanza 22.387 aficionados menos para la apertura, mientras que la recaudación cae en más de 68 millones de colones. Los datos de asistencia y recaudación de UNAFUT reflejan que cada vez hay menos convocatoria en el fútbol nacional. 6 de la mañana con 43 minutos, vamos a un corte comercial y ya venimos con más noticias acá en CRC 89.1 Radio.
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1: 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Un total de 395 pequeñas y medianas empresas participan en ruedas de negocio para presentar sus productos y servicios ante potenciales compradores y generar nuevas oportunidades comerciales. La iniciativa forma parte de Sinergia PYME, actividad que se realiza este 6 y 7 de octubre en el Hotel Crown Plaza Corovisí y que reúne a las pymes con 19 empresas tractoras. La ministra de Economía, Industria y Comercio, María del Milagro Solórzano, explicó en qué consiste la Sinergia PYME. Además, destacó la importancia de que las pequeñas y medianas empresas participen en este tipo de encuentros.
20: Este evento es importantísimo por muchas razones, pero primero es que es gratuito para las pymes. Es una oportunidad que tal vez en otra circunstancia no la tenían de venir precisamente a un solo lugar donde van a estar todas las empresas revisando y apoyándoles para entrar en sus programas, precisamente para que puedan tal vez tener la oportunidad de poner sus productos en anaqueles de supermercado. Lo que queremos es que este evento se siga realizando en ayuda y en alianza con otras cámaras, con otras empresas, y no solamente una vez al año. Y precisamente lo que queremos también es que todas las pymes estén visitando nuestras redes sociales para ver no solo este tipo de eventos, sino la realización de eventos como Pongámosle a su Pyme, la Expo Pyme oficial y la oferta de financiamientos y de fondos de capital semilla y ayuda para pasar a otro nivel.
1: Antes de las ruedas de negocio, las empresas recibieron capacitación para fortalecer sus propuestas comerciales y prepararse para presentar sus productos y servicios. La actividad también incluye charlas sobre acceso a financiamiento y comercio responsable. Sinergia PYME es organizada por el Ministerio de Economía, Industria y Comercio, la Cámara de Comercio de Costa Rica y el Ministerio de Cultura.
21: Long-time Cuban leader Fidel Castro has died.
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1: 6 de la mañana con 49 minutos, las autoridades de Haití han anunciado que postergan los procesos electorales previstos para las presidenciales y legislativas de finales de año. El país lleva más de una década sin acudir a las urnas, ahogado por la violencia de las pandillas que hace que cualquier perspectiva de regreso a la normalidad sea una quimera.
22: El aplazamiento sin fecha de las elecciones presidenciales y legislativas en Haití sume al país de nuevo la incertidumbre. La primera vuelta de ambas estaba prevista el 13 de diciembre, pero el Consejo Electoral ha postergado las primeras fases del proceso electoral y con ello de los comicios. En su comunicado no explicó los motivos, pero Haití es un país devastado por la violencia y la inseguridad debido a la expansión de las pandillas y los grupos armados. Su último presidente, Jovenel Moïse, fue asesinado en 2021 y no se celebran elecciones desde 2016. Eduardo Ordóñez, consultor en seguridad y riesgo político para Latinoamérica, explica a RFI que no cree que vaya a haber comicios pronto por el claro problema de las pandillas, pero también por cómo la violencia ha destruido las estructuras básicas del Estado.
23: No veo un escenario en el cual puedan llamar elecciones por el factor de los grupos armados que pueden tener una alta injerencia en las elecciones o pueden impedirlas, sabotearlas o poner algún candidato. Entonces también el tema de que no tienen unas estructuras fuertes que permitan realizar unas elecciones, y además pues está el tema del dinero. La misma crisis derivada de la pobreza en Haití, de la falta de algunas leyes, de que no se pueden implementar. Es un estado débil, ¿no? O sea, prácticamente hay analistas que lo consideran como un estado fallido técnicamente. No funciona como debería de funcionar. O sea, llevan 10 años sin elecciones, no hay presupuesto, dependen altamente de las donaciones de Naciones Unidas y de algunas misiones de estabilización para garantizar su propia seguridad. Eso nos habla mucho de la debilidad institucional crónica en Haití.
22: Para Haití, la ayuda internacional es fundamental, pero no suficiente. Misiones como la fuerza de supresión de pandillas, con la que se han comprometido El Salvador o Perú, no consiguen frenar la violencia. Eduardo Ordóñez echa en falta una mayor colaboración de los vecinos de la región.
23: Tenemos actores como Estados Unidos que no están dando el dinero, que por ejemplo sí asignan para otros países como Ecuador, que donde tienen más intereses, también esa es la realidad. Y hay un factor muy importante, que Haití tiene de vecino a la República Dominicana, y la República Dominicana, bueno, no apoyan a Haití como tal, y lo que han hecho incluso es pues poner un muro. También es un vecino que sí percibe cierto miedo por una potencial migración masiva. Los países latinoamericanos no van a mandar gente para ayudar a estabilizar a Haití en el terreno. Lo podrían hacer México y Brasil, eventualmente Argentina y Uruguay, que tienen experiencia, Colombia, pero bueno, Colombia tiene una fricción muy fuerte con ellos. Mercenarios mataron a su presidente, entonces es una relación muy ríspida, y México es más de apoyar con víveres, con dinero, pero hasta ahí.
22: Era Eduardo Ordóñez, consultor en seguridad y riesgo político para Latinoamérica.
1: CRC. 6:52 a.m. Miles de jóvenes volvieron a ocupar las calles de Francia este martes para protestar contra la precariedad en las aulas. Lejos de finalizar las tensiones, los sindicatos han vuelto a amenazar al gobierno con continuar los paros si el gobierno no ofrecía más recursos a las escuelas.
0: Tenemos dinero para el liceo y
2: la educación.
0: Para la educación necesitamos más dinero.
4: Margot acaba de cumplir 16 años y participa en su primera protesta para pedir por sus derechos. Luce una sudadera y unos zapatos cómodos para caminar los casi 4 kilómetros entre la Plaza de la República y la Plaza de la Nación.
0: Mis padres son aquí, no sé dónde, pero están aquí para manifestar también.
4: Sophie también acompaña a su hijo de 15 años. Él es estudiante en un colegio en uno de los suburbios de París.
5: Le falta un profesor desde el inicio del año escolar y estudia en aulas abarrotadas. También tiene mucha angustia. Nuestros jóvenes están muy angustiados por su futuro.
4: Natalia Ruiz Poveda es profesora de español en un liceo de Saint-Denis.
24: Hay muchos profesores movilizados desde hace muchos años, pero es muy importante que sea un movimiento del liceo y de los niños, porque al final nosotros podemos combatir nuestras condiciones de trabajo y las condiciones de trabajo para los chicos, pero lo más importante es que ellos vean cómo el propio ministerio y las propias leyes les discriminan y hacen que la educación esté en penuria absoluta, ¿no?
4: Entre los conciertos improvisados, también hay adolescentes que tienen menos problemas en sus institutos, sobre todo quienes viven en la capital francesa. Allí está Magali, de 17 años.
25: Estamos manifestando para ayudar a los liceos alrededor de París, que tienen muy malas condiciones para trabajar todos los días, que no tienen profesores, el edificio se está rompiendo, que hace mucho frío en invierno, y ahora estamos hoy por solidaridad para ayudarlos y mostrar que también los apoyamos y queremos ayudarlos.
4: El ministro de Educación francés, Edouard Geffrey, promete escucharlos y abordar las dificultades para sustituir a los profesores y espera que este miércoles estos mismos alumnos que manifiestan vuelvan a clase.
25: No lo creemos nada. Vamos a seguir nuestra movilización. CRC.
1: 6:54 a.m. Los israelíes rinden homenaje este miércoles a las víctimas del ataque hace 3 años perpetrado por el movimiento islamista palestino Hamas, justo antes de unas elecciones marcadas por el recuerdo de la jornada más sangrienta desde la creación del Estado hebreo.
26: Hoy Israel se detiene. Este 7 de octubre, la nación no solo conmemora una fecha trágica considerada la peor desgracia del pueblo judío desde el Holocausto, sino que también lamenta 3 dolorosos años de guerra ininterrumpida y la inexplicable pérdida de decenas de secuestrados que pudieron haber regresado a casa un año antes. A las 6:29 de la mañana, la misma hora en que comenzó la tragedia en 2023, la tierra volvió a estremecerse en el recinto del Festival Nova en Reim. Sobrevivientes y familias librerías destrozadas rompieron el aire con un silencio ensordecedor. Más de 400 puntos en todo el país rinden homenaje con banderas a media asta y rezos por las víctimas civiles y los soldados caídos. Sin embargo, el dolor colectivo se entrelaza con una indignación que no cede. Cientos de familiares se concentran frente a las instituciones exigiendo responsabilidades políticas por las fallas de aquel día. Todo esto transcurre en medio de una máxima alerta de seguridad ante amenazas de Hamás e Irán, tanto en la frontera con Gaza como en el extranjero, donde israelíes y judíos deben mantener la alerta ante amenazas de actos de terrorismo. A solo 3 semanas de unas elecciones decisivas, el debate sobre el futuro, la seguridad y las cicatrices imborrables de la guerra domina el alma de un país que aún busca consuelo. Para Radio Francia Internacional, Daniel Blumenthal, Tel Aviv.
1: Seis de la mañana con 56 minutos. Hasta aquí la primera parte de nuestra entrega informativa. Nos separamos un momento para escuchar Panorama, el programa de la Cámara Nacional de Radiodifusión. Regresaremos a las 7 de la mañana con 20 minutos para más información.

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5: Muy buenos días y gracias por escucharnos en este bonito jueves. La frase de hoy es del inventor estadounidense Thomas Alva Edison y dice: el genio se hace con un 1% de inspiración y un 99% de sudor.
6: A veces miramos lo que nos falta y olvidamos todo lo que hemos superado. Hubo días difíciles, decisiones que dolieron y momentos en que necesitamos ayuda para continuar. I'm Still Standing, que significa sigo en pie, del artista británico Elton John, nos invita a reconocer esa fuerza que hemos construido en el camino.

0: Hoy podemos valorar nuestros avances, agradecer a quienes nos acompañaron y recordar que cada paso ha contado. Seguimos aquí, aprendiendo y buscando nuevas oportunidades.
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4: Brindar mejores condiciones a las personas adultas mayores también es una tarea de la comunidad. El barrio puede organizarse para que sus habitantes de Oro encuentren apoyo, compañía y oportunidades de participar en sus actividades.
5: Una asociación de desarrollo puede promover actividades accesibles. Los comercios pueden ofrecer asientos y una atención más comprensiva. Los vecinos pueden identificar obstáculos en las aceras y solicitar mejoras a la municipalidad.
4: También podemos crear redes de apoyo para quienes necesitan ayuda con una compra, un trámite o un traslado. Siempre debemos preguntar primero qué necesitan y cómo desean recibir esa colaboración.
5: Las bibliotecas, los centros comunales y los espacios deportivos pueden abrir sus puertas a iniciativas que reúnan a distintas generaciones. Además, las propias personas adultas mayores deben participar en la organización y aportar sus ideas. Su experiencia ayuda a reconocer necesidades y encontrar soluciones.
4: Construir una comunidad más solidaria comienza por mirar alrededor, conversar y asumir responsabilidades compartidas. Cada esfuerzo suma cuando responde a necesidades concretas de quienes viven allí.
5: Aliviar el sufrimiento de una persona con una enfermedad grave también significa escuchar sus temores, acompañar a su familia y atender sus necesidades emocionales y espirituales. Ese es el enfoque de los cuidados paliativos.
4: Este próximo sábado 10 de octubre se conmemora el Día Mundial de los Cuidados Paliativos, una oportunidad para conocer mejor esta atención y reconocer a quienes la brindan.
5: El doctor José Ernesto Picado Ovares, médico paliativista y creador de la Fundación Partir con Dignidad, nos explicó que los cuidados paliativos van más allá de la atención por el dolor físico. Buscan ofrecer una atención integral frente a enfermedades que pueden amenazar la vida. También pueden acompañar a personas que reciben tratamientos con posibilidades de recuperación.
4: Desde la Fundación Partir con Dignidad, el doctor Picado promueve un cambio social. Hablar del cuidado, perder el miedo a acompañar y brindar herramientas a las familias.
5: Uno de sus proyectos es el de Ciudades Compasivas, que cuenta con el respaldo de COOPENAE. La iniciativa invita a las comunidades a involucrarse y a apoyar a quienes atraviesan una enfermedad y a las personas que los cuidan.
6: Dentro de otro proyecto que tenemos es el que COOPENAE ha apoyado muchísimo. COOPENAE ha sido uno de los grandes apoyos para la fundación, no existiríamos sin ellos realmente. Es el tema de Ciudades Compasivas, justamente que lo que busca es, a nivel de la comunidad, hacerle ver a la comunidad que todos podemos ayudar de alguna u otra forma para poder apoyar a las familias que tienen necesidad. Una familia que tiene necesidad de cuidado paliativo, que está viviendo esto, si usted se acerca con un pancito y le invita un café, para esa persona ese café no lo va a olvidar nunca, porque es un momento de tanta vulnerabilidad, tanta energía, tanta cosa linda, que si nos acercamos con lo mínimo, para la persona que lo da, va a sentirse muy bien, y para la persona que lo recibe también va a generar un gran cambio. Entonces, hay que aprovechar ese momento y hacer de la sociedad una sociedad que sea compasiva, que busque apoyar a todos sus vecinos y a todos sus familiares.
4: A las 10 de la mañana, en la página de Facebook Panorama Cámara Nacional de Radiodifusión, presentaremos una entrevista

0: Lista completa con el doctor José Ernesto Picado, en la que profundizaremos el tema de los cuidados paliativos.
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3: 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Dignificar la fiscalía. Independencia sin activismo, firmeza sin arbitrariedad. Costa Rica se aproxima a una decisión de enorme trascendencia institucional. La elección de quien dirigirá el Ministerio Público durante los próximos 4 años. Corresponde a los 22 integrantes de Corte Plena asumir esa responsabilidad. Más allá de nombres o simpatías, deberíamos preguntarnos: ¿qué fiscalía necesita nuestra democracia? Necesitamos una fiscalía fuerte, independiente, objetiva y técnicamente rigurosa, protegida de presiones políticas, económicas o de cualquier grupo de interés. Pero su independencia no es un privilegio, es una garantía que la República le concede para ejercer uno de los poderes más sensibles del Estado, exclusivamente al servicio de la justicia. La democracia dispone de instituciones para la controversia política. Los partidos presentan proyectos, los candidatos compiten, el Parlamento debate y los ciudadanos deciden mediante el sufragio. La fiscalía no forma parte de esa arena. No le corresponde favorecer o perjudicar proyectos políticos, ni asumir la misión de salvar al país de un gobierno, partido o movimiento que alguno de sus integrantes considere inconveniente. Su obligación es otra: investigar hechos y aplicar el derecho con objetividad. Simpatías, antipatías o apreciaciones personales sobre el rumbo del país deben resultar irrelevantes. La independencia exige también resistir una presión más sutil: la búsqueda de aprobación. La legitimidad de la fiscalía no proviene de aplausos, titulares ni de satisfacer expectativas de determinados sectores. Hay decisiones jurídicamente correctas que pueden ser impopulares y decisiones populares profundamente injustas. La justicia no se administra mediante encuestas. Mucho menos resulta admisible instrumentalizar al ciudadano para satisfacer expectativas internas, responder a presiones jerárquicas o demostrar eficacia institucional. Las personas no son medios para construir reputaciones o acreditar firmeza. Son sujetos de derechos frente al poder del Estado. Los acontecimientos recientes justifican esta reflexión. En mayo de 2026, el expresidente Miguel Ángel Rodríguez fue absuelto en el caso Reaseguros, después de aproximadamente 25 años de proceso. En otro expediente de enorme exposición pública, relacionado con Johnny Araya, Berenice Smith y Celso Gamboa, después de años de proceso, una primera absolutoria y la repetición del juicio promovida por el Ministerio Público, la propia Fiscalía terminó solicitando la absolutoria en 2025. Detrás de cada expediente existe una persona. Una acusación no es una condena, pero puede afectar irreversiblemente reputación, patrimonio, trayectoria profesional o derechos políticos mucho antes de que un tribunal determine responsabilidad. Por eso la objetividad no es solamente una exigencia técnica, es una obligación ética. Allí adquiere relevancia el riesgo del lawfare, cuando las herramientas del derecho penal dejan de orientarse exclusivamente a determinar responsabilidades jurídicas y se convierten en instrumentos de confrontación política. La legalidad puede conservar sus formas mientras pierde su propósito. La respuesta tampoco consiste en someter la fiscalía al gobierno o a los partidos. Sería sustituir una politización por otra. Corte Plena enfrenta ahora una responsabilidad que trasciende la elección de una persona. Si defender la institucionalidad constituye una prioridad para nuestros magistrados, pocas decisiones permitirán demostrar ese compromiso tan concretamente como esta. Costa Rica necesita un fiscal general cuya única lealtad institucional sea con el derecho, la justicia y las obligaciones de su cargo. No necesita un fiscal general popular, oficialista u opositor. Necesita un fiscal general justo. Dignificar la fiscalía no significa debilitarla. Significa exigir independencia sin activismo político, firmeza sin arbitrariedad y objetividad sin agendas. La democracia tiene instituciones para disputar el poder político. La fiscalía no es una de ellas. Cuanto mayor es el poder que el Estado deposita en una institución, mayor debe ser la responsabilidad ética con que se ejerce.
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9: Muchas gracias por su atención. Le esperamos en nuestra próxima edición de lunes a sábado, al ser las 7 en punto de la mañana.
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1: Hola, ¿qué tal? Muy buenos días. Le damos la bienvenida a esta segunda parte de la edición de Noticias CRC. Edición de este jueves 8 de octubre del 2026. Al ser las 7 de la mañana con 21 minutos, le recordamos la manera en la que nos puede sintonizar, como lo puede hacer a través de nuestra página web crc891.com, en aplicación de Pura Vida Radio, y también a partir de este momento estamos transmitiendo en el Facebook Live de Noticias crc89.1 Radio. Hoy les acompaña Ismael Hernández y en el respaldo técnico Eduardo Charria Velázquez. A continuación, las principales noticias de este jueves 8 de octubre. Comisión Legislativa rechaza proyecto para modificar ley antihuelgas. Diputados avanzan con proyecto para permitir patrocinio de bebidas alcohólicas en el deporte. Tipo de cambio resta valor a los ingresos del turismo costarricense. Rebeca Grispan vuelve a liderar votación por Secretaría General de la ONU. Costa Rica asegura que incorporará al menos 75 buses eléctricos al transporte público de la GAM.

0: Asamblea Legislativa.
1: 7:23, ampliamos informaciones. La Comisión de Asuntos Jurídicos de la Asamblea Legislativa dictaminó negativamente el expediente 24.961 que pretendía modificar parte de las reformas aprobadas mediante la llamada Ley Antihuelgas en 2020. El proyecto recibió solo 2 votos a favor de Jocelyn Sáenz del Frente Amplio y Marco Badilla del Partido Liberación Nacional. En contra votaron Marta Esquivel, José Miguel Villalobos, Cindy Blanco y Katia Calvo del Partido Pueblo Soberano y Abril Gordienco del Partido Unidad Social Cristiana. Sáenz defendió la iniciativa y cuestionó la decisión de los diputados oficialistas.
2: En la Comisión de Asuntos Jurídicos, la bancada oficialista y la Unidad Social Cristiana votaron en contra de revertir la ley antihuelgas y mejorarla para garantizar el ejercicio efectivo de la manifestación para las personas trabajadoras del sector público y del sector privado. Esa fracción oficialista que en el plenario se ha levantado a renegar por las golpizas del oficialismo del 2018 que dieron pie a esta ley durante el gobierno de Carlos Alvarado, pero ahora que han tenido el momento para modificar esas reglas desproporcionadas y que dificultan el ejercicio del derecho a huelga, echan para atrás. Lamentamos muchísimo la oposición de las diputaciones oficialistas que no quisieron garantizar poder mejorar las reglas democráticas de discusión y la participación de la ciudadanía.
1: El expediente buscaba permitir huelgas intermitentes, graduales o escalonadas en determinados servicios públicos esenciales, siempre con servicios mínimos de atención. Además, planteaba eliminar las categorías de servicios de importancia trascendental y servicios de carácter estratégico. Con el dictamen negativo, el proyecto queda sin respaldo de la mayoría de la comisión. 7:25, la Comisión de Juventud, Niñez y Adolescencia dictaminó afirmativamente un proyecto de ley que permitiría el patrocinio de bebidas alcohólicas en actividades y entidades deportivas. La iniciativa presentada por el diputado de Pueblo Soberano, Roiner Mora, establece que el 20% del valor de cada contrato de patrocinio se destina a un Fondo Nacional para el Financiamiento y la Promoción del Deporte administrado por el Instituto Costarricense del Deporte y la Recreación. El 80% restante quedaría en manos del equipo o entidad deportiva que reciba el patrocinio. El texto establece restricciones para evitar la exposición de personas menores de edad. La propuesta prohíbe este tipo de publicidad en ligas menores y aquella dirigida a menores, además de exigir un control previo del Ministerio de Salud.
3: Hoy hemos dado un paso importante para apoyar más al deporte costarricense. Se dictaminó el proyecto de ley que busca modernizar el modelo de patrocinio deportivo en Costa Rica, para que federaciones, clubes, atletas y comités cantonales de deporte puedan acceder a nuevas fuentes de financiamiento, pero con reglas claras, controles y protección para las personas menores de edad. Queremos más recursos para nuestros atletas, más oportunidades para nuestros jóvenes y más deporte en nuestras comunidades. Ahora el proyecto pasa a plenario y esperamos que después de muchísimos años de espera, finalmente pueda convertirse en ley de la República.
1: El proyecto recibió los votos favorables de diputados del Pueblo Soberano y Liberación Nacional. La diputada Jocelyn Sáenz del Frente Amplio votó en contra. Sáenz argumentó que este tipo de patrocinios puede exponer a las personas menores de edad al consumo de bebidas alcohólicas. Tras el dictamen, la iniciativa pasará al plenario legislativo donde deberá someterse a votación en primer debate.
0: Turismo.
1: 7:27, el turismo costarricense alcanzó ingresos por 1.322 millones de dólares durante el segundo trimestre del 2026, pero la apreciación del colón redujo el valor de esos recursos al convertirlos a moneda nacional, aunque la cifra en dólares fue la más alta para ese periodo en la serie analizada por el SET. Los ingresos expresados en colones disminuyeron frente al mismo periodo del año anterior. El director ejecutivo del SET, Víctor Umaña, explicó los principales resultados del análisis.
4: Los datos parecen ser contundentes. En esos 4 años del estudio, el gasto en publicidad y mercadeo se triplicó, mientras las llegadas aéreas crecieron apenas un 27%. Triplicar un presupuesto sin un sistema para evaluar resultados es una debilidad seria, y en eso la Contraloría tiene razón. Pero las cifras deben leerse con cautela. Las llegadas dependen de la demanda mundial, la conectividad, la seguridad y los precios. Y el tipo de cambio, que se apreció casi un 30% desde 2022, nos ha restado competitividad. Entonces, atribuir el resultado solo a la publicidad simplifica un fenómeno que es bastante complejo. Además, en esos 4 años de datos no bastan para concluir que la promoción no funciona. Lo que sí muestran es que no se está midiendo bien. Y en eso queremos ser bastante claros. La Contraloría ha retomado un hallazgo que nosotros desde el CET hemos señalado, y es que la estadía promedio ha caído a 10,3 noches y un turista que se queda menos distribuye su gasto en menos comunidades, y eso sí es vital.
1: Umaña también señaló aspectos que, según el estudio, requieren atención para fortalecer los ingresos que genera el turismo en el país.
4: El CET ha respaldado también de forma consistente la importancia de contar con una política de turismo. Lo que está ordenando la Contraloría debe ir más allá del ICT e incorporar temas vinculados a la seguridad, a la infraestructura y la competitividad de los precios que forman parte del entorno del clúster del turismo. Y se debe medir el valor que el turismo deja en el país, no solo cuántos turistas llegan. Eso es una definición muy importante. Con este propósito, desde el CET hemos impulsado un tablero de mando con datos accesibles a todos, porque las buenas decisiones públicas y privadas se construyen con buenos datos e información compartida. Entonces, promover sin medir es un error, y medir mal también lo es.
1: Los resultados y conclusiones corresponden al análisis técnico realizados por el CET sobre el comportamiento de los ingresos turísticos.
0: Nacionales.
1: 7:29 a.m, la costarricense Rebecca Greenspan volvió a liderar las votaciones informales para escoger al próximo secretario general de la Organización de las Naciones Unidas en la quinta ronda del proceso y la cuarta ocasión en que encabeza la consulta. La periodista Claudia González nos amplía la información.
5: Greenspan obtuvo 9 votos a favor, 6 en contra y ninguno sin opinión durante la votación realizada este miércoles a puerta cerrada por los 15 integrantes del Consejo de Seguridad de la ONU. La diplomática costarricense superó al argentino Rafael Grossi, director general del Organismo Internacional de Energía Atómica, quien recibió 6 votos a favor, 7 en contra y 2 sin opinión. Caroline Rodríguez Birket, exministra de Relaciones Exteriores de Guyana, ocupó el tercer lugar. El resultado representa un retroceso para Greenspan frente a la ronda anterior realizada el 29 de septiembre. En esa ocasión obtuvo 10 votos a favor, 3 en contra y 2 sin opinión. El proceso todavía enfrenta un obstáculo clave. Aunque un candidato alcance los 9 votos necesarios dentro del Consejo de Seguridad, cualquiera de los 5 miembros permanentes puede bloquear su candidatura mediante un veto. Los miembros permanentes son Estados Unidos, Rusia, China, Francia y Reino Unido. El Consejo de Seguridad está integrado por 15 países.
1: CRC. 7:31 a.m, al menos 75 autobuses eléctricos europeos se incorporarán al transporte público de la gran área metropolitana mediante un nuevo mecanismo financiero que busca facilitar la renovación de las flotas y reducir las barreras económicas que enfrentan las empresas autobuseras. La iniciativa contempla un aporte de 8 millones de euros de la Unión Europea por medio de su estrategia global Gateway, que servirá como base para un fideicomiso destinado a financiar la adquisición de autobuses eléctricos y la adaptación de planteles e instalación de cargadores. El modelo también contempla acompañamiento técnico y financiero para reducir los riesgos asociados a la inversión y facilitar el acceso de las empresas autobuseras a las unidades y a la infraestructura necesaria para su operación. El ministro de Obras Públicas y Transportes, Efraín Celedón, señaló que la renovación de las flotas requiere mecanismos que eviten trasladar todo el costo de la inversión a las personas usuarias.
6: En este acto firmamos el acuerdo de donación con la Unión Europea por un monto de alrededor de 5 mil millones de colones para adquirir hasta 75 unidades de buses eléctricos, cero contaminación, que será puesto a disposición de los operadores de buses a través de un convenio y un fideicomiso con el Banco de Costa Rica, el cual se encargará de poner a disposición estos fondos en condiciones muy atractivas y aprovechando economías de escala con una importación masiva de buses que va a reducir los precios de cada unidad, poniéndolos casi al mismo nivel.
1: El Banco de Costa Rica participará como estructurador financiero mediante su modelo Impulso Sostenible. Según el gerente general de la entidad, Julio César Trejos, el mecanismo permitirá que las empresas autobuseras puedan adquirir los vehículos de forma ágil y con un enfoque en sostenibilidad.
7: Nos sentimos muy contentos de participar en este acto, que la Unión Europea nos haya considerado, así como la Oficina de Cooperación de la GIZ, para hacer una realidad, ser el brazo financiero de esta iniciativa, donde el conglomerado financiero estructuró el vehículo de propósito especial para animar al empresariado costarricense a que haga el cambio de flotilla de combustión a buses eléctricos. Eso es un hito importante en este país y el Banco de Costa Rica lo está impulsando. Por eso nos sentimos sumamente orgullosos de participar y además tener aquí también al MOP como aliado estratégico, por supuesto, que es el rector de todo el tema del transporte. Así es que para el conglomerado, muy orgulloso, muy contentos, y esperamos que el empresariado se acerque, los atendemos y poder habilitar este mecanismo que tenemos y que hemos creado exclusivamente para ellos.
1: El embajador de la Unión Europea en Costa Rica, Pierre-Louis Lemperour, destacó que el proyecto combina inversión y transparencia de conocimientos para apoyar la modernización del transporte público y los esfuerzos del país frente al cambio climático.
8: Estamos hoy lanzando un proyecto muy importante sobre la financiación de buses eléctricos para Costa Rica. Este es parte de un gran esfuerzo que estamos haciendo de la mano con el gobierno de Costa Rica para transformar el transporte público en Costa Rica. Entonces estamos hablando hoy de buses eléctricos, trabajando con el Banco de Costa Rica para tener un sistema de financiación, un fideicomiso para permitir a empresas privadas, a empresas de autobuses, de comprar buses eléctricos europeos con todo un sistema de financiación. Va mucho más allá entonces de la financiación como tal de la Unión Europea, pero es para facilitar todo un modelo de transporte público y creo que estamos haciendo un gran trabajo juntos a nuestros Estados miembros.
1: Con la incorporación de los nuevos autobuses, las instituciones buscan avanzar hacia un sistema de transporte público con menores emisiones y mejores condiciones de integración y eficiencia para las personas usuarias de la GAM.
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1: 7:35, una capacitación dirigida a gobiernos locales reveló una brecha entre el uso de herramientas de inteligencia artificial y el conocimiento que tienen las personas sobre esta tecnología. De las 178 personas costarricenses que solicitaron participar en el programa, un 73% afirmó utilizar inteligencia artificial generativa al menos una vez por semana. Sin embargo, un 65% reconoció tener conocimientos básicos o nulos sobre esta tecnología. El programa seleccionó a 150 personas, de las cuales 126 completaron una capacitación. Además, 121 de los participantes ocupaban cargos de elección popular municipal. El gestor académico de la incubadora de liderazgos, Oscar Gutiérrez, explicó la importancia de preparar las autoridades locales para utilizar estas herramientas.
9: La inteligencia artificial ya llegó a los municipios de Costa Rica. El desafío es desarrollar la capacidad y criterio para poder usarla responsablemente. Por eso la incubadora de liderazgos Más Costa Rica, en conjunto con su organización aliada InnovaLab, desarrolló el Bootcamp de Inteligencia Artificial para la Gobernanza Local, un programa del cual se graduaron 126 personas, en su gran mayoría autoridades municipales en ejercicio en Costa Rica. Durante las sesiones se trabajó en análisis de datos, revisión, elaboración y redacción de documentos, mejoramiento de canales para la atención y escucha ciudadana, así como temas fundamentales de presupuesto, riesgos y protección de la información personal. El desafío ahora es poner este aprendizaje a la práctica, con reglas claras y supervisión, para de esta manera aprovechar al máximo las herramientas disponibles y mejorar los servicios que se brindan a las comunidades.
1: El programa fue desarrollado por la incubadora de liderazgos Más Costa Rica en alianza con InnovaLab.
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1: En este momento tendremos una entrevista con el vocero del proyecto de NASA Space Aft Challenge, Esteban Secaida, quien contará todos los detalles al respecto de esta actividad. Don Esteban, ¿se encuentra por ahí?
10: Sí, buenos días.
1: Buenos días, ¿cómo me le va?
10: Muy bien, por dicho, ¿y ustedes?
1: Qué bueno, me alegro. Esteban, para quienes nos escuchan por primera vez sobre esta iniciativa, ¿qué es el NASA Space App Challenge y en qué consiste la edición Cartago 2026 que tendrá como sede al Tecnológico de Costa Rica?
10: Claro, bueno, primero que todo, muchísimas gracias por el espacio y por permitirnos compartir esta iniciativa con todas las personas que nos escuchan. El NASA Space App Challenge es considerado el hackathon internacional más grande del mundo. Y cuando se habla de un hackathon nos referimos a un encuentro donde personas con diferentes conocimientos y habilidades se reúnen durante un determinado periodo de tiempo, en este caso va a ser un fin de semana, para desarrollar soluciones a problemas reales. Y lo interesante es que esos desafíos son planteados por especialistas de la NASA y se trajo utilizando datos abiertos que la propia agencia da para el desarrollo. Y este año el Tecnológico de Costa Rica será nuevamente sede de este evento internacional el 14 y 15 de noviembre en el campus de Cartago. Entonces, sí.
1: ¿Y qué significa para el TEC y para Costa Rica ser nuevamente sede de un evento internacional de esta magnitud?
10: Sí, para nosotros como parte de la organización es una oportunidad muy importante y también como una enorme responsabilidad. Esta es la sexta ocasión en la que Cartago se suma al NASA Space Ops Challenge, lo que nos permite continuar fortaleciendo un espacio donde se encuentra la educación, la investigación, la creatividad y la innovación. Para el Tecnológico de Costa Rica, ser sede de esta iniciativa representa precisamente uno de los principios fundamentales de la institución, utilizar el conocimiento y la tecnología para generar un impacto positivo en la sociedad, la verdad que sí.
1: ¿Y quiénes pueden participar o es un evento dirigido únicamente para estudiantes, ingenieros o también hay espacio para personas de otras disciplinas y para quienes no tengan experiencia previa?
10: Claro, tal vez existe la idea de que al tratarse de un evento de la NASA solamente pueden participar ya sean ingenieros, programadores o personas afines, pero la realidad es muy distinta. La verdad que el NASA Space App Challenge es un evento abierto a personas de distintas edades, profesiones, niveles de experiencia. En definitiva se necesitan personas que sepan programar, pero también se necesitan diseñadores, comunicadores, artistas, personas de ciencias sociales. Esto porque los problemas que enfrentamos no se resuelven desde una única área del conocimiento. Entonces todas las contribuciones son igualmente importantes.
1: Muy bien, ¿y cómo va a funcionar esta dinámica que son 48 horas y qué tipo de retos deberán resolver los diferentes equipos?
10: Claro, durante el 14 y 15 de noviembre los participantes van a vivir una experiencia de trabajo intensivo y colaborativo. La dinámica consiste en que cada equipo selecciona uno de los desafíos oficiales propuestos por la NASA y durante el fin de semana trabaja en desarrollar una solución. Esos desafíos pueden abordar temas muy diversos, ¿verdad? Desde la exploración espacial, observación de nuestro planeta, hasta problemas relacionados con el ambiente, el uso de datos satelitales, la educación científica o la visualización de información. Entonces, básicamente, esa va a ser la dinámica.
1: Ok. ¿Y cómo se van a conformar los equipos? ¿Y si van a recibir alguna especie de acompañamiento de algún mentor o algún especialista que los oriente?
10: Claro, digamos, una de las características más interesantes es que está pensado para fomentar la colaboración con personas de diferentes capacidades. Entonces, van a ser equipos de 6 personas y van a contar con acompañamiento de mentores y especialistas que van a orientar los equipos. Estos son proporcionados, en nuestro caso, por el Tecnológico de Costa Rica. Y la idea es que esos mentores puedan ayudar a resolver dudas, aportar recomendaciones técnicas y orientar el desarrollo de las propuestas y contribuir a que los equipos aprovechen mejor los recursos disponibles. Y también aquí es importante destacar que un hackathon no es solamente una competencia, pero también es un espacio pues, de aprendizaje, porque puede que alguien llegue sin mucha experiencia y la idea es que ahí pueda aprender lo más que se pueda.
1: Okay. Y una vez que finalice la hackathon, ¿cómo se evaluarán los proyectos y qué posibilidades tendrán las propuestas de Cartago de avanzar a la competencia internacional de la NASA?
10: Claro, yo siento que es una de las partes más emocionantes del evento, porque el NASA Space App Challenge no termina cuando, digamos que terminen las actividades en Cartago. Una vez que los equipos hayan desarrollado y presentado sus propuestas, se realiza un proceso de evaluación local, ¿verdad? Siguiendo los criterios establecidos por la organización internacional. Se consideran aspectos como la relevancia de la solución frente al desafío, la creatividad, la calidad y el uso de datos. Y después esos proyectos seleccionados en nuestra sede son nominados para participar en la etapa de evaluación global. Entonces, digamos que una propuesta desarrollada durante un fin de semana en el TEC de Costa Rica puede llegar a ser evaluada internacionalmente junto a proyectos de distintas partes del mundo.
1: Y finalmente, para las personas que nos están escuchando y quieren aceptar este desafío, ¿Cómo pueden inscribirse? ¿Tiene algún costo la participación? ¿Y dónde pueden encontrar toda la información oficial del Challenge?
10: Claro, es muy importante recalcar que el NASA Space Up Challenge es completamente gratuito. Para inscribirse deben ingresar en la página oficial de NASA Space Up Challenge, que sería www.spaceupchallenge.org. Ahí pueden crear una cuenta, registrarse para la edición 2026 y seleccionar Cartago como el evento local. Y después completar el formulario que está en la página del tecnológico, que ahí mismo está el enlace, y para que puedan participar. Ahorita cupo solo nos queda de manera virtual, pero funciona de la misma manera que presencial y tiene el mismo nivel de relevancia y los proyectos participan de la misma manera.
1: Ok, muy bien, don Esteban, muchísimas gracias.
10: A ustedes por el espacio.
1: No, muchos éxitos, hasta luego. Gracias. 7:43, vamos a un corte comercial y ya regresamos con más noticias acá en CRC 89.1 Radio.
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1: 7:48 a.m. Gracias por continuar con nosotros. Según el Instituto Meteorológico Nacional, este jueves se mantiene un ambiente húmedo e inestabilidad atmosférica en niveles altos. Durante la madrugada y la mañana se estima nubosidad entre poca y parcial, sin descartar lluvias costeras en los sectores del Pacífico y con menor probabilidad en la costa de Limón. Durante la tarde se prevé la ocurrencia de aguaceros con tormenta eléctrica a lo largo del eje montañoso, con alta probabilidad de que estas condiciones se extiendan hacia las llanuras del Pacífico Norte. Por otra parte, en el Valle Central, la zona norte del Pacífico Central y Sur, se prevén aguaceros aislados con mayor probabilidad de tormenta en las montañas, sin descartar chubascos hacia las montañas del Caribe. Durante la noche se estima la posibilidad de lluvias en la zona norte, la costa de Punta Arenas y la península de Nicoya.
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1: Para este jueves, el tipo de cambio oficial se encuentra en 450 colones con 81 céntimos la compra. Por su parte, la venta está en 457 colones con 3 céntimos según datos oficiales del Banco Central de Costa Rica.
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1: 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Un total de 395 pequeñas y medianas empresas participan en ruedas de negocios para presentar sus productos y servicios ante potenciales compradores y generar nuevas oportunidades comerciales. 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Además, antes de las ruedas de negocio, las empresas recibieron capacitación para fortalecer sus propuestas comerciales y prepararse para presentar sus productos y servicios. La actividad también incluye charlas sobre acceso a financiamiento y comercio responsable. Sinergia PYME es organizada por el Ministerio de Economía, Industria y Comercio, la Cámara de Comercio de Costa Rica y el Ministerio de Cultura.
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1: 7:50 a.m. Lionel Messi, ídolo del fútbol argentino, disputó el martes sus últimos minutos con Albiceleste en un ambiente de euforia que mezclaba gratitud y ya cierta nostalgia ante la despedida de un genio.
15: Para los hinchas, el amistoso entre Argentina, número 2 del ranking de la FIFA, y Benín, número 89, era una excusa.
16: Vino una fiesta. No, esto no es un partido, esto es una fiesta.
15: Eso decía antes del inicio del partido Héctor. Walter vino desde Córdoba. Lleva una figura recortada de Messi casi de tamaño real y un tatuaje de su ídolo en la pierna.
17: Yo tenía horas de compensación de horas, las pedí, que me las podría haber dejado para mis vacaciones, aumentar días, pero no quise, quise tomármelas para él.
15: Convirtió 126 goles en los más de 20 años que estuvo en la selección mayor. El último fue en el minuto 70 de la despedida, su partido número 208 con la albiceleste. En su discurso de despedida, Messi dijo: "No venir más me va a costar mucho, les juro que me gustaría. Jugar con la selección argentina es lo más lindo que te puede pasar". Las decenas de miles que estaban dentro del estadio hacían silencio mientras hablaba. Entre ellos estaba Camila.
18: No lo podía creer escucharlo cuando dio sus últimas palabras. Fue tremendo. Todavía no caigo en que pude venir a verlo.
15: A su lado estaba su hermano Gabriel.
19: Toda mi vida viendo a este talento y nada, lo vamos a extrañar.
15: Messi continuará sorprendiendo con su fútbol en el Inter de Miami. Y la selección argentina encarará ahora la tarea de reconstruir el equipo sin él. Desde Buenos Aires, Natalio Cosoy para Radio Francia Internacional.
1: 7:52 a.m. Las autoridades de Haití han anunciado que postergan los procesos electorales previstos para las presidenciales y legislativas de finales de año. El país lleva más de una década sin acudir a las urnas, ahogado por la violencia de las pandillas, que hace que cualquier perspectiva de regreso a la normalidad sea una quimera.
20: El aplazamiento sin fecha de las elecciones presidenciales y legislativas en Haití sume al país de nuevo la incertidumbre. La primera vuelta de ambas estaba prevista el 13 de diciembre, pero el Consejo Electoral ha postergado las primeras fases del proceso electoral y con ello de los comicios. En su comunicado no explicó los motivos, pero Haití es un país devastado por la violencia y la inseguridad debido a la expansión de las pandillas y los grupos armados. Su último presidente, Jovenel Moïse, fue asesinado en 2021 y no se celebran elecciones desde 2016. Eduardo Ordóñez, consultor en seguridad y riesgo político para Latinoamérica, explica a RFI que no cree que vaya a haber comicios pronto por el claro problema de las pandillas, pero también por cómo la violencia ha destruido las estructuras básicas del Estado.
21: No veo un escenario en el cual puedan llamar elecciones por el factor de los grupos armados que pueden tener una alta injerencia en las elecciones o pueden impedirlas, sabotearlas o poner algún candidato. Entonces también el tema de que no tienen unas estructuras fuertes que permitan realizar unas elecciones, y además pues está el tema del dinero. La misma crisis derivada de la pobreza en Haití, de la falta de algunas leyes, de que no se pueden implementar. Es un estado débil, ¿no? O sea, prácticamente hay analistas que lo consideran como un estado fallido técnicamente. No funciona como debería de funcionar. O sea, llevan 10 años sin elecciones, no hay presupuesto, dependen altamente de las donaciones de Naciones Unidas y de algunas misiones de estabilización para garantizar su propia seguridad. Eso nos habla mucho de la debilidad institucional crónica en Haití.
20: Para Haití, la ayuda internacional es fundamental, pero no suficiente. Misiones como la fuerza de supresión de pandillas, con la que se han comprometido El Salvador o Perú, no consiguen frenar la violencia. Eduardo Ordóñez echa en falta una mayor colaboración de los vecinos de la región.
21: Tenemos actores como Estados Unidos que no están dando el dinero, que por ejemplo sí asignan para otros países como Ecuador, que donde tienen más intereses, también esa es la realidad. Y hay un factor muy importante, que Haití tiene de vecino a la República Dominicana, y la República Dominicana, bueno, no apoyan a Haití como tal. Y lo que han hecho incluso es pues poner un muro. También es un vecino que sí percibe cierto miedo por una potencial migración masiva. Los países latinoamericanos no van a mandar gente para ayudar a estabilizar Haití en el terreno. Lo podrían hacer México y Brasil, eventualmente Argentina y Uruguay, que tienen experiencia, Colombia, pero bueno, Colombia tiene una fricción muy fuerte con ellos. Mercenarios mataron a su presidente, entonces es una relación muy ríspida, y México es más de apoyar con víveres, con dinero, pero hasta ahí.
20: Era Eduardo Ordóñez, consultor en seguridad y riesgo político para Latinoamérica.
1: Siete de la mañana con 55 minutos, hasta aquí nuestra entrega informativa de hoy. Le esperamos mañana a las 6 de la mañana en una nueva edición de Noticias CRC. También nos puede seguir en todas nuestras redes sociales como CRC89.1 Radio. Hoy les acompañó Ismael Hernández y en el respaldo técnico Eduardo Charría Velázquez. Muy buenos días.

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5: Hola, hola, hola, hola, ¿qué tal? Muy buenos días. ¿Cómo están? ¿Cómo están, emprendedores? Qué gusto saludarlos y darles la bienvenida, como todos los días, de lunes a viernes, a esta hora de la mañana, 8:02 de la mañana, y durante esta hora poder acompañarnos mutuamente, nosotros a ustedes, ustedes a nosotros, en este camino de emprender, en estas oportunidades de seguir creciendo como emprendedores, de capacitarnos, de conocer historias que nos inspiran, que dicen, mira, sí, eso sí es cierto, sí es importante. Hoy que es jueves de networking, pues de verdad darle la importancia. Yo sé que tal vez usted dice, ay, sí, yo lo hago, sí, en todos los eventos que me invitan, yo lo hago. Pero bueno, tal vez dedicarle el espacio, el tiempo y aprovecharlo como verdaderamente tiene que ser, ¿verdad? No es simplemente hoy así, conversé con tal y conversé con tal, pero lo aprovechó como networking, lo aprovechó como los beneficios que tiene el poder negociar con otras personas, poder conversar con otras personas, tener los contactos de otras personas y darles además el seguimiento, que eso es importante también. Bueno, siempre nos gusta poner sobre la mesa no solamente el concepto de qué se hace, cómo se hace, sino desde la esencia y la experiencia de emprendedores que lo hacen y que se suman a un grupo, como lo es nuestra alianza también con Nexo Networking, que quienes lo hacen constantemente, lo aplican y van sumando mucha gente a su comunidad, que van demostrando que eso es, que se puede, que funciona y que además en conjunto somos más fuertes. Usted puede estar solo en su emprendimiento, ser el que hace absolutamente todo, redes sociales, contabilidad, administración, la producción o la ejecución propiamente del servicio, pero además estar en comunidad nos permite estar acompañados, no sentirnos tan solo en este camino que de todos modos es muy solo en el recorrido. Entonces hoy les doy la bienvenida siempre a Nexo Networking, hoy Silvita Pacheco con nosotros. Silvita, buenos días, ¿cómo está?
6: Hola Lili, buenos días, ¿cómo amaneciste? Bueno, esperamos también que todos los que nos estén escuchando lleguen muy bien a todos sus lugares. Y bueno, nuevamente acá hablando de networking y algo que dijiste vos, me llamó especialmente la atención el tema propiamente de ser intencional cuando vamos a hacer networking. No es hacerlo por hacerlo. Es esa intención de que yo sepa por qué yo voy a contactar a Vivi, qué es lo que le voy a decir. Inclusive, o sea, hablemos de esa planificación previo a yo poderme presentar. Entonces, bueno, creo que en Nexo lo vi en una actividad que andaba en esta semana y yo dije, esas chicas están volando, o sea, porque llegan, te presentan a otras, acercan a otras a la mesa, les enseñan, les dicen qué decir, cómo decirlo. Entonces, definitivamente el tener ese propósito de ir a esos espacios es, sinceramente, yo me vine con 3 contactos, o sea que ya les dejé descansar estos 2 días porque sé que están ahí, pero de aquí en adelante es ese seguimiento que vos comentas.
5: Y es un punto de verdad que es súper importante, porque si no al final, mira, yo hago, yo voy y no me funciona, pues algo no estás haciendo, algo verdaderamente no está funcionando en esa preparación. Y es que es importante prepararnos para todo, para todo, para una venta, para una feria, para ir a hacer networking, para todo tenemos que prepararnos un poquito para llevar bien definido qué es, porque muchas veces se nos va, sí, conversé con todo el mundo, pero ¿verdaderamente hiciste networking? ¿Verdaderamente le sacaste provecho? No, y es ahí donde pierde credibilidad tal vez el concepto tan importante y que queremos siempre demostrarlo. Justamente hoy, para demostrar eso y esos beneficios y ese punto importante o la otra cara de la moneda cuando se hace networking, está con nosotros Gaudí Garro, de Actual y Moderna Boutique. Gaudí, primero saludarla. Buenos días. ¿Qué tal? ¿Cómo está?
7: Gracias, chicas. Muy feliz, muy contenta y honrada de que me tomaran en cuenta para participar el día de hoy de este programa tan interesante y tan lindo, de verdad que sí. Un placer enorme conocer a Vivi y de verdad que súper agradecida con Silvita. Ha sido toda una bendición conocerlas. Ha sido un crecimiento lindísimo también tener la oportunidad de llegar a Nexo y dejar que de verdad explotaran muchas relaciones y conexiones con otras chicas también empresarias. Muy, muy bonito.
5: ¿Hace cuánto estás o formas parte de la
7: en
5: familia
7: Nexo? En Nexo estoy hace como año y medio, Silvita, tal vez. Uh-huh. Soy mala para las fechas, pero calculo que entre año y medio y 2 años, y han sido alianzas muy bonitas y muy provechosas.
5: Uh-huh. Bueno, hablemos de su camino emprendedor primero, como para ubicarnos de qué se trata Actual y Moderna Boutique, ¿verdad? Y un poco la historia.
7: Claro que sí. Bueno, vamos a ver. Yo creo que Actual y Moderna Boutique oficialmente está cumpliendo

0: al servicio al cliente. Inicié en el colegio, vendiéndole ropa a mis profesores, a mis amigas, a las tías de las amigas. Y llegó un momento en el que hacía exhibiciones en mi casa, con eso me ayudé para pagar la universidad. Soy abogada de profesión y notaria. Pero llegó un momento donde mi papá me decía, esto yo creo que se salió de las manos, ¿verdad? Ya no puedes seguir haciendo esto en la casa y vamos a tener que poner un negocio. Y oficialmente abrimos Boutique Actual y Moderna hace 17 años, de la mano con mi hermana. Y es un trabajo que hemos hecho en conjunto muy bonito. Después empezamos a ejercer la profesión y al final decidimos, no, no se logra, ¿verdad?, dar el 100% en ambas cosas y nos enfocamos específicamente, después de como 10 años de ejercer la profesión, decidí quedarme solamente con los negocios y dedicarle toda mi pasión y todo el cariño a Actual y Moderna Boutique, que nació precisamente en Mercedes Norte, donde actualmente estamos. Ha sido un camino muy lindo, de mucho aprendizaje. Como les digo, inicié con un tema de servicio al cliente, ¿verdad? Lo que me encantaba era el servicio al cliente y las ventas, pero luego uno va perfeccionando un poquito la tarea y va como enfocándose más en un aprendizaje más, de verdad, que más pulidito, con mucha responsabilidad para poder ofrecerle a las clientes con responsabilidad nuestro servicio y entonces empezamos a estudiar ya temas más de moda, temas más de asesoría de imagen, colorimetría y demás. Y entonces en la boutique tratamos siempre de dar ese plus, no solamente una boutique, sino una boutique que marque la diferencia en servicio al cliente y además en preparación y asesoría para todas las clientes.
1: Claro. Vale, que no había estado nunca en
2: ¿Verdad que
1: radio,
2: nunca
1: ¿verdad?
2: he estado en radio y que estaba nerviosa?
1: Y que estaba nerviosa. Gaudí, qué montón de decisiones, ¿verdad? O sea, es que muchas veces es ahí sí, el camino recorrido y cuando son tantos años se ven fáciles, pero qué montón de decisiones desde el tema de dejar atrás una profesión por el cual le dedicaste muchos años también de
0: Correcto.
1: estudios, y uno se quema las pestañas, ¿verdad? Estudiando, y más una profesión como lo que es el derecho, ¿verdad? Tomar esas decisiones, enfocarse solo en una cosa, encontrar que en la vida solo puedo una, que o me entrego al 100 en una o no un porcentaje. O sea, son decisiones importantes.
0: Correcto. Correcto, fácil no fue, honestamente, qué bueno que tocas ese tema porque a veces uno olvida esos detalles, ¿verdad? Cuando a mí me empieza, bueno, en la universidad fui de esas chiquillas, ¿verdad? Como obsesivas con el estudio y todo tenía que salir perfecto y tenía que tener buenas calificaciones. Y yo siempre fui como muy cuadradilla con eso. Y de pronto verme que estoy como en esa encrucijada de me sigo ejerciendo derecho, ¿verdad? Y mucho la gente me decía, ¿pero qué te deja más? Escuchaba mucho esa frase, ¿qué te deja más, derecho o la boutique? Y yo decía, ¿por qué la gente a veces ve el éxito solo desde un punto económico y no desde lo que nos hace felices y nos hace sentir llenos? Y entonces ahí ya yo empecé como a notar esa inconformidad y yo decía, sí, me siento muy complacida, me siento muy satisfecha con lo que he logrado, ya siento que logré un sueño que era ser abogada, ejercer, ¿verdad? Pero no estoy del todo llena, algo me está faltando y es dedicarle el tiempo completo. Yo se lo propuse a mi hermana y le dije en algún momento, voy a cerrar oficinas y me voy a quedar. En ese momento tenía mi cartera de clientes y todo. Duraron años todavía llamándome, Cauti, pero de verdad ya no me puede ayudar con esto y de verdad. Y tomar esa decisión no fue fácil.
2: Sí.
0: Decírselo a mis papás, o sea, fue
3: Menos.
0: jamás, o sea, se volvió loca Gaudí, ¿verdad? No, Gaudí, puedes seguir. Con la boutique y todo, siempre me han apoyado al 100%. Nuestro negocio no es mi negocio, es un negocio familiar. En el negocio participa completamente toda mi familia, hasta mi sobrinito ha llegado a trabajar ahí. Pero cuando yo se lo dije a mis papás, sobre todo mi mamá, como que estiró las cejillas, como, no, no, no, Gaudí, no. Usted es abogada, ¿verdad? Y al final fue muy bonito porque de verdad que todo se fue dando, fue fluyendo y fluyendo, y cuando me di cuenta ya derecho se fue. Y verdad, uno como que va guardando cositas y empecé a vender el escritorio que mi papá nos había hecho con tanto esfuerzo. Y dije, bueno, vamos de lleno a esto. Entonces, ahí vinieron otras cosas, ¿verdad? Abrimos otras boutiques. Y eso también me parece que es una parte lindísima de contarle a la gente porque a veces creemos igual, que siempre todo va a ser cuesta arriba o que todo va a estar planito o que todo va a ser un éxito y vienen en el camino cosillas que le enseñan a uno que, bueno, hay momentos en los que se gana y hay otros momentos en los que hay que aprender a decir, hasta aquí llegó este ciclo.

0: Pero muy bonito, sí, cuando ya yo tomo la decisión de con mi hermana de quedarnos por completo, mi hermana es psicóloga también, ella también dejó su profesión, a pesar de que yo digo, Dios todo lo hace perfecto, porque al final nos ha funcionado mucho mi profesión, la de mi hermana ni me digan, o sea, asesora de imagen y psicóloga, trabajar a muchas personas que a veces tienen la autoestima un poquito baja o que no creemos en nosotras mismas. Y yo creo que sin darse cuenta a las clientes, o sea, es un plus tener a una asesora de imagen que además es una psicóloga, ¿verdad? O sea, sin darse uno cuenta, es un plus que podemos ofrecerle a muchísimas clientes.
1: Claro. Yelsi, ¿qué tal? Buenos días.
2: Hola, buenas tardes. Casi que, ay, no se expresas, pero bueno, ya aquí estamos súper contentas. Gaudí, qué linda historia. Ahí venía oyendo un pedacito. Y lo de los nervios, ¿dónde están? O sea, ay, ¿cuáles eran?
0: Ay, ya me dijeron, usted ya aquí nos vamos. Y conversa como con amigas y yo, ah, bueno.
2: Dejémosla aquí, Vivi.
1: Así de sencillo. Claro, por supuesto. Quería resaltar con ustedes, con Silvita y con Yelsi, ese punto de al final. Tal vez un poquito más del lado del networking, pero como emprendedoras también, de inclinarse por la pasión, ¿verdad? De muchas veces tomar decisiones, de dejar profesiones de muchos años. El caso de Yelsi, de tantos años, un enfoque de negocio, ¿verdad? Con Cricri en su momento. Hay que aprender en esto de emprender a soltar para recibir y enfocarse.
2: Total, yo creo que aquí me identifico montones con Gaudí, porque yo creo que todos tenemos siempre sueños, y los sueños siempre van de la mano y deben de ir de la mano con la pasión. Y como decías ahora, y te lo recopio, yo creo que Silvita también, es el hecho de que la gente está como a veces errónea pensando de que el éxito está en el dinero, pero el éxito está en lo que te hace feliz, en lo que te apasiona y por lo que te levantas todos los días y decís, hoy quiero ir a trabajar.
0: Exacto.
2: Hoy sí siento las ganas de ir a trabajar. Entonces yo creo que eso de cerrar ciclos también es lindísimo, porque yo creo que todo emprendedor lo pasamos en algún momento de nuestra vida. O sea, tenemos que aprender también a soltar aquello que ya no es funcional, que ya no nos está aportando, y echar para el saco, como dice uno, ¿verdad? No son fracasos. Yo siempre lo veo como aprendizajes. ¿Aprendizajes para qué? Aprendizajes para decir, ya pasé por ahí, pero pude hacerlo. Tuve las agallas, tuve, ¿verdad?, todo lo que necesité para poderlo hacer, y no resultó. Vamos, seguimos caminando por otra ruta, pero siempre de la mano a lo que es nuestra pasión. O sea, yo creo que eso lo resume todo, ¿verdad? O sea, ¿qué nos apasiona? ¿Qué nos encanta? ¿Qué nos hace vibrar? ¿Qué pasa cuando ahora estaba viendo a Gaudí, ¿verdad? Y yo, se le llenaban los ojos así como de chispas, ¿verdad? Porque eso es una mirada diferente cuando uno habla de lo que le apasiona, de lo que de verdad te mueve, ¿verdad? Entonces sí, lindísimo, lindísimo.
1: Silvita, ¿querías aportar algo?
3: Ya lo dijo todo. Realmente, sí, nosotras inclusive lo hablamos, y bueno, Yelsi desde su área, cuando estuvo con Cricri, ahora que está como asesora inmobiliaria, desde mi punto de vista, que yo hoy en día estoy con el tema de finanzas creativas y que también me apasiona mucho, pero es que el conectar con las personas a nosotros nos mueve, o sea, nos cambia la mirada, como dice Yelsi, y uno tiene que darse la oportunidad. Vos no sos un título, no sos una abogada, una ingeniera o lo que sea. Busca en vos, porque hay muchas mujeres hoy en día luchando en contra de eso que les apasiona, pero tal vez tienen un puesto que dicen, no, ¿cómo yo voy a dejarlo? Obviamente, yo hablando a nivel financiero, ¿verdad? Les digo, uno tiene que hacer un plan y validar cómo se va a ir uno moviendo. Pero háganle caso a esa chispita que hay en el corazón de decir, es que esto es lo que a mí me gusta. A mí esto me cambia, me hace sentir enérgica, me dan ganas de levantarme todos los días, me dan ganas de venderlo, me dan ganas de atraer a otras personas para que también lo hagan. Entonces, y cuando vas viendo resultados, todavía mejor, ¿verdad? O sea, te sentís el doble de satisfecha. Entonces, es como eso. Hagámosle caso a esa chispita que tenemos dentro.
1: Ahora, Gaudí, ya una vez, digamos, soltando ciertas cosas y enfocándose en esto, pues da como, vamos a ver, entre comillas, un poco más de tiempo para poder aprovechar otras enfoques directos de emprender, por ejemplo, el networking.
0: Correcto. Correcto. Vamos a ver, cuando ya nosotras tomamos la decisión de dedicarnos de lleno a la boutique, empieza uno, ¿verdad?, de a tomar provecho y también a capacitarse en muchas áreas, uh-huh, que al final, o sea, requieren tiempo, requieren esfuerzo, ¿verdad? Y iniciamos igual en temas de todo, servicio al cliente, ventas, inventarios y lo que vos decís, ¿verdad? Eso es como las bases, digamos, para iniciar el emprendimiento. Pero luego empieza uno lo que dijiste, el camino es un poco solitario, ¿verdad? Y a veces uno, como emprendedor, puede llegar a creer que solo a mí me está pasando, o que qué difícil esto, o que, ¿verdad?, que qué complicado, y que cómo hago para... Y cuando llegas a estos grupos, usted lo que siente es una comunidad, una compañía, y te das cuenta que no estamos solas, y que puede ser que donde está la fortaleza o la debilidad mía, es la fortaleza de otra. Y al final, o de otro, y que... ahí está el apoyo y la ayuda que nos podemos dar entre todas. Por ejemplo, Nexo para mí fue una herramienta lindísima. Conocí a Gau, que es de postres, uh-huh, a Keila de Recursos Humanos, que Silvita me hizo el gran favor de hacernos ahí la conexión. ¿A quién más? A Irenita, de asesora de imagen. Y con ellas hemos empezado a hacer otra red grande, porque con Irenita estamos en la Fundación Alas, uh-huh, vistiendo a chicas de colegios, algo muy lindo. Entonces, la boutique es un centro de recolección de, uh-huh, de chicas que le dan una oportunidad a su vestimenta. Y a veces les decimos, de verdad, piensen en esa ropita que uno dice, tengo como 3 meses de no ponerme esa blusita, ¿la vas a usar? ¿O le podemos dar bendición a otra persona para que la utilice ella? Y ahí empezó otro crecimiento con Irenita. Entonces, es muy lindo porque esto es como, de verdad, toda una red que va creciendo y que al final uno dice, me siento acompañado, y encuentras también muchas herramientas para continuar creciendo.
1: Y recuerda las primeras veces, o sea, cuando fue a las primeras reuniones, era tan enfocada, tan clara, tan directa, lo pensó mucho, en verdaderamente debo sacar el tiempo, porque uno lo piensa al principio, sacar el tiempo, ya después lo puede ver como inversión, pero al principio es sacar el tiempo.
0: Dar el primer paso, y de hecho a veces me cuesta, a veces digo, no puede ser, es
3: y yo, Gaudí.
0: Sí, porque honestamente, yo al final digo, no he ido a todas las reuniones, pero han bastado 1, 2, 3 para uno decir, wow, o sea, y de ahí las conexiones que se han hecho. Imagínate si fuese
2: a todas.
0: Lo que dijo Silvita ahora, me traje la conexión, ¿verdad? En este fin de semana, 3 personas. Uh-huh. Y al final uno dice, wow, sí. O sea, la primera reunión a la que yo fui, recuerdo perfectamente, en, ¿cómo se llama?
2: Casa Solera.
0: Sí, lindísimo, uh-huh, ahí. Uh-huh. Me encantó el ambiente precioso. Ellas, o sea, preparan una actividad súper linda. Se siente uno súper acogido porque preparan que un cafecito, llegan varios emprendedores igual con muchas ideas, exponen algunos, ¿verdad? Uh-huh. Recuerdo que ese día expuso creo que alguien de redes o de cosas de marketing, uh-huh, de diferentes temas desarrollan. Entonces, claro, ahí por ejemplo uno empieza como a abrir la mente y mira, por aquí puede ser que ni me había dado cuenta y hay una de, ¿verdad?, algo que puedo fortalecer. Entonces, primera reunión hice boom, o sea, al final ahí fue como me traje el contacto de muchísima gente, conversé con muchas personas, no sabía, por ejemplo, que habían personas que se dedicaban solo a llevarle la agenda a uno o a hacer los cobros de, me explico, cositas así que uno al final dice, si no estoy en estas reuniones, no me doy cuenta que esas cosas existen, honestamente. Entonces, sí, desde el día 1, honestamente, Nexo para mí marcó mucho la diferencia. Hay ocasiones en las que no puedo asistir porque precisamente tal vez es un sábado y de quincena y el tipo de negocio de nosotros requiere mucho que uno esté tal vez ahí presente, sobre todo en mi caso yo soy muy, muy dada a que me encanta recibir a las clientes, hacer refrigerio los sábados y cositas así, entonces he faltado alguno que otro así los sábados por razones de trabajo, pero vale demasiado, demasiado la pena. Demasiado. Ha sido muy provechoso y desde el día 1.
1: Tal vez desde Nexo, ¿verdad? Un poquito rescatar las cualidades que han visto y el ejemplo de Gaudí para poder ponerlo hoy sobre la mesa.
2: Bueno, yo creo que en el caso de Gaudí es esa ganas, esa sed que tiene por aprender, por hacer las cosas bien, la boutique, y de verdad que invitadísimas a ir a ese lugar donde uno de verdad se siente como en casa, ellos lo hacen sentir como en casa. A veces está la mamita, ¿verdad?, que es una belleza de señora, ella irradia tanto a cada una de ustedes como hijas, ¿verdad?, porque así de es. Verdad que es tan bonito, se siente súper acogido. Entonces qué lindo, porque ella proyecta. Si ella no está en la boutique, ella proyecta lo que es la boutique. Con solo su presencia, con solo cuando habla, cuando se expresa, cómo anda vestida, cómo se arregla. Yo creo que eso es todo. O sea, nosotros a veces nos olvidamos de que nosotros somos una imagen, nosotros somos una marca. Al final, o sea, somos personas ante todo, la parte humana, pero estamos representando una marca. Entonces, ¿cómo tenemos que actuar? ¿Cómo tenemos que yo me acuerdo la primera vez que conocí a Gaudí, lo tengo así, siempre nos gusta, ¿verdad?, hablar. Fue por medio de Silvita y por medio de Gaudí, ¿verdad?, que llegó. Y me acuerdo donde yo la vi, o sea, todo el mundo estaba así sentado y yo dije, no, esta muchacha es algo de algo en la parte de belleza, porque, o sea, ella, ¿verdad?,
0: guapísima
2: llegó, y yo súper arreglada, maquillada, peinada. Entonces yo dije, no, esta debe ser la de belleza, porque en algún momento había leído algo así, yo, ay, la de la boutique, sí es cierto. Y ya, ella, ¿verdad?, me lo super confirmó cuando empezó a hablar. Pero eso es lo lindo, o sea, lo que uno proyecta y lo que estás proyectando a otros y de la manera en que lo haces. Entonces yo creo que eso es algo que es de recalcar, porque donde vos estés, apenas hablas, se sabe en lo que estás. O sea, que eso es lindísimo, porque a veces no cacareamos lo que hacemos, y siempre lo hemos dicho, ¿verdad? O sea, si estamos en un, no sé, en el Evais, en la fila del banco, en la, ¿verdad? Lo repito a miles. O sea, si Gaudí se para, o sea, si yo ese collar ya me lo quiero llevar, digamos.
1: Sí.
2: Entonces, ¿me entendés?
3: Yo le vi esa blusa y yo dije, ay, yo la quiero.
2: Yo quiero el collar, pero bueno,
1: ¿verdad? Viendo la blusa y la combinación del pantalón. Ajá. Y yo, qué chido.
2: Entonces,
1: ¿verdad?
2: Entonces, ¿qué? O sea, es eso. Es algo importante.
1: Y lo importante, exacto, de reflejar lo que uno es y lo que es el negocio, sí, ¿verdad? Sí. Puede ser muy fácil en ella porque es moda, pero en realidad todos lo hacemos, de alguna u otra forma.
3: Bueno, y otra cosa muy importante de Gaudí es que ella levanta la mano y pregunta. A mí me llama o me escribe y me dice, Silvita, dentro de la comunidad hay alguien que haga esto. Y nosotros empezamos a buscar en nuestra base de datos y conectamos a esas personas. Así es como realmente se acercó también a Sheila, porque necesitaba un tema de recursos humanos. Y las pusimos a trabajar juntas. Es eso. Si yo sé, ayer, no me lo estás preguntando, pero antier, que andaba en esa actividad, me dicen, ¿dónde puedo comprar pantalones así rectos, divinos? Y vi que habías anunciado algo, y digo, Boutique Actual y Moderna. Espero que te llegue esa muchacha, porque me dice, es que sí, a mí no me gustan, y que, le digo, ahí tienen, tenés que ir. Ay, se convierte uno en un referente, aunque ustedes ni cuenta se den.
0: Y perdón, voy a atravesar un poquillo, Silvita, pero qué importante eso, pero esa es otra cosa. Yo creo que es una comunidad también tan responsable, porque eso también es muy importante, ¿verdad? Que a veces uno igual dice, tengo que recomendar personas que de verdad yo sienta que hay un respaldo atrás de lo que estoy recomendando. Y honestamente, así lo he sentido, digamos, cuando he trabajado con Gao, que igual... actividad que hayan en la boutique, los postres de Gao, ahorita celebramos los 17 años el sábado pasado y Gao hizo el pastel. Con Keilita hicimos un contrato de 4 meses para que nos diera una asesoría especial. Entonces al final vean como igual, ¿verdad? Estas conexiones generan para todos, no solo, ¿verdad?, el hecho de que nos conocemos y que pasamos un rato muy agradable y todo, sino que esto potencia los negocios montones. En realidad, al final conocemos personas muy valiosas que siempre van a llegar a sumar, no solo en nuestra vida, sino también en nuestro negocio.
3: Y es eso, es ver, nosotras siempre lo decimos, no romanticemos el tema del networking. Qué bonito conversar y echarnos la conversada y reírnos y apapucharnos y vernos y... No, pero es que aquí lo que venimos es hacer negocios y no perdamos de vista eso. O sea, el fin es eso. Nuestro networking es sumamente humano, porque eso es lo que buscamos, que realmente sea la persona que veamos ahí al frente. No veamos la tarjeta, no veamos su puesto, sino la persona. Y de ahí en adelante se empiezan a generar todos estos contactos, estos negocios, y yo soy la responsable de que, por ejemplo, estas 3 conexiones que hice... en esta semana, darle seguimiento, Pero no es que esa persona a mí me va a llamar y va a decir, ah, sí, es que ella me cayó bien, entonces, no, no, soy yo la responsable. Y es eso, es dar ese seguimiento, es seguir ahí uno, como una gotita en una piedra hasta que haces el huequito. Y es como nosotras hemos logrado llegar a diferentes espacios.
4: Y muchas veces darse cuenta que necesitamos ayuda. Uno cree que, les decía ahora, y usted lo recalcaba, ¿verdad? Que uno está solo en el camino y estoy sola y tengo que seguir sola. Darnos cuenta de que hay otros emprendedores igual que yo, igual que nosotros, que podemos ayudarnos mutuamente. O sea, claro. Entonces, muchas veces sí, no tengo el dinero, no puedo pagar una asesoría, pero se encuentra, se hace el espacio, más que son, no digamos precios accesibles, sino que nos ayudamos en el conocimiento, en el apoyo y desde el sentimiento también de saber lo que cuesta.
0: Correcto, correcto. Eso también hace que uno sea como muy realista también y como muy empático a la hora igual de hacer nuestras conexiones y nuestros negocios entre la, ¿verdad? Entre todos los empresarios que estamos en el grupo, porque también claramente cuenta mucho el hecho de que entre todos nos tratamos. En algún momento, ¿verdad? Hemos hecho también con las chicas, hicimos en algún momento, nos colaboramos, que si necesitaban alguna vez vestimenta especial, que, ¿verdad? O asesorarlas con algún tema. Y, o sea, esto no deja ningún tipo de negocio, yo creo, sin tocar, que al final sea provechoso para cualquier tipo de negocio.
4: Es de verdad que en el camino uno va encontrando muchas necesidades importantes y así, en comunidad, que es súper también acompañarnos y apoyarnos entre nosotras mismas. Hay un tema que me gustaría destacar, vamos a ir a una pausa primero, y es también ver un poquito más allá, que ahora hablabas, por ejemplo, con la Fundación Alas, o que uno cree que por ser una pequeña empresa o un emprendimiento no tiene opción de mostrarse más a la sociedad, ¿verdad? Hay mucho más que hacer, eso es un punto importante que también podemos destacar. Y bueno, también, por supuesto, lo que viene más adelante, que se viene evento también para el próximo sábado 31, es sábado, ¿verdad? Este sábado 31, día de la mascarada costarricense, así que vamos de mascarada.
3: Así, vamos vestidas, y estamos invitando a que todos los que lleguen, de verdad, si quieren ir con disfraz, lleguen con disfraz, porque también el networking no tiene por qué ser aburrido. Queremos hacerlo en esta ocasión algo divertido y precisamente la persona que vamos a tener, que es una experta en gamificación, o sea, nos va a mover esa otra área que se llama Lorna Peraza. Entonces, definitivamente le vamos a pasar lindísimo.
4: Ya les vamos a dar los detalles y ya les vamos a compartir también la información. 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De eso se trata también emprender. 8:30, nos vamos muy rápido a la pausa. Ya regresamos. Estamos en PYME Radio en CRC 89.1 Radio.
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4: 8:34 de la mañana, regresamos a PYME Radio en CRC 89.1 Radio. Hoy conversando, hablando de todo un poco, pero sobre todo de networking. Hoy nos acompañan siempre Nexo Networking, Silvita Pacheco, Yelsi Polotoniere, por supuesto, acá con nosotros conversando del tema, de la importancia de todo lo que se viene también desde esa comunidad que va creciendo enormemente y que tiene tanto impacto en las pymes. Y hoy también en compañía de Gaudí Garro, de Actual y Moderna Boutique. Así está en redes, ¿verdad? Ahí la estaba etiquetando, por si ya decíamos. Ay, tanto gracias. Que le elogiamos el look y que recomienda y demás.
0: Pero ¿de dónde? Me ponen a veces cuando hago un videito o algo, pero no dice dónde. Y yo, ay, Dios mío, me regañan. Toda la razón, sí. En las redes sociales nos pueden encontrar como Actual y Moderna Boutique. Estamos en Facebook, que es nuestra herramienta principal, honestamente, porque ahí están los álbumes completos, los catálogos, digámoslo así. Instagram también y en TikTok. Y aprovechar para invitarlas igual todos los jueves a las 6 de la tarde. Tenemos un en vivo donde les presentamos novedades, nuevas colecciones y tipsitos de moda. Entonces, invitadísimas para que nos acompañen. Hoy, precisamente, transmisión en vivo.
2: Sí, sí, yo a veces la sigo. Ahí les pongo, yo ahí me pongo a ver estilos.
4: Estaba viendo un poquito las redes y es como, ¿verdad? Más allá de la ropa, ¿verdad? Las combinaciones, la asesoría, los accesorios, que ahora justamente venía hablando con un amigo, hombre, que uno con una misma blusa, un mismo pantalón, le cambias un accesorio y ya te ves diferente, ¿verdad?
0: Completamente. Y esas cosas me encanta hablarlas en los en vivos porque de verdad que es como... A veces son pequeños tipsitos que marcan la diferencia, ¿verdad? Que al final usted dice, ¡ay, pero qué increíble lo que estamos hablando del collar! Uh-huh. Que al final tal vez yo me quito el collar y uno dice, está aguanta la blusita y todo, pero pasa más desapercibida. Y el collar da esa... Uh-huh. Tal vez veo tu collar igual y digo, una belleza, desde que se sentó igual dije, me encanta la combinación que hizo. Porque vean que todo lo que ustedes decían ahora, somos una marca, inevitablemente. Uh-huh. Nunca se me va a olvidar que en uno de los cursos que estuve, igualmente de moda, en el extranjero, lo primero que hicieron fue traernos al frente, pedir a varias personas que fuésemos a la tarima, y listo, vaya, viene, se quedan, ¿verdad? Y la dinámica inició... diciéndonos a todos los participantes, de las personas que fueron, ya pasó Silvia. a como ves a Silvia así vestida, ¿vos a qué dirías? ¿A qué se dedica Silvia? Que
2: eso es chivísimo.
0: ¿Verdad? Entonces al final vos decís, o sea, la primera imagen cuenta, porque cuando yo vi a Silvia por primera vez, entonces yo me hago una idea, Silvia, ¿a qué se dedica? ¿Qué personalidad tiene Silvia? ¿Verdad? Aunque yo sé que eso no es, no está escrito en piedra, eso tampoco es, o sea, aunque hablemos de la belleza y todo, créanme que en la casa quiero quitarme todo y andar lo más chapetuda del mundo, porque uno también es uno y quiere estar relajado y disfrutar su tiempo. Voy a la playa, yo no soy de las que piensan en el sombrerotito, porque yo quiero ya ese día no tener que pensar en nada. Pero, y eso ya es mucho personalidad que también se tiene, ¿verdad?, que respetar, que al final uno dice, nos gusta la moda, pero habrá quien, para esto sí, para esto no. Yo nunca he sido de un arete grande, no. El arete mío es pequeñito, porque mi personalidad no me deja, o sea, yo me lo pongo y al final digo, esta no soy yo. Honestamente, están de moda, me encanta y todo, esta no soy yo, entonces yo retiro el arete y me pongo un buen collar. Pero inevitablemente la primera imagen, lo primero que vemos de una persona nos dice montones, lenguaje oculto también, ¿verdad?
1: Y eso te permite además hacer como alianzas con otros emprendedores, no sé, vi pañoletas o esos accesorios, si son también de otros emprendedores.
0: Tenemos cositas de algunos emprendedores, sí, ahí trabajamos con algunas personas, por ejemplo, ahorita para la colección del 15 de septiembre se trabaja con una empresa especial que nos diseñan los pañuelos y con ellos igual potenciamos muchísimo los looks de esa temporada. Todas queremos andar con pañuelos, pero es fácil, ¿verdad? También la moda ha evolucionado muchísimo, inclusive en temas típicos, ¿verdad? Que antes uno decía, es el típico pañuelito aquel que existía de bolitas blancas, el rojo con bolitas blancas y listo. Y ahora el pañuelito que traemos tiene el perezoso y viene con colores pasteles. Entonces, sí, hacemos looks para el 15 de septiembre, para las que no quieren andar blanco, azul y rojo, con colorcitos pasteles, pero andan el perezoso. Y entonces, hacemos igual alianzas con muchas personas, proveedores también. En esto es inevitable. Por ejemplo, la fotógrafa, tengo años, a la fotógrafa la conocí hace 17 años en un curso de inventarios de identidad corporativa, mentira. Con ella aprendí lo que era ponerle a un negocio la marca, el logo, los colores que había que elegir. Tenemos 18 años de estar trabajando. A la fecha es más una amistad que cualquier otra cosa. Ya ella no toma fotografías de negocios, solamente se quedó con nosotros.
1: De verdad.
0: Ha evolucionado el negocio de ellos montones, que es Air Studio, y la quiero montones a Ingrid. Y en realidad...
3: Me suena.
0: Ingrid Ocampo, es que de Air Studio.
3: Air Studio me suena como una de tus amigas, creo que los contrataron, la de los Ball. ¿Verdad que sí? Yo creo que
2: eso,
3: sí.
2: ¿Son una pareja?
0: No,
2: ellos,
0: ella está dedicada más como a la parte de diseño gráfico, fotografía, redes sociales y todo esto. Y a partir de ahí igual, en un cursito que llevé, y de ahí se hizo no solo, ¿verdad?, de un tema laboral, sino además una amistad muy linda con ella. Y son esos cursitos que igual, llegas a un curso de servicio al cliente y conoces que el fulano viene de tal cosa, ella se dedica a tal otra, y otra conexión más por ahí muy bonita.
1: Ahora, antes de ir a la pausa, quería destacar también el poder aliarse, el poder trabajar, dar un poquito más allá, ¿verdad? Uno cree que no, por ser una pequeña empresa, no tiene proyección social, y sí la puede tener, y esa proyección social al final también me va a servir para ganar clientes o visualización. O sea, todo va en un círculo.
0: Somos un negocio, y yo al final siempre le digo a las chicas, vean, a mí me encanta el servicio al cliente, me apasiona todo este tema. Al final los negocios sobrevivimos de las ventas, esa es una realidad, ¿verdad? Pero nada más bonito que hacer las cosas porque, ¿verdad?, uno le nacen del corazón. Por ejemplo, lo que estás diciendo, responsabilidad social, me encanta. Es un tema que a mí me llena, me toca el corazón montones. Hemos hecho cositas muy lindas, actividades para niños en el negocio. Trabajamos con este proyecto de alas ahora con Irenita. Tenemos una actividad muy linda que es, bueno, igual destinamos una parte de nuestras ganancias a comprar regalos para los chicos en Navidad, y yo me encargo de ir por las calles donde hay chicos con los papás en las esquinas y cosas así en Navidad sin regalitos y demás, y me bajo y les digo que escojan los juguetes que quieran del carro y cositas así, que al final uno dice, nos tenemos que de verdad devolver un poquito de lo que la vida nos trae, ¿verdad? En el área, digamos, local, en Mercedes Norte, igual participamos con la comunidad, pasan las escuelas, pasa la iglesia, ¿verdad? Y piden para esto que necesitamos, y tratamos de ser muy participativas en todas esas áreas también.
4: Que es importante también tener ese punto. De dar un poquito más, o sea, independientemente de su negocio, lo puede uno hacer y eso también va para... Y darlo también, en este caso lo ligo a anexo, del conocimiento que uno tiene, ¿verdad? Ustedes que dedican mucho tiempo a esta comunidad, de poder ser muy transparentes y poder dar también en ese sentido, no ser egoísta y solo yo sé y lo que conozco me ha costado tantísimos años estudiarlo, trabajarlo, la experiencia. Ustedes en ese punto también aportan, ¿verdad?, con la comunidad Nexo.
2: Claro, y no solo eso, también invitamos a todos a que donen ese granito de arena, que todos podemos, porque al final todos recibimos. O sea, esto es un dar y recibir al final. Entonces yo creo que cuando los invitamos a hacer charlas, capacitaciones, es porque sabemos el potencial que tenemos en cada uno de ellos. Hay un potencial enorme. Es que es algo, ¿verdad?, que uno no dimensiona hasta que los escucha. Entonces esa es la parte linda. Cuando uno los invita, les dicen, vea, tenemos agenda abierta, empiecen a postularse para poder hacer los próximos eventos con ustedes. Uh-huh. Y uno ve también que ellos, cuando uno los invita, porque tal vez alguna entidad o alguien nos invita a colaborar también, y en algunos casos es colaboración gratuita, entonces los invita uno y uno a veces hasta se siente incómodo, ¿verdad? Y uno dice, bueno, hey, les vamos a decir, a ver qué dicen, porque lo comprometen a uno a veces un poco. Uh-huh. Y no, levantan todo la mano. No, nosotros vamos, no importa, les apoyamos, nosotros ayudamos, claro, qué bonito, qué bonita. Entonces, es eso, ir yo siempre he dicho, hablemos con el ejemplo. Nosotras somos de dar mucho. Entonces, también la gente dice, qué bonito, si ellas dan, nosotros también podemos, al final, todos vamos a ganar en algún momento. Entonces, yo creo que es algo que uno va incentivando al final, ¿verdad? Y va uno haciendo que la gente también tenga esa chispita del poder ayudar a otros.
4: Y tienen evento, ¿verdad?
3: Sí, se viene
4: el 31.
3: Evento. Sábado 31 de octubre. Lo pensamos mucho porque dijimos, uy, es el día de las mascaradas, ¿qué hacemos? La gente irá, no irá. Pero bueno, nosotras nos dejamos llevar y dijimos, más bien qué bonito hacer algo y vamos todos disfrazados y hacemos algo divertido porque, como les dije antes, o sea, el networking no tiene por qué ser aburrido. Y a las personas que le hemos dicho dicen, ¡ay, yo me apunto! ¡Qué chido de verdad poder ir y hacer cosas diferentes! Con la persona que nos está ofreciendo la charla, es una persona con, bueno, es carguísima. Nosotros le decimos, ¡qué bárbara, vos sabes de todo! Y tiene una energía porque ella habla a través de aprender a través del juego. Ella es gamificadora certificada, Lorna, y con Lorna también vamos a hablar acerca del liderazgo, porque eso es muy importante, o sea, cómo podemos nosotros liderar a través del juego. Y son cosas que a veces no nos damos permiso de aprender, y cuando las aprendemos, les puedo decir que yo cuando conocí a Lorna, vi lo que hace y lo que uno puede lograr a través del juego, porque así fue como aprendimos desde niños, definitivamente te cambia toda la perspectiva. Así que cordialmente invitados, va a ser de 9 a 12 y 30 del día en NutriCare, que queda, esta empresa queda en San Juan de Tibás por el estadio. Ya nosotros lo tenemos etiquetado, ustedes pueden buscar ahí. Y por supuesto, inscríbanse porque también el cupo limitado. Nosotros no abrimos grandes espacios porque lo que buscamos es que las personas que van a este espacio se conozcan entre todas. Usted ahí sale conociendo a, no sé, si pensamos en 20 a 19 personas más, porque a veces que logras ir a grandes eventos y si conoces nada más a, bueno, si acaso los que están a la par tuya. Entonces, incentivamos eso y por supuesto vamos a hacer nuestras actividades guiadas de networking.
4: Uh-huh. Toda esta información siempre la tienen en las redes, ¿verdad? Uh-huh.
2: Correcto, siempre la subimos a nuestras redes y ahí los pueden buscar y obviamente pues a la comunidad pues los tenemos también ahí bastante movidos en el sentido de igual, y los invitamos también a que compartan, porque a veces no somos muy dados a compartir, y qué tal si esto va a cambiarle en algo mucho, poco a otra persona, ¿verdad? Así como hemos ido viendo los cambios que se han dado en las personas que han ido a nuestros eventos, el poder incentivar y el poder hacer este tema de qué bonito llevar gente conocida a que viva también la experiencia. Porque es eso, o sea, es vivir la experiencia. El que no lo vive no puede hablar ni no puede decir a qué va, Porque es eso, darse la oportunidad de vivir esa experiencia. Uh-huh.
4: Hay que reservar entonces para que les escriban, incluso si digamos no pueden ir al evento, pero quieren ser parte de la comunidad también.
2: Sí, eso igual, pueden contactarnos. De hecho, ya nos ha pasado gente de aquí, nos ha llamado y nos ha dicho, ay, los oí en Pyme Radio, es que yo quiero ser parte. Entonces ya uno les da seguimiento. Uh-huh. Cualquier persona puede hacer, nosotros felices, hombres, mujeres, aquí no hay distinción de nada, ¿verdad? Jóvenes también, nos encanta tener jóvenes, uh-huh. personas jóvenes. A veces cuando hacemos tal vez una actividad que es... no sé, una charla virtual, y se conectan jóvenes, uno dice, qué bonito, porque ellos son los que están haciendo el cambio. O cuando van a la vez pasada, no sé, en una de estas, que fueron varios chicos jóvenes, que tuvimos más hombres, bueno, no más hombres, que tuvimos un montón de hombres, había un chico de 21 años, que es la de mi hija, ¿verdad? Era compañera del colegio de mi hija, y el chico es emprendedorcísimo, y es un ingeniero en sistemas, y ha hecho aplicaciones, y él estaba, y decía, yo nunca había ido a un lugar de estos, y me había sentido así, porque tal vez él decía, seguro llega gente grande, y de, ¿yo qué voy a hacer? No, él se acopló, fue uno de los que más habló, entonces qué bonito vivir eso, ¿verdad? También, que la gente se dé esa oportunidad.
4: Claro, claro. Siguiéndola siempre, ahí nosotros las etiquetamos tanto en Facebook como en Instagram, anexo y la boutique para que le den me gusta, le den seguir también y conozcan un poquito del trabajo que hacen, del producto que tienen, ¿verdad? De las combinaciones y demás, y si justamente usted anda buscando, ahora que se viene también la época navideña, ¿verdad? Que es una época de siempre comprarse alguito, un trajecito, una mudada, ¿verdad?
2: El estreno, ¿qué dicen? El
0: estreno de siempre. 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veces cuando estoy viendo ahí que va un envío para tal lado y yo, wow, pero verdad, cada vez se va haciendo más normal con el tema, sí, ¿verdad? De las ventas en línea y demás, pero se agradece siempre muchísimo que la gente nos siga desde tantas partes del país.
4: Uh-huh. ¿Y cómo llegamos ahí, verdad? Pedir desde acá y cómo se dieron cuenta, ¿verdad?
0: Y me ha pasado muchísimo que estamos un sábado, por ejemplo, o un domingo y la gente dice, venimos desde Limón, es que hace mucho la vemos en los en vivos y vemos el otro y decimos, algún día tenemos que ir a Heredia y conocer la boutique y ver la muchacha y el otro y yo, ay, qué lindas, ¿verdad? 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
4: Y eso es lo que quizás marca diferencia también, ¿verdad? Porque uno puede encontrar ahora tiendas, boutique, cada 100 metros, pero esto marca diferencia. Y lo estaba viendo en las redes, ahora que hablaban de su mamá, de su hermana, el tener esa cara familiar, esa cara que me va a ayudar, el que la sigan en redes sociales y yo quiero llegar a la tienda y ver a esa persona, que me atienda a esa persona.
0: Te voy a contar algo. Cuando nosotras iniciamos con esto, mi hermana, la menor, la que me sigue hacia abajo, ella me decía, pero tómese también usted fotos y me ayuda, ayúdeme con las fotografías, porque ella es guapísima. Entonces yo decía, no, ella, ¿verdad? Esta es la modelo oficial. Y siempre desde un inicio se encargó de las fotografías de ella. Pero pasó algo muy interesante y ahí es donde uno se da cuenta que, a pesar de que la tecnología ha abarcado tanto, seguimos siendo seres de mucha conexión. Y entonces, esa conexión que la gente ve y les llama mucho la atención. Ay, la muchacha de los envíos, pero ahí está atendiendo, mira. Pero sí, ay, yo no pensé que la iba a encontrar a usted aquí y atendiendo. Y claro, aquí todas hacemos de todo. Mi mamá es una persona de luz, como dijo, tan hermosa, ¿verdad? Y bueno, ayer precisamente estaba de cumpleaños.
1: Ay, qué linda.
0: Mi madrecita hermosa. Y entonces, igual, empecé yo a hacer videitos y fotografías y todo. Y a la gente le gustó mucho identificarse con que un cuerpo normal, un tamaño normal, nada del otro mundo, nadie operado ni nada, ¿verdad? Así, no tengo nada en contra de, pero digamos, yo me considero una persona muy sencilla, muy normal y todo, y empezó a sentir la gente mucha conexión con, ah, bueno, y ahí se lo estoy viendo a una persona de carne y hueso, ¿verdad? Empezamos entonces a decirle a mami, mami, ¿por qué usted no participa también en sesiones de fotos? Para que las señoras vean que también a las señoras les queda bonita la ropa y que podemos hacerles unos outfits lindos para la de ciertas edades. Pues eso fue un boom. Llegaron las señoras de todos lados. Yo vengo a conocer a la señora que modeló. Vean, estos outfits que ella se puso, esos son los que yo quiero. Y mi mamá, por naturaleza, tiene una conexión muy especial con la gente.
3: Ay, sí, viene la belleza. Viene la belleza de señora.
0: Y la gente llega y la busca. Y la señora, ¿dónde está la señora? Entonces, yo más bien a veces siempre le digo, mami, cuando tenga chancecito, viene a la última.
2: Porque hace falta aquí.
0: Es una conexión muy especial.
2: Venga a darse la vueltecita. Mami, venga a tomar cafecito. Yo le invito. Todas las tardes.
0: Estamos cerquita, entonces, por favor.
2: Exacto.
0: Y
2: exacto.
0: Mi hermana dice algo muy interesante, es, ¿verdad? Las mamás tienen algo especial, pero mi hermana la llama y le dice siempre que ponga la mano. Yo soy de la vieja escuela, tenemos un cuadernito del, ¿verdad? De tiempos, donde se guarda toda la información del negocio, y ella siempre le pide el favor, pase y hace una oración y pone su mano sobre ese cuaderno, porque bendice el negocio de una manera increíble.
2: Qué lindo.
0: Gracias a Dios por mi madre, que siempre está ahí presente.
2: Qué bonito emprender. Ojalá algún día puedan acompañarnos su hermana y usted y su mamá,
0: claro,
2: para poder hablar ya un poco más de la historia del emprender en familia de esta forma. Todos, como decía usted ahora, todos dando su granito de arena, ¿verdad?
0: Tengo fotografías, Viviana, de los otros locales que te conté, que eso es una historia muy buena, que me gustaría algún momento, si hay la oportunidad, de contarles, porque esta parte de lo que dijo Yeltsin, de que no son fracasos, son aprendizajes. Cuando cerramos, Actual y Moderno Mercedes Norte fue la primera en existir. Por supuesto, uno tiene esa sed de abrir otro local y todo. Fue muy exitoso en su momento. En Heredia tuvimos uno, se vino pandemia y tuvimos que cerrar. Y mi hermano fue muy lindo para decirme, llore lo que tenga que llorar, pero recuerde que una puerta se cierra y otra se abre. A nadie le gusta sentir que perdió, pero no perdimos, fue un aprendizaje. Y con toda honestidad, yo creo que el empresario también y el emprendedor tiene que aprender esa parte. Hay ciclos, hay que aprender qué ciclos se cierran y seguir adelante. No pasa nada, eso es aprendizaje. Bueno, Dios nos bendijo los años que pudimos estar ahí y vienen otras oportunidades. Ha sido muy bonito toda esa parte también, porque guardo fotografías de mis papás pintando paredes, pegando percheros. Mi papá toda la vida ha pegado los percheros de las boutiques donde hemos andado para allá y para acá. Ellos vienen y pegan los percheros. O sea, en mi casa no se salva nadie. Hasta estábamos vacilando que la perrita de esta semana, que hicimos sesión de fotos ahí en el condominio, le dije a mi hermana, ya que mami tenía la perrita en la casa, voy a ir a traerme a Princesa y le tomamos fotitos de una.
2: Hasta
0: mami, la única que faltaba aquí de modelar.
2: Todos participan.
0: Todos.
2: Muchas gracias.
0: Con muchísimo gusto. Fue un placer enorme para mí.
2: Y gracias a ustedes siempre, por supuesto, Nexo. Ahí queda todo etiquetado para que le den me gusta, le den seguir. La información se la vamos a compartir del evento propiamente para que si quieren sumarse, no se han convencido, han escuchado y no se han sumado, pues es hora de hacerlo y lo vamos a seguir haciendo. Como cada cierto tiempo, cada 15 días estamos hablando, porque es muy importante, de verdad, el networking. Terminamos. Gracias por acompañarnos. Nos volvemos a encontrar nosotros mañana a 8:00 a.m. aquí en nuestra casa, CRC 89.1 Radio.
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Buenos días. Muy buenos días para todas y todos ustedes, oyentes de 89.1 FM en Cubas. Gracias por estar aquí, gracias por ser parte de nuestro día y por supuesto que de nuestras vidas. Agradecemos ya 16 años de estar aquí juntos y juntas. Nos hacen una gran familia. A veces vamos a coincidir en algunos temas y otras no. Y no pasa nada, absolutamente nada. Eso de querer que todos pensemos igual es un mal síntoma. Todos tenemos creencias diferentes, venimos de hogares diferentes, de educación diferente, de zonas del país diferente. Es muy probable que la religiosidad de algunos cantones de este país no sea igual que la de otros. Es muy probable que la laboriosidad de algunos no sea igual de otros. Todo influye en lo que somos. Entonces no podemos esperar que todos seamos igual. Si hacemos una lista de 30 personas, digamos del mismo sexo, del que usted, hombres o mujeres, lo que sea, todos nacidos en Costa Rica, todos de padres costarricenses, todos de abuelos costarricenses, que todos fuimos a la educación pública, todos recibimos servicios de la caja desde que nuestra madre estaba embarazada, y somos diferentes. ¿Y cuál es el problema de ser diferente? ¿Cuál es el problema de opinar diferente? ¿Cuál es el problema de pretender que seamos como robots? O que sigamos a las mismas personas, a la misma religión, o al mismo equipo de fútbol. Esas pequeñas cosas son las que nos están carcomiendo. Y además, también esa pasividad que tenemos los costarricenses. La democracia nos necesita, necesita que usted y yo reconozcamos nuestro poder de transformación. No es el poder de otros, no es el poder de un partido político, de un líder, de alguien que viene a ser el Mesías, el Salvador. Es nuestro poder, el suyo y el poder del mundo. Uno que dice esto no está bien, uno se pone de pie, uno no se hace a un lado. Tal vez usted hoy sienta que es solo uno. Por ejemplo, que no puede hacer tanto las cosas que faltan en este país. Es normal sentir esa sensación de que no, yo no estoy preparado para eso. Porque el obstáculo no está afuera, el obstáculo está en nuestro miedo. Miedo a que no sirva de nada. Miedo a hacerlo, miedo a equivocarse, miedo a que lo señalen. El miedo le dice que espere, que mejor no se meta, que otros lo hagan. Pero el miedo es en realidad como una neblina. Se ve grande de lejos y cuando usted da un paso, se abre. Por ejemplo, lo que pasó en España con Mari Carmen, que lamentablemente falleció. Mari Carmen Abascal tenía 87 años. Vivía desde los 17 en el mismo piso, en el barrio del Retiro, en Madrid. Más de 70 años ahí. Pagaba 500 euros de renta antigua. La inmobiliaria que compró el edificio donde ella vivía le subió el alquiler a 2.500, 2.650 euros. Ella con 50% de discapacidad y con una pensión que no podía pagar. El 23 de septiembre la desahuciaron. Llegó la policía. Ya hubo enfrentamientos, empezó un descontento en la sociedad española.

0: Una sola mujer, una sola historia de vida. Y esa historia movió a todo un país y parece que ha tenido repercusiones en otros países de Europa donde el tema de la vivienda es un tema gravísimo. Y de esa indignación nació una acampada en la Puerta del Sol que duró varios días, todavía anoche. Luego vinieron acampadas en Valencia, en Oviedo, en Granada, en Barcelona, en Bilbao, en las principales ciudades de España. Y el 3 y 4 de este mes hubo manifestaciones en más de 50 ciudades. En Madrid, 70 mil personas. Los organizadores dicen que se han manifestado más de 500 mil. Gritando, ni una Mari Carmen más, pidiendo alquileres que se puedan pagar y que haya fin a los desahucios. Bueno, el gobierno ha estado ahí negociando, no tiene los votos porque uno de sus socios, Junts, decidió separarse y votar con el PP y con Vox. Pero bueno, ya según la misma legislación, a pesar de que las cortes ya están fuera, se aprobó ya una primera moción del gobierno. Y cuando, por presión mediática, la empresa que compró eso decidió que no iba a cobrarle más del 30% de los ingresos de ella, el acuerdo llegó tarde. Murió el 7 de octubre en el hospital sin poder volver a su casa. Todo eso lo provocó una persona de 87 años que es muy probable que cambie la historia de las próximas elecciones en España. Si vemos ese ejemplo, una sola anciana de 87 años, parcialmente incapacitada físicamente, dio esa lucha y creo que hace un sindicato de inquilinas que hay en Madrid. Y lo pudo hacer sola. Sola levantó la solidaridad, el afecto, el amor, el enojo, todo lo que pudo haber traído. Claro, no todos estamos obligados a ser como Mari Carmen, ¿verdad? Hacer algo tan extraordinario. Pero sí podemos informarnos, hablar con nuestros vecinos, ir a reuniones,
1: Pero Kevin,
0: decir lo que piensa donde antes se quedaba en silencio o callado. Acompañar a otros que están dando luchas y creando comités en defensa de la democracia en este país. Usted es uno, yo soy una. Y uno se mueve, ya eso significa poder. Así que, ¿qué vamos a hacer con el poder suyo y con el poder mío? Muy buenos días, Rolando.
2: buenos días, Iris. Buenos días. Acabas de decir que el evento de la señora desahuciada en Madrid, después de décadas de una pelea judicial, porque entiendo que murió la señora, ¿verdad?
0: Sí, murió ayer.
2: Sí, muy lamentable. Provoca una reacción masiva en España, masiva, en torno al tema de la justicia, en torno a la equidad, ¿no?
0: La vivienda.
2: ¿Mm?
0: El tema específico es la vivienda con todo eso
2: Claro,
0: que todo lo que hay
2: pero
0: alrededor.
2: el valor que está detrás son los derechos de las personas que no tienen vivienda. Bueno, muy oportunamente el gobierno plantea una ley que es rechazada en el Congreso y eso desencadena una ira en todo el país que provoca manifestaciones y protestas, ¿no? Y acabas de decir que posiblemente cambie el curso de las elecciones, ¿no? Porque le van a cobrar muy caro a Feijóo y a Abascal. Bueno, y
0: Y a
2: ahora
0: Junts.
2: ajá. La gente está indignada en España. Y eso es cuando la gente se tira a la calle, expresa un sentimiento.

0: sentimiento, una posición. La indignación expresada de esa manera manifiesta con toda claridad, digamos, cuál es digamos, el pensamiento, la ideología, digámoslo así, que predomina ante una cosa de estas. Y esto de España revela una llamada de atención, porque desde hace mucho tiempo había decaído mucho la propuesta neoliberal de un individualismo extremo, ¿no? De dejar que el Estado no intervenga y que sea el mercado el que regule y tal. Bueno, yo llego a reconocer que el mercado aporta mecanismos que permiten establecer los puntos correctos, pero no todo el tiempo. Y como decía don Pepe Figueres, ya llevamos mucho tiempo con este sistema y la promesa de Adam Smith de decir que esto, que el interés individual puesto en práctica, puesto en marcha en el proceso económico, produce el bienestar general. Y entonces don Pepe dijo, esto en efecto no ha sido así, porque no ha producido el bienestar general, ni siquiera el de la mayoría, ¿no? De la mayoría de la gente bajo este sistema. Bueno, eso estaba calmado, pero se desató una ola que empezó en Europa con digamos, manifestaciones de crecimiento de grupos de extrema derecha que no se nutrieron de estos asuntos, pero lo llevan en el paquete. Se nutrieron con algo que es un nacionalismo extremo, una xenofobia y un racismo que se asemeja a lo que dio origen al fascismo y al nazismo en la década de los 30 y los 40 en Europa. Al venir Donald Trump a la presidencia de los Estados Unidos, surgió otro fenómeno que ha provocado manifestaciones multitudinarias. Los organizadores dicen que el día antier se manifestaron cerca de 7 millones de ciudadanos de los Estados Unidos con la consigna del No King. Estados Unidos es el primer país en el mundo que hace una revolución y depone un rey, dice que no queremos rey, queremos democracia. Y entonces acusan a Trump de de actuar como un dictador que no de, que se, le ha declarado la guerra, ha actuado en intenciones bélicas claras, con manifestaciones claras, como en Irán está clarísimo, sin que eso haya pasado por el Congreso, ¿no? Y lo mismo en el tema migratorio y en otros temas en donde la gente está reaccionando. Y bueno, hay elecciones en Estados Unidos, posiblemente se pronostica que va a haber una reacción contra estas políticas en Estados Unidos, ¿no? Bueno, eso se vino a intensificar. Ahora ganó Bolsonaro en Brasil, que va por esa misma línea, dijo bajar el gasto público, las mismas tesis neoliberales de hace 40 años, bajar el gasto público, bajar los impuestos, que posiblemente sea bajar los impuestos a las empresas. En algunos casos yo lo justifico, me parece que Brasil tiene un sistema tributario que no es muy propicio para fomentar la actividad económica. Eso entiendo que son muy altos. Bueno, tenemos a un fanático desbordado totalmente, incluso en sus manifestaciones verbales y conferencias, que es Milei en Argentina, ¿no? Y se va a poner a prueba ese, de nuevo, eso que fue lo que podríamos llamar el capitalismo del siglo XIX. Bueno, aquí en Costa Rica, se produjo una convergencia que empezó a darse muy lentamente a partir del año 58 con Mario Echandi de presidente. Y yo te he contado y dices aquí que cuando Luis Alberto Monge logró aprobar la ley del aguinaldo, propuesta suya, tuvo que resellársela a Mario Echandi. Y resulta que la fracción echandista votaba en contra de eso. Pues la fracción echandista había un montón de calderonistas: Memo Villalobos Arce, Alejandro Morera Soto y un señor Hernández que dicen que era pariente de Calderón Guardia. Y Luis Alberto les habló y les dijo: ¿cómo es que ustedes, habiendo sido quienes impulsaron la reforma social, ahora vengan a votar con tesis contrarias que, bueno, normalmente llamamos de derecha? Ellos reflexionaron y le dieron el voto. En los 70 la convergencia fue más clara. Había un triunfo en el mundo entero de un Estado intervencionista, de un Estado fomentador de empresas, etcétera. Cuando aquí, en Costa Rica, se produjo un consenso en torno a algunas propuestas importantes en esta dirección, la nación lo llamó corrupción. Que hubiera un acuerdo entre la oposición y el gobierno en tesis sociales, lo llamó corrupción. Y bueno, y fue, vinieron estos ataques. Y ahora tuvieron un nuevo aire en los últimos tiempos, y ahora estamos bajo la dirección, o sea, con la orientación ideológica, digamos así, como se ha visto en el manejo del tipo de cambio, ¿no? Que el mercado ponga, que el mercado ponga el nivel. Un mercado absolutamente distorsionado por el narcotráfico, absolutamente, que resulta absolutamente evidente, ¿no? ¿Ah? Y entonces, hablamos ayer y resulta que una política neoliberal no pone límites, no controla el narcotráfico y están entrando miles de millones de dólares a lavar en Costa Rica porque es muy fácil, porque pareciera que el gobierno está de acuerdo y los está dejando, y con las manifestaciones de los últimos días, pues eso es lo que parece, porque con todo y que yo no quiero hacer de esto acusaciones personales, pero la señora presidenta se escuda diciendo: yo no los conozco, no sé quién es, pero es que el problema no es si los conoce o no los conoce, es que hay una evidencia muy grande de que han estado ahí en la cúpula del poder, en la cúpula del poder, y la política, la orientación ideológica del gobierno, pues podría decir: no importa que llegue dinero del narco. Bueno, eso se paga con un precio muy caro, que es la pérdida de la soberanía, porque el narco termina mandando. Y entonces no basta con que ella diga que no, que ella no conoce a esos personajes, no, no. Es ¿qué va a hacer para parar esto? Porque lo que veo es que están haciendo lo contrario, quitándole presupuesto de seguridad pública y quitándole, prácticamente asfixiando el Poder Judicial, que es lo que está salvando esto. Entonces, Siri, aquí esta orientación ideológica mezclada con narcotráfico es de las cosas más peligrosas, y el país debe ser alertado de qué es lo que realmente está pasando, y hay que pararlo como haya lugar.
1: Sí, yo insisto en ese poder de uno. Recordamos lo de Mohamed Bouazizi, vendedor ambulante de, no sé, 25, 26 años, Túnez. En el 2010, la policía llega y le quita las frutas, lo humilla ahí en público y él se prende fuego, coge gasolina, se prende fuego. Y se considera que ese acto, ese gesto que es extremo y uno no quisiera que nadie lo repita en el mundo. Provocó la revolución de los jazmines en Túnez y lo que luego se llamó la revolución de la primavera árabe, que se trajo abajo impensables gobiernos, dictadores, monarcas en toda esa parte de África Mediterránea. No sé si existe el término, me lo estoy inventando.
0: No, está bien, todos eran mediterráneos,
1: Sí,
0: incluyendo Siria.
1: ¿verdad? Y lo cierto es que ese acto de esa persona que se inmola, o sea, es tal su enojo, probablemente no lo hace por ninguna cuestión altruista más que el enojo, la impotencia de ver que no puede alimentar a su familia porque el Estado le, como hacen aquí muchas municipalidades cuando ven vendedores ambulantes, hay gente que le molestan los vendedores ambulantes. Como que si fuera muy bonito coger un trapo, ponerlo en la acera y ponerse durante 24 horas a vender aguacates. Seguro que todo el mundo desea hacer eso. No lo hacen porque tienen que comer, porque necesitan llevar un café de arroz y frijoles ese día a la casa. Pero no es bonito eso. Pero hay algunos que nos parece que no es muy bonito que afean las ciudades, ¿verdad? Yo sé que hay más alrededor de toda esa actividad. Pero lo cierto es que ese hombre decide enojado prenderse fuego y cambia la historia de esa parte de África. Cambia toda la historia política. No estoy diciendo que si bien o para mal, no, cambia la historia. Lo que es la muerte de Mari Carmen cambia la historia. El llamado a ella a que los españoles no se dejen de estas inmobiliarias, bueno, ayer yo quedé impactada. Diego Simeone, el entrenador de,
0: Cholo.
1: sí, de la Real, no, del Atlético de
0: Atlético,
1: Madrid,
0: del Atlético.
1: sí, del Atlético de Madrid, tiene 180 pisos, o sea, 180 viviendas, sí. Pero ese es el caso de él, pero los otros son extranjeros, empresas gringas que vienen y compran todo el edificio, ya sea porque usted pague 3.000 euros por una habitación pequeña o para que lo deje para usarlo para Airbnb y bueno, para otras actividades. Y esa mujer hizo levantar, porque era casi seguro que el PSOE iba a perder esas elecciones, porque el caso de Ceuta y bueno, y otras actividades habían hecho, especialmente la gran entrada de inmigrantes, ha enojado a sectores más conservadores españoles. Pero bueno, esa voz de esa mujer de 87 años tocó a la joven, porque ahí hay un fenómeno muy interesante, Rolando, con lo que está pasando en España, y es que las acampadas y las protestas están masivamente participando jóvenes, son los que están ahí. Entonces, a mí me parece que una sola persona sí puede hacer una revolución pacífica, amorosa o violenta, ¿verdad? Porque así es como funcionamos un poco los seres humanos. Pero bueno, en nuestro país están pasando cosas como estas denuncias. El caso de Tam Chong, no, yo no sé cómo se pronuncia, un costarricense chino de 54 años, detenido, y bueno, digamos que eso ya era grave, pero lo que se vuelve, digamos, más morboso para la opinión pública es la aparición de él en la actividad de la toma de, no, de la toma de posesión, no, de la fiesta del triunfo de la presidenta Laura Fernández. A
0: En
1: ver,
0: la toma de
1: yo
0: posesión
1: coincido.
0: también.
1: Sí, en la toma de posesión también se ve un
0: Ahí
1: video,
0: donde
1: pero
0: estaba,
1: digamos.
0: era en un círculo en donde alrededor de la presidenta, lo primero que estaba era la Asamblea Legislativa, que es lo usual, porque es una sesión legislativa el
1: ¿De
0: traspaso.
1: dónde se?
0: Bueno,
1: Es
0: los
1: correcto.
0: ministros designados, el cuerpo diplomático, y ahí metido entre esos estaba este señor tan.
1: Sí, a ver, yo quiero creerle a la presidenta, porque me parece que muchas cosas que ocurren feas alrededor de los presidentes de la República no son ellos, son los segundones que están detrás de ese poder y no tienen tiempo para saber si alguien que creen que es leal es o no es leal. Bueno, ahora va a tener que cambiar eso. Entonces, hay hechos ciertos. Un personaje que es detenido por la DEA y que es extraditable estuvo en actividades no del Partido Liberación Nacional, menos de la unidad, no estuvo con el Frente Amplio, no, estuvo en actividades del partido oficial, de Pueblo Soberano. Ahí estuvo, ahí están las fotos. Aunque ahora estén tratando de distraer la atención de la gente y cambiando el foco, poniendo a otros líderes de otros partidos políticos en fotos con el señor Tan, y lo cierto es que se ve perfectamente que son arreglos fotográficos que es hecho con inteligencia artificial, pero ese no es el punto. El punto es cómo llegó hasta ahí un personaje como ese. No cómo llegó a una fiesta, ni cómo llegó a la toma de poder. No, no, es cómo llegó hasta el poder mismo. Eso es lo grave.
0: Bueno, aquí, Iris,
1: Y
0: en eso, estás
1: hay
0: haciendo
1: una,
0: una, una.
1: Rolando, nada más para terminar, y hay un hecho todavía más. Ayer se detienen horas de la madrugada a dos personas ligadas con actividades de espectáculo. Y resulta que uno de ellos le donó al partido Pueblo Soberano, al que la presidenta Fernández llevó al poder, 30 mil dólares en campaña. Y otro le manejó eventos que tenía que ver. Y uno relacionado con ellos le manejó la campaña política. Rolando, es que son demasiadas coincidencias. A ver, si camina como un pato y tiene plumas como pato y hace cuac cuac, es muy probable que sea un pato. No hay otra. Podría que no lo sea, ¿verdad? A lo mejor yo no sé si los ornitorrincos hacen cuac cuac, pero hay otros animalitos que se les puede aparecer. Pero lo cierto es que hay cosas que están ahí que deben ser investigadas. Claro que se va a usar para politiquería, sí, eso lo tenemos clarísimo. Pero hay que dejar que el Poder Judicial haga su trabajo. También creo que desde la Asamblea Legislativa tiene que hacerse una investigación, porque existe también la investigación política, el juicio político debe ocurrir. Y si no hay ningún ligamen real de autoridades de gobierno con estos hechos, magnífico, maravilloso, eso nos debe hacer un ¡ah! ¡Qué dicha que no hay nada ahí! Independientemente si estamos a favor o no del gobierno, porque si no podemos hacer ese ¡ah! De descanso, entonces estamos más mal de lo que imaginamos, Rolando.
0: Y así es, ¿no? Y para mí esto debe inducir a ir hacia el fondo. Si el gobierno y el partido que está en el gobierno simplemente toman la actitud negacionista ante la evidencia, yo acabo de escuchar que usted me mandó un discurso de Villalta, ¿no? El diputado Villalta, José María Villalta, en la Asamblea Legislativa, en donde hace un análisis racional, lógico, de lo que esto implica. Esto no basta con decir yo no los conozco. No, no, no, no, no, un momentito, un momentito. Hay evidencia de manejos billonarios en dólares que están entrando al país, que están afectando la economía nacional. Y cuando ve uno que los autores, que los canales que se están usando para lavar eso y hacerle este daño al país, están en la intimidad más grande con los personajes de gobierno. Yo no he visto ninguna reacción de doña Laura con respecto a que su brazo derecho estuviera en una fiesta privada, muy privada, de invitación personalísima con el señor Tan, que ahí están las fotos y ahí está todo. Yo no he visto una reacción de ella. Lo va a despedir.
1: No, pero sí lo reconoció el mismo asesor, la mano derecha de él, lo reconoció públicamente que sí estuvo en la actividad.
0: Bueno, y eso O sea, el hecho de que lo reconozca lo salva.
1: No, yo no estoy diciendo eso, es que usted dice, yo no sé si, si eso es real o no. No, él ya lo, él no aparece en la foto, él no aparece en la foto, pero él reconoce públicamente que sí estuvo en ese evento. Supuestamente era el celebración del cumpleaños de una muchacha que tenía alguna relación sentimental con el chino. Eso es lo que entiendo.
0: Bueno, en todo caso, la evidencia es que hay una implicación de personajes de alto vuelo. El señor chino, el joven chino, es un joven de 54 años, metido en una cosa a alto nivel, coordinando movimientos de capital y de droga desde Sudamérica con los carteles de México. O sea, no es un cualquiera, metido en la intimidad hasta para tomarse fotos con la plana mayor. Pero que me perdone, doña Pilar, yo no quiero mortificarla, ni quiero acusarla de nada. Pero no me parece que la explicación que diera, así, así muy olímpicamente, que le eche la culpa a Freddy González y a Mayuli, ¿eh? Ella sabe muy bien que ni Freddy González ni Mayuli tienen el poder para hacer llegar un personaje de esos a ese nivel. Y ahí hay una implicación todavía más grave dentro del gobierno, y me parece que la actitud de la presidenta, de decir yo no tengo nada que ver en eso, bueno, entonces si usted no tiene nada que ver en eso, sí tiene el poder para decir quién tiene que ver, y es contribuir con el país a que se destape todo el tamal y que diga quién es el que está moviendo estas relaciones y permitiendo estas políticas en el país. Bueno,
1: Rolando, que nos pasamos, nos pasamos.
0: vamos al
1: Hay
0: corte.
1: que ir a corte.
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0: Bueno, aquí hay algunas personas que usan comentarios, me parece a mí, que no podemos acusar a nadie de nada hasta que un juez de la República no diga si es o no culpable. Hay que partir de ahí. El principio de inocencia es una realidad. Y quien tiene que presentar pruebas son los que acusan. Así es como funciona. No podemos. Yo sé que hay mucho enojo y mucha indignación, pero por respeto nosotros mismos tenemos que también ser respetuosos de ese Estado de Derecho. Entonces, no es que funcione solo para mí, pero no para los que no piensan como yo. No pasa por ahí. Por eso el tema es político, pero es también judicial. Corresponde a las autoridades decidir si el señor Tang debe ser extraditado o no. Estados Unidos puede pedirlo, pero nosotros, el país, tiene que saber. Obviamente, también tenemos que tener claro que si la DEA pide a una persona para extraditarla, tiene que tener pruebas. El seguimiento ha sido seguramente de muchos años. Pero tiene que pasar por una orden de un juez revisará y dirá sí o no, y bueno, se extraditará como ya lo han hecho otros personajes en nuestro país. Pero también hay un juicio político, ese no lo pueden evadir, es un juicio político. Ayer escuché unas declaraciones de la presidenta, no sé cuándo los dio, y de otras personas dirigentes del propio partido, diciendo, creo que a don Noy Acosta, diciendo de que, ¿por qué un juicio político? ¿Por qué una comisión legislativa? Si nunca se había llevado ahí. Yo, ¿qué le pasa al diputado Noy Acosta? Él fue asesor legislativo antes de pasar a viceministro de Hacienda en el gobierno de Carlos Alvarado y luego ministro de Hacienda en el gobierno de Chávez. Él sabe que sí han existido comisiones investigadoras en la Asamblea Legislativa, y no hubiera sido posible que la justicia costarricense y que la prensa costarricense diera a conocer estos temas y que los costarricenses los conociéramos, si no fue porque hubo profundidad y en algunos de los casos mucha seriedad para investigar. Tiene que haber un juicio político. Es que, ¿por qué creemos que hay algunas personas que son tan diferentes que no pueden ser tocadas por la opinión pública? Claro que sí, son funcionarios públicos, tienen que rendir cuentas. Son funcionarios públicos que llegaron por un partido político, ese partido político tiene que dar cuentas, punto. Si todo está bien, ¿cuál es el problema de que se haga una investigación? Si no hay ninguna cosa oculta, ¿cuál es el problema de que haya una investigación? Además, tienen 31 diputados que si quieren votan un informe en contra. ¿Por qué no quieren que se investigue? Esa es una pregunta que yo me hago. Si yo creo que yo soy inocente, no tengo ningún problema. Y venga, regístreme en la casa, venga, regístreme las cuentas en el banco. Bueno, se va a encontrar una sorpresa que no tengo. Venga, regístreme en compras del día que yo nací. ¿Qué importa? ¿Qué importa? Cuando yo no quiero que me investiguen, entonces, ya, y lamentablemente, hay que pensar, todo el mundo empieza a sospechar. Pero esto es muy serio. No es como las declaraciones de la presidenta. Y si es que yo fui a ese concierto porque me gusta tal. No, por Dios, no. ¿Cómo es que la presidenta de mi país se atreve a banalizar un hecho tan grave? ¿Qué es lo que uno esperaría? Que dijera, lamento muchísimo lo que ha ocurrido, lamento muchísimo que la DIS no me haya protegido, porque hay que tener claro, la presidenta no tiene por qué saber quiénes son las gentes que hay alrededor, tiene mil cosas que hacer, pero quienes la cuidan, quienes cuidan a la institución que es la presidencia de la República, es que no es solo la persona, es la institución, sí tienen que rendir cuentas, y la presidenta no puede salir a tratar de minimizar el hecho de que es que a ella le gusta un grupo musical X. No, por Dios, esa no es la respuesta. La respuesta es aceptar que hay dudas sobre algunas personas cercanas a ella, que aceptar que esto tiene que ser investigado y ir hasta las últimas consecuencias y decir, pongo mi gobierno, y a las personas que han estado siendo cuestionadas para que inmediatamente el Poder Judicial venga y investigue hasta dejar esto claro. Es lo que espera uno de la dignidad de un cargo de presidente de una nación, y no de una nación cualquiera, de esta nación. Y no tratar de minimizar, ay, sí, me encanta tal cantante o tal grupo de música ranchera. Y sí, Julia, ya tiene derecho a tener el gusto que le dé la gana musical, pero ese no es el punto. El punto es por qué aparece en eventos, en actividades donde hay personas cuestionadas por legitimación de capitales, por actividades no muy claras, en la posición de dignidades. Aquí estoy, investiguen hasta las últimas consecuencias. Ofrezco disculpas al país por este estrés que causan estas cosas y estoy en la mejor disposición de someterme al imperio de la ley, a la ley que juré en una Biblia. En una Biblia pusieron la mano, y más que se dicen cristianos, que iban a defender la ley y la constitución. No sé. Rolando estará por ahí.
1: Esto ha llegado tan hondo, Iris, que permea por parejo todo el territorio nacional y todas las actividades económicas, especialmente actividades económicas que manejan efectivo. Y entonces, gente que ha estudiado esto y conoce, gente, negocios o individuos que tienen negocios, que están reconocidos, que tienen un negocio, una pulpería, qué sé yo, lo que sea, que llegan al banco a depositar dinero en efectivo justificable por el negocio, ¿verdad? Pues resulta que se han ido entendiendo a lo largo de los años con el aparato del lavado ya a gran escala. Y entonces llegan y en lugar de depositar lo que tenían que depositar, porque fue el producto de las ventas, además alguien llegó y me dijo, vea, me dio nombres y todo, por supuesto, y yo no lo voy a dar. En la iglesia tal, de tal parte, el pastor recauda, es decir, 1 millón de colones en diezmos el sábado, el domingo, el día del culto, ¿no? Entonces el lunes va, pero no llega con 1 millón, llega con 4 millones, que el cajero no tiene cómo preguntarle porque la respuesta son los aportes en efectivo de la gente en el culto, los 4 millones. Pero resulta que eso es 1 millón, que es, estoy poniendo el ejemplo que me dio, 1 millón de realmente aportados por los que van y 3 millones que los puso un lavador. De lo cual se deja una parte el que hace el depósito y la otra parte se le devuelve ya legalizado en una cuenta bancaria. Bueno, pero Iris dice, esto está pero cundido por todo el país, ¿sí? Y por eso es que no se puede controlar. O sea, yo no digo no se puede, no se ha hecho ningún intento. Y lo que me asusta es darme cuenta de que se está tolerando a gran escala cuando uno ve que la gente más, digamos, más reconocida por la DEA y por las autoridades en el negocio del lavado, resulta que aparecen en el alto, en la cúpula del poder político de este país, y el poder político lo que está diciendo es no sabemos nada. ¿Cómo es eso? Y ante uno de los problemas más graves que sufre Costa Rica, que nos está destrozando la economía nacional y la moral de este país, porque compran. Tienen dinero para comprar a todo el mundo, ¿no? Esto no se puede admitir estas frívolas declaraciones que se han dado. Pienso en Pilar. ¿Qué habría dicho Pilar si estuviera en Telenoticias ante un evento como este, ¿no? Iris, usted que es periodista, ¿no? Habría salido como salió muchas veces A ver, inmediatamente a señalar con el dedo quién es el culpable. Ella hizo eso muchas veces. Bueno, ahora simplemente, yo no sé, pregúntele a Freddy, pregúntele al otro. No, no, no. Perdón, estamos ante un tema que independientemente de lo que usted acaba de analizar, aquí no se puede condenar a nadie hasta que no se pruebe y vayan los hechos y haya un juicio, como dispone nuestra ley. Aquí hay que respetar el orden jurídico y el orden jurídico es eso. No, no vamos a caer en el linchamiento. Yo por eso no juzgo a la persona. Estoy juzgando el hecho. Porque por mucho tiempo, Pilar Íncuida formó parte de un aparato noticiero mediático de linchamientos políticos, de condenar a una persona, de una condena periodística antes de que hubiera un juicio, antes de que hubiera evidencias probadas por los tribunales y las autoridades, ¿no? Eso, no propongo que hagamos eso. No propongo linchamiento, no, no me opongo a eso rotundamente, a que sean acusaciones personales. Eso que se ocupe el Poder Judicial, el Poder Político no tiene que meterse en eso. Pero sí tiene que quedar claro que hay una intención de indagar, de investigar quiénes son los que están ahí, porque cuántos más están metidos en las cúpulas de poder de este país en asocio con grandes personajes ahora acusados por la DEA y por el OIJ y el Ministerio Público de estar en grandes operativos de lavado y que está haciendo un daño terrible a la economía nacional y a la moral. Bueno, hasta el momento lo que tenemos es o sea, todo el mundo zafándole el bulto al tema y nadie diciendo investiguemos, venga, pongámonos de acuerdo y vamos juntos a investigar. Yo le creería a doña Laura si dice esto no, no es un tema que corresponde a la oposición, aunque haya sido generado por el partido de gobierno, vamos juntos a indagar. No, la actitud ha sido otra, la actitud ha sido negar el hecho. No, yo no, no tenemos nada que ver. Bueno, muy bien, no tenemos nada que ver. Entonces, ¿quién es el que tiene que ver? ¿Cómo es que los que sabemos cómo se hacen esas actividades políticas que llegan para llegar a esas cúpulas controladas policialmente, controladas por autoridades, por la DIS, etcétera? ¿Cómo es que estos sí pudieron llegar? Y resultan ahora todos embarrados en el tema del lavado de dólares con evidencias que debe tener las autoridades norteamericanas que han venido estudiando el fenómeno aquí desde hace décadas, ¿no?
0: Sí,
1: Bueno.
0: a ver, yo insisto, los tribunales se encargarán de seguir el procedimiento, de lo que ocupe. Puede ser que no encuentren nada, y qué bueno, qué maravilloso. Pero puede ser que encuentren, que haya motivos para la investigación. Yo no creo que vayan a
1: Bueno,
0: hacer
1: no,
0: algo que no tiene
1: aquí
0: un
1: miren, si
0: sustento.
1: esto sigue así, el pueblo tiene que reaccionar. El pueblo, que es el soberano, que ellos hicieron gala de usar el apoyo popular que manifestaban en encuestas y decir, les echamos el pueblo encima. Amenazaron a los tribunales con eso. Bueno, muy bien. Ahora yo creo que la tortilla se va a dar vuelta porque este país no va a aguantar. No va a aguantar. Que ya se ha llegado hasta este descaro, ¿no? Y que lo que veamos como política pública sea la reducción de los presupuestos del Ministerio de Seguridad y del OIJ, como diciéndole, facilitémosle al narco, facilitémosle a los delincuentes, al crimen organizado, que sigan adelante, porque no vamos a reforzar las herramientas que tiene la democracia para defenderse, ¿no?
0: Y yo nada más quiero terminar diciéndolo, reiterar lo que dije. Hay dos, digamos, dos lugares donde se va a hacer, se tiene que hacer esta revisión. Uno es en los tribunales de justicia, donde no podemos decir ni A ni B. Ellos sabrán si tienen pruebas, si no tienen pruebas, si liberarán a la gente o la dejarán en prisión, si habrá medidas cautelares o no. Eso es cosa que le corresponde al Poder Judicial. Lo que sí es que políticamente hay que dar explicación. Más que el tema de las detenciones de ayer, bueno, tengo entendido que es una plata que pidieron a alguien que está ligado también con el tema de lavado de dinero. Lo cierto es que más que eso, es la presencia del señor Tan en eventos cercanos al poder político. Y eso tiene que ir a un juicio político. Yo quería hablar hoy de un tema que me llamó la atención, Rolando, ya estaba a terminar. Tal vez un día de estos hablamos del científico que ganó el Nobel de Medicina por un descubrimiento que hicieron implantando un tipo de planta, para decirlo así, mientras que recuerdo la palabra, en el cerebro humano. Son tres, pero digamos que el que específicamente hace esto es, creo que es islandés o sí, creo que es islandés. No sé cómo se pronuncia el nombre. Sé que se llama Carr, pero es Disarot. Y resulta que por primera vez se va a poder descubrir cómo son y dónde radica el miedo en el cerebro humano,
1: Iris,
0: entre algunas otras emociones.
1: te propongo que lo veamos mañana con María. Este tema es importante, es muy, muy importante. Lástima que lo estemos tocando y ya nos llegamos al final y yo preferiría abordarlo limpiecito empezando mañana el programa con Marieta.
0: Okay.
1: Perfecto, bueno, muy bien. Iris, necesito hablarle, por favor, llámame o contestame, pues necesito darte información de esto que estamos hablando que no puedo decir en público, ¿no? Muy bien, muchísimas gracias a quienes nos han acompañado. A todos les deseamos que estén mejor cada día.
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1: Israel revive hoy la herida del 7 de octubre, 3 años después de la masacre de Hamás. El recuerdo de las víctimas y los rehenes marca una jornada de duelo en un país que sigue buscando respuestas sobre cómo pudo ocurrir. Bienvenidos a esta nueva edición de DW Noticias. Soy Ana Plasencia en Berlín. 3 años después del 7 de octubre, el trauma vuelve a pesar sobre Israel a solo pocas semanas de las elecciones. Un país que hoy recuerda con homenajes a las más de 1.200 personas asesinadas y a los 251 rehenes que fueron llevados a Gaza. Las familias siguen pidiendo respuestas por los fallos que hicieron posible el ataque. Muere Mari Carmen Abascal, símbolo de la lucha por la vivienda en España. Su desahucio hace apenas 2 semanas marcó un punto de inflexión y desató una ola de protestas en todo el país. Y Rusia mantiene el hermetismo ante el posible brote de peste neumónica en Siberia. La Organización Mundial de la Salud reclama más información para poder evaluar el riesgo sanitario. Israel conmemoró este miércoles el 3er aniversario del ataque de Hamás del 7 de octubre entre homenajes y un intenso debate político. Los actos llegan 3 semanas antes de las elecciones generales en las que la masacre tendrá un peso central. Las ceremonias se celebran además bajo fuertes medidas de seguridad, una semana después del fallido ataque contra un avión con destino a Tel Aviv. En el recinto del Festival de Música Nova, en el kibbutz de Reim, los familiares recordaron en silencio a las víctimas, aunque también sonó música tecno en homenaje a los fallecidos. Fue allí donde milicianos de Hamás, grupo considerado terrorista por la Unión Europea y otros países, dispararon contra los asistentes al festival el 7 de octubre de 2023, matando solo allí a casi 400 personas.
2: Amanece en el lugar donde ocurrió la tragedia. Los familiares de las víctimas del 7 de octubre escuchan la misma música que sonaba aquel día en el Festival de Música Nova. Aquí fue donde el grupo terrorista Hamás masacró a cientos de israelíes y tomó a decenas de rehenes. Los padres describen la última vez que hablaron con sus hijos.
3: I talked to her at 6:29 and I hope she...
4: Hablé con ella a las 6:29 de la mañana y espero que me escuchara. Sigo esperando una respuesta, quizás esta noche en mis sueños, si logro dormir. Lamentablemente lo recuerdo todo. Recuerdo el momento en que me llamó para que fuera a recogerla porque había misiles en el aire. Luego una segunda llamada desde la carretera gritando que le estaban disparando.
2: Una bandera de Israel ondea a media asta en el kibbutz Kfar Aza, donde militantes de Hamás mataron a decenas de personas.
4: Nadav, mi hijo mayor, y Yam, mi nieta, fueron asesinados en su casa cerca del refugio seguro alrededor de las 11:26. Fue mi última conversación por WhatsApp con mi nieta. Ella luchó desesperadamente durante 5 horas para que alguien viniera a rescatarlos.
2: Los ataques del 7 de octubre detonaron la guerra de Israel en Gaza. 3 años después, más de 74.000 palestinos han muerto. Cientos de miles han sido desplazados. La mayoría de los edificios han resultado dañados o destruidos. Un frágil cese al fuego lleva casi un año en efecto, aunque Israel sigue ejecutando ataques casi a diario. El primer ministro Benjamín Netanyahu también enfrenta una rendición de cuentas políticas. Este mes Israel celebrará sus primeras elecciones desde los ataques del 7 de octubre. Netanyahu niega reportes que afirman que su gobierno ignoró advertencias claras sobre la inminente masacre que impulsó la guerra.
1: Por tercer año consecutivo, el Parque Jararcón de Tel Aviv acoge la gran ceremonia nacional organizada por las familias de las víctimas de ese fatídico 7 de octubre. Un acto de recuerdo y homenaje que reúne a familiares de fallecidos, sobrevivientes del secuestro y comunidades afectadas por el ataque. Saludamos allí a Maya Siminovic. Maya, estás en esa ceremonia de recuerdo. Veo que te tienes que apartar un poco para conectar con nosotros. Cuéntame un poco, ¿cómo se está viviendo este aniversario en Israel?
5: Hola, Ana. Este aniversario es el primero que se celebra sin rehenes israelíes en Gaza, por lo tanto tiene un clima diferente al del año pasado, que era mucho más lúgubre y reivindicativo. Este año sigue siendo muy reivindicativo, pero por lo menos no hay esas decenas de rehenes que estaban en los túneles de Hamas. La gente que está detrás de mí, se esperan unos 50.000 personas en esta, la llaman la ceremonia alternativa, porque no es la oficial del gobierno. La oficial del gobierno es la que casi nadie va, en Jerusalén. Esta es en Tel Aviv, como decías, en el Parque Jarcón, y vienen familiares, amigos, simpatizantes, un montón de gente que van a escuchar a gente liberada, rehenes liberados de Hamas, y además va a haber música y sobre todo una reivindicación para que el Ejecutivo emprenda una comisión de investigación, que es algo que los israelíes están pidiendo de manera masiva y el gobierno rechaza una y otra vez.
1: El ministro israelí de Defensa, Maya Katz, anunciaba que el ejército estaba en alerta ante posibles acciones de Hamas durante este aniversario. ¿Cómo se traduce esa alerta sobre el terreno? ¿Se habla de ello?
5: La verdad es que este tipo de alertas suceden muy a menudo y la gente le presta atención, sin duda. Lo que pasa es que después de haber leído los titulares, cuando lo dijeron esto ayer y lo han vuelto a repetir hoy, luego hay menciones de que la alerta probablemente se refiera, no, probablemente, se refiere más a israelíes y judíos fuera de Israel. Aconsejan a los israelíes y a los judíos de fuera que no hablen hebreo, que no vayan con símbolos judíos, que no vayan con la estrella de David, por ejemplo, y que eviten lugares muy concurridos en estos días que podrían ser víctimas de ataques. No se especifica qué exactamente, pero parece ser que sería más algo así fuera de Israel que dentro de Israel. Y sin embargo, aquí están también en alerta. Quién sabe si de pronto puede haber misiles de algún lugar, pero la vida sigue y aquí eso, miles de personas reunidas, y sería un infortunio que hubiera una alarma.
1: Maya, el primer ministro israelí Benjamín Netanyahu prometió destruir a Hamas, pero tres años después el movimiento sigue presente en Gaza. ¿Hasta qué punto puede pasarle factura políticamente esa promesa incumplida a apenas tres semanas de las primeras elecciones desde ese 7 de octubre de 2023?
5: Sí, desde el punto de vista racional no se ha conseguido nada de lo que se había prometido. Se ha conseguido de manera muy parcial, entre ellas desarmar a Hamas. Hamas no está ni desarmado ni del todo desaparecido para nada. Israel, el ejército israelí está en Gaza en más del 60% del territorio, pero el resto del territorio lo gobierna Hamas y siguen armados. Y tanto es así también que Israel ha abierto guerras en diferentes frentes, algo que sigue gravando a la población, a la economía. No se está mejor que el 6 de octubre. Esas promesas incumplidas, quien vota en contra de Netanyahu lo tiene muy claro, y quien vota a favor de Netanyahu pues opina que podría ser mucho peor. En este momento la población está totalmente dividida. No se sabe para dónde van a ir los votos mayoritariamente. Está muy reñido Netanyahu con su primer rival, que es Gadi Eisenkot, un ex general de un partido centro-derecha. Y el 7 de octubre es un elemento súper importante desde el punto de vista electoral. Todo el mundo lo está usando, Netanyahu para defender su acción y la oposición para calumniarlo. Parece ser que al fin y al cabo es casi una cuestión de fe. Quien está con uno está con uno, quien está con otro, quien está con el otro.
1: Maya Siminovic asistiendo a esa gran ceremonia organizada por...

0: de inseguridad y la exigencia de que el gobierno y el ejército israelíes asuman su responsabilidad por no haber evitado la masacre.
1: No quiero que nadie olvide. Tres años después me siento igual, quizá menos impactada, pero me siento igual. Aunque estoy más enojada, quizá porque empiezo a entender más las cosas que ocurrieron.
2: Para Mitzi Mantov y su amiga Mor Safarti resulta doloroso regresar a Niroth, su antiguo hogar. Hace tres años sobrevivieron aquí al ataque terrorista del 7 de octubre, al contrario que la madre de Amit, su hermano y la familia de él.
1: Lo más importante para mí ahora es mantener viva su memoria y contar sobre lo bueno, la luz y las cosas positivas que trajeron a este mundo. Y por otro lado, no puedo permitir que esto desaparezca. Siento que es parte de una historia que no puede ser borrada.
2: El hermano de Amit, Johnny, su esposa Tamar y sus tres hijos pequeños fueron masacrados aquí por militantes liderados por Hamas la mañana de aquel sábado.
1: Intentaron entrar en la habitación segura. No pudieron, así que comenzaron a disparar contra la puerta. Dispararon más de 26 balas que atravesaron la puerta. Por lo que pudimos entender, con la intensa ráfaga de disparos, hirieron a Johnny y a Tammy, que probablemente murieron bastante rápido. Los terroristas, por lo que sabemos, colocaron mucho material inflamable alrededor de la casa y le prendieron fuego. Arbeli, Shahar y Omer murieron asfixiados por el humo que entró. Evidentemente, no pudieron salir de la habitación segura.
2: La madre de Amit también fue asesinada en su habitación segura, situada en las inmediaciones. Los militantes de Hamas lanzaron su ataque terrorista a las 6:30 de la mañana y sembraron el caos en Niroth durante horas. De los 385 residentes que se encontraban allí ese día, 50 fueron asesinados y 76 fueron tomados como rehenes. La casa de Johnny y Tammy Simantov sigue en ruinas tres años tras el 7 de octubre. Pero aquí también se ven señales de reconstrucción, aunque no todos están de acuerdo en que ese sea el camino a seguir. Las casas de Amit y Mor fueron demolidas para dar paso a otras nuevas. En Israel se debate cómo preservar la memoria de lo ocurrido sin renunciar a la reconstrucción.
1: Sobre todo ahora, cuando la inteligencia artificial te hace dudar de todo lo que ves, creo que destruir estos lugares y construir nuevas casas como si nada hubiera pasado es borrar las pruebas, borrar la historia. Nadie nos va a creer. También entiendo la necesidad de construir un nuevo kibutz y pensar en el futuro, pero creo que se pueden hacer ambas cosas.
2: Para ambas, el debate va más allá de la memoria. Ninguna piensa en regresar a Niroth.
1: Siento que aquí no voy a estar segura y no quiero traer a mis hijos aquí para intentar explicarles que van a estar a salvo, cuando siento que eso no es cierto. No sé cuál debe ser la solución en Gaza. Solo sé que Hamas sigue controlando lo que ocurre en Gaza. Hoy es 7 de octubre, ayer también lo fue. Hay pocos momentos cada día en los que, no diría que lo olvido, pero en los que soy consciente de que todo continúa. Y me esfuerzo muchísimo por vivir en el día de hoy, sobre todo por mis hijos.
2: Niroth está a apenas unos kilómetros de Gaza, cuya devastación puede verse a lo lejos. Allí más de 74.000 palestinos han muerto, según el Ministerio de Sanidad de Gaza, y la mayoría de la población ha sido desplazada. En Israel, tres años después, los sobrevivientes siguen esperando respuestas y justicia. Una investigación del ejército israelí concluyó que las fuerzas de seguridad no protegieron Niroth.

0: Determinar quién asume la responsabilidad será uno de los asuntos centrales en las primeras elecciones generales de Israel desde entonces.
1: Siento que todos en Israel, todos los soldados, todas las personas que tenían un arma e incluso las que no, cualquiera que hubiera podido hacerlo, habría venido a mi casa para intentar salvarme. Y fracasaron porque pensaban que aquello no podía pasar, que jamás no era lo suficientemente fuerte y que estábamos a salvo. Era lo que nos decíamos a nosotros mismos y a nuestros hijos. Sin duda, debería haber un cambio de gobierno. Son responsables de lo ocurrido al 100%.
0: Amit y Mor se pueden apoyar mutuamente, pero la vida les resulta muy dura con los horribles recuerdos del 7 de octubre y la carga que supone reconstruir una nueva vida sin la comunidad que perdieron.
2: Gaza sigue lejos de la paz. 3 años después de la masacre de Hamas y la ofensiva israelí que siguió después sobre Gaza, más de 74.000 palestinos, lo comentábamos, han muerto según fuentes palestinas y más de 1,5 millones de personas continúan desplazadas. Hay un alto el fuego, pero persisten los ataques y la ayuda humanitaria sigue siendo insuficiente. 3 años después, una generación de niños crece en la franja marcada por las muertes, las carencias y los desplazamientos.
3: Yo iba al colegio, salía y nadaba en el mar. Ahora no puedo hacer nada de esas cosas.
4: Por la noche tenemos miedo porque no hay luz. Se escuchan disparos cerca de donde estamos.
5: Mahmoud Abu Shadak tiene 15 años y Layana Beth, 8. Miles de niños en Gaza cargan con los traumas emocionales y físicos causados por la guerra de Israel tras los ataques terroristas del 7 de octubre. Mahmoud fue gravemente herido hace un año cuando una bomba israelí cayó junto a la carpa de su familia. Todavía tiene fragmentos de metralla en su cabeza y otras partes del cuerpo. En 2023, cuando Layan tenía 5 años, su padre, Tariq, fue abatido.
4: Tariq vino a casa para recoger unas cosas y nunca volvió. Perdimos la comunicación y pasamos casi 4 días sin saber nada de él.
5: Mahmoud es uno más de una generación de niños de Gaza mutilados, en lo que Naciones Unidas llama el mayor grupo de menores amputados en la historia moderna. Ahora de adolescente aprende de nuevo a nadar en un programa de jóvenes manejado por la ONG internacional Heal Palestine.
6: Como parte del programa, los niños reciben clases de natación junto con servicios psicológicos y actividades deportivas. Al principio del proyecto me di cuenta que los menores amputados se sentían incómodos entrenando junto a menores sin limitaciones. Sin embargo, con el paso del tiempo se han dado cuenta de que sus lesiones no son un obstáculo.
5: Aún así, la realidad, especialmente en materia de recursos, es dura.
3: Quiero una prótesis para poder caminar como los otros niños. No quiero sentirme triste cuando veo a alguien caminar o cuando veo jugar a otros niños.
5: Layan finalmente va a la escuela por primera vez en 3 años, aunque apenas puede ir 3 días a la semana.
4: Me gustaría poder vivir segura y en paz como todos los niños del mundo y de mayor ser doctor.
3: Perdí amigos en la guerra y a 5 de mis primos. Todos tenían mi edad y fueron asesinados. Ahora no tengo amigos con quienes jugar. Tengo miedo de los bombardeos. Tengo miedo de ser desplazado nuevamente. ¿Qué pasa si bombardean la casa del lado y yo no encuentro mis muletas? ¿Cómo podríamos escapar? Todo sería en vano.
2: Corte duro, cambiamos completamente de tema, pasamos a la economía y hablamos de que Cuba avanza en las reformas económicas. Andrés, bienvenido.
7: Sí, Ana, ¿qué tal? Estoy aquí para hablar de Cuba, donde la red de tiendas de alimentos subsidiados, conocidas como bodegas está atravesando una transformación que amenaza también a la histórica libreta de racionamiento. Durante décadas los cubanos pudieron comprar ahí alimentos, productos básicos, a precios muy inferiores a los del mercado, pero ahora muchas bodegas están cerrando, siendo reemplazadas por los llamados mercados de barrio con precios mucho más altos. El cambio es parte de la reforma económica del gobierno cubano en medio de una grave crisis y de las sanciones endurecidas de Estados Unidos.
8: Esta bodega en La Habana, la capital de Cuba, ya está cerrada. Antes había cerca de 13.000 tiendas de este tipo en el país que abastecían a una gran parte de los más de 11 millones de ciudadanos. Aunque la cantidad de productos solía ser insuficiente, las bodegas eran y siguen siendo la base del suministro mensual de alimentos para la mayoría de los cubanos. Con su libreta de racionamiento, los cubanos pueden comprar aquí arroz, azúcar, sal, aceite, café y otros productos a precios subvencionados. Sin embargo, ahora el gobierno ha decidido sustituirlas por los llamados mercados de barrio. Y aunque las autoridades prometen descuentos de un 10 al 30%, muchos ciudadanos no lo consideran suficiente.
9: Y mi jubilación son 3.000 pesos. Imagínense, yo venir aquí, que podría comprar, no sé, una botella de aceite y ya.
10: Si esto va a ser nuestra bodega para el poder adquisitivo que tienen la mayoría de las personas, debe ser más costo, más bajo.
11: Están tratando de resolver una situación que ahora mismo tiene el país, pero para nada están sustituyendo, porque a la bodega que estaba más feja, más vieja, pero están en el mismo barrio y los productos están asequibles, que claro, no es como lo que nosotros teníamos, que todo el gobierno lo pagaba, que era un subsidio total, pero bueno, con los precios que venían se podía comprar. Aquí es casi imposible.
8: Por ahora no está claro si algunas bodegas permanecerán abiertas. Y según estadísticas, bajo este nuevo sistema, cada persona necesitaría mensualmente unos 96.000 pesos cubanos, el equivalente a 128 dólares para poder cubrir sus necesidades básicas en los nuevos mercados privados, una cifra que representa 30 veces el salario mínimo.
7: Y conmoción en España en el marco de la crisis de la vivienda que estamos viendo estos días. Ana Plasencia Cuestama.
2: Sí, gracias Andrés. Hablamos de la muerte hoy, hace unas horas, de Mari Carmen Abascal, que se ha convertido en símbolo y punto de inflexión en esa lucha por la vivienda en España. La mujer de 87 años fue desalojada hace dos semanas, recordemos, de su departamento en Madrid, en el que vivió durante 7 décadas. Su caso desencadenó protestas en todo el país y una acampada en la Puerta del Sol en Madrid que continúa. El presidente del gobierno español, Pedro Sánchez, transmitió su pésame a la familia de la fallecida. Mari Carmen, que tenía reconocida una discapacidad del 50%, salió de su casa en camilla y fue trasladada directamente al Hospital Gregorio Marañón, donde permaneció ingresada durante estas dos semanas. La presión social logró incluso lo que durante años no había conseguido la batalla judicial, un acuerdo con la empresa propietaria para que pudiera regresar a su vivienda, un acuerdo que para Mari Carmen llega tarde. Mari Carmen fallece apenas dos semanas después de ser desahuciada. Saludamos en Madrid a nuestra compañera Nicole Riz. Nicole, ¿en qué circunstancias se produce su muerte y qué reacciones han ido llegando en las últimas horas en España?
12: Ana, la muerte de Mari Carmen está conmoviendo muchísima gente aquí en Madrid. En estas últimas horas hemos visto muchísimas reacciones. Yo misma he podido hablar con gente que dice que su muerte pues les causa shock, pero también piensan que se ha muerto antes de su tiempo, que su muerte es fruto de este desahucio que ha sufrido hace dos semanas, que ha pues también empujado las protestas masivas que hemos visto en estos últimos días aquí en Madrid, pero también en otras partes del país. En estos momentos, en la Puerta del Sol, en el centro, tanto como cerca del Congreso, muchas personas están encendiendo velas, firmando también notas de condolencias y pacíficamente protestando, diciendo que la muerte de Mari Carmen es un símbolo de que no se pueda seguir así con desahucios, que piensan también que el estrés que ha sido este desahucio pues le ha podido causar esta muerte, cuando en realidad podría haberse muerto en algún momento en su casa, en su hogar, sin este escenario, sin esta situación. Y por tanto también ya tenemos las reacciones políticas, tú mismo lo mencionaste, el presidente Pedro Sánchez ya ha expresado sus condolencias, también tenemos una reacción del líder del Partido Popular, Alberto Núñez Feijóo, que lo voy a citar, dice: ni campaña, ni partidos, ni utilización interesada, está indicando que pues quiere que no se utilice para la campaña electoral, que ahora pues están entrando los partidos, vamos a tener elecciones anticipadas en noviembre. También reacciones más fuertes del partido ultraderechista Vox, que voy a citarlo, también dicen: han matado a Mari Carmen y están responsabilizando el gobierno de Pedro Sánchez. Eso ya nos indica que también podría ser que en los días que vienen o en las semanas que vienen, políticamente, este fallecimiento se podría instrumentalizar también para llegar a los escaños.
2: Veremos lo que pasa. Desde luego son días importantísimos y hoy triste con la muerte de Mari Carmen, nos lo contaba Nicole Ris. Estaremos muy pendientes de lo que siga pasando en España. Gracias, Nicole. Un abrazo hacia Madrid. Crece la preocupación por la misteriosa muerte de una investigadora rusa en un laboratorio de Siberia donde se realiza investigación sobre la peste. Las autoridades rusas informaron que Daria Shipilova, de 28 años, había sido vacunada contra la enfermedad y que no se detectaron situaciones de emergencia en el laboratorio. La investigadora murió el 2 de octubre por una neumonía de origen desconocido en la ciudad de Irkutsk, en el este de Rusia. Su muerte ha alimentado los temores sobre un posible brote de peste neumónica. Respecto a este tema, el presidente estadounidense Donald Trump respondió lo siguiente al ser preguntado si el incidente podría estar relacionado con el desarrollo de un arma biológica por parte de Rusia. Escuchemos.
13: Presidente Trump, ¿el brote en Rusia es un arma biológica? Pensamos que no. Lo sabremos muy pronto, pero no creemos que sea así. Los rusos dicen que la situación está bajo control, pero ya hemos oído eso en otros casos. Esperamos que sea cierto. Son personas muy capacitadas, muy inteligentes, y aseguran que todo está bajo control. Así que esperamos que sea así.
2: Aquí en Alemania, el Tribunal Supremo ordenó este miércoles prisión preventiva para el ex jefe del Servicio Federal de Inteligencia, August Hanning, por presunto espionaje. La Fiscalía General dictó orden de detención contra Hanning y un presunto cómplice. Hanning presidió el servicio secreto hasta el año 2005. Se le acusa de obtener secretos de Estado constitutivos de traición a la patria. Hanning niega los cargos. Su abogado dice que está siendo perseguido injustamente, aunque admite que estaba en posesión de documentos confidenciales. El gobierno alemán declaró que no excluye ninguna hipótesis. Sin duda también será un tema aquí en Alemania que nos acompañará durante las próximas semanas y días. De momento esto es todo, vamos actualizando contenidos en redes y en nuestra página web. Gracias por estar ahí.
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29: Alemania se encuentra en medio de un escándalo de espionaje que sacude a sus servicios de inteligencia. El principal sospechoso es August Hanning, el hombre que durante años dirigió el espionaje exterior alemán, el BND, por sus siglas en alemán. La fiscalía lo investiga por presunta alta traición. Sospecha que obtuvo unos 2.000 documentos confidenciales y que pudo compartir información con servicios de inteligencia extranjeros. ¿Para quién trabajaba y cómo ha pasado de dirigir el espionaje alemán a estar en el punto de mira de la justicia? Es lo que queremos analizar hoy en DW Actualidad en Análisis. Mi nombre es Nicole Gaese de Erge y tengo el gusto de saludar a mi colega Andreu Jerez, nuestro corresponsal político desde el estudio parlamentario aquí en Berlín, y al periodista experto en seguridad alemana Ignacio Rubio. Muchas gracias a los dos por acompañarnos hoy en Deutsche Welle. Andreu, me gustaría comenzar contigo. ¿De qué acusa exactamente la Fiscalía August Hanning y qué sabemos hasta ahora sobre las pruebas que sustentan la investigación? ¿Qué nos puedes contar al respecto?
30: ¿Qué tal, Nicole? ¿Qué tal, Ignacio? Bueno, la nota de la Fiscalía lo deja bastante claro. Hay 4 acusaciones contra el que fuera jefe de la inteligencia alemana. La primera es espionaje en favor de una fuerza extranjera. La segunda es recabar secretos del Estado alemán. La tercera sería la traición a la patria. Y la cuarta, haber actuado presuntamente como un agente de los servicios secretos de otro país. Para describir esta presunta actividad, la nota de prensa de la Fiscalía usa el adjetivo fundado, con lo que deja entrever que las pruebas acumuladas por las investigaciones durante los últimos meses son bastante sólidas. Y es algo que no suele hacer la Fiscalía alemana, describir con tanto detalle esas acusaciones. La nota de prensa llama mucho la atención esa descripción detallada en la que presuntamente Hanning obtuvo esos cerca de 2.000 documentos que nunca deberían haber salido de las instalaciones del Servicio de Información Federal, es decir, el BND, y según la Fiscalía ese material, en buena parte considerado confidencial, es usado exclusivamente de forma interna, tanto por la inteligencia alemana como por el gobierno federal, al que es compartido por parte de la BND en reuniones periódicas para abordar cuestiones de seguridad. Entre tanto, las últimas novedades que tenemos es que el abogado de Hanning ya ha reconocido oficialmente que el acusado estaba en posesión de esos documentos confidenciales pertenecientes al BND, pero niega que los ofreciese a terceras partes, como acusa la Fiscalía, a cambio de dinero. La última novedad que tenemos también es que, tras tomar declaración a August Hanning, la Fiscalía decidió enviar al acusado a prisión preventiva y también a su presunto colaborador, recordemos, Manfred D., que fue su antigua mano derecha cuando era presidente del BND y al que también se le acusa de traición a la patria y de espionaje.
29: André, uno de los elementos más sorprendentes es que las sospechas surgieron a raíz de otra investigación, el caso Block, un caso muy mediático aquí en Alemania relacionado con el presunto secuestro de dos menores en un conflicto familiar. Cuéntanos, por favor, brevemente, ¿cómo llegaron las autoridades a esos 2.000 documentos?
30: Sí, ciertamente esta historia demuestra que en ocasiones la realidad supera la ficción, porque esto parece más un guión de una serie que un caso de espionaje real. Cuando August Hanning, voy a intentar resumirlo, dejó de ser funcionario del Estado, porque ocupó diferentes posiciones dentro del Estado alemán, ya le tocaba retirarse, en lugar de dedicarse a sus nietos o a cuidar su jardín, comenzó a trabajar para diferentes empresas privadas, incluso fundó algunas de ellas. Es decir, Hanning no se dedicó a disfrutar de su jubilación, sino que siguió actuando como un lobista y seguía estando muy conectado en el barrio político de Berlín, por el que se dejaba ver en numerosas ocasiones. Uno de los servicios que ofrecía era precisamente asesorar de cuestiones de seguridad a gente con dinero. Y una de sus presuntas clientes era la empresaria Christina Block, heredera de una famosa cadena de restaurantes en Alemania, sobre la que las autoridades alemanas sospechan que encargó un intento de secuestro de sus dos hijos, como bien comentabas, por un conflicto sobre su custodia. Hanning podría haber asesorado a Block en ese asunto, y a través de esa actividad fue precisamente que las autoridades encontraron documentos confidenciales en su casa. En septiembre del año pasado, la policía registró su domicilio y allí encontró ese dispositivo electrónico con documentos del BND. Esto deja todavía en peor situación a los servicios secretos alemanes, porque demuestra que fueron incapaces durante más de una década de detectar esa filtración de documentos secretos que nunca deberían haber dejado las instalaciones del BND.
29: El BND en la mira, en la crítica aquí en Alemania, Ignacio, y la gran pregunta de todo eso es, ¿quién está detrás de esta polémica? ¿Qué dicen los investigadores sobre los posibles vínculos con los servicios de inteligencia extranjeros? ¿Hay algún indicio de qué países o qué actores podrían estar implicados en todo esto?
0: A ver, hay que tener en cuenta que la Fiscalía todavía sostiene que este uso de información clasificada no tendría por qué tener como destinatario a servicios de inteligencia extranjeros, pero siempre que sucede uno de estos casos, lógicamente la pregunta está ahí, hasta qué punto lo que son las autoridades pueden dar luz a esta situación. Sí que podemos diferenciar varias cosas, por lo menos en lo que se refiere a los países que están implicados. En el caso de Azerbaiyán, se ha especificado, se ha mencionado en informaciones periodísticas que podría ser uno de los posibles destinatarios, ¿no?, de los análisis de Hanning. No es una identificación confirmada por la Fiscalía, pero existe ya ese detalle, ¿no?, esa forma de verlo. Siempre en lo que corresponde y lógicamente con el escenario geopolítico actual, pues el otro gran sospechoso sería Rusia. Y esto hay que tener en cuenta que la trayectoria internacional de Hanning y el interés que pueden tener los servicios rusos, ¿no?, en la información del BND justifican examinar esta dimensión, aunque no podemos atribuir, ¿no?, el destinatario de esta operación. Sí que es verdad que se podría hablar de otros estados. En el caso de la conexión azerbaiyana, se podría también contemplar a Israel como uno de los países que podría estar interesado. Hay que tener en cuenta que Azerbaiyán e Israel tienen conexiones, sobre todo en lo que corresponde a tratados energéticos entre ambos países y en lo que es la industria militar. Pero lo dicho, por ahora no tenemos ninguna confirmación oficial. Se podría sospechar que estos tres países podrían estar implicados, pero estamos hablando por ahora de hipótesis y hay que dejar un poco trabajar a la justicia para que todo se aclare.
29: Ignacio nos habla de Azerbaiyán, de Rusia, de Israel. Andreu, ¿tú qué has podido recabar durante estos días que has seguido de cerca este asunto? ¿Qué se comenta en los círculos parlamentarios alemanes? ¿Qué hipótesis se barajan sobre quién podría estar detrás?
30: Sí, como bien dice Ignacio, las autoridades alemanas no especifican a qué países pertenecen esos servicios de espionaje que podrían haber recibido esos informes. Las autoridades alemanas, la Fiscalía, ni siquiera puede confirmar que esos informes llegasen a algunos servicios secretos. Ahora, sí que es verdad que tenemos filtraciones a medios alemanes, tenemos algunos diarios bastante sólidos, muy respetados, como el Süddeutsche Zeitung o el Frankfurter Allgemeine Zeitung, que informan de que no se trata de Rusia. También es verdad que no especifican la fuente, protegen la fuente, y es una información que de momento no es oficial. Sí que es verdad que en la actual coyuntura geoestratégica, con las tensiones que tenemos entre Alemania y Rusia, entre Rusia y Occidente, si hubiese algún tipo de indicio de que los servicios secretos rusos están detrás del caso Hanning, probablemente ya lo habríamos sabido de una manera u otra, porque sabemos que hay filtraciones y que en ese tipo de casos se suele saber. Y como decía Ignacio, en el ámbito de las especulaciones, en varios medios cursan ya informaciones sobre Azerbaiyán, que Azerbaiyán podría haber comprado o intentado comprar esos informes de Hanning. Así lo informa por lo menos hoy mismo el semanario de Spiegel. Ayer, miércoles, en la rueda de prensa ordinaria del gobierno federal, se le preguntó tanto al portavoz del canciller como al portavoz del Ministerio de Exteriores si había informaciones oficiales sobre que Azerbaiyán podría estar detrás de este caso, y los dos voceros negaron que hubiese informaciones al respecto.
29: Ignacio, o sea, esta detención se asume de que no estaría Rusia detrás, pero ocurre justo cuando el jefe de los servicios de inteligencia alemanes advierten de que las operaciones rusas de espionaje y sabotaje son cada vez más agresivas. ¿Tú crees que refuerza este caso esas preocupaciones, aunque se asuma que Rusia no está detrás de todo esto?
0: Yo creo que esto ha sido más una casualidad que un avance de la información que íbamos a recibir. Pero yo vuelvo a incidir en que la situación geoestratégica y geopolítica actual hace pensar que esta sea una de las posibilidades que se manejan. Hay que tener en cuenta, además, las últimas acciones, ¿no?, que ha desarrollado el Kremlin no solo contra Alemania, sino contra diferentes países de la OTAN. Entonces, esta hipótesis no se puede todavía descartar del todo. También es verdad que quizá no hacerlo público sería una manera quizá de desescalar la situación que existe actualmente, ¿no?, entre ambos gobiernos, entre Alemania y entre Rusia, y más teniendo en cuenta que últimamente también el mandatario ruso indicó que se estaba escalando demasiado. Entonces, quizá no dar una información oficial en este sentido podría ser un factor de desescalada para que las aguas vuelvan un poco a su cauce.
29: Y Andreu, entre los documentos investigados, ¿habría información proporcionada a Alemania por servicios de inteligencia extranjeros de otros países? ¿Cómo han reaccionado los países aliados a esta noticia?
30: Sí, evidentemente los servicios secretos aliados del BND no han reaccionado públicamente, porque no es algo que las inteligencias aliadas se puedan permitir, reaccionar en público respecto a este caso de filtración. Pero es evidente que este caso merma la credibilidad, la exposición pública de la inteligencia alemana a la hora de recibir informaciones de inteligencias aliadas, como por ejemplo la CIA o los servicios de inteligencia británicos, que sabemos que son dos de las fuentes importantes de informaciones al BND. Es muy probable que los documentos que estaban en manos de Hanning comprometan además a agentes de estos dos servicios secretos, con lo que esto podía provocar que esos servicios se piensen dos veces en el futuro si van a ceder información confidencial al BND o si no lo van a hacer.
29: Me gustaría que hablemos más en detalle del BND, el Servicio de Inteligencia Exterior de Alemania. Ignacio, Andreu acaba de mencionar a la CIA. ¿Tú dirías que el BND alemán sería equivalente a la CIA estadounidense? ¿Tú cómo explicarías cómo funciona la agencia alemana?
0: Me parece que es una comparación muy útil, ¿no?, para la audiencia, que intentemos comparar, ¿no?, el BND con la CIA, que es uno de los servicios de inteligencia que, bueno, el más famoso, ¿no?, el que conocemos actualmente, aunque sí que hay que tener en cuenta que operan dentro de estructuras estatales y de culturas de seguridad que son muy diferentes. Aquí tenemos que tener en cuenta cuando se creó el BND, que se creó justo después de la Segunda Guerra Mundial, con todo lo que ello conlleva de limitaciones históricas, ya que, bueno, pues el legado del nazismo hizo que no se quisiera desarrollar un servicio de inteligencia tan potente como el que había durante el periodo del nacionalsocialismo. Y entonces aquí hay una limitación clara. Sí que tenemos que destacar que ambos servicios de inteligencia, tanto el BND como la CIA, son servicios de inteligencia exterior, que buscan la seguridad y la política exterior alemana, ¿no? Bueno, en el caso de BND, en el caso de la CIA de los Estados Unidos. Ambos tienen actuaciones encubiertas, por ejemplo. En el caso del BND están sujetas a un marco legal más restrictivo que lo que podría ser en el caso de los Estados Unidos, ¿no? Por lo que podemos ver en películas, es un poco más, o en diferentes informes, es un poquito más laxo en este sentido. Y hay que tener en cuenta que lo que es la inteligencia interior, en el caso de España, de Alemania, perdón, esto no lo lleva lo que es el BND, son otros organismos, que son organismos regionales, también el BVD. Al final, lo que tenemos son dos servicios de inteligencia que tienen un perfil muy diferente, tienen culturas diferentes, aunque al final tratan de llevar a cabo la misma labor. Mm.
29: Y Andreu, si hacemos una revisión histórica aquí en Alemania, ¿existen antecedentes similares en la historia del país?
30: Bueno, hay un caso muy reciente que fue la detención en 2022de Carsten L., un trabajador del BND, que está acusado de haber colaborado con los servicios secretos rusos. Y fue detenido, fue puesto a disposición de la justicia. El proceso está en marcha y podría acabar antes de que acabe este año, con lo cual podríamos tener una sentencia que corroboraría que hay filtraciones de los servicios secretos en favor de la inteligencia rusa. Si nos vamos un poco más atrás en el tiempo, tenemos que recordar al primer canciller socialdemócrata de la historia de la República Federal, Willy Brandt. Willy Brandt se vio obligado a dimitir en el año 1974, después de que se descubriese que su jefe de Cancillería había espiado en favor de la Stasi, que era la inteligencia de la República Democrática Alemana, recordemos el Estado, el régimen socialista oriental, que ya ha desaparecido. Por el rango que ocupa Haring se podría hablar de un cierto paralelismo histórico, pero claro, hay grandes diferencias. La gran primera diferencia es que el canciller que fue responsable de Haring entre 1998 y 2005, que fue también el socialdemócrata Gerhard Schröder, ya no está al frente del cargo, y que esta infiltración, digamos, se ha descubierto a posteriori. Por tanto, es difícil que este caso vaya a generar o vaya a obligar a dimisiones políticas.
29: Y a raíz de todo lo que nos cuenta Andreu y lo que tú acabas de mencionar, Ignacio, también con cómo han funcionado las agencias durante los últimos años, ¿hasta qué punto explica la historia alemana? Hablamos de la Gestapo, hablamos de la Stasi, las limitaciones de sus servicios de inteligencia. ¿Tú crees que está ahí la principal razón?
0: No creo que sea la principal razón. Sí que este caso lo que ha demostrado es que ha habido fallos, ¿no?, en la contrainteligencia alemana. Por desgracia, estos han sucedido últimamente con diferentes casos, ya los ha nombrado Andreu. Y aquí también tenemos que tener en cuenta que el BND tiene una gran dependencia con lo que es Estados Unidos. Y aquí la arquitectura de seguridad que tiene Alemania tiene esa dependencia. Al final es algo que tenemos que tener en cuenta en lo que es en el hemisferio norte, en lo que es la parte occidental, ¿no?, en la Unión Europea. Y esas limitaciones, claro, son claras, pero después aquí yo creo que conviene preguntarse un poco que hasta qué punto puede haber problemas para la seguridad de Alemania. Y aquí hay que evitar dos extremos, ¿no? Uno de ellos que sería minimizar el caso al máximo y dejarlo simplemente en un escándalo de corrupción interna, ¿no? Y otro sería decir que la seguridad alemana no hay que evitar, que es decir, que la seguridad alemana esté comprometida en su conjunto. Hay que ver analizar, ¿no?, lo que son los problemas estratégicos que se han desarrollado aquí. Habrá que desarrollar acciones en cuanto a cómo ha sucedido esto y cómo se puede evitar en el futuro. Y una cuestión que no es baladí, ¿no?, es la pérdida de confianza de los aliados, porque si el material procedía también de servicios de inteligencia extranjeros, estos en el futuro podrían plantearse por qué deberíamos dar información al BND, porque existiría el riesgo de que esta información se filtrara posteriormente a otros actores que no quiere ser.
29: De hecho, tú hablas de la relación del BND alemán con Estados Unidos. El jefe del Servicio de Inteligencia Exterior, Jaeger, el actual jefe, insistió en la necesidad de estrechar la cooperación con los aliados occidentales. ¿Tú dirías que esto es una señal de que Alemania se siente vulnerable por sí sola o de que están surgiendo deficiencias en el intercambio de información, de inteligencia con sus socios como Estados Unidos? Brevemente, Ignacio.
0: No. Sí que es verdad que la situación política marca muchas veces estas situaciones, ¿no?, en los servicios de inteligencia, pero a pesar de ello, lo que son los planos o los cuadros intermedios y los cuadros específicos de seguridad mantienen una relación excelente, ¿no? Por ello, creo que sí que desde el punto de vista político se piden este tipo de gestos, ¿no?, para que esa colaboración sea mucho más fluida, pero en el día a día no tendría que haber problemas en lo que es la colaboración con los Estados Unidos.
29: Uh-huh. Andreu, me gustaría, antes de terminar, que hablemos del debate político actual. Se está planteando ampliar las competencias legales y las facultades de vigilancia digital del BND. ¿Qué posibilidades crees tú que hay de que el actual gobierno de coalición apruebe estas reformas, teniendo en cuenta las estrictas leyes alemanas de protección de la privacidad?
30: Sí, como bien dices, actualmente el debate en Alemania se centra en si el BND debe recibir más recursos y más capacidades o más posibilidades para, digamos, proteger la seguridad de la República Federal. Todo esto, como ya hemos dicho, viene en el contexto de esa guerra híbrida que Occidente denuncia por parte de Rusia, de ataques, de filtraciones por parte del BND. Aquí la cuestión es si va a haber suficiente consenso dentro del gobierno de coalición alemana. Recordemos que actualmente el gobierno de canciller Merz está conformado por los conservadores de la CDU-CSU y los socialdemócratas del SPD. Es un gobierno que tiene serias dificultades para sacar adelante reformas que a priori parecen más fáciles que reformar un órgano como el BND. Y además recordemos que la actual coyuntura política del gobierno alemán o para el gobierno alemán es bastante complicada. Venimos de varias elecciones regionales en la que la ultraderecha de Alternativa para Alemania, a la que también se le acusa de tener relaciones con Rusia, por cierto, ha conseguido victorias incontestables, tanto en Sajonia-Anhalt como en Mecklenburgo ante Pomerania. Esto ha puesto contra la pared o contra las cuerdas al gobierno de Merz y se están produciendo tensiones dentro del propio gobierno entre democristianos, conservadores y socialdemócratas. En la actual coyuntura se hace difícil ver cómo va a poder salir adelante una reforma del BND, que además ha demostrado tener dificultades también internas para garantizar la seguridad de los documentos que hay en su posesión. Hay dudas sobre la credibilidad y sobre la capacidad de seguridad interna de esos servicios secretos. Por tanto, si combinamos esos dos elementos, la coyuntura política que está realmente poniendo en peligro la continuidad de la coalición de gobierno de Merz, como los problemas internos que tiene el BND para digamos justificar esas mayores capacidades que debería recibir por parte de la política, se hace difícil de imaginar cómo va a salir adelante esa reforma del BND en lo que queda de legislatura.
29: Ignacio, y con esto ya termino. ¿Hasta qué punto crees tú que tienen estas acusaciones contra Hanning repercusiones tanto para la seguridad como para la reputación de Alemania hoy en día?
0: Bueno, para la reputación yo creo que esto es algo obvio. Ha sido un gran palo para el BND. Lógicamente es lo que hemos nombrado anteriormente. Los socios, los aliados tienen sus dudas. Estos tipos de casos también suceden en otros países, no es algo exclusivo de Alemania, pero últimamente ha sucedido de forma más común en Alemania. Entonces esto genera dudas. También yo creo que es muy importante plantearse qué va a pasar con las fuentes y con los colaboradores. No se sabe o no se ha confirmado públicamente que los documentos de Hanning contuvieran información sobre la identidad y sobre estas fuentes, sobre estos colaboradores, pero lógicamente siempre que sucede algo de este carácter hay que pensar en ellas porque podrían estar afectadas. Y bueno, el último punto que hay que tener en cuenta es siempre saber si al final esta información puede llegar a países que, lógicamente, no tienen una buena relación con Alemania, aunque estos documentos no fueran entregados directamente a ellos, sí que podrían llegar a través de otras fuentes, y este es siempre pues, un riesgo que se podría suceder.
29: Muy interesante análisis. Muchas gracias a los dos. Andreu Jerez, corresponsal político de DW desde el estudio parlamentario aquí en Berlín, y el periodista experto en seguridad alemán, Ignacio Rubio. Muchas gracias por habernos acompañado el día de hoy. Y a todos los que nos vieron, recuerden que también nos pueden encontrar en todas las redes sociales. Subimos estas entrevistas también a X, Facebook, YouTube, a TikTok también y a todas las plataformas de podcast. Gracias. Nos vemos mañana. Que estén muy bien.
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3: Buenos días, ¿qué tal? ¿Cómo le va? Gracias por estar con nosotros. Esto es La Lupa, son las 11:04 de la mañana. Les damos muchísimas gracias por estar con nosotros conectados aquí a través de la radio, de la magia de la radio en CRC 89.1 Radio. Les saluda Carlos Villalobos y hoy quiero pedirles que me acompañen y quiero acompañarlos a una conversación interesante que, como las que tenemos aquí en La Lupa, hoy vamos a tener una invitada especial que tiene una coyuntura muy sui generis, muy especial, y por eso la hemos invitado. Yo quiero decirles que en este momento agradecerle aquí a usted que se conecta a través de la radio, pero también a quienes se conectan a través de las demás plataformas de nuestra transmisión, que como La Lupa CR en el Facebook, como el Facebook de CRC, estamos en CRC TV, canal 49.1 de televisión abierta, que retransmite Liberty en canal 549, estamos en Vocex canal 29, 54 de Plus TV, 63 de Cable Occidente. Así que gracias de verdad por estar con La Lupa, totalmente sintonizados. Les cuento que hoy vamos a ver un tema que quiero plantear de esta forma. Nuestro país está atravesando hoy uno de los momentos de mayor tensión entre el Poder Ejecutivo y el Poder Judicial, casi que de las últimas décadas. Las diferencias son en materia de seguridad y justicia, pero ahora se ha sumado un tema presupuestario, recortes presupuestarios, cuestionamientos públicos, ataques, y bueno, principalmente contra jueces, contra magistrados, contra el fiscal general de la República, y todo esto se da en el marco de un cambio que se está por verificar en la presidencia de la Corte Suprema de Justicia. Don Orlando Aguirre deja la presidencia y se abrió, digamos, la posibilidad de que sus compañeros de los 22 magistrados de la Corte Suprema de Justicia participen en un proceso abierto para seleccionar al próximo presidente de la Corte Suprema de Justicia. En ese contexto, hoy conversamos y le damos la bienvenida con la, hasta ahora, la única persona, la única magistrada que ha hecho pública su aspiración a presidir este máximo órgano del Poder Judicial. Ella es doña Patricia Solano, a quien primero saludamos. Doña Patricia, y muchísimas gracias por sacar el ratito y conectarse a través del de modo virtual con La Lupa. ¿Cómo está? ¿Cómo le va? Buenos días.
4: Muy buenos días. Muchas gracias. Un saludo a usted y a las personas que nos escuchan por este medio, siempre al servicio de los costarricenses y en lo que podamos aportar en las discusiones nacionales. Muy buenos días.
3: Gracias, doña Patricia. Doña Patricia es magistrada de la Sala Tercera, preside esa sala, cuenta con una amplia trayectoria en la judicatura costarricense y ha sido, en esta coyuntura que les explicaba, una de las voces más firmes en defensa de la independencia del Poder Judicial. Actualmente, como dijimos, aspira a la presidencia de la Corte, cargo que don Orlando Aguirre dejará en las próximas semanas. La elección de la presidencia está dispuesta para, si no me equivoco, para el 26 de este mes. Doña Patricia, quisiéramos, normalmente, y se lo digo por mi experiencia periodística, ahora ha cambiado un poco esto, pero siempre se decía, jueces y magistrados no eran casi que de entrevistar. eran las sentencias se defendían solas, era la vieja escuela periodística que teníamos. Hablar con un magistrado era algo extraordinario cuando era elegido para ver perspectivas, etcétera, pero costaba mucho, esa conexión no era tan ordinaria, digamos, como creo que hoy se ha venido abriendo un poco más. Pero por esa razón quisiera empezar porque mis oyentes, nuestros oyentes de La Lupa, conozcan un poquito más a Patricia Solano, como en su trayectoria dentro del Poder Judicial, en su trayectoria dentro del derecho. ¿Quién es la persona detrás de la magistrada Patricia Solano?
4: En realidad, una persona, una ciudadana, como muchos estamos aquí en Costa Rica, preocupados siempre y ocupados en el tema de nuestro país, orgullosa de ser tica. Yo soy desamparadeña de nacimiento, nací a 100 metros de la iglesia de Desamparados. Y siempre digo que

0: es hoy, con poblaciones violentas que en realidad son exógenas al cantón. Entonces yo fui a la escuela pública de Desamparados, a la García Monge, y estuve, eso sí, en educación privada en el Colegio Nuestra Señora de Desamparados. Figúrese que, estando en cuarto año, yo fui presidenta del gobierno estudiantil. Eso significa que siempre el gusanillo de los temas de discusión siempre han sido parte de mi interés. Estudié Derecho en la Universidad de Costa Rica. Me casé muy joven y rápidamente, y también joven tuve tres hijos, y también joven me separé, y me correspondió, como a muchas otras mujeres, criar a los hijos sola. No puedo decir que el padre de los míos haya sido un padre ausente. Él siempre estuvo sumamente preocupado por los hijos y siempre fue un padre que estuvo ahí. Sin embargo, en el día a día, los niños se quedan con nosotros.
1: Claro.
0: Entonces, imagínense que yo comienzo a trabajar en enero del año 88 en el Poder Judicial y mi hija menor había nacido en octubre del año anterior. O sea, la niña no tenía, tenía 3 meses, no tenía 3 meses cuando yo comencé a trabajar.
1: ¿Y a dónde empezó, doña
0: Entonces,
1: Patricia? ¿A dónde empezó esa trayectoria?
0: viera que es muy interesante porque hasta ahora que ayer presenté los atestados en la Asamblea Legislativa, resulta que el primer nombramiento que yo tuve no fue de jueza, fue de defensora pública una semana en Punta
1: De
0: Arenas.
1: verdad.
0: Entonces, porque cuando yo fui estudiante, hice los consultorios jurídicos en la defensa pública. Y resulta que la persona que era el jefe de la defensa pública en ese momento y que había estado cerca de mí, mientras estuve embarazada, me dio un nombramiento. En aquel entonces había defensores públicos de medio tiempo. Y lo que me nombraron fue una semana medio tiempo en Punta Arenas. De ahí me di cuenta que a mí ese tipo de trabajo no me gustaba. Posteriormente, en algún momento, cuando uno está iniciando y es interino, de ahí acepta nombramientos por corto tiempo y casi que aceptaba nombramientos en la defensa como 2 semanas más, poquillo, pero por corto tiempo porque el oficio de defensora pública no me gustó.
1: No era el suyo.
0: Eso de no defender uno de los casos y tener que defender cosas en las que yo no creo se me hacía muy difícil. Pero entonces, desde mayo del año 88, ya me uní a la judicatura y desde entonces continué en la judicatura. Comencé en San Ramón como juez de instrucción. Posteriormente, el mes de julio me fui para Cañas. En Cañas estuve hasta el año 88. De Cañas salté ahí estuve en juzgado penal y mixto. También de ahí me fui a Puriscal, al mixto. Y de ahí me fui para Punta Arenas. En Punta Arenas estuve del año 89 al año 93. A finales, que me trasladé a Alajuela.
1: Doña Patricia,
0: Y
1: perdone, perdone la duda, pero usted tenía ya su bebé.
0: tenía tres, y tenía
1: Ya,
0: tres del mismo tamaño, porque
1: y esa,
0: figúrense que en
1: y
0: cuatro
1: esa,
0: años tuve tres
1: y
0: chiquitos.
1: cómo ser tan nómada, o sea, cómo congeniaba eso.
0: Viera que fue un periodo de la vida muy difícil, porque imagínense lo que es comenzar a trabajar. Y ahí es donde uno se da cuenta que de la universidad sale con un aprendizaje, pero la práctica es otra cosa.
1: Claro.
0: Por supuesto que los consultorios jurídicos son determinantes y como yo estuve en la defensa pública, siempre tuve un conocimiento de lo que eran los tribunales penales y cómo se funcionaba, porque uno asistía al defensor en las diferentes audiencias y lo mandaban a estudiar expedientes, pero ya ser responsable de un expediente era otra cosa. Ya ponerle la firma a usted a lo que resolvía y con tres niños pequeños. Cuando llegué a Cañas, llegué con un niño que estaba por cumplir 3 años, con uno que tenía 1 año y 9 meses y con una bebé de 9 meses en
1: Qué
0: brazos.
1: barbaridad.
0: No tenía carro. Llegué en bus llena de maletas porque llegué un mes con la muchacha que los cuidaba.
1: Qué
0: Y
1: barbaridad.
0: resulta que el nombramiento se fue extendiendo por mes, por mes, por mes, porque yo era interina en aquel entonces. Y entonces, por supuesto, que tenía que conciliar la labor de mamá con tres niños pequeños sin apoyo en Cañas, que no conocía a nadie, y lidiar al mes. La muchacha que me ayudaba dijo que se iba,
1: Caramba.
0: que ella había llegado conmigo un mes.

0: pero que no, que ya más tiempo no se quedaba. Entonces ahí empezar a buscar quién me cuidaba a los niños. Entonces viera que la gente piensa que uno, cuando lo ven, que tal vez salió magistrado y no.
1: Sí.
0: Llegar aquí es un largo camino de experiencia que yo no siempre valoro que tuve la oportunidad en aquel entonces le llamaban turismo judicial y
1: Ah,
0: era
1: sí.
0: muy interesante porque uno lograba ver otras realidades que no eran la meseta central. Pero sí, ahí me fui cargando tres chiquitos, chineándolos, corriendo, yendo a trabajar, viniendo al mediodía a ver chiquitos. Los puse en un kinder que había allá para que estuvieran, pensaba, siempre estuvieron en kinder muy pequeñitos,
1: Sí.
0: con pañales, porque pensaba que era mejor que estuvieran ahí y tuvieran interacción también con otros niños y educación preescolar, a que estuvieran con la muchacha que
1: En la
0: los
1: casa.
0: cuidaba, para que así ella hiciera los oficios domésticos y posteriormente en la tarde pudiera dedicarse a cuidar a los niños. Pero sí era un día de corre-corre, de comenzar mucho y también de mucho trabajar. Así es que todas las correrías, recuerdo de cuando trabajé en Puriscal, no tenía
1: También.
0: carro, vivía en San Antonio Desamparados en aquel entonces, y tenía que irme de madrugada de San Antonio, que no habían buses, a la Coca-Cola, a tomar el bus de Puriscal para estar a las 7:30 en Puriscal.
1: Caramba.
0: Y después regresarse en bus.
1: Doña Patricia, y usted sabe que conociendo un poquito ahí por dentro del Poder Judicial, la gente no ve esta cara, ¿verdad?, de los funcionarios, pero es como un común denominador de esa generación de los 80s, 90s, principalmente en mujeres que entraron a trabajar como usted, estas peripecias, porque eso que llama usted, que le decía turismo judicial, pues era parte del juego para defender su trayectoria dentro del Poder Judicial.
0: Pero era que todo eso era muy interesante porque uno lograba conocer esas realidades de la zona y todavía sigue existiendo en las zonas fuera del gran área metropolitana, limitaciones diferentes a las que se tienen en el gran área metropolitana.
1: Totalmente, claro.
0: Entonces uno sí logra conocer y también otras realidades, pero se aprende muchísimo siempre de la gente cuando uno los escucha. ¿Y cuáles son las peripecias y qué pasa la gente? ¿Y cuál es en realidad una pobreza diferente que hay, por lo menos que se veía en Cañas, que se veía en Puriscal, que se veía en las zonas rurales? En Punta Arenas uno también veía cómo se fue debilitando la economía conforme la pesca se fue desplazando. Conforme se llevaron el muelle del centro de Punta Arenas a Caldera, y
1: Claro.
0: cómo la economía en este momento, vea, en Punta Arenas se fue el muelle, se fueron los hospitales, ya se fue el poder judicial. Por eso es que usted llega al centro de Punta Arenas y los comercios están muy debilitados,
1: Tiene
0: y de
1: razón.
0: eso vive una gran cantidad de población. Entonces, todas estas situaciones que se provocan a nivel de decisiones políticas inciden finalmente en la población. Y en cuanto es la disminución de ingresos y cuál es la situación de los diferentes lugares. Por eso siempre que se puede potenciar actividades de diferente naturaleza en donde el turismo se pueda hacer presente, son importantes porque eso repercute en la economía,
1: Claro.
0: porque las economías débiles también te inciden necesariamente en lo que tiene que ver la delincuencia.
1: Pero qué interesante cómo este ejercicio dentro del Poder Judicial, quizá porque era necesario en ese momento suplir esas plazas, saca a una persona del centro, puro centro de San José, Desamparados, es el C, puro centro, y a enseñarle esas realidades. Y no solo enseñar, vivirlas, ¿verdad? Pues le tocaba de todo, por lo que usted cuenta, ¿verdad? Y así he conocido casos de muchas mujeres juezas que tuvieron que vivir eso y han ido avanzando en su trayectoria. Y por eso quería un poco rescatar esa parte humana, porque hoy la ven a usted ahí toda fuerte, toda firme, comprándose pleitos. Y mucha gente no se imagina el ser humano que hay detrás, el esfuerzo que hicieron. Los hijos, cómo lo tuvieron que ir asimilando y avanzando paso a paso, ¿verdad? ¿Cuánto tienen esos chiquitos ya?
0: No, ya son todos viejos. Están viejos ellos, yo no.
1: Así pasa.
0: Mi hijo mayor es médico, mi otro hijo no vive en Costa Rica. Él estudió asuntos y trabaja en cosas de arte. Y mi hija es traductora. Ella es traductora oficial de inglés y también es traductora de alemán. Todos fueron de intercambio en su oportunidad, pero de ahí todos andan en los 40 años.
1: Ya, claro.
0: Y viera que le cuento, cuando yo llego y que le digo que llegué a San Ramón un domingo en la tarde con tres chiquitos, con maletas y sin que bus, y resulta que el apartamento que había rentado y que era amueblado, me dijeron que lo sentían mucho, que no lo habían desocupado. Entonces ahí resolver qué hago con tres chiquitos y mil maletas, ¿a dónde me voy?
1: No me
0: Nunca
1: diga.
0: terminaré de agradecerle a, se llamaba don Memo Porras, que curiosamente es el papá de Sixto Porras, el predicador.
1: Ah, sí.
0: Ellos tenían un hotel en Cañas y yo recuerdo en algún momento, siendo chiquilla, haber ido con mi papá, que era amigo de don Memo Porras. Entonces, estando en las cabinas de don, eran sobre todo de comerciantes, de
1: De
0: vendedores.
1: agentes.
0: Entonces, solo se me ocurrió ir donde don Memo y él me habilitó una cabina y me ayudaba y yo podía ir a la cocina para poder hervir los chupones de la bebé
1: Dios.
0: y poder lavar pañales porque además eran alérgicos a los desechables. En aquel entonces nosotros utilizábamos pañales de tela.
1: Mantillas.
0: Entonces, para poder lavar los pañales y poder atenderlos y cuidarlos, al mes, viendo seguro, yo tenía para aquel entonces 28 años, y seguro los empleados, que casi todos eran grandes del juzgado de instrucción, donde me vieron en aquellas peripecias. Entonces, conseguí una muchacha, me prestó la casa, me dijo, mis papás tienen una casa muy humilde. Aquí en el centro, recuerdo que se llamaba el barrio Las Palmas. Después me di cuenta que ese barrio era como donde cerca de ahí era donde vendían droga, allá en Cañas en aquel entonces.
1: Caramba.
0: Era una casita de limbo con dos habitaciones y cocina, pero nada más le cuento que la casa no tenía cielo raso. Entonces era una casita mínima. Y viera que aún así yo pasé feliz, ni modo. No hace la diferencia y nada más yo me hacía gracia porque cuando estaba con el padre de mis hijos, vivía en una casa muy bonita en Romorcel. Después me fui para San Antonio, a otra casa también bonita, pero entre vivir en una casa muy bonita en Romorcel era estar en esa casita tan humilde,
1: El
0: y
1: cambio.
0: viera que eso no hace la diferencia en la vida. A mí, quien me conoce sabe que me encantan las alhajas, he tenido y no tenido. Y si algo le doy gracias a Dios, yo soy una persona creyente, y viera que eso nunca me ha apagado la sonrisa.
1: Qué lindo, linda
0: Siempre he
1: historia.
0: sido feliz con lo que tengo.
1: Doña Patricia, ¿y esta inclinación por el derecho penal, a dónde nace? ¿En qué momento se empieza usted a decantar por el derecho penal?
0: Creo que los excelentes profesores que tuve de derecho penal cuando uno inicia la carrera, creo que finalmente la calidad de los profesores son los que lo van decantando a uno por la parte que más le gusta. Entonces,
1: Sí.
0: a mí me dio al inicio de la carrera derecho penal el ex magistrado don Daniel González, que venía recién graduado de doctor de Italia y era excelente, y él fue siempre un profesional excelente. De manera que también la calidad de las. Y de ahí creo que hay un gusto también siempre en cuanto a que el derecho penal siempre fue oral, siempre tuvo
1: Cierto.
0: una dinámica diferente que las otras materias. Entonces eso tiene, incluso cuando yo inicio, casi que las mujeres abogadas estaban destinadas casi a la parte social del derecho, o fiscales y defensoras. En la judicatura no éramos muchas las que estábamos. La judicatura era un espacio reservado a los hombres.
1: Caramba.
0: Entonces casi que había que estar nosotras en el puesto de jueza, casi quedándonos de codazos con los varones.
1: Claro.
0: Y había que demostrar, y casi que a veces trabajábamos nosotras más del doble, ¿cómo se llama?, para poder demostrar cuáles eran las capacidades, aunque fuéramos superiores a los hombres que concursaban esas mismas plazas. Pero sí, para nosotras, esa generación de mujeres, el poder abrir brecha no fue sencillo.
1: Y eso ha cambiado, ¿verdad? En el Poder Judicial. Hoy día las mujeres son bastantes ya en la judicatura.
0: Somos más mujeres en judicatura, pero no en puestos de poder.
1: Interesante.
0: En la gran generalidad, decimos, somos más mujeres, pero en puestos de poder, vea que en corte no hay equidad de género, nosotros no estamos 11-11.
1: Sí.
0: Siempre, y más bien en los últimos años se han designado más mujeres magistradas, pero nunca hemos llegado al 11-11. Y
1: Interesante.
0: también cuando se vienen ciertas designaciones, siempre a veces cuando nosotros hacemos nombramientos, en un momento dado, sobre todo las magistradas, empezamos a preguntarle a la judicatura en cada tribunal cuál es la equidad de género que hay para poder ir haciendo la paridad, pero sí las mujeres generalmente en tribunales tienen escritorios muy al día, y a veces están más dedicadas, o tienen menos distractores que los varones.
1: Sí, es cierto. Doña Patricia Solano, magistrada de la Sala Tercera, presidenta de la Sala Tercera, antes de empezar a hablar un poquito de esta aspiración que usted ya reconoció, quisiera nada más cerrar esta parte de la parte personal, pero un poco entrando ya en la materia judicial, dentro de toda esta experiencia, usted la ha vivido desde todo esto que nos ha contado, desde la zona rural hasta el centro. Pero hay un término que se utiliza mucho a nivel judicial que quizá la gente, yo por lo menos es mi criterio, he insistido mucho, no le entiende cómo es el término defender la independencia judicial, la independencia de los jueces. ¿A quién beneficia la independencia judicial? A los jueces.
0: No, la independencia judicial va destinada para el usuario, para el ciudadano. Es una garantía constitucional para las personas usuarias del sistema de justicia. Y vea, yo comienzo en el año 88 y los detalles que les he contado. De Puntarenas paso a Alajuela 4 años y de Alajuela me nombran en lo que eran antes los tribunales superiores penales. Después se hacen los megadespachos con la reforma procesal. Toda mi vida básicamente he sido jueza penal,
1: Penal.
0: toda mi vida casi he sido jueza de juicio, ya casi por 40 años, porque desde la magistratura no somos otras cosas que
1: Son
0: jueces.
1: jueces.
0: En esto somos altos jueces, que definimos, pero seguimos teniendo la categoría de jueces y así funcionamos. Entonces, ¿de qué es independiente el juez? De resolver el caso concreto conforme a la Constitución y la ley. Entonces, eso es una garantía para el usuario, que ese es el parámetro que va a tener la persona juzgadora en la materia que sea para resolver el asunto. Yo, magistrada Patricia Solano, no puedo llamar a ningún juez de ninguna materia a decirle que el caso concreto lo resuelva de esta manera, porque el juez es independiente para resolverlo. Si no se está de acuerdo con lo que la persona juzgadora resuelve, para eso las partes tienen la posibilidad de recurrir ante el superior la decisión si piensan que esté equivocada. Pero el juez resuelve según su leal saber y entender.
1: Y no hay una, digamos, una jerarquía, como mucha gente cree, entre los magistrados y los jueces.
0: Lo que sucede es que los magistrados sí tenemos en las diferentes materias, y sobre todo en materia penal, la sala de casación penal tiene la función de uniformar la jurisprudencia. Cuando hay, entonces sí damos criterios jurídicos de cómo es que se interpreta ciertas normas, y entonces en eso, porque no puede ser que un tribunal diga una cosa y otro tribunal diga otra cosa. Entonces en esto, porque se crearía una incerteza
1: Total.
0: jurídica. Entonces, la sala tiene dentro de sus funciones la de uniformar cuando hay criterios diferentes entre los tribunales de apelación de sentencia o entre un tribunal de apelación de sentencia y la sala tercera. Entonces, uniformamos jurisprudencia, pero no es para que las partes tengan que hacerlo de esta manera, siempre tienen que motivar. Y en muchas ocasiones un juez dice, si bien es cierto, han dicho esto, yo estimo que esto, la resolución es diferente y es completamente libre para poder resolverlo. Las partes son las que tienen en su caso, si piensan que están equivocados, o que el caso no está bien resuelto, de impugnar conforme corresponde.
1: Doña Patricia, de acuerdo con su experiencia y su trayectoria, ¿podemos decir que el Poder Judicial en Costa Rica funciona con perfección?
0: No, no hay ninguna institución que uno pueda decir que es perfecta. Tenemos muchísimas cosas por mejorar. Sobre todo hay un tema que es relevante y es el tema de gestión y el tema de tiempos. A veces cuando nos hablan que tenemos mora judicial, equiparan mora con todo el circulante que se tiene y eso no es mora. Cada proceso en las diferentes materias tiene un tiempo estimado de resolución, que es lo lógico que dure. Entonces, durante los diferentes estadios procesales. Pero todo lo que se tiene no es mora. Mora es lo que va quedando rezagado. Y en este momento, la posibilidad que tiene la institución de resolver lo que le ingresa es de un 80%, que es la capacidad instalada. Entonces, viene quedando un remanente de 20% que se va acumulando. Y cuando usted va sumando esos remanentes a través de los años, por supuesto que se va haciendo una serie de causas que no se pueden resolver con la velocidad que quisiéramos porque no tenemos, y cuando hablo de capacidad instalada, no es solo personal, es salas de juicio, es la cantidad de custodios, es la cantidad de técnicos, es la cantidad de computadoras, los
1: Equipo.
0: espacios físicos donde se hacen las audiencias y por supuesto el personal que tiene que atender. Por eso es que nosotros, no solo viendo este rezago, aún de eso, la institución ha venido, y le hablo sobre todo de la materia penal, pero en las otras materias es igual, que han existido reformas laborales, civiles, de familia, pero en
1: Correcto.
0: materia penal vea que hay un programa que se llama Rediseño Integral del Modelo Penal. Yo lidero ese equipo de trabajo y hemos venido mejorando la gestión de los despachos y en los últimos años hemos resuelto más de la cantidad que nos entra. Y en esto nada más saquen cuentas que Costa Rica es un país sumamente litigioso. Hay un procedimiento penal por cada 3 habitantes. Entonces eso también me hace pensar que la ciudadanía sigue confiando en el Poder Judicial porque siempre acuden a los tribunales a poder resolver los diferendos que tenemos. Pero esa capacidad siempre va existiendo un remanente porque no tenemos la capacidad para resolver todo lo que nos ingresa. Venimos adelantando con lo que tenemos y en los últimos años, les repito, hemos podido resolver más de lo que nos entra. El año 2025 en materia penal es el año que se han resuelto la mayor cantidad de sentencias en toda la historia del Poder Judicial. Y logramos entonces avanzar en cuanto al rezago. Sin embargo, la complejidad de los asuntos y la mayor cantidad de ahí nos atrasan las agendas, por eso es que desde la Sala Tercera hicimos una propuesta de reforma del Código Procesal Penal para poder tener efectos multiplicadores y poder optimizar y hacer más con lo mismo.
1: Qué interesante que esto suceda y aquí entro ya en el rol que usted ha asumido antes de esta candidatura a la presidencia. Usted ha asumido un rol que pocas veces hemos visto, los que le hemos dado seguimiento al Poder Judicial en los últimos, no sé, 20, 20, 30 años. Siempre vimos un Poder Judicial muy cauto, muy dentro de sus paredes, saliendo poco a hablar, a defender la labor del Poder Judicial como tal, más a explicar algunos procedimientos, algunas reformas, poco las sentencias. Pero hoy hemos sentido que hay, de pronto se vio en la obligación de alzar la voz desde dentro del Poder Judicial. Y Patricia Solano, digamos, es quizá el referente inicial en este proceso de estira y encoge que se ha venido dando desde que Rodrigo Chávez asume la presidencia de la República en el periodo anterior. ¿Por qué? ¿Por qué Patricia Solano de pronto aparece como la persona que levanta la voz, que habla con firmeza, que explica los procesos, que defiende el trabajo del Poder Judicial? ¿Cuál es la razón de ese paso que dio usted, doña Patricia?
0: Viera que esta condición ha sido siempre a través de mi vida, no es ahora porque soy magistrada. Siendo jueza ordinaria, en alguna ocasión la Corte había ordenado que los jueces de juicio hiciéramos visita carcelaria y que teníamos que visitar a cada una de las personas que estaban sentenciadas y casi que en los diferentes centros de atención institucional del país. Cuando nos lo avisan, casi que ya el reglamento estaba. Yo pedí una audiencia en Corte Plena, sola, como jueza de juicio, y le hice ver a Corte cuáles eran los riesgos y cuál era el atasco que íbamos a tener para poder resolver y que estaban equivocados con el tema de que nos obligaran a hacer visita carcelaria. Que
1: Así.
0: entonces después, además de que el Ministerio de Justicia y Paz no nos daba seguridad, Corte echó atrás.
1: Siendo usted
0: En un
1: jueza,
0: momento, siendo yo
1: solamente.
0: jueza, y fui sola. Después, pensaban y los compañeros decían que no se iba a escuchar y sí me escucharon porque yo di razones de por qué eso no era técnicamente posible y por qué no convenía y que si había que hacerlo tenía que ser diferente. En otra oportunidad, estando yo, los últimos 17 años fui jueza en el Tribunal de San José y nos iban a quitar los parqueos. Entonces también vine a corte y les dije, hicieron un estudio, recuerdo que estuvo a cargo del ex magistrado Armijo, de por qué no era posible que a los jueces de juicio nos quitaran los parqueos en el edificio de tribunales, porque nos tenían que dar seguridad. Y
1: Claro.
0: entonces, ¿cuál era el riesgo en el que nos ponían? Y también corte dio marcha atrás y nos dejó en los espacios que estaban destinados de parqueo para los jueces de juicio, nos dejaron en la misma condición, porque sí hice ver cuál era la vulnerabilidad. Y siendo magistrada también, en todo momento siempre he hecho ver que a los jueces nosotros tenemos, a los servidores judiciales, frente a esta ola también más violenta que darles protección porque es lo que corresponde.
1: Claro.
0: Y en lo que me decía, entonces, siempre he alzado la voz y si buscan en asuntos viejos, sí participé en su momento siendo jueza en marchas reclamando asuntos del Poder Judicial y defendiendo la institucionalidad de lo que creo en un Estado democrático como es Costa Rica. Durante los primeros años o durante el tiempo que estuvo en la presidencia Rodrigo Chávez, en reuniones privadas siempre le hice ver que lo que decía no era cierto, que él no se ajustaba a la verdad y que ese mensaje era sesgado.
1: Sí.
0: Y generalmente uno, por lo menos yo siempre he respetado a la persona del presidente de corte, que es quien hace esa parte de difusión institucional. Y siempre a lo interno les dije que no podía ser que nos quedáramos callados cuando nos endilgaban una serie de faltas que no eran como se señalaban. Entonces, que de alguna manera eso era un problema, y sí digo que tuvo sus serios efectos, porque el que calla otorga.
1: Claro, y
0: La
1: había
0: ciudadanía
1: una
0: somos.
1: desventaja, además, doña Patricia, ustedes estaban luchando contra una vitrina casi que semanal o más, en donde eran ataques y ataques y ataques cada semana.
0: Claro, pero y aún así nos quedábamos callados, nos
1: ¿Sí?
0: atacaban, nos endilgaban, nos decían, y nosotros como ver llover, callados, admitiendo las acusaciones, cuando en cada uno de los casos teníamos las respuestas. Ve el día de ayer, que en la conferencia de prensa sale Laura Fernández diciendo que lamentablemente falleció un guarda de un EBAIS y que la persona estaba en libertad y que ella le prometió a los costarricenses luchar contra la criminalidad, luchar contra el crimen organizado, luchar contra todas estas desventajas que tiene que ser resuelto por los tres poderes de la República.
1: Sí.
0: Eso es, el problema es ser consecuente y concordante entre lo que se dice y que se hace. Porque una cosa es decir que yo le ofrecí al pueblo de Costa Rica darle seguridad. Ah, qué curioso, pero una semana sí y otra también nos comunican del Ministerio de Hacienda que le quitan los recursos al Poder Judicial para poder combatir esa criminalidad. Entonces se convierte solo en palabra. Y si escuchamos en estos días que cuando también en el mes de agosto nos salen diciendo, vean, el Fondo Monetario nos dice que nosotros no hemos cumplido con las expectativas que Costa Rica tenía que cumplir en el tema económico. Por eso díganos en qué van a bajar el presupuesto. Y ya el presupuesto está gastado para el momento en que nos lo dicen, y no es posible reducir el presupuesto. Y si lo reducen, van a quedar servicios sin ser cubiertos, porque el presupuesto viene siendo planificado. Entonces, ese discurso de a veces por un asunto, y eso se llama una falacia de generalidad. Entonces, por una persona que puede haber, y desconozco el caso, pero sí puede ser que dentro de varias que hayan detenido, acusadas de un hecho grave, puede ser que contra una de ellas no hayan mayores elementos como para que el juez pueda decir que ese también queda detenido. Y es lo propio que entonces no dicte la prisión preventiva no es automática.
1: Claro.
0: Entonces, que esa persona llega, bueno, muy bien, que después esta persona se decanta por cometer un hecho de tanta gravedad como la que se dice, entonces es un asunto diferente de decir, es que vamos a combatir la criminalidad, pero le quitamos eso es un dicho. Y digo que es un dicho porque nada más son palabras. Pero a quienes hemos hecho el trabajo, que es el Poder Judicial, y digo Poder Judicial porque el OIJ, el Ministerio Público y la Judicatura pertenecen al Poder Judicial, y en cada uno de los operativos que ustedes ven, intervienen tanto el OIJ como el Ministerio Público que supervisa y un juez de la República que lo autoriza.
1: Así es.
0: Entonces también dice, ¿qué quieren? ¿Impunidad? ¿Qué quieren? Que sigan sueltos. Figúrense que eso no es cierto. Vea si tanto ha endurecido el Poder Judicial y los jueces. ¿Cuál es la aplicación de las leyes que en 5 años hemos pasado de 14.000 personas que habían detenidas a casi 20.000 que hay en este momento? Y esas personas están detenidas porque un juez de la República lo ordenó. Y ven un periodo tan grande que haya aumentado. De 14.000 a casi 20.000 personas las detenidas, entonces no es de que nosotros venimos haciendo un trabajo de flexibilización de o haciendo alcahuetas. Y si tomamos en consideración además que de todo lo que llega a los tribunales de juicio, un 70% son condenas, entonces no es cierto, nosotros hacemos un trabajo con mucha dedicación y con mucho cuidado. Y en una institución tan grande, y usted me decía, el Poder Judicial es perfecto, jamás. Muchas cosas tenemos que mejorar y muchas cosas hemos mejorado, pero sobre todo hemos mejorado la persecución penal y hemos mejorado los resultados que venimos dando.
1: Claro, y el
0: Por
1: hecho de que
0: supuesto que
1: necesite cambios, el que necesite cambios, no, o sea, hay que hacerlos como debe ser, o sea, como manda la ley, no,
0: es que
1: de otra forma.
0: no a costa de derechos fundamentales.
1: Sí.
0: Usted no puede ser que diga que es que sí, voy a hacer esto a costa de derechos fundamentales en un Estado que se ha caracterizado por ser democrático. Por eso es que cuando antes, de manera privada, yo siempre hice los reclamos y le dije, no, señor, usted sabe que eso no es así, que está mintiendo, que está dando una información que es sesgada, que se parte de una premisa que es falsa, pero todo lo de verdadera, pero todo el resto no es cierto.
1: Doña
0: Así es
1: Patricia,
0: que la
1: pero
0: conclusión es cierta.
1: pareciera que es adrede totalmente. O sea,
0: Sí.
1: en el fondo es un discurso para golpear la legitimidad del Poder Judicial. Y por eso le preguntaba qué generó ese ímpetu de pronto a convertirse usted en la figura de defensa del Poder Judicial a nivel mediático principalmente, públicamente, porque si usted lo ha hecho a lo interno, en las sesiones de corte plenito, pero de pronto vieron la necesidad o vio usted la necesidad de que había que alzar la voz públicamente.
0: Vea, en esa primera reunión que nos invita a la Presidencia de la República, dice que para discutir proyectos de ley que puedan favorecer al Estado costarricense, entonces una cosa es el título y otra es lo que se discute a lo interno.
1: Sí.
0: Una cosa es a lo que se nos llamó para ver en qué podemos trabajar de manera conjunta y todos aportar lo mejor de nuestras habilidades para sacar adelante a Costa Rica, que tiene que ser el fin común. Y otra cosa es llegar a la reunión casi para que nos regañen como si nosotros fuéramos chiquitos, o no dándose cuenta que nosotros somos miembros de otro supremo poder. Es que nosotros no somos un ministerio más y
1: Exacto.
0: nosotros no somos un subalterno de la presidencia de la República ni del Poder Ejecutivo. Nosotros somos un poder de la República y como tal se nos tiene que respetar. Entonces, cuando a lo interno de la reunión se nos empieza a hablar primero con un tono que no me gusta, que me parece irrespetuoso, así como desde irrespetuoso de quitarnos los dispositivos electrónicos, ¿cuál era el miedo de que pudiéramos grabar la reunión? ¿Cuál es el miedo de grabar si nosotros siempre todas las reuniones que son públicas las grabamos?
1: Claro.
0: Ahí, y no se estaba hablando de un tema de seguridad nacional. En esto también hablan de seguridad nacional y una cosa es la inseguridad ciudadana y otra es la seguridad nacional. La seguridad
1: Sí.
0: nacional está referida a ataques de un estado a otro estado. Y entonces confunden términos como esto. Para hablar de la inseguridad que estamos sufriendo todos los costarricenses, dicen es que la seguridad nacional, ese es un error de conceptos también que es muy grosera para mí que una persona que ostente un cargo de la más alta jerarquía confunda una cosa con otra. Entonces, el que se nos invite a algo y la reunión sea para algo, que a lo interno de la reunión se explique, que se sabe cuáles son los datos y que en público se venga a dar información exacta. Eso tal vez fue la gota que derramó la copa. Y yo dije, hasta aquí. No puede ser posible que se sigan aceptando este tipo de mentiras y que de alguna manera, ¿qué fue lo que sentí? Que nos instrumentalizaron. Nos invitan para ir, dizque, a una reunión con una agenda que no se cumplió, que se le explicaron porque dentro de la agenda estaba la disconformidad con resoluciones de los jueces de ejecución de pena y que los habían acusado ante el Tribunal de la Inspección Judicial y que no hacían nada. Don Orlando les explicó, los jueces de ejecución de la pena son independientes. Ahí es donde le dice, nosotros no podemos decirles que resuelvan. Cuando lo que resuelven no está bien, ok, Ministerio Público, usted tiene la obligación de impugnar esas decisiones. Y la inspección judicial, nosotros igual no podemos ver que es como por aplicación del principio de independencia del juez, por supuesto que eso tiene que ser un error grosero en la administración de justicia para que se diga que hay una causa disciplinaria por una falta grave. Nosotros por eso, por lo que piensan, por lo que resuelven los jueces, no lo sancionamos, salvo que se trate de un error manifiestamente grosero en el procedimiento.
1: Era
0: Entonces, explicado
1: lecciones
0: eso con
1: básicas de
0: mucho.
1: educación cívica, era eso,
0: Bueno,
1: no sé, me parece que
0: entonces cuando nos dicen ustedes solo piden plata, no, nosotros no es cierto, nosotros no solo pedimos plata. Vea que hemos presentado proyectos de ley que tienen criterio positivo en la Comisión de Jurídicos y hemos promovido proyectos de ley precisamente para mejorar procedimientos. Entonces no es que nosotros solo pedimos dinero, hacemos ver que para poder adelantar esa mora de la que yo le decía, que solo tenemos una capacidad instalada para resolver el 80% de los asuntos, de que se necesitan más recursos. Y si a esto usted agrega que tenemos de alguna manera un sector del personal desmotivado, porque son más desde el año 2018 no se aumentan salarios, porque el
1: también.
0: costo de la vida sube, no se asumen más obligaciones y no se aumentan salarios, porque la ley de fortalecimiento debilitó los ingresos y ya no pasa. En muchas ocasiones la prohibición del 60% y es de 30% en el personal nuevo y la ley de empleo público también ocasionó una disminución de los ingresos. Si usted me dice que 1.200.000 colones en líquido es salario para un juez de la República, yo no puedo compartir ese criterio
1: Claro.
0: con la responsabilidad que se tiene. Entonces, en esto, en muchas ocasiones, no podemos hacer la contratación del mejor personal porque no tenemos los ingresos para hacerlo. No podemos hacerles aumentos salariales porque no proceden. Entonces, en esto, por supuesto que esto hemos venido trabajando en salario emocional para poder motivar a los servidores judiciales. Porque si usted a esto también suma que esos ataques que se han hecho permanentemente al Poder Judicial, cuando hablan de que el Poder Judicial está invadido hasta los tuétanos de corrupción, ¿cómo cree usted que se sienten los servidores judiciales que trabajamos hasta 10 horas de la noche
1: Sí.
0: para poder atender los asuntos que están en demasía. Entonces, se hace para mí una responsabilidad que los ciudadanos puedan entender que acepto todas las debilidades que nos puedan hacer. Siempre hemos escuchado todo lo que podemos hacer para mejorar, que cuando nos hemos enterado que hay asuntos que han demorado de más, nos hemos preocupado por aligerarlos, pero también no puede ser que se nos trate de esa manera. Entonces, en ese momento yo me vi en la obligación de poder aclararle a los ciudadanos que las cosas no son como se dicen.
1: Ese fue el
0: Y
1: punto de
0: entonces,
1: inflexión. Fue un punto de inflexión que usted aparece y se catapulta. Y la traigo ya por cuestiones de tiempo, doña Patricia, a esta decisión. Estaba haciendo un recuento aquí sobre la marcha, lo apunté de memoria. Mi registro histórico presencial me devuelve a Miguel Blanco. Recuerdo a Edgar Cervantes, Luis Paulino Mora, Zarela Villanueva y Orlando Aguirre. ¿Por qué Patricia Solano puede sumarse hoy, cree que puede sumarse a esta lista?
0: porque tengo las habilidades, conozco la institución. Siendo jueza ordinaria, estuve muchos años en el Consejo de Administración del Primer Circuito Judicial. En su momento también lo estuve en el Tribunal de Alajuela, porque además de mi función como jueza, siempre me preocupé por la parte administrativa del Poder Judicial. Conozco la institución, conozco cuáles son sus fortalezas, conozco qué hay mejorar, qué hay que mejorar. Y creo que también y sobre todo soy una defensora a ultranza, no solo de la institucionalidad de todo Costa Rica, en este caso del Poder Judicial, y figúrese que hace 4 años que yo también, que me había postulado para la presidencia, parte de las propuestas que yo había hecho en su oportunidad, aún sin ser presidente, los pude lograr con mucho
1: Así.
0: trabajo de los colaboradores que están conmigo, pero muchas cosas las hemos llevado a buen término, cómo mejorar resoluciones, cómo mejorar tiempos, cómo poder fortalecer edificios, cómo buscar motivar al personal judicial en los diferentes aspectos. Y en esto creo que para uno poder sacar lo mejor de las personas, no solo hay que predicar con el ejemplo, sino también que los demás lo respeten. Y en
1: Muy
0: esto
1: bien.
0: viera que yo me siento muy, yo no sé porque no es exactamente el término satisfecha, más que orgullosa, me siento alegre de saber que una gran cantidad de la población judicial me tienen un genuino aprecio porque saben que yo no estoy en disposición de permitir que los agredan o de defender las funciones y la honorabilidad que tienen. Entonces, creo que para la presidencia de la Corte usted tiene que haber predicado con el ejemplo y también tiene que ser un referente a lo interno y a lo externo de la institución. A veces algunas, tengo que decirlo, compañeras y compañeros magistrados piensan, que en algunos temas yo polarizo las discusiones. Probablemente. Para mí en temas fundamentales no hay medias tintas. Eso de que vengo, o que a veces, yo puedo decir que es que tengo duda y que resuelvo por la duda, cuando eso no es así, yo tengo la certeza en uno de los dos puntos porque la duda la tengo que motivar. Yo en eso no soy de ese tipo. Las cosas son como son y se dicen como son. A veces puede ser, que sea en eso muy enérgica, pero de pienso que en esta coyuntura país no se puede tampoco actuar de diferente manera.
1: Es muy fácil no mover las aguas, eso es no hacer nada. Y bueno, por lo visto y por lo que usted nos ha contado, no es su estilo. Es 26 de octubre la elección y doña Patricia es hasta ahora la única persona que ha postulado públicamente su nombre. Vamos a ver de aquí a allá, doña Patricia, cómo le va. Yo le agradezco mucho su tiempo y su sinceridad y la amabilidad con que ha tratado a nuestra audiencia en esta hora de conversación. Muy amable, doña Patricia.
0: Con todo gusto en esto, más bien la agradecida soy yo Y bueno, la presidencia de la Corte depende de las 22 personas
1: Así
0: magistradas
1: es.
0: que integramos Corte Plena, pero viera que nada en mi vida siempre ha sido un fin en sí mismo. Si los compañeros confían en mis habilidades para presidir la Corte, lo tomaré con toda la responsabilidad y lo digno que el cargo tiene. Y si no, continuaré igual si la Asamblea Legislativa me prorroga el nombramiento por otros 8 años. Continuaré siempre en la lucha en defensa no solo de la institucionalidad del Poder Judicial, sino del Estado democrático en Costa Rica. Muchas gracias.
1: Gracias, doña Patricia. Muy amable. Buenos días. Gracias a doña
0: Buenos
1: Patricia
0: días.
1: Solano. Ella es, hasta luego, doña Patricia. Ella
0: Hasta
1: es
0: luego.
1: magistrada de la Sala Tercera, preside la Sala Tercera y está postulada para ser candidata a la presidencia de la Corte Suprema de Justicia, situación que se dilucidará el próximo 26 de octubre. Gracias a doña Patricia y gracias a ustedes por acompañarnos hoy en La Lupa. Que la pasen muy bien. Los dejo de inmediato con el resumen de Noticias RC del mediodía. Que la pasen bien.
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15: Hoy es 8 de octubre del 2026. Les saluda Emilio Araya y estos son nuestros titulares. Jubilados advierten que proyecto para establecer tope a pensiones del magisterio afectaría educación y calidad de vida. Costa Rica estrena conexión aérea directa entre Tampa y San José. Tiene información internacional. Annie Carson gana el Premio Nobel de Literatura 2026. Iniciamos con las informaciones. La Asociación de Jubilados en Acción del Magisterio Nacional advirtió sobre los posibles efectos del proyecto número 24.786, que pretende establecer un tope para las pensiones del sector público con base en el límite del régimen de invalidez, vejez y muerte de la Caja Costarricense de Seguro Social. La iniciativa incluye las pensiones del Magisterio Nacional y plantea que un nuevo límite aplique que tanto a beneficios actuales como a futuras jubilaciones. El expediente, denominado Luchando por la Justicia del Sistema de Pensiones del Sector Público, pertenece a la discusión legislativa. El presidente de la asociación, Miguel Sobrado, cuestionó que la iniciativa establezca un mismo límite para regímenes con estructuras financieras diferentes. El expediente también plantea cambios para otros sectores de pensiones con cargo al presupuesto nacional, incluido al Fondo de Jubilaciones y Pensiones del Poder Judicial. La propuesta busca establecer como referencia el tope del IVM. Y en información de turismo, Costa Rica estrenó una nueva conexión aérea directa con Tampa, Florida, luego de que una aerolínea estadounidense completara sus primeros dos vuelos hacia el aeropuerto internacional Juan Santa María. La operación contempla dos vuelos semanales los días miércoles y sábados mediante aeronaves A220 con capacidad para 137 pasajeros. La nueva ruta amplía las opciones de conectividad entre Costa Rica y Estados Unidos, principal mercado emisor de turistas hacia el país, según los datos más recientes del Instituto Costarricense de Turismo. Entre enero y agosto del presente año ingresaron 1.200.000 viajeros estadounidenses por la vía aérea. En noticias internacionales, la escritora canadiense Annie Carson, de 76 años, recibió el Premio Nobel de Literatura 2026 por una obra con la que académica sueca calificó audaz e innovadora, con la que ha creado nuevas formas para la literatura contemporánea a partir de un diálogo con la tradición clásica. El nombre de Carson y su obra, marcada por referencias de héroes mitológicos, autores de la antigüedad y escritores románticos, figuraba desde hace años entre las especulaciones de los círculos literarios suecos. Entre sus trabajos más reconocidos destaca La autobiografía del rojo, que alcanzó un amplio público. Sin embargo, la Academia Nobel resalta especialmente Nuts, publicada en el 2010 como homenaje a su hermano Michael, quien desapareció antes de morir en Dinamarca en el año 2000. 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
16: Buenas tardes. 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

¿Qué tal? Buenas tardes amigos oyentes, bienvenidos a Totalmente Deporte Radio, bienvenidos y bienvenidas a nuestra edición de jueves 8 de octubre de este año 2026, el saludo muy pero muy cordial de parte de un servidor, Daniel Quiroz. Gracias por acompañarnos, qué gusto, qué placer, qué bendición estar con todos ustedes, poder disfrutar del don de la vida, el don de la salud y poder compartir de lo que uno le gusta, de lo que le apasiona a uno, como es la información deportiva, y a usted que está con nosotros, agradecerle para que se informe con nosotros acá en Totalmente Deporte Radio, como todos los días de 12:30 a 1:00 p.m. y en repetición de 12:30 p.m. a 1:00 p.m. También estamos por medio del Facebook Live, que ya estamos por ahí, así que el saludo cordial para todos los que se conectan, tanto en el Facebook Live de CRC 89.1 Radio, como ya en el de Totalmente Deporte Radio y en el personal mío, que ya por ahí lo he compartido para que todos podamos también estar en una sola sintonía acá en Totalmente Deporte Radio. 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Bien, saludando a mi amigo Kenneth, que hoy está en lugar de don Eduardo Chavarría, que

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Bien. Entremos en materia deportiva de una vez a lo que vinimos para empezar a hablar, sí, de lo que tenemos de fondo, de lo que nos puso Kenneth de fondo, que es la selección nacional, porque el tema sigue estando en la palestra. Ayer hablábamos que Brian Ruiz es el máximo aspirante a continuar con la selección nacional luego de lo que sucedió recientemente tras el triunfo ante Nicaragua y el triunfo ante Haití, luego de que también de la mano de Fernando el Bocha Batista habíamos perdido ante Curazao y habíamos perdido ante Haití también en los primeros dos juegos de esa fase de grupos de la Liga de Naciones, que al final nos dejó enorme saldo, no clasificamos a cuartos de final, logramos al menos salvar la categoría con los partidos que tuvo a su cargo Brian Ruiz, y luego la noticia se está enfocando en quién va a llegar a asumir la dirección técnica de la Sele. Bueno, ya también decirles que todo hace indicar que Brian Ruiz será el técnico de la selección nacional. De acuerdo a lo que se ha conocido, el entrenador aceptó la propuesta para hacerse cargo del proceso rumbo a la Copa del Mundo del 2030 y ya le comunicó también la decisión a Liga Deportiva Alajuelense para decirles que deja la sub-20 de la Liga para ir a dirigir a la selección mayor nacional. Ahora solo falta que Brian y la Fede Fútbol lleguen a un acuerdo en los aspectos contractuales. Hablamos de salario, de posibilidades que se le van a dar a Brian, también de la conformación de su cuerpo técnico. Hay que recordar que para estos partidos en donde asumió de interino, estuvo con Wilmer el Pato López y estuvo también con Epson Soto como sus asistentes. Habrá que definir esos temas. Y recordar que entonces Brian estaba a cargo del equipo sub-20 del alto rendimiento de la liga, también había dirigido, recordemos, de manera interina al primer equipo manudo en los juegos ante el Maratón por la Copa Centroamericana y frente al Inter San Carlos por el Campeonato Nacional. Pero ahora se da de nuevo la alternativa para que Brian sea el técnico de la selección mayor y estaría de acuerdo Brian en hacerlo. En la próxima semana podría darse a conocer ya la noticia de la vinculación de Brian Ruiz, que reitero está dispuesto a continuar al frente de la selección. Y ayer había reunión del Comité Ejecutivo de la Fedefútbol, pero no se tramitó. Se reunirá este viernes mañana para formalizar su nombramiento y avanzar en los detalles de su contratación. Así que mañana podría salir ya la luz verde donde digan sí. Brian Ruiz es el técnico de la selección, estará con la selección en los juegos del mes de noviembre, que se tienen pactados dos partidos en fechas FIFA de noviembre. Primero se decía que iba a ser Uruguay y Perú, ahora se dice que podría ser una gira en Europa y no en Sudamérica. Todo eso tendrá que tomar forma una vez que ya se dé oficialmente a Brian Ruiz como técnico de la selección nacional. Lo cierto es que de momento la negociación debe terminar de establecer condiciones de vínculo, conformación de cuerpo técnico y así quedaría ya entonces prontamente definido Brian Ruiz. Reitero, mañana podría ser que la federación diga, sí, Brian Ruiz ya es el técnico, estamos nada más ajustando algunos detalles para terminar de firmar contrato y que se dé la presentación oficial. Esperando, reitero, que se definan quiénes serán los asistentes de Brian Ruiz. Hay que decir que Wilmer López trabaja con la selección, con el equipo femenino de Liga Deportiva Alajuelense, ese que ha venido sumando en la historia resultados buenísimos en el campeonato de la primera división del fútbol femenino. Bueno, Wilmer López es el técnico. Si fuera de la idea de Brian Ruiz de que siga con él, Wilmer tendría que renunciar al equipo femenino de Liga Deportiva Alajuelense. 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

0: Hay que ver si están los planes también de Brian para que siga vinculado con él en el proceso de la selección mayor y si la Federación Costarricense de Fútbol quisiera también ajustarle algún asistente más de mayor trayectoria en el medio de la dirección técnica nacional, que también llegue a complementar el trabajo de Brian con la tricolor de cara a este proceso hacia el 2030. Bien, ese es el tema con la selección nacional. Cobra relevancia contar con un asistente de experiencia, por eso les decía yo que, ¿verdad? Que en algún momento tendría muy seguramente la federación que apuntarle algún técnico más a los que podrían ser la propuesta que estuvieron con él, como Wilmer López y Epson Soto, por aquello de que Wilmer tuviera, que a Brian tuviera que ausentarse en algún momento de la selección nacional por la situación que todos conocemos, lamentablemente, de la enfermedad que padece su esposa y que de alguna manera ha hecho que Brian se mantenga muy al margen de estar en algún equipo de primera división o más donde se le requiere de manera más constante. 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Siempre hablando de la selección nacional, se viene un evento importante y es que Estados Unidos, escuche bien lo que le voy a contar, podría volver a recibir la Copa América en el 2028. Con una edición que también tendría cambios en su formato y más oportunidades de clasificación para las selecciones de CONCACAF. El diario británico The Times reportó que el país norteamericano lleva ventaja para organizar el certamen y que las candidaturas de Argentina y Ecuador habrían sido rechazadas. La sede y la ampliación del torneo, sin embargo, todavía deben tratarse con posibilidades sin una confirmación oficial de lo que se dice. CONMEBOL y CONCACAF trabajarían en la organización de una nueva edición conjunta con la infraestructura estadounidense como uno de los principales argumentos para llevar nuevamente la competencia fuera de Sudamérica. Estados Unidos cuenta con una amplia oferta de estadios, instalaciones deportivas, además de un mercado que representa un atractivo comercial para el fútbol internacional. El reporte también señala el interés por aprovechar el impulso que dejó la celebración de la Copa del Mundo del 2026. La Copa América ya tuvo dos ediciones recientes en territorio norteamericano, la del centenario en el 2016 y más recientemente la del 2024. Norteamérica, este país, de concretarse esta posibilidad, organizaría el torneo por tercera ocasión en un periodo de 12 años y recibiría dos ediciones consecutivas de la competencia. El posible regreso a Estados Unidos vendría también acompañado de otra modificación relevante, aumentar de 16 a 20 las selecciones en el número de participantes para la Copa América. CONMEBOL mantendría la presencia de sus 10 selecciones afiliadas, mientras que CONCACAF pasaría de 6 a 10 representantes, según la propuesta que se dice. CONCACAF tendría así 4 lugares adicionales respecto a la edición del 2024. La información es lo que se está manejando. Y la pregunta es, yo sé que usted se la hace, amigo que está con nosotros en sintonía, que nos escucha acá en Totalmente Deporte en Radio en vivo y los que están en la madrugada, usted que va en ese autobús donde mi amigo el chofer va con la frecuencia de 89.1, que ya me han dicho que en Virrey de Heredia por ahí andan varios amigos, y en Alajuela también. Me contaba uno, un día de esos que me topé a uno de los muchachos, me dijo que era chofer de bus y que también hace Uber, me estaba trasladando y me dice que él escucha el programa al mediodía en el bus de Alajuela. Bueno, le digo que la pregunta que usted se hace, igual que yo y que todos, es: ¿Costa Rica llegará a esa Copa América 2028? Hay que recordar que Costa Rica estuvo en las ediciones de 2016 y 2026 allá en Estados Unidos. Para el 16 la Sele obtuvo su boleto ganando la Copa Centroamericana en el 2014. Y en la Copa América del 2024, Costa Rica logró su boleto, su clasificación, luego de ganarle un repechaje a Honduras. En aquel momento, la escuadra tica había perdido ante Panamá en los cuartos de final de la Liga de Naciones de la CONCACAF 2023-2024. Los panameños clasificaron a la Copa América directo junto a los tres semifinalistas, Estados Unidos, México y Jamaica. Bueno, ahora la pregunta es, ¿podrá llegar Costa Rica? Bueno, yo creo que ahora, arrancando este nuevo proceso con Brian, esperemos que las cosas caminen bien. Mucho de estar en la Copa América va a estar y va a pasar por la eventual presencia en la Copa Oro 2027. Y ahí es donde viene la parte que le toca a Brian y a la selección y a los muchachos. Ahora, en el próximo evento del mes de marzo del próximo año, clasificatorio a la Copa Oro, ahí es donde tenemos que ganar, ir con todo, estar en la Copa Oro, mantenernos dentro del ranking de la FIFA y de la CONCACAF, dentro de los primeros seis equipos, y por ahí eso puede ayudarnos mucho a poder también llegar a esta eventual Copa América 2028 en Estados Unidos. Digo eventual porque reitero esto que del diario The Times, el diario inglés, nos da a conocer, es la posibilidad tangible de que esta Copa América se vuelva a realizar en los Estados Unidos y en lugar de 16 equipos sea con 20 selecciones, tanto sudamericanas como de CONCACAF. 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Bien, 12:23 minutos, hora de importaciones, Campos Rudín. 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Bien, tenemos las 12:24 minutos, hora de importaciones, Campos Rudín, y siempre sobre selección nacional, pero en categoría sub-16. Ayer Costa Rica empató 1-1 frente a Puerto Rico, esto en el torneo de la UNCAF FIFA Forward sub-16, que se llevó a cabo en el Estadio Nacional Las Delicias, allá en tierras cuscatlecas. Este fue el primer juego de la fase de grupos del Grupo B en este UNCAF FIFA Forward Sub-16, donde la selección nacional compitió ya el día de ayer. Costa Rica abrió el marcador al minuto 15 con penal de Jeffrey Urbina ejecutado, y luego los puertorriqueños rescataron la igualdad definitiva al minuto 73 por medio de Miles Johnson. En el otro enfrentamiento del Grupo B, Panamá y Nicaragua también empataron 1-1. Debido a esto, los cuatro equipos de la zona se encuentran completamente igualados en la tabla con un punto y la misma diferencia de goles. El próximo juego para la Sele será mañana. Mañana a las 9:15 de la mañana, Costa Rica estará jugando frente a Nicaragua allá en El Salvador en este torneo. Así que mañana buscaremos ante Nicaragua derrotarles y colocarnos o buscar al menos el primer lugar de la fase de grupos en este Grupo B del torneo UNCAF FIFA Forward Sub-16 que se tramita allá en El Salvador. 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Y les cuento también, ya los equipos y los clubes nacionales han venido esta semana trabajando. Ya ayer, lo mencionaba yo, los jugadores del Deportivo Saprissa se integraron al club, los que habían estado en las selecciones, tanto la nacional como la de Panamá y Nicaragua y la de Cuba, ya se han entrenado con grupo completo y empieza Hernán Medford, ya con recuperación de Kendall Waston y el resto de figuras también a darle cuerpo a su equipo. Lo mismo la Liga Deportiva Alajuelense, que ya también trabaja de la mano de Oscar El Machillo Ramírez, que tendrá su debut el fin de semana, Machillo, otra vez en el retorno de el equipo Manudo, y en el caso del Machillo Ramírez, del control sobre el equipo Manudo en el fútbol de Costa Rica luego de haberse marchado. Ya se están preparando, ya se están alistando. Lo mismo hace el Club Sport Herediano del Paulo César Guanchova, que yo les contaba, se dice que para el próximo partido tendrá en el banquillo junto con él a Jafet Soto Molina, que ha llegado para reforzar este cuadro florense, que está obligado a ganar todos los partidos que vienen si quiere clasificarse a la fase de semifinales, el actual campeón nacional, que ha vivido momentos muy complicados en este torneo. Recordemos que Saprissa de momento lidera con 21 puntos, luego está Cartaginés con 18 puntos, que jugará este viernes ante el equipo de Sporting, mañana por la noche, allá en el estadio de Puente Piedra, en Grecia, ahí jugará Cartaginés. Sporting con 17 puntos es cuarto, de ahí la importancia de ese duelo entre Brumosos y Sporting, porque el que gane podría asumir el segundo lugar. Si gana Cartaginés y Saprissa perdiera, Cartaginés inclusive podría llegar al primer lugar en la tabla de posiciones tras la jornada 10 del fin de semana. Y luego está San Carlos en zona de clasificación con 15 unidades. Alajuelense es quinto con 14 puntos, muy cerca de poder también meterse en esta fecha dentro de esa tabla en zona de clasificación. Y lo de Herediano, que es penúltimo, con 9 puntos en 7 partidos, el Club Sport Herediano, de ahí la importancia que les decía de ese juego. De cara al partido, nada más decirles, Saprissa jugará frente a Escorpiones el domingo y cerró en septiembre con un 2-0 sobre Herediano. Esto fue el 19 de septiembre. Antes había vencido 2-0 a la Liga Deportiva Alajuelense el 5 de septiembre y venía con buen ritmo el Deportivo Saprissa, que aprovechará la pausa para la recuperación de todo su equipo. Ya cuenta con todo el grupo el técnico Hernán Metzger Bryan y visitará ahora el domingo a Escorpiones allá en el Rafael Bolaños. Ahí jugará precisamente el Saprissa. Alajuelense llega con una señal mucho más positiva. Fue irregular, perdió 0-2 ante Saprissa y luego 3-1 frente al Cartaginés. Resultados que lo dejaron fuera de los primeros 4 de la tabla de clasificación. Llega con una necesidad imperiosa de ganar la Liga Deportiva Alajuelense el fin de semana y tratar de hacer las cosas bien ante Punta Arenas en el juego que tendrá la Liga Deportiva Alajuelense allá en el Estadio Miguel Lito Pérez. Y Herediano, que necesita ganar o ganar, con una situación muy delicada, 9 puntos en 7 partidos, 8 puntos a 8 puntos de la zona de clasificación, sus resultados lo obligan a no perder, a no dejar puntos en el camino, y tendrá que ir con todo a sacar, o al menos buscar sacar la victoria, Paulo César Huanchaba ante el equipo de Walter El Paté Centeno, que es el equipo de San Carlos, que le superan la tabla de clasificación estando de cuartos. Así que será un duelo también de esos importantes que tendrá el Herediano, de esos valiosísimos y difíciles para el conjunto rojo y amarillo, que tendrá que ir con todo. Ese es el tema. Ese es el tema en cuanto a la jornada 10 y estos equipos que ocupan destacar. Tenemos las 12:31 minutos, hora de importaciones, Camprudín. Vamos a ir a la pausa y a la vuelta vamos a escuchar también a Orlando Sinclair y a Heiner Segura, delantero que estuvo con la selección nacional del Saprissa, y Heiner, el asistente de Hernán, que han hablado con los medios de lo que significa esta recta final y este trabajo que han tramitado para la jornada 10 y lo que resta ya de la fase regular, que es esta segunda vuelta que precisamente estará arrancando este fin de semana. Acá desde Cadena Radio Costarricense, en CRC 89.1 Radio, vamos a ir a la pausa y venimos con más en Totalmente Deporte Radio. Kenneth, voy, vengo.
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0: 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Gracias, amigos, por seguir con nosotros en sintonía a esta hora. 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Ojo, porque hay información de última hora de la federación que llega, pero que tiene que ver con el fútbol femenino. Y está informando en estos momentos la federación que la delantera Priscila Chinchilla del Pumas de México llegará al país y se va a incorporar este jueves, es decir, hoy por la tarde, a la concentración de la selección mayor femenina. La jugadora no pudo integrarse antes al grupo debido a que debía completar trámites personales migratorios en México. Además, informaron que Gabriela Guillén, por una lesión, y Nubia Medina, quien se encuentra fuera del país participando en unas visorías, no estarán con la selección femenina durante esta ventana internacional de entrenamientos. También se incorporan al trabajo las mediocampistas de la liga, Emily Valenciano y Alexandra Pinel. Es la información que está llegando de la Federación Costarricense de Fútbol sobre el fútbol femenino. Y bueno, les decía yo antes de la pausa que íbamos a tener criterio, tanto de Orlando Sinclair, el jugador delantero de la selección nacional, que tuvo un buen paso ahora reciente con el cuadro de la selección nacional, y también de Heiner Segura, que es el asistente técnico del Deportivo Saprissa. Hablan sobre el cuadro morado. 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Los escuchamos acá en Totalmente Deporte Radio.
10: No, bueno, contento por la labor hecha en la selección. Muy gratificante poder representar al país, ¿verdad? De buena manera. Ahora ya enfocado en Saprissa, en seguir defendiendo ese liderato a muerte, que sabemos que es muy importante. Y bueno, ojalá el domingo ya empezar a sumar de 3 puntos. Sí, claro, bueno, yo estaba esperando esa oportunidad para poder demostrar también en selección lo que ya he venido haciendo acá en el club, ¿verdad? De aparecer en juegos importantes y todo eso. Entonces, es más como una ratificación a todo eso que yo vengo haciendo en el club y no, muy contento de poder tener la oportunidad. Y bueno, creo que estoy en una muy buena etapa de mi carrera con madurez y bueno, creo que eso le puede aportar mucho a mi juego y al juego del equipo. Sí, bueno, ahora se viene, pues, se puede decir que la parte más importante del torneo. Hicimos una muy buena primera vuelta y ahora no podemos bajar de ahí, de donde quedamos, que es el primer lugar. Sabemos lo importante que es para asegurarlo y asegurar cerrar en casa una eventual final, ¿verdad? Entonces, estamos concentrados en eso, en lograr los objetivos y bueno, el rol que me toca ya lo determinará el propio Hernán. Creo que, bueno, él me ha dado bastantes minutos y bueno, creo que ojalá que bueno, que así siga teniendo buenos minutos, ¿verdad? Bueno, yo soy un 9, pero bueno, tengo la característica de que puedo jugar varias posiciones, puedo jugar como un 10 más retrasado, también puedo jugar por la banda y creo que bueno, eso es muy positivo para mí, para el equipo, porque le puedo dar más alternativas al entrenador, de ponerme con otro jugador más adelantado que yo, o yo más en punta, o tirado a un costado. Creo que eso le puede ayudar al equipo a tener más variantes. Bueno, creo que se ha reforzado con varios jugadores. Ahí, antes de que cerrara el periodo de fichajes, se reforzó con varios jugadores que bueno, que han tenido un pasado en equipos importantes. Y bueno, creo que va a ser un equipo de mucho cuidado porque ellos vienen urgidos de sumar de 3. Nosotros tenemos que seguir haciendo el trabajo como lo venimos haciendo, lo más serio posible, contundentes y saber que no podemos ir dejando puntos en el camino porque eso puede acortar las distancias con los que tenemos ahí abajo de nosotros. Sí, bueno, creo que...
0: Bueno, parte de lo que dice, ¿verdad? Precisamente el jugador del Deportivo Saprissa, Orlando Sinclair, que brindó declaraciones con lo de encargado de prensa, Patricio Altamirano, que es el que nos ha dado a conocer toda esta información a nosotros los medios de comunicación, y un poquito lo que dice Henry Segura también en torno a este retorno del trabajo ya en recta final a volver a arrancar esta segunda vuelta del campeonato nacional. Lo escuchamos.
11: Que quedó acá y con algunos que muchachos también jóvenes que nos ayudaron a completar el plantel, ¿verdad? Hablamos de las divisiones menores nuestras, así que yo creo que hicimos un buen trabajo y ahora pues ya concentrados en el torneo. Sí, el profesor, pues ya teníamos eso con Hernán planificado, darle un tiempo a ellos. Recuerden que nosotros seguimos entrenando después del parón, se dieron unos días de descanso por el trajín del juego, mucho viaje también, muchas concentraciones que tuvimos, entonces la parte pues un poquito de descanso mental, ¿verdad?, para ellos, y los que se concentraron pues a nivel de selección pues también tuvieron su descanso en estos días y hasta hoy se integran, así que yo creo que se ha estado manejando muy bien porque ahora lo que viene pues es una seguidilla bastante importante de partidos y se juega mucho, ¿verdad?
0: Bien, ahí teníamos a Henry Segura, que es el asistente técnico de Hernán Medford, para complementar esta información sobre el cuadro morado y su regreso ya al trabajo con el grupo completo para el certamen. Tenemos las 12:44, hora de importaciones, Campurudín. Pausa, mi querido Kenneth, y venimos con más información deportiva acá en nuestra edición de jueves. Ya venimos.
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0: Seguimos, tenemos ya las 12:47 minutos, hora de importaciones, Campo Rudin. 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Bien, sobre otra disciplina deportiva, contarles que Natalia Morera, de 20 años, esta atleta tica, se proclamó subcampeona panamericana juvenil de halterofilia allá en México, tras una destacada actuación en la categoría de los 58 kilogramos. Además, la costarricense consiguió subir al podio en la categoría mayor, demostrando su nivel competitivo y consolidándose como una de las jóvenes figuras con mayor proyección de la halterofilia costarricense. Morera viene de conseguir un histórico quinto lugar en los Juegos Panamericanos Junior allá en Asunción, Paraguay, del año anterior, y ahora suma su nuevo logro internacional al convertirse en subcampeona juvenil de América. Así que felicidades para Natalia Morera con este subcampeonato conseguido en el Panamericano Juvenil allá en tierras mexicanas. Tema internacional, Michael Olise tiene una condición para renovar o está poniendo una condición para renovar su contrato con el Bayern Múnich, quiere que se incluya una cláusula de rescisión en el nuevo vínculo que negocia con el plantel alemán. De acuerdo con el diario Bild, el Bayern prepara una oferta para extender el contrato del francés hasta junio del 2032 con un salario de 25 millones de euros por temporada. De concretarse, Olise pasaría a formar parte del grupo de jugadores mejor pagados de la plantilla junto a Harry Kane y a Jamal Musiala. Las negociaciones se mantienen abiertas, aunque el Bayern ya habría establecido un plazo para que el futbolista tome una decisión. Olise tendría hasta el próximo verano para responder a la propuesta que le brinda el conjunto bávaro. La situación ha despertado nuevamente el interés del Real Madrid. El futbolista de 24 años es del gusto de Florentino Pérez, quien durante el último mercado de verano sondeó la posibilidad de ficharlo. No obstante, la negativa del Bayern a negociar su salida frenó cualquier intento del club español. Olise volvió a ponerse en el foco durante la última fecha FIFA gracias a su actuación con Francia, con la que registró 4 goles y 2 asistencias en los 4 partidos de la selección gala. El extremo llegó al Bayern Múnich en el 2024 procedente del Crystal Palace a cambio de 53 millones de euros. Desde entonces se ha consolidado como una de las principales figuras del equipo y en la actual temporada el francés sumó 8 goles y 4 asistencias. En la campaña anterior cerró el curso con 22 anotaciones y 31 pases a gol. Ese es Michael Olise, el jugador del Bayern Múnich. Y información del béisbol de las Grandes Ligas, Los Ángeles Dodgers derrotaron 4-1 a los Bravos de Atlanta para ganar 3-1 la serie divisional y mantener viva su ilusión de conquistar el tricampeonato de las Grandes Ligas. Mientras los Yankees de Nueva York quedaron eliminados por barrida ante los Rays de Tampa Bay. Los Dodgers avanzaron por 3er año consecutivo a la serie de campeonato de la Liga Nacional y dieron otro paso hacia una hazaña inédita para un equipo de ese circuito, ganar 3 títulos consecutivos de las Grandes Ligas. En las 2 temporadas anteriores, Los Ángeles no solo conquistaron el banderín de la Liga Nacional, sino que también se proclamaron campeones de la Serie Mundial. Ahora tendrán nuevamente la oportunidad de pelear por el título. Ante Atlanta, los Dodgers tuvieron que remontar una desventaja temprana en la 7ª entrada, tomando el control en el partido, y luego fueron ahí poco a poco avanzando. Mientras tanto, los Yankees se despiden por barrida. Mientras los Dodgers siguen su carrera, los Yankees de Nueva York terminaron su participación en los playoffs. Tampa Bay derrotó 4-3 a Nueva York y completó una barrida de 3-0, tal como les decíamos, y ahora esperar lo que se viene. En la Liga Americana, los Medias Blancas de Chicago perdieron 9-3 frente a los Guardianes de Cleveland. La serie está 2-1 a favor de Chicago. Y lo que les decíamos de los Yankees de Nueva York, 3-4 frente a los Rays de Tampa Bay. 3-0 la serie. Avanzó Tampa Bay, como les decíamos también, lo de la Liga Nacional, con el 3-1 en la serie, avanzando los Dodgers sobre los Bravos de Atlanta y los Padres de San Diego. 3-1 quedaron frente a los Cerveceros de Milwaukee. La serie está 3-1 avanzando los Cerveceros de Milwaukee a la siguiente fase de la liga de béisbol más importante del mundo, el béisbol de las Grandes Ligas. Vamos a la pausa, mi querido Kenneth. 12:53, hora de importaciones. 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Ahora sí, la pausa, Kenneth. Venimos a la recta final de nuestra emisión de jueves acá en Totalmente Deporte Radio.
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Continuamos acá en Totalmente Deporte Radio, ya en la recta final de nuestra edición de hoy jueves, acá en CRC 89.1 Radio. Ya en temas internacionales, después de que hablábamos de las grandes ligas, ¿verdad? Y la fase tan importante en la que está entrando esta serie ya divisional. Hoy jugarán, por cierto, el equipo de los Chicago White Sox ante los Cleveland Guardians a las 3 de la tarde, hora de Costa Rica, allá en el Wrigley Field, en Chicago. Ahí será este juego de la Liga Americana y será el cuarto juego precisamente entre estos dos equipos en la serie. Contarles también que a 5 meses del Congreso Electivo de la FIFA, la UEFA y su presidente Alexander Seferin no terminan de encontrar un candidato que haga frente a Gianni Infantino, quien, aunque fragilizado, parece por ahora en disposición de mantenerse en el puesto como jerarca de la Federación Internacional de Fútbol Asociado. La crisis desencadenada por Infantino justo después del Mundial, con su abortado proyecto de creación de una sociedad comercial abierta a inversores privados, denominada la FIFA Forward Enterprise, convenció a la UEFA de que había llegado el momento de tratar de acabar con este reinado del italo suizo que comenzó en el año 2016, pero resta un paso, encontrar la persona idónea para concitar los suficientes apoyos y poder conseguir a alguien que enfrente directamente a Gianni Infantino para robarle el puesto en la FIFA o quitarle, arrebatarle el puesto en la FIFA. Así que habrá que esperar nada más que se va dando en cuanto a este tema, porque si no, Infantino tiene el camino allanado para volver a restablecer, ¿verdad?, su permanencia, su vínculo con este organismo que definitivamente nadie quiere soltarlo. Mucha plata de por medio, muchos viajes, muchas cenas, muchas comidas, mucha imagen, mucha farándula, es lo que le brinda la FIFA a su jerarca. Don Kenneth, gracias por su trabajo, éxitos en el día de hoy, de parte de un servidor, Daniel Quiroz, gracias, amigos, abrazo a los que han estado en el Facebook Live, a los que están en vivo, y los que también han estado en la repetición, que Dios les cuide, mañana cerramos semana, si Dios lo permite, acá en CRC 89.1 Radio, en Totalmente Deporte Radio de Cadena Radial Costarricense. Que la pasen bien, buenas tardes, bendiciones.

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12: Muy buenas tardes a nuestros oyentes de su emisora CRC 89.1 FM y de su programa Alto Voltaje, con transmisión simultánea en las redes sociales de la radio y las de Alto Voltaje. También nos pueden escuchar en www.radios.co.cr y en la web www.crc.cr. Este es un programa que se transmite de lunes a viernes de 1 a 2 de la tarde con retransmisión a las 11 de la noche. Como todos los jueves, hoy les acompañan Nelly López Alfaro y su servidora Cinia Miranda. Este 10 de octubre celebramos el Día Mundial de la Salud Mental. Por eso hoy hemos querido invitar a la doctora Ivania Serrano para que conversemos sobre la salud mental en las personas adultas, las niñas, los niños y los adolescentes. Ivania es licenciada en psicología y máster en gestión de proyectos y desde diciembre del 2024 es presidenta del Colegio de Profesionales en Psicología de Costa Rica. Ella es reconocida por su liderazgo en salud mental y su defensa del ejercicio ético de la psicología en el país. Su trayectoria combina práctica clínica, docencia universitaria y gestión institucional en proyectos nacionales e internacionales. Sea usted muy bienvenida, Ivania, y bienvenida, Nelly, también.
13: Muchísimas gracias.
14: Buenas tardes, Ivania, muchísimo gusto en que estés con nosotros en este en nuestro programa y el programa de todo Costa Rica, Alto Voltaje, hoy con un tema sumamente importante, Ivania, realmente que es sumamente importante poder hablar acerca de la salud mental. Así que antes de iniciar, hay aquí algunos datos de la Organización Mundial de la Salud, que actualmente se dice que es cerca de 1.100 a 1.200 millones de personas en el mundo, aproximadamente una cada siete viven con algún trastorno de salud. Esto convierte a los problemas de salud mental en una de las principales causas de discapacidad global. La salud mental en Costa Rica atraviesa una crisis sostenida. Las atenciones por trastornos mentales han aumentado más de un 45% en los últimos 5 años y con la ansiedad y la depresión como diagnósticos más frecuentes. Los intentos de suicidio vienen superando los 12.000 casos en el 2025 y los jóvenes y las mujeres son los grupos más afectados. Ivania, desde tu experiencia, ¿cómo se interpreta este aumento de más del 45% en emergencias por trastornos mentales en los últimos años?
13: Claro, bueno, Nelly, Cinia, muchísimas gracias por el espacio. Sí, este próximo 10 de octubre conmemoraremos una fecha muy importante, no es únicamente simbólica, sino que es un recordatorio de bienestar para todas las personas y que, por supuesto, esto es un derecho humano fundamental. Y yo creo que eso es algo importantísimo de remarcar, ¿verdad? El recordatorio de que el bienestar es un derecho a la persona también, de cierta manera, nos invita y traigo también a la mesa de conversación el lema de este año de la Organización Mundial de la Salud, que es experiencias vividas, escuchadas, voces reales, cambios reales. ¿Qué me dice esto? Me dice que cuando yo escucho las experiencias de las personas, las empiezo a poner como personas y quito tanta patología que se hace alrededor del bienestar de la persona. No porque no queramos ver la patología, sino porque estamos viendo primeramente a la persona como eso, como persona, ¿verdad? Y esto significa entender qué hay detrás de cada uno de estos diagnósticos, como por ejemplo la ansiedad, la depresión, el burnout o cualquier otro diagnóstico de salud mental y del comportamiento, ¿verdad? Hay una historia detrás de cada una de estas vidas que merece ser escuchada para poder diseñar servicios que realmente sirvan. Muchas veces nos ponemos muy creativos y creemos que un servicio va a servir solamente porque sí, pero no nos permitimos escuchar esas historias. Y yo creo que si escuchamos las historias, nos permitimos también crear esos servicios. ¿Y por qué? Porque muchas veces creemos que este tema de salud mental se debe de atender cuando ya tenemos el diagnóstico, pero realmente no, realmente debemos de atenderlo desde antes, desde la prevención, ¿verdad? Entonces es importantísimo que si escuchamos las historias podemos prevenir, y ese es un servicio fundamental que deberíamos de tener desde la política pública.
12: Recientemente se aprobó precisamente la política pública, bueno, el año pasado, si no me falla la memoria, de salud mental. Esta política abre nuevos portillos para que también y asigna también responsabilidades, si no me falla la memoria, a los colegios profesionales, en el caso al Colegio de Profesionales en Psicología. ¿Qué acciones efectivas se puede impulsar para prevenir? Si vamos después nos vamos a centrar en la atención, pero ya que usted trajo a la mesa el tema de la prevención, ¿qué acciones se pueden impulsar?
13: Bueno, yo creo que aquí es importante entender el porqué para entender qué es lo que vamos a hacer. Número uno, la demanda ya explotó y bien lo señalaba Nelly ahora.

0: Y por supuesto que si nosotros estamos hablando de prevención, necesitamos prevención en los lugares de trabajo, ¿no? Que los lugares de trabajo son los lugares en donde las personas, pues, gastan la mayor parte del tiempo en su vida. Entonces es importantísimo entender esto. Demanda explota y es la principal causa, de incapacidad en los EVAIS y en los servicios de emergencia, muchas veces asociados con ansiedad y depresión. Por otro lado, nosotros no estamos llegando a tiempo. Cuando digo nosotros no estamos llegando a tiempo, estoy hablando de los profesionales en esta materia. En Costa Rica, el tiempo promedio que una persona empieza desde que inicia a experimentar los síntomas y busca ayuda profesional es entre los 4 y 8 años. ¿Esto por qué? Porque puede ser por estigma, pero también por lo que hablábamos antes, falta de acceso. Y eso nos lleva a otro punto importante. Tenemos la cantidad de profesionales en los centros de salud para la atención idónea de las personas que así lo requieren. Porque yo sé que desde el Colegio de Profesionales en Psicología de Costa Rica sí tenemos la cantidad de profesionales habilitados para atender materia de salud mental. Lo que pasa es que en los centros de atención no tenemos la cantidad de profesionales para esta atención. Por otro lado, ahora cuando hacías el recuadro, Cinia, mencionabas ciertas poblaciones que merecen atención, ¿verdad? Y bueno, la Organización Mundial de la Salud, sí, bien dice que una de cada 7 personas jóvenes entre los 10 y 19 años de edad están enfrentando un diagnóstico de un trastorno mental y del comportamiento. Y Costa Rica, no se nos queda atrás, ya estamos viendo el aumento en ideación suicida, en comportamiento suicida, en autolesión como por ejemplo coring, en trastornos alimentarios, en trastornos limítrofes también, ¿verdad? Muy ligados a presión académica, al acceso económico. Cuando nosotros también hablamos de finanzas, hablamos también un tema de materia de salud mental y por supuesto las redes sociales y todo lo que desprende las redes sociales, ¿verdad? No únicamente este contexto dopaminérgico en el que estamos metidos constantemente, sino también porque hay acoso cibernético y eso es una realidad que puede detonar, no que sea la causa per se de los trastornos mentales y del comportamiento, pero sí podría detonar un trastorno mental y del comportamiento. Entonces, necesitamos entender a la población, necesitamos entender cuáles son esas dolencias de la población para ahí sí saber qué es o cuáles son esas estrategias que necesitamos nosotros implementar en Costa Rica.
1: En esa línea hay elementos que a mí me llaman mucho la atención porque hablar de prevención también significa el papel de nuestra institucionalidad, ¿verdad? Poder hablar de qué es lo que está haciendo la caja. Vos lo decías, no se está dando abasto con las situaciones y eso se entiende, ¿verdad? Digamos, creo que estamos rebasados completamente de esta situación y uno lo ve en los centros de trabajo, en los centros de estudio, etcétera. Pero en esta línea, ¿cómo ha respondido la institucionalidad, entendiendo la caja, el Ministerio de Educación, el mismo Ministerio de Salud, para enfrentar esta? Yo diría que la pandemia después de la pandemia, ¿verdad? Definitivamente.
0: Sí, claro que sí. Bueno, primero es importante entender que hemos venido haciendo un trabajo muy fuerte de concientización y que al hacer el trabajo de concientización, obviamente que la persona va a levantar la mano y va a pedir ayuda. Eso también es parte del fenómeno que nosotros estamos viviendo como país, de que las personas hoy sí digan, me siento mal, me siento triste, estoy decaído, estoy teniendo estos síntomas, me siento ansioso, ¿verdad? Que muchas veces podría obedecer un diagnóstico, pero otras veces podría obedecer a un malestar emocional, ¿verdad? Que de ahí, si es un malestar emocional, pues la prevención juega un papel supremamente importante porque entonces no vamos a llegar a detonantes. ¿Qué es lo que pasa? Que la estructura se nos ha limitado, ¿verdad? El país explotó, hay concientización, la gente sabe que tiene que ir al profesional en psicología, la gente sabe que tiene que ir a una terapia, la gente sabe que tiene que hablar de ese malestar, pero es claro que los lugares de atención

0: atención para la sociedad costarricense, se los están quedando cortos. Y hay una realidad también. Para que una persona sea atendido en psicología, ¿quién tiene que dar ese visto bueno para poder hacer esa vinculación? Es el médico general. Y muchas veces, si bien es cierto, el médico general es la persona que puede hacer esta diferencia entre lo biológico, ¿verdad? Y lo que ya no puede tratar, como por ejemplo lo emocional y psicológico, lo cierto es que las personas no necesariamente están buscando al médico general para la atención psicológica, sino cuando ya es demasiado tarde y ya hay muchos síntomas a nivel fisiológico, que muchas veces el síntoma fisiológico pues habla de ese malestar que yo llevé por mucho tiempo y arrastra, ¿verdad? Enfermedades crónicas no transmisibles y todo esto. No estoy diciendo que siempre este es el de por sí, pero muchas veces sí, esta es la causa porque empezamos a somatizar ese dolor emocional que nosotros estamos experimentando. Pero lo cierto es que hay muy poquitos profesionales en psicología dentro de la Caja Costarricense del Seguro Social y que sí necesitamos una inclusión. Y yo soy clara en el sentido que si hay psicología accesible, hay bienestar posible, que este es el eslogan de nuestro colegio profesional, ¿verdad? Si nosotros no tenemos este acceso a la psicología, es muy difícil lograr un bienestar pleno, por decirlo de alguna manera. Ahora bien, importante entender que el bienestar no es visitar al profesional en psicología cuando ya yo estoy en crisis. Es prevención, más bien, es escucha desde el consultorio, desde la promoción de la salud mental en los centros de trabajo, desde la promoción del bienestar en las escuelas, en las comunidades. Las municipalidades tienen un papel supremamente importante con las comunidades, ¿verdad? Entonces, no es solamente cuando yo estoy en crisis, es cuando yo empiezo a tener este malestar emocional para no detonar en una crisis. Esto es importantísimo. Es importante normalizar el acceso a la psicología. Por otro lado, sí, como bien lo mencioné antes, necesitamos más profesionales en psicología en el primer nivel de atención. Cuesta un montón tener profesionales en psicología en este primer nivel de atención, que son los EVAIS, ¿verdad? Costa Rica tiene menos de 5 psicólogos por cada 10.000 habitantes en el sistema público. ¿En qué momento esos 5 psicólogos van a atender a 10.000 personas? Vamos a quedar con el burnout, ¿verdad? Entonces, es importante también cuidar al profesional en psicología que está dentro del sistema público para que podamos cuidar la salud costarricense, ¿verdad? Y el resto que estamos en la práctica privada, entendemos que la gente que viene es casi que gente privilegiada para poder pagar una consulta psicológica. Los demás tienen que ver cómo lo pagan, no ir o esperar una cita por no sé cuántos meses, ¿verdad? Entonces es importantísimo que se haga esta inclusión en la Caja Costarricense del Seguro Social para tener una respuesta idónea ante la demanda del pueblo costarricense. Y otro tema importante es que necesitamos hablar del estado de salud de nosotros sin hacer de esto una patología. Muchas veces escuchamos a personas diciendo, sí, es que tengo ansiedad y no necesariamente es ansiedad. Ay, sí, es que tengo depresión y no necesariamente es una depresión, ¿verdad? Y paradójicamente, las personas que yo atiendo en el consultorio que tienen estos diagnósticos o más bien que están presentando esa sintomatología de ansiedad o depresión son las personas que menos lo dicen, ¿verdad? Entonces es importante que yo pueda hablar desde mis emociones, que la tristeza es una emoción y es normal, que el dolor psíquico es una emoción y es normal, que la rabia es una emoción también y es normal, que tengo que gestionarla de manera adecuada. Sí, por supuesto que sí, no me vaya a jalar una torta, ¿verdad? Pero sí es importante entender que las emociones son parte de nuestra vida, son parte de nuestro sistema límbico. De otra manera no estuviera ahí, ¿verdad? Es parte de nuestra naturaleza, es parte de nosotros. Y que muchas veces las emociones mal gestionadas, nosotros podríamos interpretarlas como esa patología o como esa enfermedad que se puede llamar ansiedad o depresión, pero no necesariamente es. Entonces, tengo que empezar a hablar de mi estado de salud mental como algo muy natural. Sentirse triste o sentirse un poco angustiado es parte esencial del ser humano. Es lo que a nosotros nos dice, hey, algo no está bien, cambiemos, vamos por aquí y empecemos a buscar cómo sentirnos bien, ¿verdad? El problema es cuando ese malestar ya ahí sí a mí me impide las funciones clásicas, como por ejemplo dormir, concentrarme para trabajar o para hacer una tarea de la universidad, del colegio, de la escuela. Cuando no me permite vincularme, yo más bien soy una persona retraída, ya no quiero hablar, ya no quiero compartir, ya no quiero escuchar a ciertas personas, ya no se me antoja salir a comer con los amigos, ya ni siquiera quiero tener conversaciones con mi esposo, con mi esposa cada vez que llego a la casa, ya mi novia me escribe por texto y ni siquiera quiero responderle, ¿verdad? Ya cuando esto llega a impedirnos nuestras tareas cotidianas, es importante. Ya y sí pedir ayuda. Yo creo que pedir ayuda desde que empiezo a sentir el malestar, no tenemos que dejarlo hasta acá, pero si usted llegó hasta acá, usted necesita buscar esa ayuda psicológica, entrar a un proceso terapéutico. Y bueno, muchas veces decimos pida ayuda, no tenga vergüenza, pero es que la vergüenza también es parte de las emociones. La vergüenza es una emoción básica, clásica, entonces también se antecede. Aunque usted tenga vergüenza, no importa. Vaya con la vergüenza, pero pida ayuda. Aunque usted sienta culpa, no importa. Vaya con la culpa, pida ayuda. Y ahí, en el proceso psicoterapéutico, usted trabajará con esa vergüenza, con ese miedo, con esa culpa, sea cual sea la emoción que usted esté experimentando en ese momento.
1: A mí ahí, Ivania, con respecto a esto de la oferta y demanda, a mí me asusta cuando, por un lado, estamos logrando quitarle el estigma al apoyo, a solicitar apoyo psicológico, que es que no solo los locos necesitan apoyo psicológico, pero cuando llegamos a los servicios de salud, lo que me van a dar una psicóloga, si acaso, son 15 minutos, y en 15 minutos yo tengo que dar un diagnóstico, y si me vuelven a ver, será hasta quién sabe, con mucha suerte, 3 meses o después. Y no se diga de un psiquiatra cuando se necesita. ¿Qué podemos hacer? Y estamos ahora que con una generación que a mí me, bueno, a Nelly y a mí no, lo hemos conversado y nos llama la atención, que son jóvenes que están expresando intentos de suicidio, depresiones, y esto me lleva a la siguiente pregunta y era, ¿qué factores están haciendo ahora que se explique que sean más las mujeres y las personas jóvenes las que están teniendo más intentos o ideaciones de suicidio?
0: Ok, vamos en la primera parte que es ese miedillo y ese susto, ¿verdad? Que tenemos de que hay concientización, pero no tenemos la atención que andamos buscando. Entonces, a veces, uy, ¿para qué me concientizan si no me van a dar lo que necesito, ¿verdad? Yo creo que aquí hay parte clave y esencial y es la responsabilidad de la sociedad costarricense. Yo, ¿cómo? Parte de esta sociedad, siendo persona, independientemente de que yo sea Ivania la psicóloga o que yo sea Nelly la periodista, Cinia la periodista, independientemente de lo que yo haga, yo soy sociedad y yo como sociedad sí debo de exigir estos servicios. Y yo creo que como sociedad tenemos esa responsabilidad. Esto no es únicamente un tema institucional. Yo creo que hay voluntad política. Cuando la sociedad costarricense levanta la mano y dice, sí, ahí voy. Entonces yo creo que también esto es un tema de responsabilidad para poder todos los actores trabajar en conjunto y que sea una realidad eso por una parte. Por otra parte, si bien es cierto, hay mayor incidencia en jóvenes y también en mujeres en riesgo de conducta suicida, ¿verdad? Que son los intentos suicida. Hay un índice mayor de el sexo masculino que muere por suicidio. Entonces, el sexo masculino es el índice mayor en muerte por suicidio. Pero adolescentes y mujeres son los que tienen mayor recurrencia en conducta suicida, o sea, en los intentos suicidas, ¿verdad? Eso es importantísimo. ¿Qué es lo que está pasando? De pronto, esto es un tema multicausal y multifactorial. Cuando nosotros ya hablamos de conducta o de suicidio como tal, no obedece a una única causa, puede obedecer a varios eventos, puede obedecer a trauma complejo, puede obedecer a una depresión, puede obedecer a que en algún momento hubo un detonante como que la persona perdió el trabajo, ¿verdad? Pero no fue porque perdió el trabajo que la persona tiene conducta suicida. Es que puede ser que perdió el trabajo porque estaban los 3 meses de prueba y no pasó la prueba, pero tenía 1 año y medio de no estar trabajando. Entonces, imagínense ustedes la frustración que puede sentir esta persona y de alguna manera empieza a pensar que una solución podría ser tomar una decisión como esta. Importante aquí, no es que la persona quiera morir, es que la persona quiere acabar con esa situación, ¿verdad? Por eso ahora, al principio de la entrevista, yo decía que esto es como un tema que tenemos que ir, poniéndolo en otras palabras, que tenemos que ir desgranando para poder entenderlo, ¿verdad? No es algo que solamente aparece espontáneo o de un día para otro o del pensamiento mágico. Es que es un tema estructural, ¿verdad? Todo esto del suicidio, de salud mental, de todo lo que nosotros podamos hablar acá y cada uno de los fenómenos que podamos vivir como sociedad que afecten esta materia, son estructurales,
2: Sí, claro.
0: ¿verdad? Entonces es importante entenderlo desde esta lógica. Ahora bien, ¿cuándo yo debo de ir al psicólogo, ¿verdad? Porque dice que qué bien, pero de ahí yo tengo un malestar emocional, pero todavía no tengo cita en la caja y me dieron cita como para dentro de mes y medio y probablemente la seguidilla de las citas va a ser también amplio el tiempo entre una consulta y otro, ya subieron un montón de mecanismos de defensa las personas y todo lo que pueda pasar en ese mes y medio antes de la cita. Bueno, primero que nada, tenemos que empezar a buscar estrategias de cómo yo puedo ir gestionando esas emociones, empezar a hablar con mis redes de apoyo, empezar a hablar con las personas que me entienden, que me escuchan y entender también que muchas veces una persona que puede ser un recurso muy importante para mí no necesariamente va a ser un recurso importante en un tema específico. Puede ser que mi mamá sea mi recurso y me escuche en ciertos temas, pero no en otros, y yo necesite a otra persona como mi mejor amigo, mi mejor amiga, un colega de trabajo, por ejemplo, que me escuche y me contenga acá. Si ya yo identifiqué que mi mamá no me va a escuchar en este tema, pero sí me escucha la otra persona, y así sucesivamente, que yo tenga una red de apoyo y que dependiendo de cuál sea ese malestar que yo estoy sufriendo, pues entonces yo voy a buscar a esa persona, ¿verdad? Eso nos ayuda a nosotros a gestionar también, que nosotros podamos de alguna manera identificar quiénes sí me van a apoyar desde esta lógica o desde este sentido, ya es un gran avance para empezar a gestionar las emociones de manera correcta.
2: En esa línea, a mí me parece que, bueno, es cómo enseñar desde la infancia a gestionar las emociones, ¿verdad? Porque vos nos hablabas ya de gente, digamos, tal vez adulta, poniéndolo en ese sentido, donde tal vez puede identificar. Pero este es un tema que debería de estarse tratando desde
0: Los centros educativos,
2: digamos,
0: desde la
2: todos los,
0: casa, desde la
2: todo,
0: infancia.
2: digamos, yo creo que
0: Claro.
2: es como ese
0: Desde la primera
2: curso de
0: infancia.
2: vida, desde
0: Claro.
2: ese curso de vida, ¿verdad? De que uno pudiera decir, bueno, es que es la familia a la par de del sistema educativo. Y siento que esa es una gran carencia que tiene Costa Rica, que no, bueno, no sabemos gestionar las emociones y menos, digamos, con los ejemplos que tenemos ahora en la política nacional, peor, porque pareciera que no se gestionan, no es un buen ejemplo de gestión de emociones. Pero, ¿cómo lograr esto para que realmente sea un tema que se toque desde la primera infancia? No me voy a referir a las familias, pero por lo menos desde los centros educativos.
0: Hay ejes fundamentales. No podemos enseñar de emociones si nosotros no las conocemos y no sabemos. Y muchas veces pasa, ¿no? Yo lo veo en la consulta a diario. Yo pregunto por emociones y me terminan hablando de lo que la gente está pensando. Que sí, lo que yo pienso está muy vinculado con las emociones, pero lo que yo pienso no son emociones o lo que yo siento no son emociones. Sí, las emociones se sienten en el cuerpo y repercuten en el cuerpo, es cierto, pero es importante saber qué es una emoción, qué es una sensación y qué es un pensamiento. Y muchas veces no tenemos claro esto. Entonces, ¿cómo hace un papá para enseñarle a su hijo o hija de emociones si él no las conoce? Entonces, yo creo que lo primero es que los adultos nos podamos instruir de las emociones para poder enseñárselas a un bebé. Recuerdo en este momento algo, y como lo decía Giorgio Nardone en algún momento en la escritura, cuando él hablaba del arte de resolver problemas complejos humanos mediante soluciones aparentemente simples. Yo creo que es eso, esto de salud mental y bienestar. No muchas veces necesitamos estrategias tan complejas como lo es nuestro padecimiento o como lo es eso que yo estoy experimentando. Muchas veces está en lo simple. Sienta el miedo, pero que el miedo sea ese precursor para que usted tome decisiones y que el miedo no sea ese que le detiene para tomar acción. No importa, sienta vergüenza, pero antecédala, tome la decisión, vaya, párese en ese escenario, hable con vergüenza, pero antecédala, hágala, ¿verdad? Es mucho de tomar también acción. Yo creo que ese es el primer paso, poder identificar las emociones y que aun cuando yo esté sintiendo mucha culpa, mucha vergüenza, mucho miedo, mucho asco, ¿por qué no hablar del asco también, que es una emoción? Que también, aunque yo esté experimentando eso, yo pueda tomar acción, pueda ir, pueda hacer mi sueño realidad, pueda crecer y pueda ser persona plena. Yo creo que nosotros somos personas plenas cuando nos enfrentamos ante esas emociones. Así como nosotros dosificamos el placer, también debemos de enfrentar el miedo y, por supuesto, transitar ese puentecito del dolor. El puentecito del dolor podría, de una manera muy simbólica, decir que esas tablitas no siempre están en buenas condiciones. Pueden haber tablitas flojas, pueden haber tablitas quebradas, puede ser que no haya una tablita en el puente. Puede ser que me medio tambalee, puede ser que no sea un puente de madera, sino un puente colgante y me dé miedo porque se mueve un poquito. Pero ese puente del dolor es transitable y nosotros no vamos a llegar al otro extremo si no lo cruzamos.
1: Ivania, con esta idea del puente que nos da para mucho para pensar, vamos
2: Mucho.
1: a la pausa comercial y ya regresamos.
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2: Hoy estamos hablando con la doctora Ivania Serrano, que ella es presidenta del Colegio de Profesionales en Psicología en Costa Rica. Así que estamos de vuelta en Alto Voltaje y en esta segunda parte queremos profundizar de un tema que hoy es realmente relevante y es la salud mental de toda nuestra población, niños, adolescentes, adultos. No podemos dejar a nadie atrás en este tema, definitivamente. Y creo que en esta segunda parte, porque se nos hace muy rápido el programa, quisiéramos abordar como hablar un poco de cuáles son los principales retos para poder garantizar ese acceso oportuno y el tratamiento, pero también lo que dijiste, a mí me llamó mucho la atención que dijiste que prácticamente tres psicólogos son los que en atención primaria son los que están atendiendo a 10.000 personas. Nos pone un reto como país, nos pone un reto en la institucionalidad del país. ¿Cómo enfrentar esto desde un país y de un mundo? También podemos decir que es la enfermedad realmente del presente. ¿Cómo podemos hacer para enfrentar estos retos?
0: Claro que sí. Bueno, yo creo que necesitamos trabajar en el presupuesto para tener la atención idónea. Y yo creo que parte del presupuesto debería de ir en promoción y prevención para no tener que llegar a lo complejo. Si yo logro detenerlo, no, la ola no se va a hacer tan grande, ¿verdad? Uh-huh. Esto es como una bola de nieve. Y yo creo que cuando nos llegan y estas largas listas de espera que nosotros tenemos hoy en la Caja Costarricense del Seguro Social, obedece a que quizá estamos un poco flacos en prevención. Quizá uh-huh. necesitamos más profesionales en psicología desde el primer nivel, no más, necesitamos profesionales en psicología en primer nivel. Así como hay médicos generales en el primer nivel, yo creo que también necesitamos profesionales en psicología para poder atender al malestar emocional, ¿verdad? Y obviamente, cuando ya hay temas más críticos, por supuesto, trasladarlos al segundo y al tercer nivel, que serían los hospitales, ¿verdad? Pero, y cuando digo los hospitales, en consulta externa, ¿verdad? Que es donde están los especialistas para cada una de las patologías ya identificadas. No porque la persona vaya a ser internada, que de hecho eso es un gran estigma que hemos quitado del país, ¿verdad? Ya los lugares de larga instancia no son una realidad en Costa Rica, sino que las instancias uh-huh. también son más cortas de las personas que necesitan atención hospitalaria en materia de salud mental. Entonces, yo creo que vamos avanzando en ese sentido. Y así como hemos avanzado en un sentido como este, yo sí creo importante que parte del presupuesto para la atención y la accesibilidad en psicología debe de ir a la promoción y a la prevención para no hacer la bola de nieve tan grande.
1: Eso sin duda es dar efectivamente en el clavo. Y bueno, hace un ratito usted mencionaba la Política Nacional de Salud Mental, que yo decía que era el 25, corrijo, es del 2024 al 2034, es una política relativamente reciente. Y desde la perspectiva del Colegio de Psicólogos, ¿qué avances ven ustedes que ha podido traer y qué oportunidades también podríamos tener de cara a lo que viene?
0: Oportunidades hay muchas, que son los retos. Tenemos una dolencia como profesionales en psicología, ¿verdad? Yo creo en el trabajo multidisciplinario e interdisciplinario. Eso uh-huh. es una realidad. No somos islas y tenemos que trabajar en conjunto, pero es una realidad que estamos muy a la cola de las especialidades o de las disciplinas en salud mental, y yo creo que sí necesitamos posicionar la psicología, porque la psicología es una parte, si bien es cierto, científica, y debemos de trabajar desde lo científico, ¿verdad? La estructura que merece con nuestra ética, y amparados al resguardo de nuestro código de ética y deontológico, lo cierto es que la escucha activa de un profesional en psicología con la metodología que merece en esa escucha dentro de un contexto psicoterapéutico le va a ayudar mucho a la persona. Y la persona va a lograr resolver mediante la palabra, ¿verdad? Una palabra que es en el contexto, como bien lo decía, científico. Y esto va a obedecer también de manera muy orgánica cómo la persona también está hablando, cuáles son esas capacidades de la persona, cuáles son esas limitaciones de la persona y cuáles son los alcances que uno va a identificar dentro de la clínica con la persona. Cada persona tendrá sus recursos y eso es lo que nosotros aquí investigamos para que la persona logre tener esas herramientas. ¿Por qué? Porque las herramientas que yo puedo tener en un libro como tareas, de pronto no le servirán a todo mundo, o de pronto me tengo
2: Claro.
0: que poner más ingeniosa de qué es lo que la persona tiene a la mano para eso poder utilizarlo como una herramienta, ¿verdad? Y esto es más ecológico y se distingue en el proceso psicoterapéutico. Y nos han dejado muy, muy a la cola de esto, y muchas veces más bien se ha tratado como desde el contexto biomédico, ¿verdad? Y si bien es cierto, sí, muchas veces nosotros necesitamos complementar con psicofarmacología, o sea, con medicamento, muchas veces sí, pero en otras ocasiones no. Y en otras ocasiones, cuando no tratamos a tiempo, la persona termina tragando pastillas y eso
2: Sí.
0: no es lo que nosotros necesitamos. Necesitamos prevenir esto, necesitamos no llegar a esto. Entonces, es muy importante. Por eso yo digo que nos pongan en el primer nivel de entrada para detener todos esos riesgos y detener el riesgo de la vulnerabilidad de la persona y que esto no vaya a desencadenar después en un riesgo suicida, por
2: Claro.
0: ejemplo.
2: Vos hablaste al principio del programa del papel de las municipalidades. Y bueno, leía una noticia, incluso conozco la política, bueno, la declaratoria de la Universidad Nacional de poner como emergencia institucional la salud mental, ¿verdad? Incluso, bueno, ya arrancó los planes de. Pero cuando veo eso, como muy aislado, una institución que se proyecta, pero otras que ni siquiera hablan del tema. Y hablaste específicamente de las municipalidades. Si tenemos toda una crisis y nuestra institucionalidad, como la caja, no ha logrado entender que tienen que poner a los psicólogos en ese primer nivel de atención, ¿qué papel pueden jugar las municipalidades en esas dos palabras claves que dijiste de promoción y de prevención?
0: Bueno, es importante y rescato que las municipalidades comprenden desde la voluntad, claramente, pero las municipalidades se comprenden en la Ley Nacional de Salud Mental, que ya está aprobada y que ya está reglamentada. Entonces, ellos definitivamente sí tienen un papel supremamente importante. Las municipalidades tienen un alcance magnífico en temas de la sociedad, ¿verdad? Entonces, el alcance que ellos pueden hacer con las acciones que puedan implementar va a ser enorme, ¿verdad? Sí es importante que haya voluntad política de cada uno de los intendentes, de los alcaldes, de las alcaldesas, ¿verdad? Para implementar la estrategia que vayan a implementar en sus comunidades, en la sociedad. ¿De qué pueden hacer? Mucho. Otra vez, esto es un tema multicausal y multifactorial y yo creo que cada una de las municipalidades tendrá que hacer el estudio para saber cuál es la estrategia que tienen que hacer dependiendo de la comunidad y del comportamiento, dependiendo de ese ADN de cada una de las comunidades, dependiendo de qué identifica a esa comunidad. Puede ser que hayan comunidades en donde las terapias grupales por un tema muy específico sea muy bien recibido, Pueden haber comunidades que los talleres pueda ser muy bien recibido y no tanto la terapia grupal. Puede haber comunidades que sí, prioritariamente necesiten terapia individual por cierta, por ciertos temas muy, muy específicos, ¿verdad? Todo tiene que ver cuáles sean esa estrategia dependiendo de la conducta o de la dinámica de cada una de las poblaciones, de las comunidades, la, qué sé yo, actividades al aire libre. Muchas veces las personas están cansadas, no tienen una economía que les permita a ellos despejarse, ir a pasear, salir a comer, ¿verdad? Y hay municipalidades que hacen actividades al aire libre, actividades deportivas los fines de semana y la gente va, los disfruta, se acercan. Otras municipalidades por allá que por las noches hacen eventos para que se lleguen a reunir las personas y qué sé yo, cuenten bombas o cuenten chistes o les llevan una cimarrona, ¿verdad? El esparcimiento y el ornamento también es parte importante de la salud mental de las poblaciones. Entonces, de estrategias hay muchas, todo obedecerá a la identidad de cada una de las poblaciones. Sí es importante que de manera muy respetuosa se pueda hacer este estudio que va muy de la mano, ¿verdad? Con el lema, el que es de escuchar a la persona, ¿verdad? No solamente creer que yo tomo decisiones porque sí, ¿no? O sea, cuando yo escucho esas experiencias vividas, yo voy a hacer esos cambios reales. Yo creo que la Organización Mundial de la Salud nos hace un llamado importante de escuchar para poder actuar, de escuchar para ser, para que no sean pacientes, sino que sean activos, ¿verdad? En la sociedad. Y la sociedad y las municipalidades sí tienen un gran papel. Entonces, este lema oficial 2026 de la Organización Mundial de la Salud, yo se la traslado a los intendentes, a los alcaldes y a las alcaldesas, experiencias vividas, escuchadas, voces reales, cambios reales.
1: Ivania, pero aquí pensando en los alcaldes, mucho de esto se basa en la evidencia. Y ahorita cuando buscamos datos desagregados, probablemente lo que se van a encontrar es lo de intentos suicidas. De hecho, en muchos, dentro de los pocos estudios, por ejemplo, a veces se llega hasta estigmatizar a ciertas poblaciones porque, por ejemplo, se había hecho un estudio en Talamanca y entonces que los jóvenes tenían, salió que un alto porcentaje tenía intento al suicidio y a mí me llamó la atención porque yo decía, ¿será que son estos chicos en Talamanca o es porque se hace este estudio en esta comunidad? Porque yo, por lo menos en la experiencia que tenía, desconocía que hubieran otros estudios en otras comunidades. Pero dentro de la ley, ahora que lo mencionaba, y dentro de la política, ¿se realizaron diagnósticos a nivel cantonal que permita por lo menos identificar algunos datos sobre cómo está la situación?
0: Yo creo que esto, el investigar el fenómeno de cada uno de los cantones, de cada una de las poblaciones, es una deuda que tenemos, ¿verdad? La Universidad de Costa Rica hace sus esfuerzos, regionales. Pero muchas veces también necesitamos de la parte económica, del presupuesto, de esas partidas presupuestarias que muchas veces no están. Y muchas veces quienes sí aportan para las investigaciones son empresas que tienen otros intereses, ¿verdad? Entonces, es importante que nosotros como sociedad también busquemos y toquemos puertas de que se hagan los estudios de estos fenómenos. ¿Qué está pasando en esa comunidad? ¿Qué está pasando en ese cantón? ¿Qué está pasando en ese pueblo? ¿Por qué la gente está tomando estas decisiones? ¿Qué de la información está llegando, verdad, a las personas? Cuando nosotros hablamos de suicidio y de muerte por suicidio y de que es consecuente, estamos hablando de que hay algo que está pasando, no es un tema aislado. Como decía al principio, es estructural. Algo está
2: Claro.
0: pasando. ¿Cómo es que estamos trasladando la noticia del suicidio? Que todo caso ni siquiera debería de ser noticia. Es que una muerte por suicidio ni siquiera debería de ser noticia. ¿Por qué? Porque hay un fenómeno detrás, ¿verdad? Y es este fenómeno cadena. uno y luego otro y luego otro y luego otro. Entonces, ¿qué está pasando? ¿Cómo se está trasladando ese conocimiento de esto que pasó? ¿Cómo se está hablando desde este lugar? ¿Cuáles son los estigmas vinculados alrededor del suicidio? ¿Qué está pasando con esa comunidad? ¿Estamos en deuda? No puedo decirte, sí, mira, hay estudios aquí, no puedo decirte. Es la
2: Sí,
0: data pura, nada más, no sabemos cuál es el fenómeno.
2: sí.
0: Y el fenómeno, yo que trabajo con personas con conducta suicida, ¿verdad? El fenómeno puede ser desde que tuve una infancia muy, muy ruda y tengo un trauma complejo, un politrauma, como que pasé por una situación supremamente devastadora y obviamente la persona está pensando en el suicidio como la alternativa, ¿verdad? Porque tienen esta visión de túnel. ¿Cómo puede ser este por el detonante de un trastorno mental y del comportamiento? Es que pueden ser muchas las causas, pero sí es claro que hay un comportamiento dentro de la sociedad. Si vemos que es consecuente y repetitivo.
2: Quisiéramos ir concluyendo porque lamentablemente solo nos quedan 3, 4 minutitos de programa. En este momento, más evocar, Ivania, a un mensaje a nuestra ciudadanía sobre la importancia de cuidar la salud mental y también de buscar apoyo, porque creo que este ha sido como uno de los mensajes que has tratado de reiterar. Y también de los estigmas que hay. Hay que hablar sobre,
0: Hay que
2: no
0: hablar.
2: solo sobre el suicidio, de los problemas que están provocando la salud mental. Así que te dejo en la palabra para que puedas dar un mensaje a nuestra ciudadanía y buscar la importancia de cuidar esta salud mental.
0: Claro que sí. Bueno, este 10 de octubre, desde el Colegio de Profesionales en Psicología de Costa Rica, sí queremos pasar de la escucha al cambio real, en donde decidimos que el bienestar y el acceso a la psicología no es un lujo, es la base para poder estudiar, para poder trabajar y para poder vivir plenamente. Cuidar de nuestra salud mental es cuidar de nuestro presente, pero también de hacer de un futuro prometedor. Les dejo con un regalito de parte del colegio, ¿verdad? Que es poner a la disposición del pueblo costarricense la línea Aquí estoy, que es una línea 800, es una línea gratuita y usted puede marcar, voy a repetirlo dos veces por si no tiene chance de anotarlo. La línea es 800-273-7869. Línea gratuita, 800-273-7869. Línea Aquí estoy. Tiene un horario de atención, está disponible a la Sociedad Costarricense de 2 de la tarde a 10 de la noche, de lunes a viernes, y los sábados de 10 de la mañana a 4 de la tarde. Entonces, si usted tiene algún malestar emocional, no dude en llamar a la línea 800, aquí estoy, del Colegio de Profesionales en Psicología de Costa Rica. Muchísimas gracias, Cini, Nelly, por esta invitación y hablar de este tema tan importante que merece ser escuchado, merecemos ser escuchados y que por dicha ya tenemos mayor concientización. Ahora la labor de la sociedad costarricense es pedir el acceso a la psicología, el servicio idóneo y la atención y los espacios que sí requerimos como sociedad costarricense.
2: Muchísimas gracias, Ivania.
0: Todo gusto.
2: Realmente ha sido un programa muy importante y el mensaje que nos dejaste. Hay una línea, aquí estoy, una línea gratuita que se ofrece a la ciudadanía porque no podemos descuidar nuestra salud mental. Muy buenas tardes. Les agradecemos por haber estado en Alto Voltaje y de hoy en ocho nos volveremos a escuchar en otro programa más de Alto Voltaje.
1: Muy buenas tardes, muchas gracias por acompañarnos.
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0: Muy buenas tardes a todos los que nos escuchan y a la Francisco por haber aceptado nuestra invitación. Realmente es un programa especial. Especial ¿por qué? Porque estamos tratando de que todo Costa Rica pueda escuchar lo que pasa en las comunidades. Cuando estamos hablando de recursos de agua, de sostenibilidad, estamos hablando de un recurso vital. Y justamente, pues, el recurso vital también tenemos que reconocer el trabajo que hacen muchas personas de forma totalmente voluntaria y que, además de esto, lo hacen para el beneficio de todos. Ellos están pensando en ese bien común que tenemos como pobreza, el recurso hídrico. Pero no solamente eso, sino que también ese recurso hídrico lo tenemos que ver en función de que es un elemento vital para nuestra sostenibilidad, para la vida humana y para toda la vida en el planeta. Así que hoy, Causa Verde está aquí presente, que es un colectivo del área de la provincia de Heredia, vamos a ubicarlo así, Heredia, más en general, pero también vamos ubicándolo en la comunidad de Concepción de San Rafael. Así que queremos iniciar con una referencia a Francisco a cómo surge Causa Verde y cuál es su misión.
1: Bueno, pues, buenas tardes, es una presencia de ustedes. Pasó por el 5 y 6

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Tal vez usted nos ayude a...

La decisión es la de las instituciones públicas.

Francisco, justamente se me dio una educación estratégica y sabemos que está mencionado uno de los acuíferos más importantes, que es Tesa, de agua prácticamente toda parte norte del área metropolitana. Y eso implica un gran desafío, no solamente para digamos, al gobierno central, sino también para la ciudadanía y para el gobierno local. ¿Qué desafíos están ustedes enfrentando como Cosa Verde? ¿Qué problemáticas están identificando que están sucediendo específicamente en San Rafael? ¿Y cómo esto lo podemos relacionar también con la situación misma del cambio climático que estemos hablando, pero que estemos enfrentando con la población?

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siempre va a un patrón, es probable que tiene una posibilidad de usar la y más en la organización de frente que el incidente va a hacer que los interfaces tengan menos alta. A medida que se sigue conectando, que se está utilizando la parte de las personas. Ya tenemos los estudios recientes de enseñar la situación nacional de la personalidad. Y la verdad que el tecnológico que utilizamos casi en el nivel de

Gracias.

que no hay esa expresión, con hechos y deshechos, fundamentando las necesidades de la realidad, con traducción y deshechos, que sacar ese tipo de cosas que ya usted no ve, políticas que ya vamos a poder ver, no se va a tener que terminar el tema, no se va a proceso de construcción más allá de presentar el parimiento de lo que sea.

Definitivamente lo que está tocando Francisco nos está llevando a suavizar el aislamiento territorial de Costa Rica, que en nuestra oportunidad en este mismo programa conversábamos con nuestro invitado acerca de los problemas que hay de aislamiento territorial y cómo esto impacta. Y además hay un elemento que también la ciudadanía está clara y es justamente este de el desarrollo urbano. El régimen del país tiene menos acceso al servicio de agua. Entonces, hemos visto en muchas de las noticias que hay falta de continuidad al servicio. Y muchas veces es justamente porque se ha incentivado a este desarrollo urbano, como lo decía don Francisco, de forma desordenada. Pero, don Francisco, en el caso del Conce Verde,

0: personas han enfrentado en función justamente de tratar de negociar, a tratar de parar, a visualizar la problemática del desarrollo humano en Consabarte, desde Consabarte.
1: Sí, vamos, nosotros tratamos

Que 15 a 20 metros de un peso.

Gracias.

Sin embargo, hay que tener que ver más de que haya un poco.

Gracias.

Entonces, muy importante también en los mercados, que consideren Gracias.

En cuestión de aprendizaje, programas, a veces se necesita en clase. Todos los otros, simplemente tener cursos de habilidad, política lingüística, en realidad, nunca discutimos eso en el colectivo. Pero sí, digamos, los informamos, ¿verdad? Sí, enseguida,

Gracias.

Gracias.

Hemos llegado a la mitad del programa y

al inicio de esta batalla, ahora estamos conversando con José Francisco Alfaro, él es abogado de la Ciudad de Santa Fe de Heredia, es bien afortunado del Colectivo Nacional de Excelente, que fue creado en el 2006, y es un colectivo que se preocupa por la sostenibilidad y la protección del recurso hídrico. Otros temas que seguimos quedaron en la mesa desde el evento de la Mesa de Causa Publicitaria, y quisiera que pudieran retomar estos dos elementos. Se va a apuntar hacia la institucionalidad y creo que es muy importante analizar qué está pasando con esa institucionalidad. A veces, pues, también hay incluso de las contradicciones que hay entre las instituciones, porque usted no tiene la razón, la sala puerta, en el recurso que entiendo que solicitan sobre esa construcción, cerca de una torre de Tamposo, que se está construyendo un tiempo fuera de Sanacho, en la ciudad posiblemente, y cuando llegan a la dirección de obras, les dicen que pueden ser 40 metros y demás. Eso implica que hay contradicciones. ¿Cómo analizar? ¿Cómo vemos no solamente esas contradicciones o competencias que hay entre la institucionalidad y qué cosas se deberían de

Gracias.

Hay que estar preparado frente a la razón de la autoridad, por un ministerio que su función es proteger el ambiente y el ambiente de los recursos hídricos que tiene la autoridad. El Estado tiene que proteger los recursos hídricos. Así, ya tenemos los medios que ver que está presupuestado en ese marco es la dimensión por el recurso de apagre o por un contencioso internacional que no cae para otros dos, que no cae para otros dos, 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

4 o 5.

Gracias.

Sí, básicamente lo que debería existir

0: Eso sería
1: Gracias.

como siempre tengo estos trabajos, pero soy capaz de identificar a un lugar donde se suena por el lenguaje. Pues bueno, hay mucha información en el mundo.

Gracias.

Sí, sí, sí.

Gracias.

0: muchísimas gracias por todos sus aportes. Esperemos que estas cosas de alto voltaje sean escuchadas por los tomadores de decisiones, pero también por la ciudadanía, y que nos preocupemos cada vez más por ese recurso hídrico.
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1: Hola, buenas tardes, estamos en CRC 89.1 FM. Un saludo a todos los que nos siguen por este medio, en el segundo jueves del mes de octubre, ya acercándonos al fin de año. Hoy, como todos los jueves, nos acompaña Carlos Manuel Echeverría, conocido por todos ustedes.
2: Muy buenas tardes.
1: Que siempre hacemos el programa juntos en los jueves a las 3 de la tarde. Y hoy tenemos una invitada de honor desde el exterior. Ella vive en Ecuador. Vivian Macías, ella es CEO de Misia, una compañía muy importante, tiene más de 10 años de trabajar apoyando startups en tecnología e impacto, más de 300 proyectos de inteligencia artificial para pymes y empresas regionales. Ella es graduada de Northeastern University en Boston, y tiene una maestría en Columbia University, que queda en la ciudad de Nueva York. Bienvenida, muchas gracias por participar y muchas gracias a Carlos Manuel. Tal vez si empezás vos, que tenés una relación, que la conoces más a la familia de mucho tiempo.
2: Correcto, muchas gracias. Muy buenas tardes a todos aquellos que nos escuchan y nos ven también en este programa Al Punto con Pisa por 89.1. Saludos a David Guerrero en los controles también, a quien le agradecemos mucho su aporte importantísimo. Y Vivian, ¿estás ahí?
3: ¿Me escuchan?
2: Es un gusto tenerte, muchísimas gracias y te agradezco mucho que hayas tenido la gentileza de darnos la oportunidad de conversar con vos. Yo le decía a Rodolfo que vos sos una persona que ya tiene una carrera muy importante y muy interesante en todo lo que es inteligencia artificial, que es, no solamente, no es una moda. La inteligencia artificial llegó para quedarse y llegó para cambiar el mundo. Así que es algo que nosotros, los humildes mortales, no somos Elon Musk, los humildes mortales, tenemos que aprender a trabajar con ella, tenemos que aprender a usarla, y posiblemente las autoridades, los países, las autoridades internacionales, posiblemente en el campo de la ONU, van a tener que tomar cartas en el asunto para que le aprendamos a sacar a la inteligencia artificial todo lo que podamos, minimizando a su vez los riesgos que pueda tener. Es de todo esto, de las ventajas, de lo que viene, de los riesgos, que queremos contar con la ilustración que vos nos darías en esta hora que tenemos aquí de trabajo. Obviamente, por este medio también, esta señal no solo va a Costa Rica, sino que va a cualquier lugar del mundo donde estén conectados por internet. De ahí te estarán escuchando y te estarán viendo. Adelante, Vivian, por favor, y de nuevo, bienvenida y muchas gracias. Rodolfo quiere...
3: Buenas tardes, agregar. Carlos Manuel y Rodolfo. Un gusto y buenas tardes también a todos los oyentes. Empecemos.
1: Mira, primero, empecemos por conocerte, ¿verdad? Una cosa es la lectura del currículum, que algo hemos resumido, pero siempre nos gusta que los que nos siguen y los que nos escuchan conozcan a nuestra, en este caso nuestra invitada, antes de entrar a los temas de fondo. En unos minutos, ¿quién es Vivian Macías? ¿Por qué te dedicaste a lo que te dedicas? ¿Por qué escogiste? ¿Macías se dice o
3: Macías, correcto, Macías, sí, Macías.
1: Perfecto. Contanos un poco de tu vida, digamos, cuántos, si sos la mayor, la menor, cuántos hermanos, y dónde estudiaste aquí, en el colegio, dónde vivías y por qué fuiste a estudiar a Estados Unidos las carreras que estudiaste. Mira, y por qué te dedicas a lo que te dedicas.
3: Como decimos acá, el cuento completo. A ver, sí, les comento. Yo nací y crecí en Ecuador y a los 17, 18 años tuve la oportunidad de ir a estudiar a Estados Unidos. Primero estuve en un programa en Georgetown University, luego en Northeastern University. Y aquí hay una historia graciosa que cuando yo estaba en estos programas, primero en Georgetown, yo veía en todas estas fotos que yo me ponía un saquito, me ponía un pañuelo, porque claro, yo decía, yo quiero ser empresaria. ¿Y cómo yo me imaginaba una empresaria? Pues yo me imaginaba con saco y pañuelito. Y luego ya, recuerdo, primer día de la universidad en Northeastern University en Boston, que también tenía unos muy buenos amigos de Costa Rica, y en la foto salía yo con mi camisa bien planchada, como tremenda empresaria que yo quería ser, y mis compañeros con sus t-shirts. Y claro, luego, dentro de esta etapa universitaria, tuve la oportunidad de viajar a India a aprender sobre emprendimiento social. Y ahí tengo una imagen donde estaba yo, en cambio, opuesto. Esto era yo, sentada en el piso, comiendo con cuchara, sin zapatos. Y era este sacudón de la cabeza, donde yo decía, yo vengo de Latinoamérica, he tenido la oportunidad de estudiar en las mejores universidades de Estados Unidos. Yo no me puedo quedar con los brazos cruzados y no pensar en un impacto positivo en el medio ambiente o en el desarrollo social. En ese viaje a India, tuvimos la oportunidad de viajar, por ejemplo, a Tilonia a conocer Barefoot College. Y yo veía esta mesa larga con unas 30 mujeres utilizando este sari, que esto era como una mesa al estilo de Ford, de construcción parte por parte, y que iban haciendo paneles solares. Cada una iba haciendo un pedacito del panel, la otra iba conectando, y entendía la importancia de la educación. Si yo decía, si yo quiero tener un impacto en Latinoamérica, ya sea en el medio ambiente, ya sea dar acceso a financiamientos asequibles, ya sea malnutrición, tengo que empezar por la educación. Y estas señoras que les enseñaban a hacer los paneles solares, luego llevaban estas habilidades a sus pueblos y ellos decían, ahora ya le puedo ver los ojos en la noche a mis hijos, a mi esposo. Por ahí, pues, contándole esta anécdota a alguien, me decía, bueno, a veces mejor en la noche ni verlo. Pero
2: eran sitios donde no había iluminación. Evidentemente no llegaba la energía eléctrica. Digamos que sí llega a las ciudades.
3: Correcto. En esto eran unos pueblos donde no tenían acceso a luz y esto me impactó porque era, ok, ¿cómo podemos dar también estas habilidades y que la gente aprenda y pueda replicar? Porque esto le empezaban a enseñar a los vecinos. Entonces, eso fue un momento clave en mi vida que yo dije, yo tengo que tener un propósito que no sea solamente quiero ser esta empresaria con rentabilidad en mi negocio, sino que tiene que tener un impacto social o medioambiental. Estuve también trabajando en marketing en Nueva York, en Shiseido, y ya se imaginarán, viniendo de Latinoamérica, Nueva York, marketing, estas empresas que yo pues veía alrededor del mundo que vendían, una multinacional, y yo decía, pues ya la hice, como que he cumplido metas, pero todavía tenía ese bichito de que no era suficiente porque no sentí ese propósito que hablaba de lo que sentí en India.
2: Sí. Bueno, ya lo dijiste inicialmente que tu propósito cambió con esa visión, que esa nueva visión en la India, que ya no era tan importante solamente, digamos, el tener una buena posición que te generara un ingreso muy alto, sino que también te diste cuenta de que siendo vos una persona, si se quiere, con el privilegio de haber tenido una educación excelente, una educación que aprovechaste muy bien, te diste cuenta de que tenías que un deber de contribuir al bienestar social. No solamente, exacto, pensar en vos, sino pensar un poco más allá.
1: Hay una obra que tal vez de el pasaje a la India, The Passage to India, que después se volvió una película. Básicamente se trata de una mujer de élite británica, se topa a los desclasados o gente más pobre de la India, y bueno, ella se ve impactada por un caso de violación, de intento de violación de un doctor reconocido, no, con una mujer, de una mujer que reclama, acusa de violación. Ahí dejo la idea. Digamos, lo que me interesa destacar es que ese viaje a la, en ese pasaje a la India, para decirlo, viaje a la India, no sé si la traducción sería menos literal, digamos, ellas se encuentra, digamos, encuentra un, repiensa todo lo que había hecho y pensado en la vida. No sé si es tu caso, ¿verdad? Pero porque parece que le das un peso ahí a ese momento en que estás en la India.
3: Sí, fue, claro, yo habré tenido unos 19 años, similar que en Costa Rica, aquí en Guayaquil uno crece, fui a un colegio desde primer grado hasta que me gradué con las mismas compañeritas, nos conocíamos de toda la vida, y cuando ya sales algo completamente diferente, y la India...

0: podía quedar con los brazos cruzados. Y yo veía mis compañeros americanos de Estados Unidos, que también estuvieron en ese viaje. Claro, ellos lloraban y lloraban y decían, es que, claro, en su vida habían visto pobreza. En mi caso era, ok, yo sí he visto esto. Pero entonces yo no me puedo quedar con los brazos cruzados. Ellos están llorando y se regresarán a Estados Unidos. Pero yo, que no es el mismo nivel, ¿qué puedo hacer? Entonces, de India, ya me voy con ese chip que les comentaba.
1: Claro.
0: Y yo digo, ya sea que yo quiera trabajar, impactar en educación, en energía limpia, en financiamientos asequibles. Yo decía, uno más uno es dos, no importa en qué. Necesito entender de los negocios y necesito entender, decías, de banca. Y en la universidad teníamos estos co-ops, que son estos periodos de 6 meses donde dejas los estudios y te enfocas únicamente en trabajar. Y yo dije, ya sé, me voy a ir a trabajar en un banco, porque yo en 6 meses voy a salir banquera y voy a estar lista. Por supuesto que en 6 meses no era banquera, pero estuve trabajando en M&T Bank en Panamá y estuve trabajando entre Wealth Management, banca de inversión. Y lo bonito de esta experiencia fue que empezábamos a aprender de una isla en el Pacífico que tiene petróleo, otro día sobre restaurantes, otro día sobre urbanizaciones de casas, entonces otro día de colegios. Y empezaba a entender sobre el tipo de financiamientos. Porque claro, para que sea un impacto en el medio ambiente o en el desarrollo social, tiene que ser también sostenible en el tiempo. Y eso significa que haya una rentabilidad. Y ahí empecé, estuve alrededor de 3, 4 años trabajando en banca de inversión en Panamá. Y aquí les acorto un poquito ahí la historia, pero me vuelvo directora de inversiones sostenibles en este banco. Porque encontraba esta palabra que es este, no sé si ustedes han escuchado Ikigai, que se ha hecho común, popular ahora.
1: ¿Cuál es la palabra? Repetirla para captarle y que lo capte bien la audiencia. ¿Cómo es?
0: Ikigai es una palabra japonesa que
1: Ajá.
0: significa cuando encuentras algo que el mundo necesita, que tú eres bueno en, de forma natural, que además te pudiesen pagar por. Entonces yo encontré
1: Okay,
0: este
1: sí.
0: Ikigai,
1: O sea,
0: esta
1: ese
0: palabra japonesa, en las finanzas sostenibles.
1: es el ideal,
2: Ese es
1: ese
2: como
1: es el
2: encontrar
1: ideal
2: una veta de
1: para
2: oro.
1: cualquier persona, ¿verdad? El ideal ha sido muy afortunada en ese sentido, porque yo diría que eso es el ideal para cualquier ser humano. Encontrar un trabajo que sea útil en el sentido de que sea algo nuevo o algo que venga a darle un impulso al desarrollo y que a la vez la persona pueda vivir de eso. A mí me parece que fue una cosa extraordinaria, complementaria a la experiencia en la India, que yo la veo como la oportunidad que tuviste de encontrarte a vos misma.
0: Así es. Y aquí lo importante que yo iba haciendo es que yo me imagino como una cajita de herramientas. Yo iba armando mi cajita. Pues lo más importante era, pues, yo ya tenía clara esa caja que era propósito y rentabilidad. Iba metiendo una herramienta que era tema de banca de inversión, cómo funcionan los negocios, la parte financiera. Estuve luego en Colombia trabajando en análisis de data en startups. Esa era otra herramienta.
1: Startups
0: Estuve
1: son, para aquellos que no dominan tal vez en inglés, son empresas que están empezando, emprendedores que se deciden realmente a llevar su sueño a la realidad y empiezan a trabajar en una empresa nueva, que no estaba del todo.
0: Y ahí complementando, Carlos Manuel, lo que mencionas es, claro, estos startups son emprendimientos enfocados en tecnología. Entonces, ahí es que empiezo, ok, estos millones de datos, miles de millones de datos, ¿cómo los podemos procesar de forma más rápida? Y ahí es que empiezo a entrar en temas de tecnología y se va complementando con mis estudios en Columbia University, en Nueva York, que entendía también la importancia del network. El network es las conexiones, crear unas redes humanas de contactos que buscábamos el mismo propósito. Porque cuando uno dice, a ver, yo quiero, por ejemplo, ayudar en este momento a que más personas puedan acelerar el crecimiento de sus negocios por medio de inteligencia artificial, el que quiere ayudar te alza la mano. Y en Estados Unidos yo veía cómo la gente le escribía por LinkedIn

0: vamos a tomarnos un cafecito porque tengo este propósito. Y sí se reunían. Acá en mi país, ahora pues el tema de, con el tema de seguridad, no sería recomendable escribir a cualquier persona por LinkedIn. Pero en Estados Unidos eso también era una de estas herramientas que gané. Lanzarme a hablar con las personas, unir
1: Claro,
0: fuerzas.
1: aprovechar la tecnología de comunicaciones, que hay que aprovecharla siempre, definitivamente, siempre que se pueda.
0: Entonces ahí tenía otra herramienta más que era este de crear conexiones reales. Colombia les comentaba análisis de data y mientras estaba también en Nueva York estuve trabajando en Venture Capital. Que Venture Capital, para los que no conocen, son estos fondos de inversión que están enfocados en en invertir en los startups cuando recién empiezan. Ya sabemos que los startups son estos emprendimientos nuevos enfocados en tecnología. En este caso nos enfocábamos en fintech, que son tecnología financiera, nos enfocamos en tecnología para salud y
1: Sí.
0: acelerar a los pymes, es decir, darle tecnología a las pequeñas y medianas empresas para poder crecer. Entonces,
1: Y ya en
0: se
1: ese tiempo
0: podrá
1: ya
0: imaginar.
1: estaba, en ese tiempo ya estaba la inteligencia artificial funcionando, ¿o cómo es que te asimilás, digamos, a la inteligencia artificial? ¿Cómo te vinculás?
0: Aquí lo importantísimo es la inteligencia artificial ya estaba desde 1956. Lo que pasó en el 2022, 2023 fue, bueno, fue a finales del 2023 que se democratizó con ChatGPT. Empezamos con ChatGPT, que ahí fue que tú podías pagar, o bueno, empezabas con gratis. Y podías utilizar con lenguaje como lo estamos haciendo ahorita, podías utilizar la inteligencia artificial. Porque ya antes existía, pero tenías que ser por medios de código. Que ese de ahí, no sé si ustedes ya habían hablado antes sobre la inteligencia artificial, pues la historia de que esto no es que fue recién con ChatGPT, sino era desde la Segunda Guerra Mundial y que quizás se vieron esta película. Ex Machina o Automata, que básicamente ya hablaban de la inteligencia artificial. Esto no es nuevo. Nuevo es que ya todos lo podemos usar.
1: Bueno, sin duda, sin duda. Y había ya en la literatura, ya había habido, antes de la propia tecnología, ya había habido un desarrollo sobre la inteligencia artificial desde el
0: Claro.
1: siglo, por lo menos desde el siglo XIX. Y por supuesto, aquella obra de ciencia y tecnología, Yo Robot, de Isaac Asimov, que ya ponía algunas reglas que uno diría, bueno, como las cinco reglas creo que eran de lo que, cuáles serían las reglas que regularían a un robot, a una inteligencia artificial en un sentido amplio, solo que él lo llamaba robot. Después te fuiste y pusiste un emprendimiento en Guayaquil, en Ecuador, y desde ahí a varios países brindando servicios. ¿Es así o no?
0: A ver, tú, claro, yo regreso a Ecuador y la historia es que en ese momento empezaba a democratizarse con ChatGPT la inteligencia artificial y creó un emprendimiento que era enfocado en los agricultores. Empezamos a unirnos con unos amigos de MIT que estaban trabajando en Oracle, porque lo que queríamos hacer era, yo veía, ¿cómo puedo tener el mayor impacto en las personas? Veía que en Latinoamérica el mayor número de personas trabaja en el agro. Entonces decía, las grandes empresas tienen tecnología que han salido a buscar. Los pequeños agricultores no han tenido ese acceso. Entonces, por medio de la IA, lo que estábamos haciendo era conectando WhatsApp con ChatGPT, con sus sistemas de bases de datos, por ejemplo, un SAP SAP, que son sus bases de datos, para que cuando el agricultor tenga su parcela, tenga su pedazo de tierra, pueda desde su WhatsApp decir, aquí estoy ubicado, quiero sembrar pitahaya, banano, y que le diga qué necesitaría, qué insumos necesitaría, y de tal manera que entendiendo el tipo de cultivo, le ofrecen un financiamiento según el tiempo de cosecha. Porque claro, sabemos que el banano o el cacao o la

0: ventas no son los mismos años. Entonces, bueno, ahí empecé un emprendimiento que cuando lo publiqué en LinkedIn, una empresa más grande es que me dice, ¿sabes qué? Quiero que hagas esto en mi empresa. Esa empresa se llama Hello. Ellos justo estaban levantando capital de riesgo de estos Venture Capital. Entré a trabajar con ellos, levantamos 10 millones de dólares en Serie A, que para Latinoamérica y para Ecuador es un hito espectacular, porque entre más emprendimientos de tecnología hay en la región y siguen siendo exitosos, más capital podrán venir a la región. Y así fue como empecé a entrar ya a la creación de los agentes de inteligencia artificial para empresas. Ahí teníamos a operaciones en Colombia, Surinam, México, el equipo de Arca Continental, Arca Continental que es la embotelladora de Coca-Cola, grandes bancos. Y eso fue hasta hace unos 2 años que ya hacíamos transacciones por medio de WhatsApp. Y ahora lo que hace 2 años quizás era, como me decían algunos clientes, lo veían muy lejano. Yo creo que hoy por hoy ya se ha vuelto más común.
1: Digamos que hagamos un ejemplo. Una empresa, digamos, mediana, que ha trabajado en la agricultura, digamos, en la pitaya o cualquier otra actividad, que tiene 20 años de trabajar en eso, y alguien le dice, bueno, mira, ¿por qué no usas la inteligencia artificial para mejorar tu rendimiento? Y su primera reacción probablemente será escéptica. Es decir, miren, no me va a enseñar usted, porque al final, al cabo, el que tiene que poner la semilla, cuidarla, podar, enfrentar las plagas y después salir a vender el producto, soy yo. ¿En qué me puede ayudar una inteligencia artificial? Estoy pensando en voz alta, nada más para que hagamos ese ejercicio para nuestros oyentes. Estamos
0: Claro.
1: conversando con Vivian Macías, CEO de Micia, y muchos años, 10 años ya de trabajar apoyando startups en tecnología e impacto, más de 300 proyectos de inteligencia artificial para pymes en la región. Ella es ecuatoriana y vive en Ecuador.
0: Vivian, hace tal vez unos 4 meses nos reunimos un grupo de compañeros de colegio a conversar. Y surgió el tema de los agricultores jóvenes. Los jóvenes que viven en el sector rural, y me imagino que el Ecuador debe ser parecido a Costa Rica en eso, tienden a irse a la ciudad, no tienen mucho interés en quedarse en el campo, sienten que el campo no paga bien, que la actividad es muy dura, que es un poco tosca, y la gente como que quiere ubicarse un poco más en donde pareciera que el sol calienta más, ¿verdad? Entonces nosotros nos pusimos a pensar en hacer un plan piloto para ayudarle a muchachos jóvenes, digamos gente que tenía tierra, tierra de sus papás, fincas pequeñas, no muy grandes, y decidimos diseñar un proyecto con inteligencia artificial. Mira, Vivian, yo me quedé sorprendido. En cosa de unas 2 horas de intercambio, fuimos llegando desde la idea inicial a preparar un proyecto, digamos, a nivel bancario, completo, con productos, por ejemplo, que fueran los adecuados para esa parcela, en el lugar donde estaba, con las condiciones climatológicas del lugar. Pensamos, hicimos un ejercicio sobre si convenía más exportar o el mercado local. Fue muy interesante, muy interesante. Yo le di mucho valor a esa experiencia. Yo no sé si esa experiencia, digamos, es válida para lo que estamos conversando. Sí. Aquí, bueno, voy a responder también lo que preguntaba Rodolfo y se conecta con tu historia, con su historia, Carlos Manuel. Lo interesante aquí también es que efectivamente el agricultor tiene sus conocimientos que, en nuestro caso, yo veía conocimientos ancestrales, que decían, es que yo ya lo he visto a mis padres, a mis abuelos, cómo lo han estado haciendo. ¿Y cómo nosotros le empezamos a incluir la tecnología? Nuestro cliente se volvía la empresa de los agroinsumos. Aprendí que el 75% de las ventas de estas empresas son a crédito. Entonces, básicamente son un banco. Actúan como un banco sin tener el sistema bancario. Entonces, al ser quien los financiaba, decían, ok, entonces aquí ya vamos conectando también con la parte de Carlos Manuel. Lo más importante, que seguramente lo veías en tu proyecto, es los datos. Necesitamos que ese agricultor incluya sus datos, qué es lo que quiere sembrar, cuál es el metraje, hectáreas que tiene.
1: Correcto.
0: Ir entendiendo, hay ciertas partes que la tecnología nos puede decir, por ejemplo, la pluviosidad, la altitud, pero ya el tipo de tierra ya se necesita un acompañamiento del agricultor, porque el tipo de tierra puede variar. Y entonces, en ese trabajo en conjunto entre el agricultor, que ¿qué es lo que gana el agricultor? Ah, es que la empresa de agroinsumos me va a dar un financiamiento. ¿Y por qué a la empresa de insumos le interesa eso? Porque entre más información puede tener del agricultor, puede hacer mejores predicciones hasta para saber me van a poder pagar o no. Porque usualmente lo que pasa es que bueno, es que vino la lluvia, entonces necesito que me den unas semanitas más. Pero ya con la tecnología no debería ni haber esa conversa, sino que ya la empresa, la de agroinsumos, se pudiese prever y pudiese tener esa reserva de capital en caso de ser necesario. Y eso es lo increíble, lo que a mí me encanta de este círculo completo entre el agricultor, que al ir incluyendo los datos, la empresa de agroinsumos va a saber qué debería entregarle.
1: Ahora,
0: Y ese al final.
1: decime una cosa, Vivian. En el caso, por ejemplo, de ese proyecto en el que nos metimos, mis hermanos, que tiene mucho que ver con la pregunta de Rodolfo, como bien dijiste, y con tu experiencia, ¿qué es lo que hace la inteligencia artificial con la información? ¿Cómo la procesa? ¿Cómo es que te va llevando a donde te lleva? Y ojo, ahora más adelante podemos conversar un poco de las falencias también. Y de los riesgos, pero ¿qué es lo que hace la inteligencia artificial que en tan poco tiempo nos dio un proyecto bancario que si bien no es perfecto y posiblemente tiene sus problemas, como dicen en inglés, sus shortcomings, es un proyecto que ya, digamos, puede ser entregado a un banco que va a prestar una plata para empezar a trabajar sobre él, pero ¿qué es lo que hace la inteligencia artificial?
0: Claro, entonces aquí empezamos por ¿qué es lo que hace la inteligencia artificial? Esto es programas de informática que puede hacer operaciones que un ser humano, que puede ser equivalentes a lo que un ser humano puede hacer. Entonces, por ejemplo, puede procesar el lenguaje. Cuando usted con sus hermanos en este proyecto le estaban dando información, usted le podía escribir en español, no tenía que escribirle en código. Entonces ellos procesan esa información, pueden sacar resultados, que eso ya sería un punto número dos de resolver problemas, que ya voy a comentarles cómo pasa esto. Y número tres es que puede ir mejorando con el tiempo. Y estos tres puntos también son, ¿se acuerdan cuando al comienzo hablábamos de que desde 1956 ya existía la inteligencia artificial?
1: Correcto,
0: Esto fue en
1: correcto.
0: Dartmouth, se reunieron unos profesores, gente de Bell, Harvard, y ahí es que le pusieron el nombre de inteligencia artificial. Y ahí ellos decían, procesa lenguaje, resuelve problemas, mejoran con la experiencia. Entonces, otro punto aquí, y claro, aquí yo estoy lanzando varios conceptos que son complejos de entender, pero esto es lo que le estamos enseñando a la máquina. Y por detrás, ¿qué es lo que está pasando? Esto es procesos matemáticos que va sacando probabilidades. Es decir, si yo digo, tiene cuatro patas, tiene unas orejas, es del tamaño de, es menos de 1 metro, hace guau guau, va sacando uno probabilidades y ya va diciendo, a ver, de lo que escucho, cuáles son los animales que tienen orejas, cuatro patas, que hace guau guau. Y allá probablemente es un perro. Por supuesto que que ChatGPT no nos dice, parece que sería un perro lo que me estás describiendo. Ahí nos dice, es el perro. Pero esto lo que significa es que saca las probabilidades para dar resultados. Y nosotros estamos hablando de forma humana, o sea, como estamos hablando entre nosotros. Entonces, regresando al ejemplo del agro, cuando ustedes les dan todos estos insights, qué tipo de cultivo, cuánto metraje, cuánta hectárea tiene, la pluviosidad, la altitud, pueden hacer conexiones rápidamente, así como los haríamos los humanos. Ok, un agrónomo diría, depende de estas variables, ¿qué necesito? ¿Qué agroinsumo necesito? Y lo increíble de la inteligencia artificial es que este procesamiento lo hace en segundos. Le damos los
1: En
0: inputs de
1: segundos.
0: información y
1: ¿Y
0: en
1: de
0: segundos
1: dónde
0: nos da el
1: saca la
0: resultado.
1: información?
0: Entonces,
1: Ella tiene acceso a las bibliotecas, tiene acceso a los centros de documentación, tiene acceso a la internet, por ejemplo. Se puede tomarle datos de una conversación que está teniendo, digamos, una persona en una empresa con un banco, por ejemplo. O sea, me refiero una conversación escrita, ¿verdad? Puede hacerlo así, o sea, ¿cómo es que ella, de dónde se nutre?
0: claro, entonces, el comienzo es, empieza aprendiendo de las redes abiertas en el Internet. El segundo punto es que aprende, por ejemplo, y esto es un caso que seguramente ustedes han escuchado, aprenden de libros. Entonces, ¿qué es lo que estaba pasando, por ejemplo, con Anthropic? Compraban libros usados, Anthropic es la empresa dueña de Claude, competencia de ChatGPT, ChatGPT hace lo mismo. En el caso Anthropic, compraban los libros, escaneaban los libros y alimentan a la inteligencia artificial. Entonces, esa sería una segunda fuente de información. Una tercera fuente de información, si ustedes en su Claude o en su ChatGPT entran a la parte de privacidad, van a ver que dice ya de forma predeterminada, acepto seguir mejorando los modelos. Claro, porque nos lo hacen sonar hasta bonito. Claro, yo quiero ayudar, pero eso lo que significa es, acepto a compartir toda mi
1: Mi
0: información
1: información.
0: contigo para que tú sigas mejorando los modelos. Entonces ahí nosotros, mi recomendación cuando hago capacitaciones es, hacen clic en privacidad y dicen, no, no, muchas gracias. Entonces, claro, esa es otra de las fuentes de
1: Sí,
0: información
1: porque
0: de cómo se nutre la
1: ahí
0: inteligencia
1: se van a la
0: artificial.
1: luz pública los secretos de la empresa, ¿verdad?
0: Claro. Por eso es importante tener esas políticas de seguridad, de qué data le estamos compartiendo. Muchas veces las personas me dicen, Vivi, es que no quiero dar acceso porque mañana me van a robar mi dinero del banco. Y aquí lo más importante no es la inteligencia artificial que va a hacer, sino es qué datos yo le estoy entregando. Porque si es la campaña de marketing que ya ha salido a la luz, no hay ningún problema. Pero por supuesto, el secreto de la Coca-Cola, ni se lo vamos a dar a todos los colaboradores, ni se lo vamos a dar a la inteligencia artificial.
1: Claro, porque una vez que se lo das a la inteligencia artificial, se lo estás dando al mundo entero. Ahora, en el Génesis, en el 3.5, la serpiente tienta a Eva, Adán, con una frase que de alguna manera siempre nos queda rondando, más allá de del valor bíblico y el valor, digamos, intelectual. La frase es, y seréis como dioses. Para decir que el ser humano, su gran pretensión es llegar a ser, aunque somos a imagen y semejanza, esa tentación de seréis como dioses. Alguna gente critica la inteligencia artificial, digamos, diciendo, ah, no. Aquí lo que quieren es vendernos un sistema que tal vez puede ser un monstruo que reducirá la condición humana, una enfermedad peor que la medicina, o un jinete del apocalipsis. Entonces, alguna gente es reacia, digamos, va a quitarnos trabajos, va a dejarnos sin empleo, va a ser sustituible al ser humano. ¿Qué pensás de todo ello?
0: No. Primero, cuando me empezabas a hablar del Génesis, recordaba la Torre de Babel, que exactamente era lo que tú mencionabas, que el ser humano se creía superior a Dios y luego Dios lo castiga. Y eso es lo que hablan también en la encíclica del Papa León XIV, que habla sobre la dignidad humana y la inteligencia artificial. Bueno, realmente habla sobre la tecnología, porque incluye también robótica.
2: Correcto.
0: Entonces, yo, esa encíclica me ayudó también mucho a reflexionar. Y hay partes donde es claro que el ser humano tiene una dignidad, existe un valor humano por el simple hecho de existir. Ahora, con la inteligencia artificial, y bueno, también esta sociedad del cansancio que vivimos, como dice el filósofo Byung-Chul Han, que solo queremos cumplir más metas, me voy a dormir, cuántas horas dormí según mi reloj, cuánto ejercicio hice, mandé emails, cuántos emails le envié, cuántos ingresos tuve hoy, estamos midiendo absolutamente todo. Entonces, con esa vara, es lo que muy simple le damos a la inteligencia artificial. Y por eso podemos decir, es que la inteligencia artificial es mejor que mi colaborador que yo tengo, que esta persona que trabaja en mi empresa.
2: Seguí adelante.
0: Y ahí lo que quería decir es, estamos dejando a un lado que el ser humano tiene un valor por el simple hecho de existir, y además que tenemos una creatividad que, por ejemplo, sí, yo mi página web de mi CIA la hice con la inteligencia artificial, por supuesto, pero parece que está hablando un robotcito, no se ve mi esencia, no es algo con lo que puedes conectar, y a la final lo que nosotros queremos es, nosotros estamos hechos para compartir, y ahí es que el agente de inteligencia artificial pues no puede cumplir con esa parte.
2: Yo creo que has traído un punto muy importante. Hablaba sobre la creatividad. Quiero ilustrarlo con un ejemplo que sucedió aquí en la radio hace poco. Aquí en la radio hay un señor que se llama Alfredo Moreno, le dicen Alfredo Chino Moreno, y un día salió de la oficina, yo lo vi, y salió con cara de loco. Y le digo yo, ¿qué te pasó, Alfredo? Le dice, mira, le di al chat GPT una voz, o sea, un tono de voz. Le dije que me hiciera una canción sobre un tema de un muchacho que estaba destrozado porque lo había dejado la novia, y esto, y esto, y esto, y lo otro. Hacémela en modo bachata. Y en cosa de segundos prácticamente, le hizo una canción que quedó muy bien, por cierto, quedó muy bien hecha, tanto el ritmo, y Rodolfo y yo estábamos juntos ahí, estábamos admirados, pero a la vez estábamos espeluznados.
1: Estaba espeluznado porque además él es un músico muy reconocido, en
2: claro,
1: América, ya pues ya mayor, mayor que nosotros, que ya es decir, y por tanto él de alguna manera que fue un
2: él es compositor.
1: Músico exitoso, compositor, sí, tuvo, claro. Yo creo que tuvo la canción que fue más oída en Centroamérica hace 40 años. Entonces él estaba
2: la avispa, tal vez la oíste en Guayaquil, tal vez no.
1: No, era
0: se llamaba la avispa. Tendrán que poner.
1: Muy vieja sí. Canción. Pero digamos, tenía otras canciones.
2: Sí.
1: Pero lo que quiero decir es que, digamos, él estaba en cierta medida devastado, porque él la está usando y quiere probar y probar y probar, y se percata de tal vez, ¿seré yo capaz de superar eso? ¿O seré capaz de o ya simplemente la tecnología y la ciencia me sobrepasó al ser humano? Esa es la pregunta, digamos, sí, de fondo.
2: ¿Dónde queda la creatividad del ser humano, Rodolfo y Vivian? La creatividad.
0: Un comentario medio controversial que es, ¿qué es lo que yo veo? En mi generación, nosotros hemos dañado la música. porque hay una belleza, por ejemplo, en Bach, que es irreemplazable por la inteligencia artificial. Pero claro, la música que nos gusta, que son tonos repetitivos, que recuerdo a un amigo baterista que me decía, Pibi, es que estas canciones son facilitas porque tengo que hacer exactamente lo mismo. Eso se fregaron. Eso, como decimos nosotros, se fregaron significa se complicaron. Porque eso repetitivo, la IA lo va a hacer en 2 segundos. Pero piezas como Bach, es que es una cosa que no lo veo. Y lo veo como
2: ¿No lo
0: el
2: ves,
0: arte con
2: no lo ves a
0: ropa.
2: futuro?
0: Yo, a ver, es que debido a que escuchando un Bach, escuchando un Rothko, o sea, viendo Rothko, la inteligencia artificial sí me hace imágenes muy bonitas, pero no es lo mismo que un Rothko. Yo, o sea, es algo que
1: Rothko
0: puede
1: es un gran
0: ser el
1: pintor
0: problema.
1: contemporáneo para
0: Sí.
1: los que nos están escuchando. Adelante, adelante.
0: Claro. El problema va a ser, y que me pasó ayer, vi un video y que yo pensé que era real. Y va a haber una línea porque nuestro cerebro se ha acostumbrado a que si ve muchos colores, por ejemplo, si estamos pensando en una pintura, que ve muchos colores, nos atrae. Este artista Kunz, que hace unos como perritos inflables, que parecen unos perritos inflables, pero que no tiene tanto detalle, es como un perrito inflable. Pero la gente nos fascina y como hemos crecido con esa mentalidad de que eso es lo chévere, sí, es bonito, llama la atención. Pero no es lo verdadero, lo bello, lo que uno se puede quedar admirando, porque eso lo vemos, lo disfrutamos y se acabó. Y eso es lo que yo creo que la inteligencia artificial está reemplazando. Está reemplazando lo que no es bello, lo que hemos hecho llamar arte. Pero que eso es un poco filosófico realmente.
2: Ahora,
0: Y aún
2: si yo soy
0: así,
2: músico,
0: perdón.
2: si yo soy músico, compositor, yo voy a decir, caramba, esto me va a matar. Y ya no es creación humana, ya es una máquina interpretando información que recibe,
0: Correcto.
2: procesándola y sacando melodías con letras. Sí,
1: Originales.
2: originales, son originales. Ahora, Vivian, hace unas
0: Sí.
2: 3 semanas hubo un problema muy grande, yo creo que las compañías mismas lo provocaron, en la cual las diferentes inteligencias artificiales, como decimos aquí, se brincaron las trancas y fueron más allá de lo que se les estaba pidiendo. Y se metieron en temas peligrosísimos. No podría, o sea, no podríamos dejar, no podemos dejar de pensar en que, digamos, un programa de inteligencia artificial llegue a controlar los miles de satélites que hay en el espacio, que son básicos para las comunicaciones de hoy en día, y se acaba la vida moderna. El tema de, por ejemplo, de los armamentos. ¿Cómo la inteligencia artificial puede meterse en las computadoras que manejan, por ejemplo, armamentos de defensa y dejan a un país como Estados Unidos, como Rusia, o como China, o Francia, que son potencias mundiales nucleares, las dejan sin la posibilidad de defenderse ante un ataque? Entonces se rompe el equilibrio que nos ha ayudado a mantener la paz en las últimas décadas. ¿Qué pensás sobre estos peligros? El campo de la medicina, por ejemplo. En fin, la verdad es que en todos los campos hay cierto grado de peligro con la inteligencia artificial. ¿Se podrá ir de las manos?
0: Es una realidad que sí puede haber un peligro. ¿Recuerdan cuando hablábamos de la seguridad y la data? Dependerá de qué información le estemos dando, qué datos le estemos dando, qué instrucciones le estamos dando, qué es lo que le estamos pidiendo que lleve a cabo y con qué está conectado. Entonces, con el ejemplo que decían, por ejemplo, de armamento, si Estados Unidos, por ejemplo, tiene su inteligencia artificial integrado a todos sus sistemas de armamentos y ponen una instrucción que no es clara, pues sí, efectivamente sería, o sea, puede ser terrible. Y por eso es que hay tantos, han empezado a hablar las empresas, especialmente estos laboratorios de inteligencia artificial, a decir, oye, quiero que me regules.
2: Pero ve qué
0: Prohibido para
2: interesante,
0: ellos.
2: Trump no quiso regular. Se reunió con ellos la
0: Sí.
2: semana pasada, con todos los
0: Sí.
2: más importantes. Ahí estuvo inclusive gente como Elon Musk, que aunque no sé si está él directamente en inteligencia artificial, debe de
0: Sí, sí,
2: estar.
0: sí, sí, sí, sí, sí.
2: Sí está, ok, pero ahí estaban todos ellos. Y Trump les dijo, no, yo no quiero regular.
0: Y aquí esto es, yo decía, esta película ya me la he visto cuando leía los reportajes, porque cuando les hablaba sobre financiamientos con impacto, en el caso de financiamientos con temas medioambientales y sociales, ¿qué es lo que pasó en el mundo? Primero los países europeos se sentaron y dijeron, ok, yo voy a decidir cuáles son las reglas que voy a tomar. Ellos fueron los que dijeron, ¿sabes qué? Yo me comprometo a que yo no voy a contaminar más de tanto. Yo me comprometo que tengo que bajar mis emisiones tanto por ciento. Entonces, número uno fue, ellos decidieron. Una vez que empezaron a cumplir esas metas, ya se volvió la regla del mercado y esto ya se fue expandiendo. Entonces, Estados Unidos, lo que yo veo que Trump está haciendo es decir, ok, vamos a nosotros empezar diciendo a qué nos comprometemos, que justamente en esa reunión ellos decían, número uno, vamos a tener cada una de estas empresas monitoreos. Número dos, vamos a tener equipos dedicados a estos monitoreos. Número tres, van a haber auditores que son los que, y un terceros, auditores terceros, que no sean de la misma empresa, que estén evaluando. Y número cuatro, tiene que haber un directorio que esté enfocado en recibir todas estas alertas dentro de la empresa para poder tomar control. Entonces, lo que yo veo es, sí, es verdad, hay un riesgo y sí, tenemos que tomar acciones de seguridad. Considero que en Latinoamérica no deberíamos enfocarnos en las regulaciones porque nos vamos a quedar atrás. Nuestro problema no es el mismo que están teniendo los laboratorios. Los laboratorios están creando estos agentes de inteligencia artificial que son extremadamente potentes, pero cuando nos lo están pasando a nosotros, ya no es, en ese momento ya vienen con estos guardrails, es decir, ya vienen con estas líneas de seguridad.
1: Yo voy a volver a América Latina y otra vez a tu experiencia en los casos concretos. Yo comparto mucho la idea. Uno, cuando es un país que no es desarrollador, hay una pretensión sobremencionada de creer que uno puede, digamos, aquí en Costa Rica hay un montón de proyectos, algunos de 100 páginas de ley de cómo regular la inteligencia artificial. Me parece que ahí es una pretensión de mucha soberbia. Yo creo que aquí lo que se trata es de ver cómo aprovechamos esos instrumentos, dado que no está en nuestras manos esa parte, pues tratar de que sirvan para nuestro desarrollo y que no perdamos nuestra forma de ser y nuestra independencia, etcétera. Porque ya lo dije en otra ocasión, Lagarde, la presidenta del Banco Central Europeo, en algún momento, hace el año pasado, advirtió a los europeos diciéndole, mire, si ustedes siguen regulando, nos vamos a quedar
2: Claro,
1: afuera. No
2: claro.
1: vamos a decir simplemente China y Estados Unidos seguirán, o Corea seguirán
2: Yo creo
1: desarrollando,
2: que Trump tuvo eso en mente posiblemente, ¿no?
1: y nosotros estaremos aquí regulando, digamos, a veces podrían decir, aunque es una forma de decirlo, que es, digamos, que le atribuían a Bizancio cuando estaba cayendo frente al régimen otomano, diciéndole que estaban discutiendo sobre el sexo de los ángeles. Un debate que no deberíamos entrar nosotros porque sabemos que si tuvieran sexo sería femenino sin ninguna duda. Pero de cualquier manera, eso es una forma de decir, mientras Constantinopla está cayendo, los teólogos debaten sobre el sexo de los ángeles, o sea que puede ser que nos pase algo parecido a nosotros. Me gustaría volver a tu experiencia, digamos, tu experiencia, esto con las empresas, de agricultura. Para no perder, estamos conversando con Vivian Macías. Queda poco tiempo y me gustaría que vos cerraras con esa experiencia y los consejos que le podemos dar a la gente que nos está escuchando y que son gente interesada como tus propios clientes.
0: Claro. Y me encantó ese ejemplo, y me lo voy a robar, me lo voy a robar a Rodolfo, me encantó ese ejemplo de los ángeles, porque es exactamente lo que estaría pasando. Regresando a los ejemplos sobre inteligencia artificial que he estado trabajando en, lo que yo he notado es lo más importante es primero que las empresas, que los individuos empiecen por capacitaciones, porque leemos tanta información online que realmente uno ya no sabe qué es verdad y qué es mentira. Entonces yo empiezo también dando capacitaciones de los pilares, yo le llamo los pilares de la inteligencia artificial, o el 101, pues la típica clase en Estados Unidos para empezar el primer año, donde aprendemos lo que conversamos aquí, los datos, la importancia de los datos, qué es lo que le estoy dando. Porque sí es real que hay un tema de seguridad, como conversábamos, pero ¿qué datos le estoy dando? ¿Es algo confidencial? ¿Es algo que puede estar es solamente información para dentro de la empresa o es información pública? Otro punto importante es entender, yo le llamo la anatomía del prompt, que el prompt es la indicación que le damos a la inteligencia artificial. Yo buscaba, y esto es gracioso, que conversando pues con Claude, yo le decía, a ver, estoy armando este curso, ayúdame a que sea algo que la gente pueda recordar, unas siglas para esta anatomía del prompt. Y me decía, chef. Y yo pongo esta imagen de, ¿se acuerdan ese chef turco que sacaba la sal, que iba lanzando la sal? Que se volvía viral ese video. Bueno. Y ese chef significa, tenemos que darle el contexto a la IA. Soy Vivian Macías, yo estoy trabajando en inteligencia artificial, voy a poner un ejemplo trivial, y quiero sacar mi flujo de caja para entender si es que hay algo que está fuera de orden versus los meses pasados. Entonces ahí yo le voy dando contexto. H, haz la pregunta, haz la comparación de los flujos de estado, de mi estado financiero. Entonces C, H, E, dar un ejemplo. Y aquí otro ejemplo que, bueno, además les doy un ejemplo. Yo me peleaba con Claude un momento que yo quería que me haga mi tabla. Yo decía, pero ¿por qué no me la estás haciendo como yo quiero? Y cuando ya me la entregó, le digo, ¿qué debía haber hecho diferente? Cuando me diste un ejemplo, yo entendí exactamente qué querías que yo haga, cómo querías que se vea. Entonces esa es la E de ejemplo y F de formato, que el formato es, por ejemplo, quiero que sea en Sheets o en Excel, ¿qué tipo de documento quieres que sea? Quiero que cuando sea, que avancemos, que sea una luz, que sea color verde, que sea rojo cuando paremos. Y eso llamamos la anatomía del prompt, que es, les decía, el chef. Entonces empezamos entendiendo temas de seguridad, anatomía del prompt, y otro tema importantísimo es qué hace y qué no hace la IA. Porque claro, a todos nos ha pasado, y recuerdo un cliente que me decía, Vivian, ¿pero por qué no me está dando la respuesta? Si es que es la inteligencia artificial. Es que no es un gurú que se la sabe absolutamente todo.
2: Claro, tampoco es conveniente pretender que la inteligencia artificial te diga todo. Bueno, yo creo que ya estamos llegando al final. A Rodolfo le gusta cerrar. Yo lo que voy a decir nada más es que
1: Por favor, Carlos Manuel, ya cerra vos y el agradecimiento a
2: claro. Muchas gracias. Vivian, no, tal vez como corolario, que ha sido muy interesante y apenas empezamos a conversar. Yo creo que la inteligencia artificial, como países de América Latina, por un lado, y por otro lado, como humanidad, no tenemos que tenerle temor. Al contrario, a mí me parece que la inteligencia artificial y la robótica es lo que va a salvar a la humanidad en el futuro. No hay otra. Y eso es lo que tenemos que ver y apreciar, ser cuidadosos, prepararnos bien, usarla con sentido común, y yo creo que tenemos la mejor herramienta que la humanidad ha tenido. Bueno, creo que tenemos que despedirnos en este momento. Vivian, tal vez unas palabras de un minuto final.
0: Muchísimas gracias antes de irnos.
2: Muchísimas
0: gracias, y aquí lo que quisiera dejarles es la inteligencia artificial. Tenemos que darle las tareas repetitivas para que el ser humano, nosotros, podamos hacer lo que real queremos, toda esa belleza que hablamos. Lo repetitivo a la IA, lo que tenemos que usar el cerebro, ahí sí entramos nosotros.
2: Muchísimas gracias,
0: Carlos Manuel, Rodolfo.
2: Muchas gracias.
1: Gracias a vos por acompañarnos y a ustedes por oírnos y seguirnos. El próximo lunes a las 3 de la tarde volvemos con El Punto con Pisa, y también el próximo jueves. Gracias.
2: David Guerrero, muchas gracias.
0: Muchas gracias.
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15: Hola, ¿qué tal? Muy buenas tardes. Bienvenidos todos a Cosechas de Bienestar con Karen Dondi. Es un placer acompañarles este 8 de octubre del 2026 con la energía, el entusiasmo de CRC 89.1 Radio. En los controles, nuestro compañero David Guerrero. Y hoy tenemos un programa especial porque, vean, nos vamos a trasladar hasta la zona de Monteverde. Nos vamos hasta la finca La Perla, porque estamos con nuestros productores de leche. Ellos nos acompañan esta tarde en esta cosecha de bienestar. Ellos piden una cosecha de bienestar en el tema del Transpacífico, que es el que vamos a desarrollar hoy. Por eso vamos a saludar primero que nada a doña Priscila Solano Castillo. Ella es productora de leche. Doña Priscila, bienvenida a esta cosecha de bienestar. ¿Cómo me le va? Doña Priscila.
16: Hola, ¿qué tal? ¿Cómo está? Muchísimo gusto. Encantada y súper agradecida de poder estar aquí en este espacio con ustedes.
15: Doña Priscila, ¿de qué zona del país está con nosotros?
16: De Guayabo de Bagaces.
15: De Guayabo de Bagaces. ¿Y cómo está el tiempo por esa localidad?
16: Bueno, pues el tiempo está bonito, ha estado lloviendo, muy caluroso, pero por dicha hemos tenido todavía un poco más de lluvia, así que bien, las vacas felices.
15: Perfecto. Saludamos también a Evelio Vargas Bello. Él está en Monteverde, si no me equivoco. Don Evelio, bienvenido, buenas tardes.
17: Hola, muy buenas tardes, estimada Karen. Saludos a la distancia, saludos a Priscila que nos acompaña también. Y ansioso y agradecido por la oportunidad.
15: ¿Y el clima desde Monteverde? Cuéntenos.
17: En este momento no nos está lloviendo, pero hemos tenido unos días bastante lluviosos aquí arriba.
15: Y don Elmer Rojas, vamos a ver si ya está con nosotros desde Finca La Perla. Don Elmer, ¿está con nosotros ya? Bueno, don Elmer, no hemos podido hacer contacto, pero Priscila, volvemos con Priscila Solano desde Bagaces.
16: Ok.
15: Dele. Nuestra productora, cuéntenos un poquito su historia, su trayectoria en esta actividad lechera.
16: Bueno, muchísimas gracias. Aquí don Elmer está ahí tratando todavía de ingresar. Mientras tanto, les cuento, nosotros somos varias generaciones que llevamos de trabajar en lechería y son, hey, en esta época Elmer y yo, la verdad es que no se podía estudiar, desde el abuelo de don Elmer venía trabajando en esto, es lo único que acá en Guayabo pues todos los vecinos saben hacer, ¿verdad? Es la lechería y durante más de 40 años, es que es realmente mucho tiempo. Ahí está don Elmer, ya, qué dicha.
15: Don Elmer, bienvenido, buenas tardes. Y es que me indicaban extra micrófonos que don Elmer y doña Priscila son un matrimonio productor de leche. Don Elmer, bienvenido, buenas tardes. Ahí está con el micrófono cerrado, don Elmer. Vamos a ver, doña Priscila, si ayudamos a don Elmer, que se encuentra desde Bagaces, Finca La Perla, una familia productora, seis personas dependen de esta actividad económica en Guayabo de Bagaces, en Guayabo de Bagaces. ¿Es así, doña Priscila?
16: Así es, nosotros tenemos, bueno, es la familia de nosotros, más algunos de los trabajadores, de los que nos cooperan, de los peones, que realmente es un encadenamiento que se hace con todos los trabajadores que están acá. Somos aproximadamente entre 6 y 8, porque hay a veces que contratar extra personal, ¿verdad? Y a veces pues uno tiene que dejar ir algunos. Pero todas estas familias dependemos de la leche en un 100%.
15: Ahora sí, vamos con don Evelio, mientras doña Priscila me apoya técnicamente a don Elmer. Don Evelio, la producción de leche en Monteverde. Ay, pero bueno, cassette para atrás, cassette para atrás. Yo creo que ya lo tenemos ahí, don Elmer. ¿Me escucha?
12: Sí, le escucho. Buenas tardes.
15: Ahora sí lo tenemos. ¿Cómo
12: Ahora
15: le
12: sí.
15: va? Bienvenido. Buenas tardes.
12: Hola, hola. Mil disculpas porque la tecnología a mí me come y estamos aquí en la lucha día a día.
15: No se preocupe, don Elmer. ¿Cómo me le va?
12: Muy bien, muy bien. Aquí angustiado por lo que estamos viviendo a nivel nacional y a través de este acuerdo que viene hacia nosotros nos afecta un 100%, hemos venido de lado, y si vienen con esto otra vez, los van a terminar de matar, porque tenemos 2 años de andar sufriendo precios de la leche, y ahora con este otro acuerdo los van a terminar de joder, ¿verdad? Como digo yo, estamos ya ahí en un país que no hay apoyo al productor, como yo siempre he dicho.
15: No hay apoyo al productor, don Elmer, ¿por qué usted dice eso?
12: Porque, o sea, lo he visto durante 25 años que en lugar de mejorar, empeoramos. ¿Empeoramos en qué sentido? Porque yo me acuerdo cuando nosotros empezábamos con las cosechas de frijoles, que calzábamos frijoles y vendíamos. Y ahora ustedes echan un quintal de frijoles para ir a venderlo al pueblo, nadie lo puede meter a la cárcel porque anda vendiendo frijoles no certificados. Que antes se daba eso y era un... O sea, eliminaron los agricultores, eliminaron los arroceros, ahora vienen con lo que es el sector agro, porque ya sea nosotros los pequeños, o sea, lo van terminando y lo van terminando, donde vemos que el sector agro es un 80% casi del país, que el que tiene su finquita lo dedicamos al ganado, a la lechita, a la carne, y ahí no tenemos ese apoyo que nosotros necesitamos, y si se aprueba esto, ya hay mucho más jodido. Y el tipo de cambio también, eso nos tiene más totalmente, los tienen sin respuestas, no hay apoyo a nada, solo noticias y noticias, y ahí no tenemos, o sea, estamos, como digo yo, un barco a la deriva. Sí.
15: ¿Cuántas vacas tienen ustedes en Finca La Perla?
12: Nosotros tenemos actualmente 40 vacas, 40 vacas y la producción, estamos a 1.000 kilos, 1.200 kilos. Actualmente, por dicha y gracias a Dios, pues apareció una quesera que se lo va a recoger la leche. Tenemos, de que quebró Copeleche, nosotros hemos venido dando tumbo. Dos Pinos los adoptó 2 meses, con la opción de que les abriera Panamá. Y como no les abrió Panamá el gobierno, vino Dos Pinos, entonces lo cerró las puertas y en eso apareció Charros. Por lo menos hemos sido bendecidos que siempre aparece alguien que nos da la mano. Ahorita nos está dando la mano esta quesera Cuatro Norte, se llama, de que es de Cartago, San Ramón, que empezamos hoy a entregar, por cierto. Pero ya ellos tienen toda la razón, porque el precio, ya el precio que lo va a pagar, nosotros no salimos con los costos. Pues digo yo, ya, peor es hacer queso, porque yo no tengo esa... Lo primero que no tengo los instrumentos, y acondicionar una quesera no es fácil. ¿Y qué hago con acondicionar una quesera si no tengo el mercado? Los permisos, es una burocracia demasiado grande. Y ahí, ¿no? O sea, yo como un productor pequeño no pudiera hacer eso. Y uno maneja deudas. Yo manejo una deuda y actualmente estoy preocupado porque a este precio que nos van a pagar la leche, uno,

0: expresar y dar información sobre lo que se nos viene es súper importante, porque creo que la falta de desinformación es uno de los problemas más grandes que tenemos actualmente. Ya lo dije, mi nombre es Evelio Vargas, yo soy hijo de un productor de leche de más de 30 años, de estarla pulseando, como se dice. Soy el administrador de la Asociación de Productores de Leche, ubicada aquí en Monteverde, o por lo menos en cabeceras de Tilarán, pero nos conocen como el centro de Monteverde. Tenemos una situación súper difícil y complicada a nivel de producción de leche. Hemos tenido y estamos cumpliendo un año desde que la apertura comercial no con Transpacífico, porque ni tan siquiera estamos o sabemos las condiciones de esto nuevo que se nos viene, pero el libre arancel que se nos entra el año anterior nos comenzó a golpear. Creo que nosotros somos, sin menospreciar que todas las zonas han sido afectadas en temas de producción de leche, nosotros teníamos nuestra mayoría de venta a la empresa Sigma Alimentos, si se puede llamar con nombre y apellido, y por falta de competitividad, a lo largo de este año han ido quedando productores fuera de esta entrega. Entonces, de ahí en adelante, muchísimo que conversar, muchísimo que contextualizar, pero sí, aquí en representación de una zona que tiene problemas, que ha estado un poco, creo que lo hemos tenido un poco silenciado, no todo el país conoce lo que nos está pasando a nosotros, y conforme va pasando el tiempo, sale un poco más a la luz las condiciones en las cuales los productores de leche de nuestra zona estamos, o las cuales estamos pasando en estos momentos.
1: ¿Qué les está pasando, don Evelio?
0: Mira, nosotros somos una zona en la cual no estamos acostumbrados a hacer lácteos. Nosotros somos muy buenos vendiendo leche, teniendo muy buena calidad, muy buena genética. Hace 60 años nuestra zona tuvo su planta de procesamiento lácteo de los productores, los cuales comenzaron los cuáqueros en Monteverde. Ellos crean una cooperativa, crean una planta procesadora de lácteos y las personas a su alrededor comienzan a desarrollar la lechería. Estas lecherías van en función no de procesar su propia leche o hacer su propio queso, sino que es mejorar la calidad de ese producto para poder venderlo a un intermediario. En este caso, el intermediario era de los productores. Nosotros hace como 12 años, esta planta, por temas comerciales, pasa a ser de Sigma Alimentos, una transnacional mexicana que recibía, que por lo menos estabilizó el mercado y nos ofrecía un precio estable y un pago estable, pero que hace un año para acá, podemos hablarlo así, entra en problemas de competitividad y se le agrega la posibilidad de importar productos del extranjero con cero arancel, los cuales hacen que nos ponen a nuestros productores a competir directamente en una situación desleal, si se puede llamar de alguna forma, porque no tenemos ya. Por ahí lo dijeron, no tenemos los mismos costos de producción que otros países. Entonces, la decisión comercial de una entidad privada es dejar de apoyar al productor nacional y comenzar a importar ese tipo de productos. De ahí en adelante, teníamos aproximadamente, solo para ejemplificar un poco, teníamos 120 entregas de leche. Actualmente, esa empresa solo recibe 22 aproximadamente. Procesaban 45 mil litros en la planta y hoy solo se procesan 10 mil, 12 mil litros. Y estos productores que han ido quedando en el camino, que han sido aproximadamente 80, entre 80 y 100, perdón, a lo largo de las salidas que tuvimos, han tenido desde dejar su actividad, vender activos, dejar sus activos en fincas sin utilizar. Nosotros somos privilegiados en el tema de que tenemos una zona que es turística también, pero que no podemos pasar de un momento a otro a esta actividad. Y lo peor que nos está pasando es que la agricultura está desapareciendo. Tenemos una crisis muy fuerte. Las organizaciones que están alrededor de esta situación, hay una empresa local de crédito, nosotros tenemos los insumos para las fincas. Hemos bajado nuestras ventas un 30% aproximadamente. Las empresas que hacen la recolección de leche pasaron de tener

0: 8 o 10 camiones de leche y ahora solo tienen uno que está trabajando. Entonces, todas las organizaciones añadidas a la actividad productiva de la lechería y la agricultura estamos en crisis y no sabemos hasta dónde vamos a llegar. Casi esperamos que hayamos tocado fondo, nos pasa algo más, esperamos que la situación ya se estabilice y viene la temporada baja, esperamos que la situación se estabilice y ahora viene el Transpacífico. Entonces, hay muchas dudas en función de lo que nos espera y cómo vamos a hacerlo.
1: Don Evelio, la Asociación de Productores de Leche de Monteverde, ¿actualmente cuántos productores la integran?
0: Hay un antes y un después de esta crisis que te comentaba. Nosotros éramos 140 aproximadamente productores agremiados, con quizá 200 fincas agregadas, porque hay fincas que están alrededor, que algunas no son socios directamente. Actualmente, hoy somos 80, y no podría decir que todas son activas. Podemos tener unas 30 fincas activas vendiendo su leche. Unas 20 que están con Sigma Alimentos y otras 10 que están con una empresa, llámese local, y unas otras que están en la informalidad, si se puede llamar de alguna forma, vendiendo la que sea a locales que han hecho su esfuerzo, por supuesto, en la zona.
1: Ahora bien, Monteverde, una zona fabulosa turísticamente, en la parte agrícola también, ¿verdad? Y la generación de empleo que ha brindado esta labor del productor y la productora de esa zona, Evelio. ¿Y qué ha pasado entonces a raíz de todo esto que usted nos está contando? ¿El encadenamiento al desarrollo comunitario ha bajado?
0: Sí, cuando se habla de una crisis, vos lo decís, somos privilegiados de tener, creo que hay tres actividades comerciales muy fuertes y marcadas: turismo, transporte y agricultura. Nunca es bueno tener los tomates en una sola canasta. Y cuando usted tiene las tres áreas fuertes, siempre tiene cómo moverse. En este momento, la agricultura está quedando por fuera. Tenemos un problema puntual y grave. Los encadenamientos se han perdido, lo que yo te decía, las empresas locales. Hay temas muy importantes como el tema de seguridad alimentaria y recambio generacional, en los cuales se han venido trabajando a lo largo del tiempo. Y crisis como estas te hacen un corte en el tiempo y te echan para atrás 10 años, te echan para atrás 15 años. Yo tengo la oportunidad de ser una persona relativamente joven, tengo 38 años. Tuve la oportunidad de desarrollarme como administrador aquí hace 9 años. Así que comencé pequeñito dirigiendo una gran agrupación y eso es un recambio generacional. Las fincas que tenían ese recambio, no es tan fácil que jóvenes tomen las nuevas riendas y que los grandes comiencen a dar un poco de espacio. Pero resulta que con esta crisis comenzamos a ver ese recambio manejando busetas. Comenzamos a ver ese recambio volviendo a buscar espacio en hotelería. Vemos a esas personas atendiendo mesas de restaurante. Entonces, no es menospreciar las actividades productivas, sino que es más bien ver cómo esfuerzo de tiempo y años, y es como comenzar de cero, es como que hoy yo deje de trabajar acá y tenga que ir a buscar trabajo en otra empresa. Se pierden años de trabajo, esfuerzo, planeación, y sobre todo temas tan importantes como el recambio en nuestras propias fincas. Y también lo de la seguridad alimentaria. Yo tengo una anécdota súper, podría aprovechar para contarla. Nosotros se nos olvidan las cosas muy rápido, pero acabamos de pasar una pandemia no hace mucho. Y en esa pandemia, nuestra zona fue privilegiada porque teníamos esos tres pilares en nuestra economía. Pero resulta que tuvimos cero turismo, cero transporte. Hay una semana que se llama la semana cero. Y resulta que esas 2 semanas cero de turismo y transporte tuvimos la agricultura que nos dio de comer y en donde nuestros jóvenes y nuestras familias salieron adelante con la agricultura. Y ahora estamos perdiendo uno de los pilares y estamos poniendo nuestras manos en sectores muy importantes que no se tienen que menospreciar, pero que en una eventual crisis o en un eventual problema, y ya no hablando nacionalmente, sino internacional, cuando tengamos que recurrir a esa tercer pata de ese banco, no la vamos a tener. Y entonces ahí es donde nos vamos a recordar que las decisiones importantes se van tomando en el camino y que esta es una de las que tenemos que hacer en este momento.
1: Gracias, Evelio. Vamos nuevamente con doña Priscila. Doña Priscila, lo que decía don Evelio Vargas desde la zona de Monteverde, ustedes están en Bagaces, en otro sector.
2: Sí, definitivamente pues la realidad coincide, ¿verdad? Y lo que dice don Evelio tiene toda la razón, sobre todo en tema de efectivamente seguridad alimentaria, y no en una crisis como fue el COVID. O sea, en este momento ya estamos teniendo muchos riesgos sobre la seguridad alimentaria en el mundo entero, ¿verdad? O sea, ya es un tema que se tiene que estar considerando y la FAO está diciendo que no hay suficiente productor ni alimentos para alimentar a toda la población mundial. Sin embargo, en estos países se va hacia atrás, ¿verdad? Y se dejan, ya vencieron, como bien decía él, todos los planes para tener contenciones y un poco de apoyo tributario. Ahora ya no, ya los aranceles se los liberaron. No contamos con apoyo del gobierno ni subsidios del gobierno como otros países sí cuentan, como Estados Unidos, Nueva Zelanda, que son potencias mundiales que efectivamente no solamente porque tienen buena producción, sino porque además tienen apoyo del gobierno. Aquí no, aquí realmente uno tiene que comprar el alimento, comprar las vacas, mantener la finca, cumplir con todos los requisitos legales que encarecen. Ahora recientemente con el tema del areteo, todo eso suma y no tenemos nada más que los precios bajan todos los días y además ahora que nos dejan manos arriba a donde más de 30 productores de leche de guayabo no van a tener con qué salir adelante. Nosotros no tenemos hijos, pero los otros productores tienen niños en escuelas, en colegio. Y ahora que él lo hablaba del reemplazo generacional, es que lo vemos cómo nos van cerrando las puertas, ¿verdad? Y por supuesto no se vuelve sexy para los jóvenes,
1: Para los
2: porque
1: jóvenes.
2: trabajo duro, hay que levantarse muy temprano, llueve o truene, embarbialarse. Yo no sé, la gente cree que la leche llega al supermercado de verdad en caja, pero para los que no saben, es un trabajo de todos los días, no hay feriados, no hay 1 de enero ni Viernes Santo, todos los días, 2 veces al día, se tiene que ordeñar y las vacas no perdonan, me explico, y sin embargo nos dan reglas que van en contra de un orden que se tiene. De que el productor además hemos tenido que endeudarnos porque aquí no hay otra opción más que la deuda para poder hacer crecer el hato, mejorar la genética del hato, mejorar la calidad de la leche. En fin, son muchas cosas. La leche no se paga solo por kilo, se paga si tiene más sólidos, si la calidad es mejor. Entonces, todo eso tiene que ver con la producción y los alimentos que se le dan a la vaca. No es solamente que el pasto, si no hay suficiente pasto, si llueve mucho no hay pasto, si no llueve tampoco hay pasto. O sea, tenemos además un cambio climático que nos está afectando ya naturalmente y un fenómeno terrible político que nos está terminando de matar, ¿verdad? Y después, como bien lo decía mi compañero acá, se les va a olvidar en los momentos de crisis, a donde no hay comida, donde no va a haber leche, donde ya el canal de Panamá tuvo que cerrar para que pasaran los buques y puede restringirse más, y que no haya leche y no hayan productos en Costa Rica para comer, porque no, porque vamos a depender solamente de lo que se importa. Cuando tenemos una gran cantidad de conocimiento, de tierra, de generaciones, de sabiduría y de buena calidad de comida que estamos tirando por la borda.
1: Y si tocamos el tema, doña Priscila, en la zona de Bagaces, allá en Guanacaste, de el tema que conversaba con don Evelio sobre la generación de empleo a nivel comunidad, ¿verdad? No solamente los peones que tienen ustedes, sino que si la actividad se cierra, también nos han manifestado que de ahí el mecánico de la zona sufre, el panadero de la zona sufre. En fin, cuénteme esa situación y también en torno al fenómeno del niño, ¿cómo me les está yendo con ese tema?
2: Es un encadenamiento, ¿verdad? Aquí lo que da plata todos los días, aunque sea una gotita, es la leche, ¿verdad? Y aquí nos hemos acostumbrado a que semana a semana depositan la leche y aquí se vive con lo que se deposita. ¿Quién gana? Bueno, efectivamente la economía toda, el 100% de la economía se mueve por la actividad lechera, ¿verdad? Aquí no hay turismo, en Monteverde todavía hay turistas que llegan y mucho turismo todavía va a Monteverde. Nosotros no tenemos eso. Es una población, es un lugar bellísimo. Inclusive tenemos aguas termales, no sé si la gente lo sabe, pero hay aguas termales, pero no se ha explotado porque tampoco hemos tenido apoyo para explotar eso en la zona. Entonces, aquí en Guayabo, la gente, si no recibe, si no entrega leche y no se le paga, olvídese de ir al supermercado, olvídese de ir a la pulpería, de ir al panadero. El señor que nos cuida toda la maquinaria, el enfriamiento, los sistemas, hasta luego. La señora que vende el concentrado y algunos insumos para las vacas también se ve afectada. Todo se bloquea, ¿verdad? Porque aquí la gente o trabajamos en lechería o se trabaja para el ICE, nada más, pero la gente que trabaja para el ICE es poca. La gran mayoría de población trabajamos en lechería, dependemos de la lechería, además las familias enteras. Trabaja papá, hijos y nietos, o sea, todas las generaciones, dependiendo solamente de esto. Algunos también uno dice, bueno, voy a tener unas gallinitas, pero es para consumo nada más, o voy a tener chanchos. Bueno, ahora tampoco, ya ni los chanchos los están comprando. También se ha venido abajo el tema de la carne de cerdo. Nos pueden decir, bueno, cambien ahora pasen de lechería a carne de doble propósito. Bueno. Tampoco es tanta la compra y ahora con el transatlántico si pasa, transpacífico si pasa, también viene carne baratísima de Argentina y Chile. O sea, por todo lado que lo veas, es simplemente manos arriba, es una guerra de burro amarrado contra el león suelto y sin ver el sol claro, porque no es falta de ganas de trabajar. Tenemos mucho, tenemos un gran conocimiento, tenemos buena calidad, tenemos tierra, pero con eso no hacemos nada si no tenemos quien nos compre.
1: Gracias, doña Priscila. Amigos oyentes, estamos esta tarde con los productores de leche de la zona de Monteverde y de Guayabo de Bagaces con el tema Transpacífico y la situación que están viviendo en este momento estas familias. Vamos con una pausa comercial, pero ya regresamos en breve con estos amigos que nos brindan ese producto tan preciado que, como dice doña Priscila, no llega en caja al supermercado o a la pulpería. Así es que ya volvemos.
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1: 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Hoy nos acompañan desde la zona de Monteverde y desde Guayabo de Bagaces los productores de leche de nuestro país. Conversamos con Evelio Vargas Bello, quien pertenece a la Asociación de Productores de Leche de Monteverde, con doña Priscila Solano Castillo y don Elmer Rojas, que pertenecen a la finca La Perla, desde Guayabo de Bagaces. Ellos están exponiendo la situación que vive este sector en torno a el Transpacífico. Recordemos que mañana en Casa Presidencial hay un encuentro de diferentes organizaciones con nuestra señora presidenta, doña Laura, para evaluar este tema. Vamos nuevamente con don Elmer. Don Elmer, lo que decía don Evelio y lo que decía doña Priscila, ¿qué le agregaría usted?
9: De no, todo está muy, muy claro, muy dicho lo que ellos han dicho, así es. Lamentablemente, yo siempre he dicho, aquí uno tiene que rascarse con sus propias uñas, no hay apoyo. No hay apoyo, nosotros no pedimos que nos regalen nada, pero que nos dejen trabajar. Hemos hablado con gentes que están trayendo productos de otros países, no sabemos qué es lo que lo vamos a comer. En vuelta de 5 años, ese producto habrá muchos enfermos, entonces más cosas, más jodido para el país. Pero nosotros necesitamos que nos dejen trabajar. Nosotros tenemos deudas, como hablaba el muchacho de Monteverde, o sea... Uh-huh. Es duro, llegar a un corral, escuchar bramar las vacas, tal vez, decidir qué voy a hacer. Bueno, en el caso mío, yo no estudié, yo me dediqué a la lechería, a la finca. Hoy en día, nadie quiere finca, nadie quiere trabajar en fincas. ¿Por qué? Porque no hay apoyo. Todo el mundo quiere vender finca y emigrar al pueblo. Pero, ¿qué vamos a hacer dentro de pocos años? ¿Quién va a producir la comida? Que sale más barato traer de otros países para Costa Rica. Pero, ¿qué lo ponen a hacer a nosotros? Si nosotros tenemos conocimientos, tenemos buenas tierras, sabemos producir agricultura, sabemos lo que es ganado, sabemos producir, pero que nos dejen trabajar. Y esto que no ha pasado en el Transpacífico, ahora cuando los invadan, si los invaden, totalmente estamos muertos, ¿verdad?
1: Y entonces, ¿qué saben, don Elmer, qué saben ustedes de Transpacífico?
9: Ya, lo que escuchamos de que viene leche de Nueva Zelanda, que viene carne de Chile, Perú, Uruguay, Brasil. Entonces, de todo eso, a nosotros los no los benefician para nada. Vea los arroceros, las maquinarias pudriéndose. ¡Qué pecado! ¡Qué pecado! Yo fui agricultor, sé sembrar chile, tomate, fui arrocero. Bueno, tenía la lechería, que ahí tengo 25 años de lechería. Y hace 2 años que Copeleche quebró, o sea, yo sentí que el mundo se me vino encima. ¿Ah? O sea, como decía el muchacho, para la pandemia, yo la pandemia no la sentí porque yo seguí trabajando en el campo y feliz. Porque estábamos produciendo la finca. Pero, ¿qué vamos a hacer? O sea, yo me hago la pregunta, ¿qué vamos a hacer si esto pasa? O sea, porque no hay ningún plan para nosotros. Y nosotros tenemos que ir a comprar al supermercado, tenemos que pagar deudas. Vea, hace 2 años usted paría una vaca y se emocionaba con una ternera porque sobraba quién se la compraba. Ahora nadie le pregunta a usted por una ternerita lechera. Nadie le compra una ternera lechera. Entonces digo yo, ¿a dónde estamos? O sea, ¿qué apoyo tenemos? Pero sí nos exigen areteo, nos exigen todo estar en reglas porque si no, no nos compran la leche. y uno tiene que ponerse en reglas, porque si no, no lo compran la leche. Sí, pero ahora viene, bueno, estos precios ya los terminan de matar, o sea, no sé qué vamos a hacer. Yo, ya digo yo, si en este momento me pareciera un cliente y me compra todo, qué fácil fuera, ¿verdad? Pero de ahí, nadie quiere, el que tiene su platita no la piensa a regar, a tirar al mar, porque ahorita no hay mercado, no hay, o sea, totalmente a la deriva, como siempre digo. No sabemos a dónde vamos, o sea, no hay apoyo. Yo lo que digo, puña, ¿por qué sacar trapos sucios, es lo que hacen? ¿Por qué no limpiar? O sea, limpiemos la casa y echemos a caminar la casa. O sea, echemos a caminar el barco. Veamos a los productores. Yo me pongo a ver, yo he viajado a nivel del mundo y he visto millones de personas. Digo yo, ¿cómo harán esas gentes? Si no hay agricultor, no hay comida en la mesa. Ahora mi compañera lo decía, nadie sabe cómo se produce un litro de leche. Nada más llegan y lo agarran de la caja, en el estante del supermercado y llegan a tomar leche, ¿verdad? Pero ¿qué esfuerzo hay detrás de ese litro de leche? Las madrugadas, embarrialadas, vacas enfermas, se lo muere una vaca, que mastitis, que el concentrado. Ahora con esto del niño, puña, ya guayao ya ahorita lo empieza a sentir, porque ya llueve y no llueve, pero son cosas que se vienen dando. Y el gobierno, y no mencionan nada sobre eso, pero sí tratan de ver, o sea, cómo traen cosas de otros países, ¿por qué no los ponemos a producir en nuestro país? Si nuestro país produce, es más caro, pero como te repito, ¿qué hacemos? No vamos a comer tecnología, porque todo el mundo inyecta tecnología, computadora. Bueno, usted se dio cuenta, me costó conectar, me da mucha pena, le pido mil disculpas. Me costó mucho conectarme porque es mi primera reunión en Zoom. No sé,
1: Ah, pero aquí está, don Elmer, aquí está muy bien.
9: me da mucha pena, pero es mi realidad, o sea, ese soy yo. Y a través de eso, quién sabe cuántas personas hay más igual que yo. Pero de tecnología no vamos a comer. ¿Eh? No hay apoyo al productor nacional. ¿Cómo duele eso? El muchacho lo decía, el de Monteverde, puña. Ellos por lo menos tienen turismo, entonces a manejar buseta y todo, pero se termina el turismo, ¿qué vas a hacer? ¿Ah? Y que producen, pero no le compran, ¿qué van a hacer? Guayao, una zona bellísima, igual que Monteverde. Nada más que nosotros aquí turismo hay un 30%. El 90, el 60, el 70%, el que tiene su finquita, tiene su lechereíta. Y conozco compañeros que han deshacido lecherías. Que un día me decía uno, más, yo llego al corral y parece un desierto eso, es. Viera, donde tenía 50 vacas, las vendí todas, las regalé, yo no quería nada con leche. Dice. Y yo llego al corral y lo que hago es ponerme a llorar a veces, dice. O sea, porque todos mundos tenemos sus deudas, porque si no tenemos deudas no crecemos. Y si no, ya no podemos, o sea, que no los compren el producto. Y lo más fácil traerlo de otros países, porque hacen el queso más fácil y sale más barato. El tipo del cambio, eso también otra cosa, que nos tienen muertos, nos tienen caídos. Si esto subiera un poquito, entonces frena un poquito de traer productos de otros países, de Estados Unidos, y los ven más a nosotros. Porque nosotros necesitamos que los vuelvan a ver, que los escuchen, que nosotros queremos producir. No pedimos que nos regalen nada, pero que nos dejen trabajar, que nos compren nuestros productos, porque somos técnicos en producir. Sabemos producir una finca, sabemos trabajar una finca. De los que vienen detrás de nosotros no quieren finca, no quieren finca, lo que quieren es plata y vender y salir huyendo porque aquí no hay apoyo de nada.
1: Gracias, don Elmer. Yo quiero hacer un ejercicio. Tal vez iniciamos con don Evelio Vargas Bello, quien es productor de leche de Monteverde. Don Evelio, no sé, ¿a usted qué le parece el deporte en el país, el fútbol? ¿Es futbolero usted?
0: Sí, soy bastante fiebre para el fútbol.
1: Ah, bueno, entonces sí estoy bien. ¿Cómo se sentiría usted como productor de leche en un mundial en este momento? Si el Transpacífico fuese ese mundial de fútbol, ¿cómo se siente usted como deportista en este momento? Como un futbolista, ¿cómo se siente al entrar a ese mundial?
0: Vamos a ver si logro llevar la idea al fútbol. Pero ya lo dijo por ahí el compañero que nosotros nos intentamos preparar, tenemos condiciones locales y hablando de fútbol, tenemos toda la intención de poder salir adelante. Entonces nos estamos preparando para ese mundial, nos dicen que vamos a ir, nos dan algunas condiciones, pero ahí nos toca ir a entrenar a la plaza de barrio, nos toca ir con el uniforme un poco roto, nos toca ir con los taquitos usados que teníamos. Y usted me lleva a un mundial. Y cuando me lleva a ese mundial, me toca competir con mis condiciones. Y entonces yo voy a ese mundial y me toca el grupo con Argentina y me toca el grupo con Alemania y me toca el grupo con Brasil. Y entonces, aunque uno lleve la maleta llena de esfuerzo, de trabajo y de muchos años, llega ahí y no hay forma de que yo pueda traer un resultado positivo para la casa. Entonces, si usted me pregunta cómo hago una analogía con lo que estamos viendo y con lo que puede venir, es que no nos están dando las herramientas, no estamos, aunque tenemos toda la buena intención, tenemos condiciones locales de crecimiento. Y cuando nos abren las fronteras y no nos protegen, nos tiran afuera a competir con el doble, el triple o 50 veces la producción, el doble, el triple o 50 veces la población y con políticas de desarrollo mucho más fuertes que no son las que tenemos nosotros.
1: Gracias, Evelio. Doña Priscila, su turno. No sé qué tal es usted para el fútbol.
2: Bueno, no muy bueno, pero ya me guié un poquito y voy a hacer trampa con Monteverde.
1: Vamos a ver cuál es su jugada, ¿verdad?
2: Vamos a ver cuál es la jugada. Bueno, yo realmente me sentiría como nos sentimos ahorita en Costa Rica, que ni siquiera llegamos al mundial, la verdad. Que nos entrenaron, nos dijéramos que éramos buenos, que teníamos mucho potencial, pero cuando nos enfrentamos a jugadores y a equipos grandes, no logramos ni un gol, ¿verdad? ¿Y por qué? Bueno, porque no han creído tampoco en nosotros, no nos han dado las herramientas para poder competir como tiene que ser, y definitivamente nos queda muy grande porque no estamos en esa liga todavía. Nos queda muy grande ese mundial y lo peor es que es como si nos dijeran que es la última oportunidad y se mueren. Y creo que ahí es a donde estamos, sin selección, porque no nos, ni siquiera nos están apoyando.
1: Ahora bien, ¿qué proponen ustedes? ¿Qué han hecho? ¿Dónde han tocado puertas en torno a esta situación que viven?
2: Bueno, nosotros somos parte de la Asociación Nacional de Lechería con doña Ivania, que es la presidenta, y
1: De la
2: justamente
1: Cámara de Lecheros.
2: la Cámara de Lecheros, sí. Y bueno, pues confiamos mucho en ella. Ella era la presidenta de Copeleche, también es productora de leche. Y lo que hacemos es justamente pues acompañarla, apoyarla para que ella pues nos represente. Hemos también tenido acercamientos con asesores del ministro de Agricultura y Ganadería, un poco para que a través de ellos puedan abrir el espacio para que esta lechera Cuatro Nortes pueda proveerle, ¿verdad?, la leche, queso y mantequilla al CNP. Y vea qué interesante, porque la ley del Consejo Nacional de Producción obliga a que el gobierno para las escuelas y las cárceles tengan que comprarle primero a productores nacionales y segundo a pequeños productores.
1: Por
2: Entonces,
1: medio del
2: vea,
1: PAI, doña Priscila, por medio del PAI.
2: por medio del PAL, exactamente, por medio de ese programa. Pero ahora viene un convenio internacional que tiene un rango de ley mayor que este programa a decir lo contrario, ¿verdad? Que va a ser casi por tema de precio, porque va a salir mucho más barato comprarle a ellos, aunque no sepamos la calidad, o la calidad sea mejor, pero no apoyando al productor. Entonces, ¿qué hemos tratado de hacerles ver? La importancia de fortalecer, respetar y cumplir estos programas que fueron muy bien diseñados en su momento justamente para evitar esta situación en la que estamos pasando. Y por otro lado, tener conversaciones abiertas con COMEX y ha sido muy, muy difícil porque no ha habido una transparencia, ¿verdad?, de parte de COMEX sobre qué realmente se ha acordado. Si uno entra en la página web de COMEX, encuentra, sí, un texto del convenio, pero no sabemos si es el primero, si es un borrador, si es el definitivo, no sabemos realmente nada. Y se ha mantenido todo herméticamente cerrado. Y creo que eso es un problema, porque el secretismo hace que uno piense mal, lamentablemente, ¿verdad? Cuando las cosas no son transparentes, uno siente que algo me va a pasar peor y por eso no nos lo están diciendo. Un poco eso es lo que hemos hecho, tratar de unirnos entre todos y entre todas, porque también habemos mujeres, o sea, en este caso, pues Elmer es el que está más a cargo de la lechería, pero hay muchas mujeres también que están a cargo y jefas de hogar y no hay un sol, digamos, una luz clara. Realmente es poco la posibilidad de plantear soluciones, porque si no tenemos ni siquiera las reglas, es difícil plantear soluciones. Lo que queremos es un diálogo transparente, abierto, honesto y cumpliendo la legislación que ya tenemos. Y sobre todo, la Costa Rica que siempre hemos sido, la Costa Rica del productor, la Costa Rica que todos los 15 de septiembre o cuando uno va a otro país o ve videos de Costa Rica, salen productores, sale la leche, salen las vaquitas. Eso es Costa Rica también, que no se nos olvide.
1: Gracias, doña Priscila. Compañeros, dicho sea de paso, la Unión Nacional de Pequeños y Medianos Productores Agropecuarios nos remite una información que quiero compartir con ustedes, por lo menos parte, porque es un documento muy grande. Y dice, UPA Nacional manifiesta oposición a la incorporación al Tratado Integral y Progresista de Asociación Transpacífico. Los comentarios de nuestros afiliados en UPA Nacional temen que la crisis económica esté lejos de mejorar, como tampoco pasa la crisis alimentaria, y más bien predice que se agravará. La verdad es que la vamos a sufrir más aquí con la política del gobierno de fronteras abiertas a la importación, que resulta ruinosa para nuestros agricultores, que seguirán disminuyendo su producción. Y si aquí se continúa con la política de apertura, la oferta local disminuirá más y tendremos que importar más de nuestra comida al precio que se pueda conseguir cada vez más caro. El meollo del asunto es que los precios de frontera no son sostenibles como práctica de abastecimiento y no está bien que eso perjudique a quienes nos alimentan para beneficios de unos pocos comerciantes. La posible apertura de nuestro mercado a productos agrícolas provenientes de los países que son potencias tales como Nueva Zelanda, Australia, Brunei, Canadá, Chile, Japón, Malasia, México, Perú, Reino Unido, Singapur y Vietnam, que son parte de este acuerdo, que tienen economías de escala mucho mayores y costos de producción significativamente más bajos, generaría una competencia desleal afectando gravemente a los productores nacionales y comprometiendo significativamente su sostenibilidad. Los países desarrollados se prepararon para el cambio en su agricultura y en su infraestructura y están trabajando para la adaptación al cambio climático. Los ganadores son los nacional, las naciones industriales y los comerciantes de ambos lados. Pero eso es insostenible, además inmoral, como lo es un trato en los países pobres que gritan el arancel de los países ricos, pero en donde los países ricos mantienen subsidios. Además señalan, porque reitero, el documento es un poquito largo, que el plan de política agrícola que el gobierno prepara no contempla la seguridad alimentaria, no la puede complementar porque está dominado en el dogma neoliberal. Un gobierno que no escucha a quienes producimos y por años hemos llevado los alimentos a los hogares costarricenses, a pesar de las grandes dificultades y asimetrías, muestra claras señales de lo que menos les importa es la producción nacional. Este documento lo firma Guido Vargas Artavia, secretario general de UPA Nacional. Bueno, ya el tiempo se nos va, doña Priscila, don Evelio y don Elmer. Vamos a ver si rápidamente, en 30 segundos, cada uno de ustedes me brinda su mensaje final. Iniciemos tal vez con don Elmer. 30 segundos, don Elmer.
9: Bueno, yo lo que pido es que nos dejen trabajar, que nos compren el producto, que nosotros somos técnicos, que sabemos producir la tierra, porque si no hay productor, no hay comida. Eso es lo que yo les pido y que de verdad nos apoyen, que nos vuelvan a ver, que nos vuelvan a ver, porque la verdad que nosotros para ellos no existimos y eso es lamentable porque nosotros producimos la comida que este país puede consumir. No necesitamos que nos traigan comida de otros países, que nos apoyen y que nos dejen trabajar. Eso
1: Don
9: sería.
1: Elmer Rojas, de la finca La Perla, en Guayabo de Bagaces. Doña Priscila,
2: Bueno,
1: también desde Bagaces, su mensaje final.
2: yo lo que le quiero decir es que ahora usted no compraría nada con menos de 400 colones. Y aunque no lo crean, un litro de leche la pagan mucho menos de 400 colones por litro. Entonces, no es un tema de que nosotros queremos hacernos millonarios, ni mucho menos. Es trabajar, es darle buena calidad. La leche es nutrición clara, pura y lo mejor que le puede pasar en todas las edades. Y tenemos el conocimiento, la tierra, las vacas, muchísimas familias, niños, niñas, adultos mayores, que no saben otra cosa más que ordeñar y cuidar el hato. No podemos irnos a cambiar de trabajo como tal vez en la capital se hace. Aquí no.
1: Gracias, doña Priscila. Gracias. Don Evelio, rápidamente, porque ya mi compañero me toca la campanita.
0: Listo, no, muy agradecido con todos. Mi mensaje sería que no le pongamos color político a este tema, sino que en un país en donde los sectores se están comenzando a unir, que cuesta demasiado que veas que agricultura se une, que lechería se une, que las cámaras se comienzan a unir, que las organizaciones como UPA y las demás se comienzan a unir, es por algo. Le hacemos un llamado al gobierno de la República, a los diputados, que se pongan la mano en el sombrero, como dicen, y que analicen de verdad las condiciones. Y que si todos los sectores estamos aquí tocándoles el pie y diciéndoles, el Transpacífico es peligroso, necesitamos que nos apoyen, necesitamos que la parte política nos defienda. Y entonces ese es nuestro mensaje. Sean conscientes, escúchenos y por favor defiendan al sector agropecuario de este país.
1: Gracias a nuestros productores de Monteverde, productores de leche de Monteverde y de Guayabo de Bagaces por acompañarnos esta tarde en Cosechas de Bienestar. Mucha luz y bendiciones a todos. Buenas tardes.
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18: Hola, ¿qué tal? Bienvenidos a las 5 siempre, gracias por estar allí. Hoy es jueves 8 de octubre del 2026, son las 5 y un minuto de la tarde. Y eso quiere decir que usted va a estar al tanto de todo lo que importa en el mundo, de la economía, las finanzas y la actualidad internacional. Una tarde nublada, pero el sol se cuela ahí entre las nubes, tras las montañas. Los principales titulares de la información que preparamos para hoy: Trump promete no atacar Irán antes de las elecciones. Ahí tiene unos 20 días de tregua, aparentemente. El petróleo supera los $105 por barril por los ataques contra buques que se dieron en Medio Oriente. Estados Unidos congela residencias solicitadas por grandes tecnológicas. Vamos a ver de qué se trata. El comercio de bienes para inteligencia artificial crece 67%. Y El premio Nobel de Literatura va para Anne Carson, canadiense y también islandesa. Vamos a tener un poco más de información sobre ella. Y más adelante, en la segunda media hora, conversaremos con el economista Diego Camacho sobre el fin del dinero barato que anuncia el Fondo Monetario Internacional, el creciente costo de las deudas y los difíciles ajustes que deberán enfrentar gobiernos, empresas y también hogares en el mundo. Además, tenemos hacia el final del programa la columna de los jueves con nuestra querida amiga Claudia Uribe desde Colombia. La producción de entrevistas, como siempre, de Mauricio Sandoval desde Bogotá y en controles desde la cabina CRC 891 Radio, el talento técnico de David Guerrero que hace posible que puedas escuchar esta transmisión. Vamos de una vez a las noticias de geopolítica y geoeconomía. Empezamos con literatura por el premio Nobel que se anunció esta mañana del 8 de octubre, los jueves, primer jueves de octubre de cada año. Bueno, el primero no, porque el primero fue primero, pero es uno de los primeros jueves de octubre cada año. Esta semana, pues ya conocimos el Nobel de Medicina el lunes, el de Física el martes, el de Química el miércoles, y hoy en la mañana de Suecia fue anunciado el de Literatura para Anne Carson. Mañana llegará el Nobel de Paz. Anne Carson gana el Nobel de Literatura 2026, la poeta principalmente, pero también ensayista, traductora, filóloga canadiense con nacionalidad islandesa. Recibió justamente en Islandia la noticia del premio Nobel de Literatura. La Academia Sueca reconoció una obra audaz e inventiva que derriba las fronteras entre poesía, novela, ensayo y traducción. Carson nació en Toronto hace 76 años y se especializó en la literatura y lenguas clásicas, especialmente del griego. Esa formación atraviesa libros como Autobiografía de Rojo, donde transforma el mito griego de Gerión en una novela contemporánea escrita en verso. La belleza del marido, definida por ella como un ensayo ficticio en 29 tangos. Y Nox, una elegía dedicada a su hermano fallecido. Su literatura combina referencias a Safo, Homero y Eurípides con experiencias personales, relaciones amorosas, pérdidas y preguntas contemporáneas. Carson es la segunda persona canadiense que recibe el Nobel de Literatura después de Alice Munro en 2013. El premio está dotado con aproximadamente 1,2 millones de dólares. La autora declaró que posiblemente destinará parte del dinero a organizaciones dedicadas a la protección de animales. También habló de Médicos Sin Fronteras y de alguien, de un amigo que necesita comprar una casa. Bueno, Anne Carson, escritora canadiense con nacionalidad islandesa también, y que justamente estaba allá en los bosques de Islandia, pues recibió el premio Nobel. Leal a nada, mi marido. Entonces, ¿por qué le amé desde la temprana adolescencia hasta entrada a la madurez? Y la sentencia de divorcio llegó por correo. La belleza no tiene mucho secreto. No me da vergüenza decir que le amé por su belleza. Como volvería a hacerlo si se acercara. La belleza convence. Ya sabes que la belleza hace posible el sexo, dice Anne Carson en La belleza del marido. Mañana el premio Nobel de Paz. ¿Qué dicen ustedes? Ahí si lo quieren poner en los comentarios. ¿Quién ganará el premio Nobel de la Paz? Entre los nombres figuran bueno, en las casas de apuestas, porque realmente no hay nominados como tal en el premio Nobel. Pero pues aparece un colectivo sudanés, ¿no? En el tema de la guerra de Sudán, algunas agencias de Naciones Unidas siempre presentes, Médicos Sin Fronteras, justamente Save the Children, o la Relatoría Especial de las Naciones Unidas para los Territorios Palestinos Ocupados. Francesca Albanese también figura en las listas de las casas de apuestas, nada oficial. Pero todo se sabrá mañana temprano. Obviamente Donald Trump ya lo ha reclamado para sí por sus 8 guerras detenidas, según dice, y sería su segundo premio porque el primero ya lo tiene, que se lo regaló María Corina Machado. Bueno, vamos a Estados Unidos con las noticias de geopolítica. Donald Trump aseguró que Estados Unidos no realizará nuevos ataques contra Irán antes de las elecciones legislativas del 3 de noviembre. La declaración intenta contener el rechazo a la guerra entre la población estadounidense que vota y el impacto político del encarecimiento de los combustibles. Sin embargo, su formulación deja abierta la posibilidad de retomar las operaciones militares después de los comicios, que todo esté un poco más tranquilo, en lugar de anunciar un cambio permanente de política, por supuesto, que simplemente es una pausa para que les vaya mejor a los republicanos en la elección de medio periodo, donde se elige parte del Senado, toda la Casa de Representantes y algunos gobernadores. Estados Unidos congela residencias solicitadas por tecnológicas. La administración Trump suspendió solicitudes de residencia permanente tramitadas por Microsoft, Adobe, Infosys, Cognizant y otras compañías tecnológicas. El gobierno investiga si utilizaron programas migratorios para sustituir trabajadores estadounidenses por personal extranjero con salarios menores. Las empresas afectadas dependen ampliamente de ingenieros internacionales. La medida puede dificultar la contratación especializada y reducir el atractivo de Estados Unidos para profesionales tecnológicos. Cuidado, se les escapan y van para China. Las solicitudes de desempleo permanecen cerca de mínimos históricos en Estados Unidos. Las nuevas solicitudes de subsidio por desempleo permanecieron por cuarta semana cerca de su nivel más bajo en 57 años. El resultado contrasta con la fuerte desaceleración observada de la creación de puestos de trabajo. Las empresas están contratando menos, pero todavía evitan los despidos masivos. El mercado laboral estadounidense parece así paralizado entre dos tendencias: escasas oportunidades nuevas y relativa estabilidad para quienes conservan su empleo. La Corte interviene en las tarifas de publicidad electoral en Estados Unidos. La Corte Suprema permitió temporalmente que la Comisión Federal de Comunicaciones demore una disputa sobre los desacuerdos concedidos a los partidos para comprar publicidad. Los demócratas sostienen que la nueva interpretación beneficia a los republicanos antes de las elecciones legislativas. Las organizaciones partidarias pueden acceder ahora a tarifas reservadas anteriormente para candidatos, ampliando considerablemente su capacidad para financiar campañas televisivas en distritos competitivos. Washington presiona a sus aliados por un foro sobre desinformación. Estados Unidos pidió a varios gobiernos reconsiderar su participación en una conferencia internacional sobre desinformación después de que los organizadores incluyeran un panel crítico de Washington. La disputa muestra cómo la lucha contra la manipulación informativa se convirtió también en un instrumento diplomático. Gobiernos, organizaciones civiles y plataformas tecnológicas discrepan sobre quién puede definir qué constituye desinformación sin limitar la libertad de expresión. Google lanza un agente de inteligencia artificial para el trabajo. Google presentó Gemini Agent, un sistema capaz de responder preguntas, generar contenido, programar y realizar tareas entre diferentes aplicaciones. La empresa entra así en la competencia por asistentes de inteligencia artificial con mayor autonomía frente a productos semejantes de OpenAI y Meta. El negocio tecnológico comienza a desplazarse desde programas que solamente responden consultas hacia agentes que toman decisiones y ejecutan acciones. Así que por ahí van los modelos de inteligencia artificial en este 2026. Vamos con algunas de Medio Oriente y energía. El petróleo supera los $105 por barril por los ataques contra buques. El petróleo Brent subió hasta 5% y superó los $105 por barril después de nuevos ataques contra petroleros y una fuerte reducción del tránsito por el estrecho de Hormuz. Los flujos cercanos a 15 millones de barriles diarios al final de septiembre llegaron a caer hasta 4 millones. El encarecimiento se trasladó al diésel europeo, cuyo precio casi se duplicó desde el comienzo de la guerra. El ejército pakistaní amplía su papel en la seguridad del Golfo. Las Fuerzas Armadas de Pakistán están asumiendo nuevas funciones defensivas en países del Golfo sin que el Parlamento haya debatido claramente su alcance. Islamabad busca

Las cadenas hoteleras preparan su regreso a Siria. Operadores hoteleros internacionales estudian proyectos vinculados con la reconstrucción y una eventual recuperación del turismo sirio. El interés empresarial puede atraer capital, empleo y divisas después de años de destrucción. Sin embargo, persisten dudas sobre las sanciones, la propiedad de terrenos y el origen del financiamiento. La reconstrucción comienza a convertirse en una competencia por controlar activos urbanos, infraestructura y futuros ingresos turísticos. BYD considera la geopolítica su mayor obstáculo internacional. El fabricante chino BYD pretende convertirse en la mayor compañía automotriz mundial durante los próximos 5 años. La empresa reconoce, sin embargo, que su principal dificultad ya no es tecnológica, sino política. Aranceles, restricciones comerciales y temor a la dependencia china limitan su expansión en Estados Unidos y Europa, grandes mercados para los automóviles. BYD busca compensarlo con fábricas en otros países y una mayor presencia en mercados emergentes. El fabricante taiwanés TSMC alcanza ingresos trimestrales récords. Registró ingresos trimestrales récords gracias a la demanda de procesadores para inteligencia artificial, esta empresa fabricante taiwanesa TSMC. La compañía fabrica los chips más avanzados utilizados por Nvidia, Apple y otras empresas. El resultado confirma su posición central en la economía tecnológica, pero también la dependencia mundial de plantas concentradas en Taiwán, una isla que China reclama como parte de su territorio. Indonesia recorta viajes oficiales para proteger sus cuentas. El gobierno de Indonesia ordenó reducir 30% el gasto pendiente en viajes oficiales y congelar desembolsos considerados no esenciales. Busca evitar que el déficit supere el límite establecido por la legislación mientras financia programas sociales, infraestructura y defensa. El ajuste revela las dificultades de mantener simultáneamente las promesas del gobierno y la disciplina fiscal en una economía donde también aumentan los subsidios y el costo de la deuda. El auge de la inteligencia artificial puede elevar la inflación en Australia. La construcción de centros de datos está aumentando en Australia la demanda de electricidad, terrenos, materiales y trabajadores especializados. Un antiguo funcionario del Banco Central advierte que ese proceso puede mantener la inflación elevada incluso con tasas de interés mayores. La inteligencia artificial aparece así no solamente como una transformación tecnológica, sino como una nueva fuente de presión sobre infraestructura, energía, salarios y precios. Una salida a bolsa expone dudas sobre los centros de datos. Firmus Technologies redujo 25% el precio previsto para sus acciones después de encontrar resistencia entre inversionistas. La compañía australiana Firmus Technologies pretende construir instalaciones para inteligencia artificial, pero solamente ha completado una fracción de la capacidad anunciada. El tropiezo muestra que los mercados todavía financian el crecimiento tecnológico, aunque comienzan a exigir pruebas más concretas sobre clientes, ingresos, infraestructura disponible y plazos de construcción. Vamos a Europa. Meloni, en Italia, cambia la

las reglas para las próximas elecciones. Italia aprobó una ley que concede un premio de mayoría parlamentaria a la coalición que supere 42% de los votos. La reforma puede favorecer al bloque conservador encabezado por la propia Giorgia Meloni, pero también obliga al centroizquierda y al movimiento 5 estrellas a considerar una alianza y tratar de alcanzar ese número mágico de 42%. Las coaliciones deberán presentar previamente una candidatura a primer ministro, trasladando la disputa interna por el liderazgo al periodo preelectoral. Así que ahí cambian las reglas. Meloni había amenazado con disolver, con llamar a elecciones prematuras si no se aprobaba esta reforma a la ley electoral. Alemania eleva fuertemente su previsión de crecimiento. El gobierno alemán elevó de 0,5% a 1,3% su pronóstico de crecimiento para 2026. La economía soportó mejor de lo previsto el encarecimiento energético provocado por la guerra de Estados Unidos en Irán. Sin embargo, la recuperación no resuelve los problemas estructurales: elevados costos industriales, debilidad de la inversión, competencia china y dificultades de los fabricantes de automóviles para adaptarse a la transición eléctrica. Europa exige a Francia aprobar un presupuesto creíble. Los ministros de finanzas de la zona euro presionan a Francia para aprobar sus cuentas de 2027 y contener el endeudamiento. Los costos de financiación franceses alcanzaron máximos de 25 años, reduciendo la capacidad del gobierno para responder a las protestas mediante mayor gasto. La incertidumbre francesa todavía no constituye una crisis del euro, pero comienza a aumentar el riesgo financiero y político de toda la región, no solo del país galo. Un periódico cerrado bajo el gobierno de Víctor Orbán en Hungría reaparece ahora por internet. Nepsavadak. Como se diga, este nombre de el antiguo referente de la prensa húngara. Voy a tratar de decirlo bien por respeto a los colegas. Nepsavadak. Antiguo referente de la prensa húngara reapareció como medio digital 10 años después de su clausura. Su cierre fue considerado parte del proceso de concentración mediática desarrollado durante el gobierno de Víctor Orbán. El regreso ocurre antes de unas elecciones competitivas y busca recuperar un espacio informativo independiente en un país donde empresarios cercanos al oficialismo, ya no de la órbita de Víctor Orbán, controlan numerosos periódicos, radios y canales. Interesante analizar el panorama mediático de la Hungría post-Víctor Orbán. Revolut prefiere cotizar en Nueva York. Revolut considera realizar en Estados Unidos su eventual oferta pública inicial. Es decir, la primera venta de acciones de la empresa en bolsa. La compañía financiera más valiosa de Europa está estimada en 115 mil millones de dólares. Una cotización principal en Nueva York facilitaría su expansión estadounidense, pero representaría otro golpe para Londres y su sistema bursátil que intenta conservar empresas tecnológicas y su influencia financiera internacional. Vamos a África. Nigeria propone limitar el precio de la gasolina. El gobierno nigeriano estudia restablecer un precio máximo para la gasolina con el objetivo de contener el costo de vida. La intervención puede aliviar temporalmente a los hogares, pero también reabrir el problema de los subsidios que el país intentó eliminar. Si el precio oficial queda por debajo del costo real, el Estado deberá compensar a importadores y refinerías
o arriesgar a provocar escasez. Marruecos proyecta elevar sus exportaciones aeroespaciales. Marruecos espera aumentar sus exportaciones aeroespaciales desde aproximadamente 3 mil millones de dólares anuales hasta 5 mil millones de dólares anuales durante los próximos 3 años. El país se ha convertido en una plataforma industrial para fabricantes europeos y estadounidenses mediante incentivos, capacitación y cercanía geográfica. Su estrategia intenta avanzar desde el ensamblaje de componentes hacia actividades de mayor valor tecnológico, ingeniería y mantenimiento de aeronaves. Zambia negocia un acuerdo estadounidense sobre minerales críticos. Zambia discute con Estados Unidos inversiones y cooperación para explotar cobre y otros minerales necesarios para redes eléctricas, baterías y defensa. Lusaka quiere mantener esta negociación separada de los acuerdos sanitarios, evitando que toda la relación bilateral dependa de un único paquete. Washington busca reducir su dependencia de China, mientras Zambia intenta obtener infraestructura, procesamiento local y mayores ingresos por sus recursos naturales. Así que ahí está la lucha por tener estos acuerdos con países de África que están librando tanto Washington como Beijing y también Europa. Vamos a América Latina. México suma casi 129 mil empleos formales. México creó 128.803 puestos registrados durante septiembre, 10,3% más que en el mismo mes, pero de 2025. El número total de trabajadores inscritos ante la Seguridad Social alcanzó un récord de 22,9 millones. Sin embargo, la creación acumulada durante los primeros 9 meses continúa siendo moderada frente al tamaño de la población laboral. Y no incluye a millones de mexicanos que trabajan en la informalidad. Colombia enfrenta condiciones para obtener el apoyo del FMI, del Fondo Monetario Internacional. Colombia deberá demostrar mayor disciplina fiscal y capacidad para cumplir sus compromisos si pretende concretar un nuevo programa de financiamiento con el Fondo Monetario Internacional. El gobierno necesita recursos y respaldo externo, pero enfrenta dificultades para reducir el déficit sin limitar la inversión pública. Un acuerdo podría fortalecer la confianza de los mercados, aunque también impondría metas sensibles sobre gasto, ingresos y endeudamiento. Venezuela proyecta crecer 6,5% durante el tercer trimestre. Delcy Rodríguez aseguró que la economía venezolana crecerá 6,5% durante el tercer trimestre, impulsada por la recuperación posterior a los terremotos de junio y un aumento de 8% de la producción petrolera. El país extrae aproximadamente 1,25 millones de barriles diarios. El gobierno espera captar, además, 12 mil millones de dólares en financiamiento público y privado durante los próximos 2 años. Vamos a un tema global para cerrar el panorama global, justamente el comercio de bienes para inteligencia artificial crece 67%. El comercio mundial de semiconductores, servidores, equipos de redes y otros bienes necesarios para desarrollar inteligencia artificial creció 67% durante el primer semestre. Ese impulso llevó a la Organización Mundial del Comercio a elevar de 1,9 a 3,9% su previsión de crecimiento del intercambio de mercancías en 2026. El avance, sin embargo, está concentrado en pocos países, en pocas empresas y aumenta la dependencia tecnológica internacional. Así que el comercio de bienes para inteligencia artificial creció 67% en el mundo. Vamos a hacer aquí una breve pausa, enseguida volvemos con más, a las 5 siempre.

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2: Bien, gracias por continuar en sintonía, por conectarse en cualquiera de las plataformas. El Fondo Monetario Internacional advierte que la etapa prolongada de financiamiento barato quedó atrás. Durante años, gobiernos, empresas y hogares pudieron endeudarse a tasas excepcionalmente bajas. Ahora, la persistencia de la inflación, el aumento del precio de la energía, los conflictos internacionales y los elevados niveles de deuda obligan a los inversionistas a exigir rendimientos mayores para prestar su dinero. La deuda pública mundial se aproxima al 100% del Producto Interno Bruto y el costo de financiarla aumenta. Esto significa que una parte creciente de los presupuestos debe destinarse a pagar intereses, restando recursos para educación, salud, infraestructura, políticas sociales. El Fondo Monetario Internacional pide planes creíbles de ajuste fiscal, pero la decisión es políticamente compleja. Recortar demasiado puede frenar el crecimiento, mientras seguir acumulando deuda puede elevar las tasas, debilitar las monedas y terminar obligando a aplicar un ajuste todavía más severo. De todo esto vamos a conversar con Diego Camacho Álvarez, economista con muchos años de experiencia en mercados de capitales y también en el análisis de macroeconomía, renta fija y monedas. Actualmente es economista senior internacional de Credicorp Capital, donde cubre las principales economías del mundo. Diego, muchas gracias por tomar esta llamada. Espero que tengas buenas tardes.
3: Igualmente, Fernando, a ti y a tu audiencia, buena tarde. Muchas gracias por la invitación. Y pues aquí estoy para conversar con ustedes.
2: Diego, bueno, viejo amigo del programa ya, nos trata de explicar un poco estos complejos términos de deuda cara, endeudamiento público. Pero para empezar, Diego, cuando el Fondo Monetario Internacional afirma que terminó la era del dinero barato, ¿cómo nos los podrías traducir a un español más llano?
3: Muy bien. Digamos que es una historia vieja y uno lo podría tratar de aterrizar, decimos en Colombia, a un escenario en donde podríamos usar las finanzas de una familia o de una persona. Durante algún tiempo, por razones que son exógenas al control de la familia, la tasa de interés estuvo en un nivel considerado bajo para estándares históricos. En la medida en que ese nivel de tasa de interés bajo se extendió durante mucho tiempo, se corre el grave peligro de descuidar las finanzas y de acumular un saldo en tarjeta de crédito enorme. Si la tasa de interés es baja, un saldo enorme en la tasa de interés necesitaría un pago mensual relativamente cómodo. Ahora, si por razones externas la tasa de interés sube y nos encuentra con un saldo de cupo de utilización de la tarjeta de crédito en un monto importantísimo, ahora el pago mensual va a significar una fracción mucho más importante de nuestro ingreso. Y eso necesariamente va a comprometer la disponibilidad que tenemos para atender otros asuntos. Esa sería como la forma más sencilla de mencionarlo. Ahora, saliendo del ejemplo familiar, en donde utilicé la palabra exógeno para explicar el asunto, que el cambio de tasa de interés haya permanecido inusualmente bajo durante décadas, casi dos décadas, y el incremento actual en las tasas de interés no es exógeno. Es endógeno haber bajado la tasa de interés tanto y mantenerla durante tanto tiempo. Es un incentivo generado por el propio sistema de tener tasas de interés muy bajas el que se acumulen niveles de deuda muy altos. Y cuando esos niveles de deuda muy altos se enfrentan a la subida en la tasa de interés, pues tenemos un problema de sostenibilidad de la deuda. Y para ir un poco más lejos, esto es un problema tan viejo como la humanidad. Los que escarbamos libros y tratamos de encontrarle sentido a esto, o la audiencia que esté interesada, va a encontrar que este problema es tan antiguo como el código de Hammurabi. Y lo que conocemos hoy como año sabático o periodo sabático o jubileo, para ser más preciso, un jubileo, era un periodo de condonación de deudas. Porque ya desde el año 5000 antes de Cristo, la humanidad ha estado enfrentada a estos fenómenos en donde se acumulan deudas y por alguna razón extraordinaria sube la tasa, se hace inviable el sistema. Esa es un poco más o menos la situación. Y hay que entender por qué tuvimos una tasa de interés baja
2: Baja.
3: durante mucho tiempo. Viene a raíz del problema de la crisis financiera del 2007-2008. En ese momento hubo una situación financiera que obligó a tener bajas tasas de interés, en donde la deuda pública aumentó en Estados Unidos para absorber las deudas del sector privado asociadas al tema de hipotecas. Y ese problema de hipotecas se gestó por un problema de tener tasas de interés bajas durante mucho tiempo. Después de la crisis de las .com de finales de los 90 y de la situación financiera global después de los atentados de las Torres Gemelas. Entonces, en los últimos 30 años pasamos de la economía de Estados Unidos venía floreciente, venía un mercado muy dinámico en el sector tecnológico, salieron a bolsa muchas compañías, muchas de las cuales no sobrevivieron, eso precipitó una caída del mercado de valores. Y al poco tiempo ocurrió lo del atentado de las Torres Gemelas. La solución en ese momento fue bajar la tasa de interés a un nivel muy bajo para el estándar histórico y detrás de eso se gestó la inversión en renta inmobiliaria en Estados Unidos, que terminó en otro problema que estalló y para solucionarlo tuvimos tasas de interés muy bajas. Y el problema fue más grande que a principios del siglo y mantuvieron la tasa de interés muy baja. Y ahora lo que tenemos es un problema de deuda pública, deuda corporativa y un nivel de tasas de interés que viene subiendo. Si bien lo del tema del precio de los combustibles es más coyuntural, esta tasa de interés viene subiendo porque los bancos centrales en el mundo frenaron de manera importante la compra de títulos de deuda pública. Y entonces las tasas han venido subiendo, vinieron los choques de inflación desde el 2022 y por eso hoy las tasas de interés están muy altas. Y en este es, y lo paradójico de eso es que el Fondo Monetario Internacional, pues hoy da un mensaje de que el dinero barato se acabó. Le faltó un capitulito diciendo que él recomendaba tener tasas de interés bajas durante todos estos episodios para enfrentar esas crisis que han sido generados por tasas de interés bajas. Entonces, como que nos repetimos en la historia. El problema que tenemos hoy, el gran desafío es niveles de deuda mucho más grandes con una población envejecida. Estos niveles de deuda global son similares a los de la Segunda Guerra Mundial. Sin embargo, no tenemos la misma pirámide poblacional en donde había mucha gente más joven que pudiese absorber esa deuda en 30 años. Hoy tenemos menos gente joven y un desafío tecnológico sin parangón, que es digamos que el advenimiento de una tecnología que puede provocar choques muy importantes en el mercado laboral. Entonces, no está claro cómo ganancias de productividad o crecimiento económico con esta situación puedan ayudar a estabilizar a esto. Y parte del reporte que no te he dejado preguntar es decir, esto hay como tres formas de solucionarlo básicamente. O se hace un ajuste fiscal serio, pero eso no gana elecciones. Entonces no hay voluntad política para hacer eso. O no se paga la deuda. Pero entonces pierdes el ritmo de que te sigan financiando y tampoco es viable. La otra es que lo pague la sociedad con inflación, porque al subir la inflación, normalmente el Producto Interno Bruto crece más y la relación entre la deuda y el PIB se mejora, pero también la inflación hace que sea el ciudadano común y corriente con la pérdida de capacidad de compra del dinero quien termine licuando los problemas de deuda. Entonces, esa es un poco la dinámica y creo que le cabría al Fondo Monetario, así quien lo está presidiendo en este momento no sea responsables y representa una entidad que en el pasado patrocinó el esquema de tasas de interés bajitas y gasto público dinámico para compensar los choques que ya describí.
2: Ahora, todo esto es un gran panorama entre histórico y explicación sobre cómo funcionan es como un sub y baja, ¿no? Que si se baja demasiado es un problema, si se levanta demasiado es un problema. La economía siempre funciona en que nada es 100% bueno y nada le hace bien a todo el mundo. Entonces,
3: Ese es un punto muy importante, sí.
2: los equilibrios son fundamentales al final, ¿no? Porque hablabas de las tasas bajas en la época posterior a la crisis financiera de 2008 y llegaron a 0, 0,25.
3: Sí. Y en términos reales negativos, es decir, descontándole esa tasa, la inflación, la tasa de interés que estaban pagando los bonos era negativa, lo que hacía que, hombre, el gobierno de Estados Unidos no estaba pagando en términos reales por su deuda. El mundo estaba demandando esos instrumentos y durante un buen tiempo todo eso, pero ya entra el ciclo político y ¿quién va a ponerse la camiseta del ajuste fiscal? Los pueblos tienen que estar en una situación desesperada para elegir un modelo y el caso más cercano que tenemos es lo que ha venido sucediendo con el proceso de ajuste que ha intentado llevarse en Argentina con el gobierno de Javier Milei, pero es un proceso doloroso y políticamente muy costoso. Entonces se necesita estar en una situación desesperada para que la sociedad se mueva a tomar esa decisión.
2: Y tampoco asegura realmente nada, porque no, es decir, tomar acción ahora no necesariamente da los resultados que estás buscando. Pero
3: En
2: quería.
3: la variable clave ahí es el tiempo, porque al final, si yo fiscalmente digo, solo voy a gastar dependiendo de mis ingresos, al final las cuentas cuadran.
2: Empiezan
3: El
2: a dar.
3: problema es qué tanto tiempo estoy yo dispuesto a hacer el ajuste.
2: Y si volvemos al caso de la familia, ¿qué tanto tiempo estoy dispuesto a no pagar ciertas cosas a las que yo estaba acostumbrado, ¿no?
3: Y ahí viene entonces el problema es entonces qué tanto te aguantan los demás para que sostengas tu nivel de vida por encima de tus posibilidades. Y en el caso de la familia, el ajuste es mucho más directo. En el caso de los estados, como tienen una capacidad mucho más grande de emitir deuda, pues el problema termina siendo mucho mayor. Con un agravante, y es que normalmente los responsables o pagadores de esa situación tan difícil no somos las generaciones que vivimos la acumulación de la deuda, sino las generaciones que no participaron en esa acumulación de deuda. Eso es
2: Claro.
3: importante.
2: Eso es importantísimo porque realmente es patear la pelota para el futuro, ¿no? Y un poco lo que está diciendo el Fondo Monetario Internacional ahora es que se acabó el dinero barato. De alguna manera está diciendo, está dando una señal muy fuerte de que esto va a prolongarse, ¿no? Y todo el debate de que si van a subir las tasas en Estados Unidos ahora el 28 de octubre cuando se reúna nuevamente la Reserva Federal, o si van a quedar igual o si van a subir, esto también está en ese mundo, ¿no? De ir pensando en que no van para abajo las tasas.
3: Aquí, sí, eso es un muy buen punto. No van para abajo y aquí hay un fenómeno que parece contraintuitivo. En términos, digamos que en condiciones normales, un incremento en la tasa de interés es percibido como algo que contribuye a que la demanda se modere, a que el funcionamiento de la economía descienda un poco y que con eso los precios se controlen. Y que con los precios controlados, digamos que estamos como en términos de fiebre. Yo sé, un ser humano no debería tener ni una temperatura por debajo de, no sé, voy a inventarme el número, 34 grados, ni por encima de los 39, 40 grados. En ese mundo de ese rango de temperatura, subir la tasa de interés funciona. Pero una de las figuras claves de los equipos que el nuevo presidente de la Reserva Federal designó para evaluar la situación actual del marco de política, es famoso porque en el 81 publicó un documento que se llama la desagradable aritmética de las finanzas públicas o de la deuda pública. Y lo curioso aquí, y vas a ver la reacción del mercado de deuda pública en Estados Unidos después de la última decisión de subida de tasas de interés, como el problema de las tasas de interés en este momento no es tanto la inflación, sino lo fiscal, que tienden a confundirse. Hay que preguntarse si un incremento en la tasa de interés es lo conveniente en un momento en donde el pago por intereses de esta deuda es gravoso, porque un incremento en la tasa de interés sin una decisión política clara, a lo que lleva a los gobiernos es a emitir más deuda para pagar la deuda anterior. En el caso de una familia, tomar otra tarjeta de crédito para hacer un avance y pagar la tarjeta de crédito anterior, y ya sabemos eso cómo termina, eso no hay cómo pagarlo. Entonces, lo que termina sucediendo en los mercados de deuda pública es que en estos regímenes es posible que un incremento en la tasa de interés lo que termine facilitando es que los gobiernos aceleren la colocación de deuda y los agentes precipitando una mayor subida de la tasa de interés para protegerse de ese riesgo. Y con una mayor subida de la tasa de interés, lo que termina es acelerándose el ciclo en el que se hace más insostenible la deuda. Lo que viene en los próximos meses, los resultados de esos equipos de trabajo que están funcionando en Estados Unidos va a ser muy interesante. Y yo creo, de lo que he comentado, que muy seguramente aquí lo que vendrán son, esto va a tener efectos políticos que ya estamos viendo en el mundo. Veía ayer en la región, digamos que el domingo vimos cómo de manera sorpresiva para las encuestas y la mayoría de los analistas, Bolsonaro lideró las intenciones en la primera vuelta. En Europa estamos viendo movimientos similares, movimientos de partidos políticos que son más proclives a considerar que la disciplina fiscal es un asunto importante para la civilización, porque es que esto ya va de temas de supervivencia de la civilización, porque es que la montaña de deuda que tenemos y a los niveles de tasa de interés hace que las tensiones sociales estén a la orden del día y que la polarización política se agudice. Entonces, no estamos muy lejos de que los gobiernos tengan que asumir, digamos que, posiciones de ajuste fiscal, y en esas posiciones de ajuste fiscal vendrán unos años, creo yo, en los que tendremos que sincerarnos en todo el planeta sobre el nivel de vida, porque la alternativa es o inflación o no pagar, porque ya la matemática no aguanta mucho más. O sea, la seriedad del problema es tan grave que llevó a un promotor de estas medidas a ahora desligarse y decir, ojo, ustedes están como muy desjuiciados en materia fiscal, alejándose como estuvo en la fiesta, pero ahora no quiere decir que estuvo en la fiesta.
2: Sí, ahora habría muchísimo, muchísimo para seguir conversando, Diego, porque todo esto abre como interrogantes, ¿no? Pero para ir cerrando, ¿qué es lo que debería hacer? No tanto hogares, porque pues ahí dependerá más de sus ingresos, de sus deudas o no, pero empresas o gobiernos, digamos, ante esta situación. Ya lo dijiste un poquito ahora recién, que hay que ir ajustando el gasto fiscal, digamos, pero ¿qué acciones pueden ir tomando para prever un poco una etapa complicada a la que se cierne pues la humanidad, pero bueno, nuestra región?
3: Vale, entonces voy a invertir la respuesta del orden que has planteado, porque si bien las decisiones importantes en economía en el mundo en el que vivimos las toman los políticos, los actores principales son los hogares y las empresas, ¿vale? Porque al final el Estado se mantiene con los impuestos. Entonces, esta situación seguramente puede llevar a un recorte de gastos o un aumento de impuestos, pero no de manera inmediata, porque en medio está la corporación política que tiene unos objetivos con unos plazos diferentes. Entonces se pueden tomar un poco más de tiempo. Pero yo sí creo que si algo sirven estos temas, es decirles a los hogares, el mundo está en una situación financiera muy complicada. Y en algún momento los gobiernos van a generar o más inflación o van a generar mayor cobro de impuestos. Porque la alternativa es catastrófica, que es no pagar la deuda. Y llegar a esa decisión de manera consciente es bastante complejo. Entonces, al menos hay otras alternativas. Entonces, yo sí diría que estos mensajes que parecen como tan elevados tienen una conexión directa con la vida de cada persona. Los que estén pensionados están expuestos, o los que no se hayan pensionado o estén a punto de sus sistemas pensionales, tienen que revisar esto, cómo impacta futuras reformas pensionales en el mundo. Y ese es el tema en Francia hoy en día. Las empresas están expuestas a que se revisen las tarifas de tributación y que se eleven. Lo mismo las personas, sobre todo los empleados, porque el impuesto de renta es universal, entonces van a tratar de conseguir más recursos. Entonces, yo creo que En general, sabiendo la forma de reacción de los que toman las decisiones, es bueno que hogares, personas de todas las edades, empresas de todos los niveles, se preparen para un escenario fiscal desafiante, con unos interrogantes que al menos yo no tengo mayor claridad sobre el efecto de la adopción completa de inteligencia artificial en la generación de ingreso para los hogares. Entonces, yo creo que sí hay un mensaje de los políticos. Vamos a ver qué termina sucediendo, pero lo que sí he visto en reacción es que cuando los mercados de bonos empiezan a apretar, los políticos empiezan a decir que quisieran hacer algún tipo de ajuste fiscal, pero al final las elecciones de tanto en tanto se los impiden porque su función de reacción es ganar las elecciones, no el bienestar general de largo plazo.
2: Ahí está entonces la recomendación, Diego, pues tratar de bajar el nivel de deudas, cuidar las
3: Así es.
2: finanzas, se vienen tiempos difíciles. Muchas gracias, Diego.
3: Un gusto, hasta luego.
2: Bien, era Diego Camacho, especialista en temas financieros, 20 años de experiencia y senior en Credicorp Capital.
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4: Tardes para ti, para toda la audiencia de las 5 siempre. Hoy te traigo una columna que he titulado El Estado de Derecho. The Rule of Law significa mantener el Estado de Derecho. Los profesionales de las leyes entendemos con claridad que una sociedad sana se gobierna a sí misma mediante un ecosistema interconectado que incluye la ética, las normas y las instituciones que velan por su preservación. El Estado de Derecho, por tanto, cubre las iniciativas legislativas, así como las decisiones de los jueces encargadas de hacerla cumplir. Sin este marco, la convivencia democrática y el progreso económico se desmoronarían hasta llegar a la arbitrariedad. Recientemente en Copenhague se dio la cita del encuentro de la International Bar Association, IBA, al que llegaron más de 6.000 abogados de todas partes del mundo, con la trascendental tarea de discernir sobre el futuro de la sociedad, así como la preservación y defensa del orden legal global. El Congreso se inauguró con las palabras del ministro de Asuntos Exteriores de Dinamarca, quien ha sido a su vez dos veces primer ministro. Su mensaje trajo a colación la creación de un sistema que, si bien es nacional, sobre todo tiene una cobertura internacional y que se ha ido perfeccionando por más de 2 siglos. Su alusión principal ubicó a Groenlandia en el epicentro de la preservación de los tratados internacionales y el reconocimiento de las fronteras. Apoyado con las proyecciones que acompañaron su discurso, mostró la escala de Dinamarca, un país que parece pequeño, pero que junto con Groenlandia muestra una realidad geográfica y jurídica bastante diferente. Su mensaje a la humanidad fue claro: es imperativo mirar de dónde venimos para no desandar lo que ya se ha caminado. Las amenazas actuales al sistema son serias, pero somos muchos más quienes nos oponemos firmemente a su fracaso. Los negocios internacionales, por cierto, fueron el menú principal en la reunión del IVA. Enfrentamos un momento de profunda incertidumbre y desconfianza debido a visiones unilaterales que se intentan poner en el tablero global por solamente un actor. La defensa del esquema moderno reconoce que los Estados Unidos fueron el gran artífice del modelo jurídico que hoy rige al mundo, un legado que la comunidad internacional reconoce y agradece, y al que aspira que Washington retome formalmente. Hoy en día, las empresas de todos los tamaños, incluidas las multinacionales, han tenido que recurrir a la creatividad organizacional, a la planificación estratégica, para lidiar con todas estas tensiones proteccionistas y las barreras comerciales que la administración estadounidense ha puesto frente a competidores como la China. Existe un grupo de empresas que han intentado erradicar totalmente su producción en el gigante asiático para regresar al territorio estadounidense, relocalizarse y encontrarse con la realidad tan dura de la escasez de la mano de obra calificada y la falta de materias primas disponibles. Otro grupo de empresas ha optado por rediseñar productos diferenciados para abastecer de forma separada el mercado interno chino, el mercado occidental y, de otra parte, el mercado de los Estados Unidos. Asimismo, existen corporaciones que, como estrategia a mediano y largo plazo, buscan diversificar la producción en varios países, cuidando que ninguno se concentre más del 10% del total. El objetivo es blindarse de futuros brotes de proteccionismo. El sector de consumo masivo ilustra perfectamente esta complejidad. Corporaciones de la talla de McDonald's en Latinoamérica requieren 1 millón de juguetes diarios para sus cajitas felices, Happy Meals, y sustituir a los proveedores chinos, lo cual se ha convertido en una tarea titánica. A la fecha, no han podido hallar ni un solo proveedor alternativo capaz de generar más de 250.000 unidades de juguetes por día. Nadie en los círculos de la política industrial estadounidense de los movimientos MAGA visualizó el impacto real de sus medidas, pues no se previó un periodo de transición para que las empresas estuvieran mejor preparadas para esta transición. La crisis de proveeduría ha llegado a extremos tan drásticos que hoy un gran sector corporativo aboga por un periodo de desacoplamiento de la China de por lo menos 2 años. Un beneficio de esta naturaleza daría un respiro vital a las corporaciones que actualmente pierden millones de dólares diariamente. En el marco de este foro, el Comité de Comercio del IVA analizó cómo lo que comenzó con un tratamiento excepcional de emergencia regulatoria ha terminado por desplazar los principios rectores de las relaciones internacionales y particularmente las de comercio internacional, a saber, lo que se llama el trato nacional y la cláusula nación más favorecida. La facilitación del comercio y el flujo de inversiones estratégicas prácticamente están eliminados de la agenda internacional. La eficiencia parece haber sido sacrificada en el altar de la seguridad nacional, generando temores de una inminente contracción en el comercio global. Los gobiernos y las empresas no deben operar en un solo simple modo de supervivencia. El orden internacional, según el mensaje del IVA, no pertenece exclusivamente a una sola nación ni a una sola administración. Alzar la voz por el Estado de Derecho es proteger las garantías que permiten la justicia, la paz y la predictibilidad económica. La ley no es un obstáculo para la seguridad, ni nacional ni económica, sino la única forma que la hace sostenible en el tiempo. Nuestro deseo en el IVA fue mantenernos unidos en su defensa, caminar un camino para asegurar que el futuro se rija finalmente por la razón, los tratados internacionales, los acuerdos multilaterales, y evitar este caos de aislamiento y unilateralismo que algunos de los socios han empezado. Muchas gracias, Fernando. Buenas tardes.
2: Bien, gracias a vos, Claudia, por siempre estar aquí los jueves. Y gracias a ustedes, amigos, por una tarde más que compartimos, que nos informamos de cómo está el mundo en geopolítica y geoeconomía, con la producción de entrevistas de Mauricio Sandoval desde Bogotá y David Guerrero en controles RC89.1 Radio. Me despido, nos vemos en 23 horas. Hasta la próxima.
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18: Alcanzamos en este momento las 6:00 de la tarde y les saluda David Guerrero. Y estas son las noticias más relevantes del día en CRC 89.1 Radio. Inició comentándole que con 31 votos a favor y 19 en contra, los diputados aprobaron en primer debate el proyecto de jornadas laborales excepcionales de 12 horas, conocidos como jornadas 4x3. La iniciativa recibió el respaldo de los diputados oficialistas y la diputada del Partido Unidad Social Cristiana, Abril Gordienco. Sin embargo, el Frente Amplio anunció que presentará una consulta de constitucionalidad ante la Sala Constitucional por supuestos vicios de procedimiento y posibles violaciones a los derechos laborales. La subjefe de fracción del Frente Amplio, María Eugenia Román, y el jefe de bancada, José María Villalta, cuestionaron la aprobación del proyecto y advirtieron sobre posibles contradicciones con convenios internacionales de derechos laborales. Por su parte, la fracción del Partido Liberación Nacional criticó la eliminación de la votación secreta que permitiría a los trabajadores decidir sobre la aplicación de estas jornadas en sus centros de trabajo. El jefe de fracción del Partido Liberación Nacional, Álvaro Ramírez, cuestionó esta modificación y señaló que la propuesta elimina el derecho de los trabajadores a decidir sobre la aplicación de las jornadas. El proyecto establece jornadas de hasta 12 horas durante 4 días de trabajo a cambio de 3 días de descanso para determinadas actividades económicas. La iniciativa se tramita bajo el expediente legislativo 24.290 y deberá superar el segundo debate antes de convertirse en ley. Por otra parte, el empresario y productor artístico Don Stockwell quedó en libertad horas después de su detención durante la operación Éxodo, una investigación del Ministerio Público y el Organismo de Investigación Judicial por supuesto esquema de legitimización de capitales. Stockwell confirmó su liberación mediante un video publicado en redes sociales, esto durante la madrugada de este jueves. Además, recordar que Stockwell fue detenido este miércoles en su vivienda en Santana durante varios allanamientos. Según el director del OIJ, Michael Soto, la investigación analiza una organización liderada por un hombre de apellido Vargas, conocido como Sobrino. Utiliza de esta manera el supuesto dinero con un origen ilícito para invertir en conciertos. Las autoridades estiman que Vargas habría destinado más de $850,000 a dichos eventos. La operación también dejó otras detenciones y decomisos y tiene relación con una investigación previa contra Sobrino en la